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0: estamos aquí nosotros reunidos para presentarles el Evangelio juntamente con mi hermano Daniel, ya que para eso fuimos llamados. Y si usted quiere saber la dirección de la iglesia y poder venir a congregarse juntamente con nosotros, estamos ubicados en la 114 de la segunda street de la ciudad de Plainfield del estado de Nueva York. Son el día miércoles a las 8 de la noche, el día jueves también tenemos culto, que es culto de sociedades, a las 8 de la noche, el día sábado, que es culto de liberación, a las 8 de la noche, y el día domingo, que es a las 10 de la mañana. Y si usted lo que anda buscando es reforzarse en lo que es su vida espiritual, un cordial saludo a los hermanos también de la audiencia de Radio Cántico Nuevo. Ya estamos al aire con ellos. El Señor me lo bendiga poderosamente a todos los que se están conectando a lo que es la Radio Cántico Nuevo. Sean todos bienvenidos a este programa, Un Nuevo Renacer en Jesucristo. La gracia y la paz de nuestro Señor Jesucristo sea con ustedes. Aleluya. Y si ustedes, amigos, quieren reforzar su vida espiritual y quieren venir a la oración, también tenemos oraciones lo que es el día martes de 7 a 8 de la noche, y los días viernes de 7 a 8 de la noche. Si usted quiere venir, será muy bienvenido. Este es su casa y puede venir a presentarse y exclamar su oración delante del Señor. Así que sabe que somos un mismo cuerpo y un mismo espíritu delante del Señor. Un cordial también saludo a nuestros pastores y por ahí nos están sintonizando. El Señor los bendiga poderosamente, y a la audiencia también, ¿verdad?, que ya se está conectando en lo que es la Radio Cántico Nuevo. Señor los bendiga poderosamente. Mi amigo, mi amiga, mi hermano, mi hermana, le queremos hacer una cordial invitación. Tenemos campaña de damas. Ya próximamente estamos a la vuelta. Es el 27 y 28 de este mes, que es día sábado a las 8 de la noche, y el día domingo a las 10 de la mañana. Usted puede venir y entrar confiadamente. Recuerde que desde ya se le está extendiendo la invitación para que usted pueda venir a este lugar, que es para adoración de nuestro Señor Jesucristo. Especialmente también, ¿verdad?, los amigos que están por ahí sintonizándolos a través de las redes y a través de la radio. Esta invitación también es para ustedes, y pueden venir y escuchar palabra, ya que la fe viene por el oír la palabra de Dios, ¿verdad? Este ha sido mi tiempo, y le estoy cediendo el tiempo a mi hermano Daniel, que él nos traerá la impartición de la palabra en esta hora. Aleluya.
1: Amén. Que el Señor me lo bendiga, amados hermanos. Amén. Dios bendiga, hermano Jonathan, hermano Andrés, hermano Josué, y que el Señor bendiga la audiencia, y Dios bendiga a nuestro hermano pastor también, que gracias a él que nos ha concedido este privilegio de poder estar en este lugar también, predicar la palabra. Y antes de todo, agradecer primeramente al Padre, al Hijo, al Espíritu Santo también por este gran privilegio, ¿verdad?
2: Aleluya.
1: Para mí es un honor y un privilegio, ¿verdad? Y yo les invito, amigo, hermano, donde quiera que esté, quizás está su Biblia a su alcance, o hay una Sagrada Escritura cerca de usted, o ya está preparado, pues déjeme decirle que búscalo su libro, abre su Biblia, vamos a poner un rato de lo que es la palabra del Señor. Amén. Un hermoso pasaje bíblico que encontramos en Éxodo, capítulo 17, en su versículo 1. Amén. Éxodo, capítulo 17, en su versículo 1, vamos a estar meditando esta palabra. Lo leemos bajo la dirección del Padre, del Hijo y del Espíritu Santo. La palabra dice: toda la congregación de los hijos de Israel partió del desierto de Sin por su jornada conforme al mandato de Jehová, y acamparon a Refidim, y no había agua para el pueblo que bebiese. El 12, y acercó el pueblo con Moisés y le dijeron: danos agua para que bebamos. Y Moisés le dijo: ¿por qué atacáis conmigo? ¿Por qué tentáis a Jehová? Así que el pueblo tuvo allí sed y murmuró contra Moisés y dijo: ¿por qué nos hiciste subir de Egipto para matarnos de sed a nosotros nuestros hijos y a nuestros ganados. Entonces clamó Moisés a Jehová diciendo, ¿qué haré con este pueblo? De aquí a un poco me pedrean. Y Jehová le dijo a Moisés, pasa delante del pueblo y toma contigo de los ancianos de Israel y toma también en tu mano tu vara con que golpeaste el río Ubé. Ese dice, de aquí yo estaré delante de ti, allí sobre la peña de Ored, y golpeará la peña y saldrá de ella agua que beberá el pueblo. Y Moisés lo hizo así en presencia de los ancianos de Israel. Y llamó al hombre aquel lugar Masá y Meribá por la decía de los hijos de Israel y portentaron a Jehová diciendo, ¿está pues Jehová entre nosotros o no?
0: Aleluya.
1: Amén. Padre amado que estás en tu trono, te doy gracias por esta oportunidad, por este momento que nos concede. Nos presentamos delante de ti tal

que dile al pueblo, que hable al pueblo, que esta palabra llegue en cada corazón. Padre, que no salga palabra nuestra, que sea tu palabra hablando a través de cada corazón, a cada hermano, a cada amigo, a cada uno de los que nos van a escuchar, a cada uno de los que van a compartir este mensaje. Dios del cielo, te damos gracias por esta oportunidad, porque venimos con todo corazón a hablar tu palabra y exponer tu palabra ante el pueblo. Cada uno de

formas, en diferentes maneras, que esta palabra sea, Padre Santo, que edifique las almas. Padre Cielo, ponemos esta palabra delante de ti, sea tú haciendo lo que tenga que hacer, en el Espíritu Santo. Lo que tenga que hacer. Esta palabra lleva vida, esta palabra lleva agua, esta palabra, Dios mío, que lleva sanidad a aquel que necesita. Esta palabra, Dios del cielo, que haga efecto en cada corazón, porque no es palabra nuestra. Nuestras palabras nada más lastiman, nuestras palabras nada más ofenden, pero tu palabra cura y vende y restaura a aquellos, Padre Santo, que necesitan.

la gloria en esta hermosa hora de la noche. Amén. Vamos a estar hablando de nuestro tema de hoy. Amén. Un hermoso pasaje, un hermoso texto en la cual nos enseña diciendo: yo estaré delante de ti. Es una frase en la cual ya está delante de nosotros. Amén. Y estaba meditando en esta palabra. Créame que al ver la palabra, al ver Dios le decía a Moisés: yo estaré delante de ti. Ven. En otras palabras, levántate. En otras palabras, diciendo: camina. En otras palabras, date el paso, porque allí delante de ti está Jehová de los ejércitos. Delante de ti ahí está Dios, te está esperando. Delante de ti, quizás usted en este momento, quizás no lo miras al Señor, pero nuestro Señor Jesucristo ya va delante de nosotros, ya está al frente de nosotros. Y Dios es tan grande, tan hermoso en su misericordia, y hasta hoy en día Dios nos está hablando, diciéndonos: vamos, levantémonos. Y esta palabra, ¿a dónde vino esto? Realmente, cuando Moisés estaba con su pueblo en el desierto, el pueblo murmuraron contra Moisés. El pueblo quejaron contra Moisés. El pueblo casi lo pelearon a Moisés. Pero aquí es donde hay algo, un mensaje muy profundo nos trae a nuestra vida hoy en este día. Esto era una historia en su vida real. Esto era una historia realmente que pasó en la época. El pueblo de Israel murmuraron contra Moisés. Pero qué lindo y qué hermoso es que cuando el hombre y la mujer entienden que no importa el que se levante en contra del hombre, no importa el que se levante en contra tuyo, no importa el que se levante en contra los aquellos hombres, pero hay algo que si sabes clamar a Dios, que si sabes acercar a Dios, que si sabes aclamar a Dios, como hizo Moisés, él dijo: Dios, ¿qué haré con este pueblo? Casi me matan, casi me apedrean, se enojaron, se acercaron, se enojaron contra Dios. Se enojaron contra Moisés. ¿Por qué nos sacaste de Egipto entonces? Se supone que nos sacaste de Egipto para un lugar mejor. Se supone que nos sacaste a un lugar más de bendición. Pero eso es realmente lo que está sucediendo hoy en nuestras vidas, literalmente. Muchas veces nos damos cuenta que nos enfrentamos con problemas. Muchas veces vemos que nuestro problema, muchas veces vemos que estamos, como este pueblo está en medio del desierto, parece que no hay nadie alrededor. Pero déjame decirle que si nosotros sabemos, si nosotros nos damos cuenta, nos analizamos lo que Dios ha hecho con nosotros, es grande lo que ha hecho Dios con nosotros. Nos ha bendecido Dios con el hecho de que no pagas ni un centavo por el aire que respiramos, con el hecho de que no pagamos ni un centavo por el aliento que respiramos. Es una gran bendición. Y cómo no nos podemos dar cuenta que el que tenemos es Dios de poder, Dios de autoridad. El pueblo de Israel le quejaron, dijeron: en este desierto no hay agua, en este desierto no hay nada que podamos beber. Pero lindo y hermoso es nuestro Señor Jesucristo, le dijo a Moisés: ve, dice, he aquí, dice, yo estaré delante de ti. Y sobre la peña de Orá, y golpeará la peña, y saldrá de ella agua, y beberá el pueblo. En medio del desierto, Dios mostró su poder. En medio del desierto, Dios hizo que el agua brotara sobre una peña. En medio del desierto salió agua cristalina para el pueblo. En medio del desierto Dios hace progresar. En medio del desierto Dios nunca te abandona. En medio del desierto Dios nunca te va a dejar. Para ello tú tienes que levantar. Para ello tenemos que levantarnos. Es momento de levantar y golpear, tocar un poco la roca, tocar un poco la puerta y presentarte delante del Señor diciéndonos, como hizo Moisés, fue a tocar, fue a golpear la roca y empezó a brotar agua. Agua viva, agua que pudieron beber al pueblo de Israel. Yo creo que para nuestra vida hoy en día, para nuestra vida espiritual, muchas veces

no sé qué se dirá. A usted se le hace fácil decirlo porque no está pasando nada. Pero por eso predicamos, para que también en nosotros la palabra haga efecto. Porque como dijo Pablo a ese judío de Romanos capítulo 2, tú que predicas, tú que dices que no hay que robar, tú que dices que no hay que matar, tú que dices que no hay que adulterar, predícate a ti mismo. Nosotros también nos estamos predicando a nosotros mismos, diciéndonos, mira, en el momento que estés en el desierto, no empieces a reclamarle a Dios, no empieces. Yo le puedo decir al Señor, Señor, ¿por qué a mí? No le puedo decir, Señor, es que tú eres malo, Señor, que tú eres malvado. No puedo, porque Él sabe lo que hace. Porque se nos olvida que en cierto momento cantamos aquí alabanza del alfarero. Se nos olvida que la alabanza dice que nos hará pasar por el fuego, que esa alabanza dice que tendremos que llorar, que esa alabanza dice que tendremos que poner nuestra confianza en Él, que esa alabanza dice que en lugar de quejar le demos alabanza a Él. Se nos olvida que cantamos esa alabanza tan maravillosa, y en el desierto él sabe cómo trabajar con nosotros. Y Él sabrá qué cambiar de ti, sabrá qué cambiar de mí, sabrá qué poner en mí. Es maravilloso el Señor, porque cuando Dios va más allá de lo que nosotros podemos entender, al final el fruto del trabajo es que nosotros salimos siendo nueva criatura. Y ese era el propósito de Dios para con el pueblo de Israel, de hacerlo pasar por el desierto. Es que empezaran a confiar en Él, de que el agua escaseara, es que empezaran a buscarlo a Él. Porque si vemos, el pueblo de Israel rara vez en todo el peregrinaje por el desierto se acercó y dijo, Señor, aquí estamos buscando de ti, dándonos lo que nos hace falta. Siempre iban con Moisés. Siempre iban con el líder. Y entonces yo lo que quería es que les faltase para que empezaran a buscarle a Él. Porque el pueblo de Israel salió de Egipto no conociendo a Jehová. Vio las obras de Jehová, pero no conocía a Jehová. Entonces todo les empezó a quitar para que empezaran a buscar al Dios que los sacó de la esclavitud. Pero nosotros muchas veces, conociendo a Dios, reclamamos. Ya no deberíamos de quejarnos, ya no somos niños, ya no somos, ya usted ya no tiene necesidad de leche, dijo Pablo, sino de alimentos sólidos. Nosotros necesitamos, amado hermano, amado amigo, amiga, no empezar a reclamar, sino empezar a buscar. No empezar a renegar, sino empezar a decir, Señor, ¿qué está pasando? Yo quiero ver por qué están moldeando mi vida. ¿Qué vas a hacer en mí? Óigame. Pero el Señor es maravilloso para con todos nosotros. Pero que eres abundante en misericordia. Oiga lo que le dice después el pueblo de Israel. Verso 20, verso 6. Y hago misericordia a millares y a los que me aman y guardan mis mandamientos. Oiga bien. Primero dice, y hago misericordia a millares. Y hay una coma. A pesar de que Israel no conocía a Jehová Dios durante su peregrinaje, él dice, yo hago misericordia a mi vida.

porque los que salieron de Egipto no eran 10, no eran 20, no eran 100, eran miles. Eran miles. Y ahora a través de Moisés les dice: y hago misericordia a millares. Y después de la coma dice: a los que me aman y guardan mis mandamientos. Porque Dios a veces, por eso dice, Dios hace salir el sol sobre justos y malos. Hace llover sobre justos y malos. Porque ahí se manifiesta su misericordia sobre millares de la tierra, pero también a los que le amamos y a los que guardamos sus preceptos, sus mandamientos. Por eso es importante la coma allí, porque Él dice: yo hago misericordia a millares, pero sobre todo a los que me aman y guardan mis mandamientos. Yo no sé, amigos, si usted me está escuchando, pero a pesar de que suele ser malo, Dios le sigue regalando el oxígeno para sus pulmones. A pesar de usted ser malo, a pesar de ser injusto, Dios sigue haciendo llover

que Dios solo hiciera salir el sol sobre los justos, sobre los que le aman. Pero ahí entra la misericordia de Dios. Es para miles, es para muchos, es para demasiados. Para los que no lo, muchas veces para los que no los merecemos.

0: callar, porque Él ha su misericordia sobre nosotros, y mucho más a los que le amamos y a los que guardamos su palabra. Por eso Él está ahí con nosotros.
1: Dios es bueno, Dios es maravilloso. Yo estaré delante de ti. ¿Amén? Dios bendiga a nuestros hermanos de audiencia. Amén. RCN. Manuela García, Antonio Velázquez, Héctor García, Margarita Sur, Juan Hernández, que están conectados. Gracias por compartir esta transmisión. Y la palabra del Señor nos dice: Jehová va delante de ti. Jehová va delante de todos. Jehová va delante de Él abriendo camino. Yo creo que esta palabra nos trae, si nosotros nos ponemos a analizar, a reaccionar en nuestra vida material, qué tanto no hemos quejado, qué tanto no hemos provocado la ira del Señor. Si en nuestra vida espiritual tanto nos quejamos que nunca estamos conformes de lo que tenemos, yo creo que este es el momento a que tú y yo marcamos la diferencia.
0: Aleluya.
1: Seguir este caminar, seguir este andar, seguir este paso a donde vas, a donde voy, de solo quejar contra Dios, contra aquellos líderes, de solo es quejar, de nunca estás conforme de lo que Dios te ha dado. Yo creo que es momento de, para ese momento, analiza un momento, empiece a dar hasta dónde estabas y hasta dónde estás en este momento, qué Dios ha hecho contigo. Y si estabas en otro país y ahora estás en otro país, pues yo no sé, empieza a analizar de lo que Dios ha hecho contigo. Pero estoy seguro que Dios ha hecho algo especial en cada uno.
0: ¡Aleluya!
1: Este pueblo de Israel lo vieron que cuando Dios utilizó a Moisés que abriera el Mar Rojo, venían sus enemigos tras de ellos. Muchos quizás dijeron, aquí ya nos morimos, Moisés, ¿por qué nos sacaste de Egipto? Otra vez, ¿por qué nos sacaste de Egipto si mejor nos hubiéramos quedado allá?
0: Tanto.
1: Mejor nos hubiéramos quedado ahí en Egipto, estábamos bien, comíamos carne, comíamos todo, estábamos bien en Egipto. ¿Por qué nos trajiste en el desierto? Otra vez quejando, otra vez murmurando. Pero la fe de ellos, muchos se les cerró, muchos de ellos se acabaron, muchos sintieron que la muerte ya está, porque Faraón venía con un ejército. Pero nunca se pensaron, nunca reaccionaron que el Jehová de los ejércitos iba con ellos. Y enfrente de ellos, Dios le dijo a Moisés, pon tu barro. Y puso su barro y se abrió el Mar Rojo. Caminaron el pueblo, cruzaron el Mar Rojo en tierra seca. Mira qué milagro, qué amoroso es Dios. Pero si Dios hubiera dicho, ustedes se portan mal, que se mueren allí. Que venga la gente, que venga al que tiene que venir, que los mata a espada y que se mueren.

0: con nosotros. Por eso nos trae esta palabra, la cual dice: he aquí, dice, yo estaré delante de ti. Y allí sobre la peña en Horeb, y golpeará la peña y saldrá agua de ella. Mira, a pesar de sus quejas, a pesar de sus actitudes, a pesar de cómo actuaban, y aún así Dios les proveyó agua en el desierto.
1: Aleluya.
0: Yo creo que eso nos trae un mensaje para nuestra vida en estos días. Amado amigo, amado hermano, quizás estás pasando por un problema grandísimo. Quizás usted mira que tu problema te ha llevado en el desierto, en la deuda, la soledad, joven señorita, quizás la droga, el alcohol te tiene cegado. Quizás en este momento estás buscando agua para beber. Quizás en este momento dirás que estoy en este desierto, no hay salida para mí. Quizás usted en este instante dirá, pero yo no lo puedo. Déjame decirle que Dios a cada uno nos ha entregado una herramienta en nuestras manos. Jehová le dijo a Moisés, dijo Jehová a Moisés, pasa delante del pueblo y toma contigo, ¿cuál es? La vara que Dios le había dado a Moisés. La herramienta de Moisés que iba a utilizar, la herramienta de Moisés que iba a usar para golpear aquella peña. La herramienta que Dios le ha dado a Moisés. Yo creo que hermano, amigo, hermano que usted me está escuchando, donde quiera que esté, usted tiene la herramienta en sus manos. Dios te ha dado una herramienta en tus manos. ¿Cuál es eso? Usted dirá, pero yo no lo puedo. O sea que busques herramientas, pero no hay. Claro que hay. Dios le dijo a Moisés, dice, toma también en tu mano la vara con que golpeaste el río y ve. Lo mandó a que se vaya, lo mandó a que se levantara donde está. Le dijo, levántate. En otras palabras, le dijo, levántate, ve. Quizás usted, amigo, me está diciendo que ya en esta hora, en esta hermosa hora de la noche, quizás usted diga, ¿cuál es mi herramienta entonces? ¿Qué es lo que tengo que hacer para salir en este desierto, para beber de esta agua a la cual Cristo nos ofrece? Cristo nos ofrece salvación. Cristo te ofrece la salvación gratuitamente. Pero para ello tienes que levantar, tocar la puerta, tocar al Señor. Venir y presentar delante de Él con un corazón sincero. Diga, Señor, aquí estoy, que he fallado, he pecado contra ti. El Cristo te quiere dar paz, te quiere dar tranquilidad, te quiere ofrecer su amor. Ese es el agua que brota de la peña. Tú y yo tenemos esa oportunidad. En San Juan 7:38 nos habla la palabra del Señor. Un hermoso pasaje nos habla. Dice, en San Juan 7:38, vamos a leer el 37, dice, el último y gran día de la fiesta, Jesús se puso en pie y alzó la voz diciendo, si alguno tiene sed, venga a mí y beba.
1: Aleluya.
0: Así que nos está abriendo esa puerta, nos está dando esa oportunidad a que tú y yo, no importa lo que habías hecho, no importa el momento, quizás estás en la cárcel, quizás estás hundido en el vicio, quizás usted dirá, pero ¿cómo? La Biblia nos enseña, la palabra de Jesús fue plasmado en la Sagrada Escritura, dice, si alguno tiene sed, venga a mí. En Él es la que tenemos que venir. Él se identifica como la roca, que el que provee el agua que brotó en esa peña, está capacitado para limpiar, está capacitado para sacar toda suciedad, está capacitado para limpiar toda inmundicia que traemos del mundo hacia venir hacia Él. Y dice, y el que cree en mí, dice la Escritura, de su interior correrá ríos de agua viva. Wow, ríos que brotó en el desierto. Yo creo que ese es el agua que Cristo nos quiere ofrecer para cada uno de nosotros hoy en día. Quizás usted mira tu problema tan grandísimo que no puede salir. Quizás usted mira que la deuda te tiene atado. Quizás usted dirá, mi deuda es grande. Pero déjame decirle que Cristo, Jesús es más grande que tu deuda. Cristo Jesús es más grande que esos problemas. Cristo Jesús tiene poder para sacarte de ese lugar, para sacarte del vicio, para darte la salvación que Él ofrece. Pero para ello, tú y yo necesitamos ese corazón humilde, sincero y venir diciéndole: Señor, necesito de tu presencia. Necesito del Espíritu Santo. Quiero ser cambiado. Quiero sumergirme en ese río que brota, ese río cristalino que Jesús ofrece. Mira, aquellos hombres, a pesar de sus murmuraciones, a pesar de sus quejas, a pesar de que quizás como hombre, yo me imagino que hasta lo amenazaron a Moisés. Mira hasta donde llega el hombre. Y a pesar de que lo han visto, la mano de Dios, han visto la misericordia de Dios, han visto que Dios los ha librado de sus enemigos, han visto que Dios ha hecho milagros, han visto que Dios les dio la columna de fuego en la noche, columna de nube de día, para que Dios les mostrara su amor, y ni con eso se reaccionaron diciéndole gracias a Dios. Al contrario, es murmuración, es queja, es lo que hay en ese pueblo. Pero yo creo que nos está dando a entender es de que tú y yo tenemos que marcar la diferencia. En ti está si quieres cambiar, en ti está si quieres seguir murmurando o quieres agradar al Señor. Cree que nos está ofreciendo la salvación, nos está ofreciendo la salida, nos está ofreciendo, quizás usted dirá, pero no tengo en mis manos. Déjame decirle, la mejor armamento que Dios nos ha dejado es la Sagrada Escritura y buscarle a Él en oración. Él es capaz de cambiar, Él es capaz de sacarte en el vicio, Él es capaz de sacarte en la cárcel. ¿Por qué? Porque Él tiene poder. Él, la muerte no pudo con Él. A los tercer día, Él resucitó y tiene un cuerpo glorificado y se fue a preparar morada ya en el cielo para todos aquellos que le sean fieles.
1: Mire que Dios va adelante de nosotros. Él va adelante de nosotros no solamente para limpiar y abrir camino, ¿verdad? Sino para preparar algo mejor para el pueblo. Porque mire que, a pesar de que el pueblo de Israel no conocía a Jehová Dios, Dios quiso darse a conocer con ellos. Y empezó a darse a conocer con ellos desde Egipto. Y aquí en Éxodo capítulo 19, verso 3 dice: Y Moisés subió a Dios, y Jehová lo llamó desde el monte, diciendo: Así dirás a la casa de Jacob, y anunciarás a los hijos de Israel: Vosotros visteis lo que hice a los egipcios, y como os tomé sobre alas de águila, y os he traído a mí. Mire, aquí era lo más bello. Ahora pues, si dieres oído a mi voz, y guardares mi pacto, vosotros seréis mi especial tesoro sobre todos los pueblos, porque mía es toda la tierra. Y vosotros me seréis un reino de sacerdotes y gente santa. Estas son las palabras que diréis a los hijos de Israel. Óyame. Cuando Dios va delante de nosotros, a pesar de nuestros reproches, a pesar de nuestras quejas, a pesar de nuestra mala conducta, Él quiere preparar algo mejor para nosotros. Él se empezó a conocer desde Egipto. Y ahora les dice: ¡Hey! Yo soy Jehová su Dios. Este es mi pacto con ustedes. Y comienza a presentársele para que lo conozcan, para que se entreguen a Él, para tomarlo también para sí. Y dice: Ahora pues, si vieres oído a mi voz y guardares mi pacto, vosotros me seréis mi especial tesoro sobre todos los pueblos, porque mía es toda la tierra. Oye, qué bonito cuando Él va delante de nosotros y a pesar de nosotros habernos portado mal, prepara algo mejor para nosotros. Nuestro trata como, no sé, algo tan bello. No, ahora sí lo entiendo, como dice por ahí, la misericordia de Dios. Porque si nosotros los seres humanos tuviéramos esa misericordia de Dios en nuestro ser, en nuestro corazón, no hubiera tanto pleito. Se vería, mire, hubiera paz en la tierra. Pero nosotros no somos capaces. A nosotros nos reclaman algo y ahorramos también contra el enemigo que él. Pero él no. Él va adelante.
2: Dice, yo voy a esperar lo que viene hasta cierto punto. Después me voy a presentar a ellos. Y les voy a decir cuál es mi plan. Y comienza a decirle, ahora, pues, si oyeres mi voz, en otras palabras, si me hicieran caso y guardares mi pacto, o sea, si me aceptaran mi pacto, vosotros seréis mi especial tesoro.
1: Oiga, bien, qué bonito.
2: A pesar de ser pleitisto, a pesar de ser contestora, a pesar de ser arrogante, le digo, yo quiero tomar a ustedes como mi especial tesoro. Sobre todo los pueblos, no solamente sobre la tierra de Israel, porque mía es toda la tierra. Y mira algo más bonito, mire, para poder administrar delante de él, para que todos podamos entrar delante de él, y esto ya es profecía, dice, y vosotros me seréis un reino de sacerdotes y gente santa. Porque solo los sacerdotes podían acercarse delante de Dios, hablando en lo que es todo lo que es el pueblo de Israel, solo los sacerdotes. Pero aquí le está hablando a todo el pueblo de Israel. O sea, es una profecía que tenía que cumplirse para que todos, como dice ahora sí, primera carta de Pedro, capítulo 3, capítulo 2, verso 9, que todos nosotros somos santo sacerdocio, real sacerdocio, pueblo santo, nación querida. Pues eso se cumplió y ahora todos tenemos la oportunidad de ser parte de un reino de sacerdocio y de gente santa, que estas son las palabras que diréis al pueblo de Israel, a los hijos de Israel. Usted y yo tenemos esta oportunidad, pero mire, eso es algo que Dios le está presentando a usted, amigo. ¿Cómo Dios lo quiere tomar? ¿Cómo Dios lo quiere, de dónde Dios lo quiere poner? Ya basta de reclamos, que usted diga, ah, es que Dios es malo porque permite esto. No, los malos somos nosotros. Él tiene mejores planes para nosotros, pero los malos somos nosotros porque empezamos a renegarle, echamos la culpa a Él de todo. Y no se trata de eso, se trata de empezar a recibir y a atender su voz y aceptar sus palabras en nuestro corazón, como le dijo, si guardares mi pacto, o sea, otras palabras, si aceptaras mi pacto. Es lo que quiere para con usted y lo que quiere para conmigo. Pero nosotros somos duros de ser incapaces de humillarnos. Preferimos echarle la culpa a Dios que aceptar nuestra culpabilidad. Sí. Porque así como nos justificamos nosotros los hombres, echamos de la culpa a otro, no aceptando nuestro amor, no aceptando nuestra culpa. En un momento, míralo, para que pueda ser un especial tesoro y para que pueda ser un reino o un real sacerdote.
3: Es algo hermoso esta palabra. ¿Amén? Yo creo que Dios nos ha hablado a cada uno en esta hermosa noche. Yo creo que en ti y en mí está cuál camino quieres llevar.
2: ¿Amén?
3: Josué le dijo al pueblo, dice, escogeos pues, ¿a quién serváis?

0: lo que ustedes quieran. Pero él dijo, yo y mi casa serviremos a Dios.
1: Aleluya.
0: La decisión está en ti, la decisión está en mí. Aquí en Salmo 95, 7, nos hace una invitación general. Nos dice, venid, adorémonos y postrémonos y arrodillémonos delante de Jehová, nuestro Hacedor. Dice, porque Él es nuestro Dios, nosotros, el pueblo de su prado y oveja de sus manos. Amén. Ahora la pregunta es, cuando la misma pregunta nos hace en esta hermosa noche, de todo lo que hemos hablado, de todo lo que la palabra del Señor hemos hablado, ha hecho milagro, ha mostrado misericordia, ha mostrado su amor, Él nos ofrece salvación, nos ha dado vida, nos ha dado salud, nos quiere ofrecer un lugar hermoso allá en el cielo, de todo nos ha hablado nuestro Señor Jesús.
1: Aleluya.
0: Y en mí queda que usted marca la diferencia. Acércate a Jesús, acércate a Él, porque cuando viene una pregunta, aquí mismo cuando leemos en Éxodo 17, en el 7, en las últimas frases, cuando Moisés le dijo al pueblo, dice, está pues, voy a leer todo para que entendamos un poco, y dice, el 7, y lo llamó el nombre de aquel lugar, Masa y Medir, por la decía de los hijos de Israel. Y, escucha bien, dice, y porque tentaron a Jehová diciendo, está pues entre nosotros, está pues Jehová entre nosotros o no. A pesar de lo que Dios proveyó el agua, murmuraron contra él, le hizo la pregunta, ¿está pues Jehová entre nosotros o no? Están bebiendo el agua, ya no se acuerda. Y viene esa pregunta diciendo, ¿está Jehová pues entre nosotros o no? Yo creo que esa es la pregunta que nos hace para nuestra vida en general en esta hermosa noche. Nos hace la pregunta, ¿está pues Jehová en ti? ¿Está pues Jehová en nosotros o no? Yo creo que le dejo con esta pregunta y la respuesta la tienes tú. Yo le hago la invitación hoy en esta hermosa noche. Usted tiene una petición, necesita la oración, necesita que le ayudamos en oración, necesita que le clamamos juntamente contigo de todo el desierto que estás pasando. Mira, déjanos tu comentario. Mira, está mi hermano. Está mi hermano Andrés, está mi hermano Jonathan, mi hermano Josué. Oramos y clamamos juntamente a Él. Mándanos su comentario y nosotros estamos dispuestos para orar juntamente contigo. No piensa más. Mira, Cristo está tocando tu corazón. Cristo cada día pasando. Ayer pasó tocando las puertas de tu corazón, pero no le abriste. Hoy pasó una vez más. Él va a pasar una vez más mañana hasta que te entienda, hasta que entendamos. Pero una cosa es, Dios nunca te va a obligar o nunca te va a traer a la fuerza obligadamente, pero aún te está dando la oportunidad, me está dando la oportunidad, nos está mostrando su misericordia, aún estamos a tiempo. Quizás usted dirá, estoy en la cárcel, estoy aquí en este lugar, no puedo salir. Pues déjame decirle desde la cárcel, donde quiera que estés, ayúdame a orar en esta noche. Vamos a decirle al Señor que reconcilies delante de Él. Créame que Él llegará contigo, Él llegará a visitarte, donde quiera que estés. Quizás sientes que estás en un agujero tan profundo. No te preocupes, cuando Él lo sacó a Jonás desde el fondo de la mar, lo mandó a sacar a Jonás desde el fondo y lo vino a vomitar el gran pez, porque Dios tenía un propósito con él. Y yo creo que lo mismo nuestro Señor Jesucristo, a cada uno, el que se rinde, el que se deje guiar por Él, Él tiene un propósito para él. Así que le invito donde quiera que esté, y con esto concluimos nuestro mensaje ahora. Yo le invito, analiza, ¿Jehová está entre nosotros o no? ¿Jehová ha hecho grandes cosas en ti o no? Padre que estás en los cielos, gracias por esta palabra. Lo hemos entregado con todo nuestro corazón. A ti sea toda honra y toda gloria, Jehová de los ejércitos. Te mereces toda la gloria, toda la alabanza, toda la exaltación, mi Dios amado. Dios, tú has sido bueno, tú has sido hermoso.

Padre amado, me acerco delante de ti en esta hermosa hora de la noche. Padre, vengo a reconocer que te he fallado. Vengo a reconocer, Dios amado, que te he dado mi espalda porque no he escuchado tu llamado. Pero hoy en este día quiero reconocerte como mi único y suficiente Salvador. Te abro mi corazón una vez más. Ven, Espíritu Santo, poséate en mi corazón. Dios amado, te pido perdón con todo mi corazón. De todo lo malo, de toda mi mala actitud, de todos mis quejas, de todo lo que he hecho. Padre, te pido perdón con todo mi corazón. Una vez más, vengo delante de ti. Escribe mi nombre en el libro de la vida. Escribe mi nombre, Padre Santo, que mi nombre nunca más sea borrado. Padre, porque hoy hago nuevos votos delante de ti. Te quiero servir.

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0: adorante. Te adoramos, te bendecimos, te damos honor, te damos gloria, te damos a ti la honra y la gloria, porque solo tú te mereces toda honra, toda gloria, toda exaltación. A ti atributamos tu nombre que es sobre todo nombre, el Cristo de la gloria, quien dio su vida por amor a sus escogidos y a la humanidad. Gloria sea el nombre de nuestro Señor y Salvador Jesucristo. Gracias te damos porque tú nos permites estar en estas cabinas de Radio Cántico Nuevo para venir a proclamar un momento tu nombre, las grandezas, las maravillas que tú haces. Gloria sea tu nombre, Señor Jesús. Oh, mi alma te adora, mi alma te bendice, Señor, en esta preciosa noche, Señor. Gracias por ese amor tan perfecto que tú has derramado sobre la humanidad y sobre tus escogidos. Te damos a ti la honra, la gloria, la alabanza, la pleitesía. Es a tu nombre, Señor Jesús. Gracias, Señor. Aún no siendo nosotros merecedores de nada, no merecemos nada, Señor Jesús. Pero tu amor incondicional y perfecto, tú lo llevaste todo en esa cruz. Oh, gloria sea tu nombre, Señor Jesús. Gracias te damos, Padre. Gracias te damos, Hijo. Gracias, Espíritu Santo de Dios. Gloria sea tu nombre, Señor, en esta noche, Señor. Bendice toda la audiencia, a todos nuestros hermanos en la fe, a cada uno de los que nos visualizan en las diferentes plataformas, a donde podemos llegar al corazón de esa vida, Señor. Yo no sé cuál sea su situación, yo no sé cuál sea su problema, yo no sé cuál sea la adversidad al cual está pasando en estos momentos, pero yo estoy seguro que en esta noche tú vas a hablar por medio de tu palabra, Señor Jesús. Glorifícate, Señor. Glorifícate en tu palabra, Dios de la gloria. Te damos a ti la honra y la gloria, Señor, en el nombre del Padre, del Hijo y del Espíritu Santo. Amén y amén. Gloria sea el nombre del Señor. Dios los bendiga, amados, en esta preciosa hora. Les saluda su hermano en Cristo, en la fe, el ministro José Tacán. Estamos contentos, agradecidos, porque el Señor nos permite nuevamente estar aquí en las cabinas de Radio Cántico Nuevo con su programa La Luz en las Tinieblas Resplandece, que es oficiada de la Iglesia de Evangelización Misionera Jóvenes Cristianos. Estamos ubicados en la 638 y Barry Parkway, en el condado de Brooklyn, Nueva York. Así que a todos nuestros hermanos en la fe, a todos los que nos sintonizan a través de Radio Cántico Nuevo, reciben un cordial saludo de parte de nuestro Dios, una bendición de lo alto, aleluya, como también a nuestros hermanos que nos visualizan a través de la página local de la iglesia, ya que estamos en vivo, bendito Dios, así que los saludamos en el amor del Señor, así que estamos contentos, agradecidos, Dios ha sido bueno con cada uno, ya que hemos tenido unas actividades, una agenda un poco lleno durante este tiempo, pero bendito Dios, estamos nuevamente, aleluya, aquí en las cabinas de Radio Cántico Nuevo, amén. Así que en esta preciosa noche, si nos pueden enviar su mensaje por cualquier necesidad que está pasando, se pueden contactar a través de Radio Cántico Nuevo, los números de teléfono que tenemos en cabina en oración, aleluya, son 718-748-9751 y 718-748-9752, alabado sea el nombre del Señor. Así que a todos nuestros hermanos en esta preciosa hora, los saludamos en el nombre de nuestro Señor y Salvador Jesucristo, como también a todos nuestros hermanos, amigos, oyentes que nos sintonizan a través del área triestatal, como también en Falfurria, Texas, aleluya, en Texarkana, Texas. También hermanos que nos sintonizan desde California, bendito Dios, aleluya. Como también el Centro y Suramérica, en Guatemala, gloria sea el nombre del Señor, ya que estamos llegando al corazón de nuestros hermanos, aleluya. Así que en esta preciosa hora los saludamos en el amor de nuestro Señor y Salvador Jesucristo. Amén. Saludamos al obispo conciliar reverendo Eric Salgado y a la Junta Comitiva de Radio Cántico Nuevo, como también a toda la Junta Central del Concilio Jóvenes Cristianos. Bendito Dios. Amén. A todos los ministros, obreros, misioneras, que el Señor los bendiga en esta preciosa noche. Amén. Estoy contento, agradecido, ya que, ¿verdad? Estamos otro martes, aleluya, al aire, sacando este programa para venir a compartir un momento la bendita palabra del Señor. Amén. Así que en esta preciosa hora, mis amados, quiero compartir un momento la palabra del Señor. Yo no sé cuál sea la situación al cual usted está pasando, pero estoy seguro que si usted recibe esta palabra de parte de nuestro Dios, de parte de nuestro Rey, aleluya, de lo alto, amén, a través de su bendita palabra, porque esta palabra es viva, eficaz, bendito Dios, y yo sé que si usted se apodera de esta palabra se hará vida, hará efecto, se hará real, y usted va a ver milagros y prodigios si usted cree a esta palabra, bendito Dios, aleluya. Así que le invito a que podamos compartir un momento la palabra del Señor, ya que el Señor ponía en mi corazón este verso de la palabra en el Salmos 27 y su verso 14, Salmos 27, aleluya, un Salmos de Salmos de David, bendito Dios, Salmos 27 y su verso 14, leemos la bendita palabra en el nombre del Padre, del Hijo y del Espíritu Santo, y su palabra dice: aguarda a Jehová, esfuérzate y aliéntate tu corazón si esperas a Jehová. Vuelvo y repito, dice el texto de la palabra del Señor: aguarda a Jehová, esfuérzate y aliéntate tu corazón si espera a Jehová. Padre, te doy gracias. Bendice tu palabra, Dios de la gloria, en esta hermosa hora, mientras compartiremos unos minutos esta tu palabra, Señor Jesús. Que tu Espíritu Santo toque ese corazón, esa vida que nos está sintonizando, Señor, en el nombre que es sobre todo nombre, tu Hijo amado Jesús. Y con la unción de tu Espíritu Santo te damos gracias, Señor. Amén y amén. Esfuérzate, aliéntate en Jesús. Esfuérzate, aliéntate en Jesús. Aleluya. Me impresiona en el verso 14 del Salmo 27. David expresa unas palabras, unas palabras al cual lo confirman de una manera poderosa, bendito Dios, de una manera real y verdadera. Este salmo lo define como, ¿verdad?, cuando él estaba pasando por momentos de angustia, y es lo único que él quería, la luz de su Dios, y para recibir la salvación de su vida, bendito Dios, aleluya. Y algo importante que puedo considerar en este verso, aleluya, dos palabras claves, aleluya, sobre esfuérzate y aliéntate. Y eso es lo que claramente el cristiano del Señor, un cristiano verdadero, no vamos a, ¿verdad? Llegará un momento que en este caminar no todo va a ser color de rosa, no todo va a ser gozo, alegría. Llegará momento de encrucijada, llegará momento de dolor, llegará momento de tristeza, llegará momento de angustia. Pero qué lindo es cuando aquel hombre, aquella mujer de Dios, aleluya, su confianza está a través de su bendita palabra. Bendito es el nombre del Señor. Y algo que mientras meditaba yo este verso, la palabra esfuérzate es una palabra que lo define como esforzar o esforzarse. En otras palabras, lo define como infundir ánimo y valor. Escuche bien, infundir ánimo y valor. Es dar fuerza o vigor a una persona, bendito Dios. Una persona, un ejemplo, puedo decir que cuando una persona está sosteniendo algo, o bendito Dios, o verdad, está haciendo un trabajo pesado y que el otro compañero viene y le da palabra o lo ayuda, mire qué tremendo. Y eso es dar fuerza, dar vigor a una persona, es hacer que se esfuerza con el propósito para un fin, bendito Dios. O sea que, amado hermano, en este caminar, el cristiano verdadero, aleluya, tiene que pasar por momentos tenebrosos, tiene que pasar por momentos de oscuridad, tiene que pasar por momentos de valle, de sombra, de muerte, aleluya. Pero lo más importante, bendito Dios, es que hay algo que el Señor nos habla en esta hermosa noche, bendito Dios. Porque la palabra esforzar es tener vigor, es tener ánimo, es ser una mujer de Dios, un hombre de Dios valiente, animoso, atrevido, valeroso en medio de la situación, aleluya. Yo no sé en qué momento, en qué situación está pasando, amado, en estos momentos, yo no lo sé, pero déjame decirte en esta hermosa noche, déjame decirte, recibe fuerza, recibe vigor, recibe aliento de parte del Señor, aleluya, porque en medio de todo esto, yo no sé, tal vez haya un momento de problema familiar, tal vez haya un momento de escasez, tal vez haya llegado un momento de situaciones adversas, aleluya, pero en esta noche el Señor te dice, esfuérzate, alabado sea el nombre del Señor, aleluya, esfuérzate, no veas la situación que te detenga, no veas esa enfermedad que te detenga, no veas esa escasez que te detenga, sino que esfuérzate, dice el Señor, aleluya. Oh, mi alma te adora, Jesús. Mire qué lindo es nuestro Señor. Y algo importante que viene a mi mente cuando el Señor, verdad, llama al ministerio después de la muerte de su siervo Moisés, cuando que sucedió que cuando Moisés había muerto, Dios escoge a otro hombre para llevar al pueblo, al pueblo del Señor a esa tierra prometida. Y es algo importante, amado, que cuando entendemos esta palabra, bendito Dios, y por eso dice en el verso 5 de Josué capítulo 1, dice, nadie te podrá hacer frente en todos los días de tu vida, dice. Como estuve con Moisés, estaré contigo, le dice. No te dejaré ni te desampararé. Mire qué tremendo, amado hermano. Solamente esfuérzate y sé valiente, le dice, aleluya. Porque tú repartirás a este pueblo por heredad de la tierra al cual juré a sus padres que la daría a ellos. Solamente esfuérzate y sé valiente. Por eso en esta hermosa hora yo no sé en qué encrucijada, en qué adversidad, en qué sombra está pasando en estos momentos. Amado hermano, amigo oyente, tú que me estás escuchando, pero en el Señor te dice en esta preciosa hora, esfuérzate, aleluya. Esfuérzate, tome vigor, tome valentía, seas animoso, seas un hombre valeroso y vas a ver que vas a pasar este momento de oscuridad, este momento de adversidad, vas a ver si tú confías en esta palabra, alabado sea el nombre del Señor, aleluya. Mire qué tremendo, porque en este caminar, en una ocasión nuestro Señor dijo a sus discípulos que en el mundo tendrían aflicción, pero confían en mí que yo he vencido al mundo, dijo el Señor. Y esa es la confianza, esa es la seguridad, eso es lo que debemos hacer, esforzarnos. No importa la situación, amado, no importa la situación, amado oyente, en esta hermosa hora. Yo no sé la situación en que estás viviendo, tal vez problemas familiares, yo no sé, tal vez enfermedad, yo no lo sé, tal vez perdiste un trabajo, yo no lo sé, tal vez uno de tus hijos está encerrado. O quizás tal vez uno de tus hijos o tus hijas está
1: está en la esclavitud de la droga, en la esclavitud del alcoholismo, pero déjame decirte en esta noche, aleluya, esfuérzate, busca del Señor, aliéntate, alabado sea el nombre del Señor, aleluya. Porque la palabra alentar, mire cómo lo define, alentar es como nutrir o alimentarse. La palabra alentar es se relaciona con infundir aliento o vigor o fuerza. Mire qué tremendo. No solamente tanto físico como sentimentalmente, psicológicamente, emocionalmente, aleluya. Y yo no sé cuál sea la situación, porque muchas veces tal vez no es cansancio físico, tal vez no es cansancio de lo que es el cuerpo corporal, sino que muchas veces es cansancio de desesperación, de angustia, de tristeza, de dolor. Mire, porque Satanás es experto en meter tristeza, dolor, angustia, preocupación, mire, hasta punto de que la persona se suicida, depresión, mire, espíritu de suicidio, mire, eso es en un estado emocional, aleluya. Y es por eso la persona pierde la fuerza, pierde el vigor, ya no tiene ganas de hacer nada. Muchas veces se encierra en el problema, se encierra en la situación. Tal vez has dicho, ya no tengo fuerza, tal vez me voy a quitar la vida. Mentira del diablo. Eso es lo que el Satanás quiere, de robarte, destruirte. Pero escucha bien, hermosa hora, amado oyente, escuche bien en esta hermosa hora. Cristo dijo en su palabra, yo he venido para darte vida. Vida y vida en abundancia, alabado sea el nombre del Señor. No importa la situación, aliéntate, alienta, recobra fuerza, recobra vigor, aleluya, recobra fuerza física, emocionalmente, aleluya. No le des cabida a la situación en esta hermosa noche, así como el salmista dice, él dice, aguarda a Jehová, esfuérzate, aliéntate tu corazón, aleluya. Yo no sé qué, tal vez no has recibido fuerza, tal vez tu corazón se ha desvanecido. Yo no sé la situación en que estás pasando, amado oyente, en esta hermosa hora, pero déjame decirte, aleluya, aliéntate tu corazón y vas a ver que vas a recobrar fuerza. El Señor, el Todopoderoso, el Dios de la tribu de Judá, Él te va a levantar, Él te va a dar fuerza para seguir hacia adelante. Alabado sea el nombre del Señor, aleluya. Oh, mi alma te adora, Jesús, en esta hermosa hora. Eso es lo lindo. Cuando una persona tiene la confianza. Porque mire, alentar es tener confianza, es tener esperanza. Cuando se enfrenta en situaciones dificultosas, es dar una palabra de apoyo para fortalecer el espíritu, el corazón de esa persona. Mire qué tremendo. Yo no sé en qué situación estás, amado, en esta hermosa hora. Yo no lo sé, pero el Señor sí sabe tu corazón. Él conoce tu corazón. Él sabe lo que estás viviendo. Pero en esta hermosa hora recibe. Si tú crees en esta palabra, lo único que quiere el Señor de ti es que tú vengas. Aleluya. Entrégale tu vida y tu corazón. Tal vez has dicho, ya no puedo más, esta vida que estoy llevando no tiene sentido, mentira del diablo, aleluya. No, el Señor tiene planes, propósitos en tu vida, aleluya, porque el Señor te va a levantar con poder y fuerza si tú crees a esta palabra, aleluya. Mire qué tremendo, mi alma te adora, Jesús, en esta hermosa hora. No importa la situación, no importa la adversidad, no importa, aleluya, recobre fuerza en el Señor, aleluya. Te puede dejar todo mundo, te pueden dejar todo. Y eso es lo que me impresiona en este salmo, porque el salmista, aún en el salmista, dice en el salmo mismo de aquí del capítulo 10, del capítulo 27 y su verso 10, mire lo que, escuche bien lo que dice, aunque mi padre, mi madre me dejara, pero con todo todo, el Señor me recogerá. Tal vez te puede dejar el amigo, la amiga, la novia, o el esposo, la esposa, quien sea, pero hay alguien que no te va a dejar si tú pones tu fe, tu confianza en el Rey de Reyes y Señor de Señores. Aleluya. Oh, mi alma te adora, Jesús. Yo he aprendido en este caminar, aleluya. Si yo te hablo, porque te hablo con mi propio testimonio, aleluya. Te hablo con mi propia vida, aleluya. Porque el único que va a estar en los momentos más oscuros de tu vida se llama Cristo Jesús. Por medio de su Santo Espíritu, aleluya. Porque vas a ver el poder, vas a ver la manifestación, lo sobrenatural de mi Dios, aleluya. Oh, mi alma te adora, Jesús. Cuando tú entiendes esta palabra, aleluya, ese es lo lindo de nuestro Dios. Ese es lo lindo de nuestro Dios. Y eso es lo que dice el Señor. El apóstol Pablo les da estas palabras a la iglesia en Tesalónica. Primera Tesalonicenses 5:11 dice la palabra del Señor. Mire, mire lo que le dice la iglesia en Tesalónica. Por lo cual, animaos unos a otros, edificados los unos a los otros, así como lo hacéis, dice. O sea que, manténgase, fortalezcanse, anímese los unos a los otros, le decía la iglesia en Tesalónica, porque estaba viendo un desnivel de fe, un desnivel en comunión, estaba viendo la situación que cada quien quería jalar por su lado, pero él les dice, tienen que trabajar unidos, tienen que estar animados los unos a los otros, tienen que ser edificados los unos a los otros, aleluya. Por eso en esta hermosa hora, amado hermano, en esta hermosa noche, yo no sé cuál sea la situación, pero déjame decirte de parte de Dios, si tú crees esta palabra se hará real en tu vida. Por eso aquí el salmista claramente, él habla esta palabra, él lo dice, bendito Dios. Por eso él dice, aún dice, cuando se juntaron contra mí los malignos y mis angustiadores y mis enemigos para comer mi carne, dice, tropezaron y cayeron, dice. Aunque un ejército acampe contra mí, no temerá mi corazón, aleluya. No temerá, amado hermano, amigo, y este en esta hermosa hora. No tengas temor, aleluya. No te acobardes, aleluya, aleluya. Seas fuerte, seas valeroso, esfuérzate, alienta tu corazón y sigue hacia adelante.

nombre del Señor. A todos nuestros hermanos que nos sintonizan a través de Radio Cántico Nuevo. Yo no sé en cuál la situación estás pasando. No importa. No importa la situación, lo que estarás pasando, pero déjame decirte, mire lo que dice la palabra del Señor. Aún en el Salmos 31 y su verso 11 dice la palabra del Señor. Todos mis enemigos soy objeto de oprobio, dice. Y de mis vecinos mucho más el horror de mis conocidos. Los que me ven, dice, fuera huyeron de mí. Y he sido olvidado de su corazón como un muerto. Mire, él se dio cuenta. ¿Dónde estaban los que estaban con él? Todos huyeron. Todos le dieron la espalda, pero más sin embargo, él entendió que en medio de todo eso, mire, amado hermano, en medio de todo eso, dice, aunque un ejército acampe contra mí, no temerá mi corazón, dice, aleluya, porque yo, aunque un ejército se levante como guerra, yo estaré confiado, aleluya, bendito Dios, confía en el Rey de Reyes y Señor de Señores, confía en Él, no importa la situación, no importa la adversidad, esfuérzate, aleluya, sé valiente, aleluya, sea un hombre animoso, sea un hombre valeroso, aleluya, esfuérzate, no importa, párate firme en la brecha en Cristo Jesús, aleluya. Yo no sé cuál sea la situación, aleluya, el que estás pasando, pero déjame decirte en esta preciosa hora, Dios hará la obra en tu vida. Lo único que Él quiere de ti es que tú le entregues tu vida, tu alma, tu cuerpo, tu ser, tu espíritu, aleluya, para que veas la mano poderosa de mi Cristo de la gloria, alabado sea el nombre del Señor, aleluya. No importa, no importa lo que estarás pasando, pero hay alguien, amado, en esta hermosa hora, hay alguien que Él está velando por ti. Lo único que Él quiere de ti es, como dice, aleluya, en su palabra, acercaos a mí y yo me acercaré a vosotros, dice el Señor. Acércate a Él, no importa, aunque se levante guerra, yo estaré confiado. Lo único que Él quiere es aguarda, vive para nuestro Dios, vive para Cristo, vive para su Santo Espíritu, aleluya, y esfuérzate y aliéntate, cobra vigor tu corazón y vas a ver. Si esperas en el Señor, vas a ver la mano del Señor en tu vida, en tu familia. Si tú crees esta palabra, amado hermano, en esta preciosa hora, cree esta palabra y vas a ver la obra de Cristo en tu vida. Amén. Hasta aquí ha sido mi parte. Si el Señor no ha venido, estaremos la próxima semana. Te ha hablado tu amigo, hermano en la fe, el ministro José Tacán, para la próxima. Si el Señor no ha venido, amén. Hasta la próxima. Que la paz del Señor quede con cada uno de ustedes. Shalom y shalom.

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1: Amén. Que el Señor les bendiga a cada uno de ustedes, estimados oyentes, de la radio, donde quiera que usted, ¿verdad?, está sintonizando la radio, ¿verdad? Que el Señor les bendiga a cada uno de ustedes, ¿verdad? Les saludamos a cada uno de ustedes, ¿verdad?, donde quiera que usted esté, ¿verdad?, quizá usted trabajando, quizá algunos ahí están con su familia, ¿verdad?, en su hogar. Que el Señor les bendiga a cada uno de ustedes, estimados hermanos, oyentes, ¿verdad?, amigos, ¿verdad?, que el Señor les bendiga a cada uno de ustedes. Les saludamos en el amor de nuestro Señor Jesucristo. Amén. Quiero saludar también a nuestros oyentes allá en nuestro país guatemalteco, a través de Manantial de Vida. Que el Señor les bendiga a cada uno de ustedes, estimados hermanos, oyentes y amigos también, ¿verdad? Les saludamos en el amor de nuestro Señor Jesucristo. Amén. También saludo, ¿verdad?, que están algunos de nuestros hermanos de la célula de la Valle 22, ¿verdad? Señor les bendiga a cada uno de ustedes, estimados hermanos. Amén. ¿Verdad? También quiero saludar a todos nuestros pastores que también están sintonizando la radio, ¿verdad?, a nuestro pastor Reverendo del Salado y a la familia pastoral. ¿Verdad? Les saludamos ahí, ¿verdad? Amén. Y le damos gracias a Dios porque Dios, ¿verdad?, ha sido tan bueno, ¿verdad?, con nosotros, con cada uno de nosotros, ¿verdad?, mi estimado oyente. Dios, ¿verdad?, nos ha, ¿verdad?, regalado este día, ¿verdad? Reconocemos que es por su misericordia, ¿verdad? Reconocemos que fuera de Él no somos nada. Sin Él, ¿verdad?, ¿qué sería de nosotros, ¿verdad?, mi estimado oyente? Si no fuera por su gracia y por su amor, ¿verdad?, ¿qué sería de nosotros? ¿Dónde estaríamos, ¿verdad? Pero por su gracia y su misericordia, que Él, ¿verdad?, nos ha regalado la vida, esta oportunidad, ¿verdad? Nos cuidó de todo mal, de todo peligro, a pesar, ¿verdad?, de muchas cosas que está pasando hoy en día, tantas malas noticias, cosas, ¿verdad?, que está pasando en este mundo, pero Dios, Él nos guardó, ¿verdad?, Él nos sigue guardando, ¿verdad? Es verdad, desde la mañana que abrimos nuestros ojos, es verdad. Él es el que nos da la fuerza, ¿verdad? Nos da la oportunidad de despertarnos, levantarnos, ¿verdad? Reconocemos que sin Él no somos nada, no podemos hacer nada. ¿Verdad? Si aquí estoy, ¿verdad?, es porque Él me ha placido, ¿verdad?, darme esta oportunidad. Porque Él ha puesto ese deseo y, ¿verdad?, de venir aquí. Si fuera por mis propias fuerzas, yo no estaría yo aquí, ¿verdad? Pero por su gracia y su misericordia que Él nos ha dado esta oportunidad de llegar aquí una vez más en este lugar, ¿verdad? Por su misericordia, ¿verdad? Él es el que nos da fuerza cada día, ¿verdad? Sabemos que en este mundo pasamos por diferentes, ¿verdad?, cosas, ¿verdad? Pero sin embargo Él, ¿verdad?, nos da la fuerza, nos anima cada día, ¿verdad? Porque Él es el que nos da esa fuerza, ¿verdad?, para seguir adelante, mi estimado oyente, ¿verdad? Él nos ha dado la vida, nos ha prestado, ¿verdad?, la vida, el aire que respiramos, ¿verdad?, cada momento, ¿verdad? Sabemos, ¿verdad?, que si no fuera por la ayuda de Él, ¿verdad?, ¿qué sería de nosotros, mi estimado oyente? Amén, ¿verdad? Y antes de empezar esta programación y la quiero elevar palabras de oración para que Él tome el control de este momento. Amén. Soberano Dios, en el nombre de tu amado Jesús. Gracias, Espíritu Santo, por darme esta oportunidad, Señor, de llegar aquí en este lugar. Gracias, Jesús, por traerme con bien. Gracias por guardarme en este día. Gracias por el aire que respiro, Señor. Gracias por la vida, la salud, Señor. Y gracias por cuidarme, Señor, en este día. Y aquí estoy, Señor, una vez más aquí en este lugar. Gracias, Jesús. Te pido perdón también, Señor, por mis pecados, mis errores. Reconozco, Señor, que te fallo de una y otra manera, Señor. Perdóname, ten misericordia de mí. En un sentido donde te fallé, Señor, pero reconozco que delante de ti, Señor, podemos escondernos. Usted conoce desde lo profundo, Señor, de nuestras vidas, corazones. Usted sabe todo, Señor, delante de ti. No podemos esconder nada, Señor. Por eso, Señor, te pido que tengas misericordia de mí. Perdóname, Jesús. Lávame con tu preciosa sangre. Ayúdame a hacer el bien delante de tu presencia, Señor. A obedecerte, Señor. Ten misericordia, ten compasión de mí, Jesús. Perdóname, Dios. Te pido, en el nombre de tu amado Jesús, te pido que seas tú tomando el control de este momento, Señor. A cada oyente, donde quiera que dice, Señor. Que sea usted tomando el control de cada vida, que sea usted hablando en nuestra través de las alabanzas de tu palabra, Señor. Que sea usted llevando una palabra para cada vida, Señor. Está en sintonía, Señor, Dios mío. Te pido que tomes el control de mi mente, de mi vida, Señor, en mi garganta. Que sea usted poniendo palabra en mis labios, Señor. Diríjame, Señor, en esta noche. Deseo, Señor, hablar de ti, hablar de tu palabra, Señor, que sea usted glorificado, que sea usted usándome como un instrumento tuyo en esta noche, Señor. Te pido todo esto en el nombre de Jesús. Amén. Amén, te la quiero compartir con ustedes, ¿verdad? Los versículos de la palabra de Dios, amén, que lo vamos a encontrar en Hechos, capítulo 16, en su versículo 30, amén. Y esto, ¿verdad?, es una de las primeras preguntas, ¿verdad?, que muchos, ¿verdad?, tienen, ¿verdad?, ¿cómo puedo ser salvo? Amén. Ahora vemos aquí que el carcelero, ¿verdad?, le preguntó a Pablo, ¿cómo, ¿verdad?, debería ser salvo? Amén, ¿verdad? Pero vamos a encontrar en Hechos, en su capítulo 16, su versículo 30. Lo leo en el nombre del Padre, del Hijo y del Espíritu Santo, dice así. Y sacándolos, les digo, señores, ¿qué debo hacer para ser salvo? Y ellos dijeron, cree en el Señor Jesucristo y serás salvo tú y tu casa. Amén, ¿verdad? Preciosa palabra, ¿verdad? Mi estimado oyente, ¿verdad? Aquí vemos, ¿verdad? Mi estimado oyente, una pregunta del carcelero, ¿verdad? ¿Cómo puedo hacer salvo? Amén. Esta pregunta, ¿verdad? Sencilla, mi estimado oyente, pero profunda, ¿verdad? Es la pregunta, ¿verdad? Más importante que se puede hacer, ¿verdad? Mi estimado oyente. ¿Cómo puedo ser salvo, verdad? ¿Verdad? Esto se refiere, ¿verdad? ¿A dónde pasaremos, ¿verdad?, la eternidad después de terminar nuestra vida en nuestro mundo, en nuestro lado ambiente. ¿Verdad? No hay ningún, ¿verdad? No hay ninguna cuestión más importante que nuestro destino eterno, nuestro lado ambiente. Afortunadamente, ¿verdad?, la Biblia es muy clara sobre cómo, ¿verdad?, una persona, ¿verdad?, puede ser salvo, mi estimado oyente. ¿verdad? Como vemos, ¿verdad? El carcelero de Filipos, ¿verdad? Le preguntó a Pablo, ¿verdad? Y Silas, ¿verdad? Él dijo, Señor, ¿qué debo hacer para ser salvo? Y Pablo y Silas, ¿verdad? Respondieron, ¿verdad? Y les dijeron, ¿cómo el Señor Jesucristo y será salvo? ¿Verdad? ¿Verdad? Sabemos, ¿verdad? Mi estimado, que todo, ¿verdad? Todos estamos infectados, ¿verdad? Por el pecado. Nacemos, ¿verdad? Con el pecado. Y personalmente escogemos, ¿verdad? Pecado. ¿Verdad? Y el pecado, ¿verdad? Es lo que nos hace ser, ¿verdad? No salvos, mi estimado. El pecado es lo que nos separa de Dios, ¿verdad? El pecado es lo que nos tiene en el camino a la destrucción eterna, mi estimado oyente. Ese es por eso, ¿verdad? Necesitamos ser salvos, mi estimado oyente. Ya usted se pregunta, ¿de qué debo ser salvo, verdad? Como vemos, ¿verdad? Que somos pecadores, ¿verdad? Por eso necesitamos ser salvos, mi estimado oyente. A causa de nuestros pecados, ¿verdad? Todos merecemos, ¿verdad? La muerte eterna, mi estimado oyente. Mientras la consecuencia física del pecado es la muerte física, mi estimado oyente. Esta no es la única clase de muerte que resulta del pecado, ¿verdad? Todos, ¿verdad? Pecamos, ¿verdad? Todo el pecado es, ¿verdad? Una última instancia, un pecado contra un Dios eterno, ¿verdad? E infinito, ¿verdad? A causa de eso, ¿verdad, mi estimado oyente? La pena justo por nuestros pecados también es eterna, ¿verdad? E infinita, ¿verdad? De lo que tenemos hoy. Salvos es la destrucción eterna, mi estimado oyente, ¿verdad? Y, ¿verdad? Como la pena justa por el pecado es infinita, ¿verdad? Y eterna. Solo Dios, ¿verdad? Podría pagar la pena, ¿verdad, mi estimado oyente? Porque solo Él es infinito y eterno. Pero Dios, ¿verdad? En su naturaleza divina no podía morir. Entonces Dios se hizo hombre en la persona de Jesucristo. Dios se encarnó, ¿verdad? Vivo entre nosotros. Vivió, ¿verdad? Entre nosotros y nos enseñó, ¿verdad? Cuando la gente lo rechazó a Él y a su mensaje, ¿verdad? Y procuró matarlo, ¿verdad? Él de buena voluntad se sacrificó por nosotros. Mi estimado oyente, permitiéndonos, ¿verdad? Permitiéndose, ¿verdad? Ser crucificado, ¿verdad? Como Jesucristo era humano, Él podía morir, y ya que Jesucristo era Dios, su muerte tenía un valor eterno e infinito. La muerte de Jesús, ¿verdad? En la cruz fue el pago perfecto y completo, ¿verdad? Por nuestro pecado, mi estimado oyente. Él tomó las consecuencias que merecíamos nosotros, mi estimado oyente. La resurrección de Jesús de entre los muertos demostró que su muerte, en efecto, fue el sacrificio absolutamente suficiente por el pecado, mi estimado oyente. Amén. Y vamos a escuchar, ¿verdad? Una hermosa alabanza con ustedes y que sea de bendiciones. Amén.

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mondo verrà. Como él ha dicho, ¿verdad? Que tenemos que pasar por muchas cosas, ¿verdad? Pero sabemos que él nos dice que confiamos en él porque él venció, ¿verdad? Amén, por eso él, ¿verdad? Quiere que nosotros confiemos en él, ¿verdad? Él nos va a ayudar en nuestros problemas, en todas estas cosas que vamos a pasar, ¿verdad? Él es el que nos va a dar la fuerza. Cada día, mi estimado oyente, amén. Quiero compartir con ustedes en un momento la palabra de Dios, ¿verdad? Y nos vamos a encontrar nuestro texto, ¿verdad? En Primera de Corintios, en el capítulo 15, en su versículo 3, amén. Aquí vemos, ¿verdad? Que Pablo, ¿verdad? Nos enseña, ¿verdad? Porque tuve que morir Jesús, ¿verdad? Amén. Y Primera de Corintios, capítulo 15, versículo 3, dice así: porque primeramente os he enseñado lo que a sí mismo recibí, que Cristo murió por nuestros pecados, conforme a las Escrituras, y que fue sepultado y que resucitó al tercer día, conforme a las Escrituras. Dios eterno, te pido en el nombre de Jesús, ayúdame, Señor, a compartir un momento tu palabra, Dios, que yo esté teniendo palabra en mis labios, Señor, ayúdame, Señor, a compartir esta palabra, Dios, toma control de mi mente y mi vida, Señor, úsame bastante, úsame como instrumento tuyo, Señor, aquí estoy, Jesús, te pido, Señor, ayúdame. Ten misericordia de mí, Señor. Jesucristo, te lo ruego. Que sea usted dirigiéndome, Señor. En el nombre de Jesús. Amén. Amén, ¿verdad? Mi estimado oyente, ¿verdad? Como hemos leído, ¿verdad? Vemos aquí, ¿verdad? Que el preguntarnos, ¿verdad? ¿Por qué tuvo que morir Jesús en el nombre de Jesús, ¿verdad? El preguntarnos por qué Dios, ¿verdad?, no pudo encontrar otra forma de hacer algo, ¿verdad? Es suponer que la forma que Él ha elegido no es, no es la mejor manera de actuar o y que otro método sería mejor, ¿verdad? Pero normalmente, ¿verdad?, mi estimado, lo que percibimos como un método mejor es el que nos parece correcto. Pero antes de que podamos aceptar cualquier cosa, ¿verdad?, que Dios haga, primero, ¿verdad?, tenemos que reconocer, ¿verdad?, que sus caminos, ¿verdad?, no son nuestros caminos. Sus pensamientos, ¿verdad?, no son nuestros pensamientos, ¿verdad? Son más altos que los nuestros, mi estimado oyente, como dice Isaías 55:8, ¿verdad? Y por otra parte, dice Deuteronomio también 32:4, dice: Él es la roca cuya obra es perfecta, porque todos sus caminos son rectitud, Dios de verdad y sin ninguna iniquidad en él, es justo y recto. Amén, ¿verdad? Vemos, ¿verdad?, que nos recuerda, ¿verdad?, que Él es la roca, ¿verdad?, mi estimado Dios, cuya obra es perfecta, ¿verdad?, porque todos sus caminos, ¿verdad?, son rectitud, mi estimado Dios, ¿verdad?, verdad, ¿verdad?, y sin ninguna iniquidad, ¿verdad?, en él. Él es justo y recto, mi Señor, ¿verdad? Por lo tanto, ¿verdad?, el plan de salvación que ha diseñado Dios, mi estimado oyente, es perfecto y justo, ¿verdad?, y recto, ¿verdad?, mi estimado oyente. Y nadie podría haber llegado a algo mejor, mi estimado oyente. ¿Verdad? La Escritura dice: porque
primeramente os he enseñado lo que a sí mismo recibí, que Cristo murió por nuestros pecados, conforme a las Escrituras, y que fue sepultado, y que resucitó al tercer día conforme a las

cultura y el hecho es verdad que cuando el carcelero le preguntaron a Pablo, ¿verdad?, que él debe hacer para ser salvo, ¿verdad? Pablo no dijo otra cosa, sino que él dijo que en el Señor Jesucristo, porque él es el que murió en esa cruz, mi estimado oyente. Por eso él es el camino hacia el Padre, mi estimado. No podemos llegar, ¿verdad?, hacia el Padre por nuestras obras, por lo que hacemos o por lo que somos, mi estimado oyente. No, sino que a través de nuestro Señor Jesucristo, mi estimado oyente. Porque él es el que murió en esa cruz, ¿verdad?, mi estimado oyente. Amén. ¿Verdad? El castigo por el pecado, ¿verdad?, es la muerte, ¿verdad? Dios, ¿verdad?, creó la tierra y al hombre perfecto. Sin embargo, cuando, ¿verdad?, Adán y Eva desobedecieron los mandatos de Dios, ¿verdad?, tuvo que castigarlo, ¿verdad? Sabemos que un juez que perdona a los infractores no es un juez justo, mi estimado oyente. De la misma manera, ¿verdad?, pasar por alto el pecado haría injusto al Dios Santo, ¿verdad? Pero la muerte es la justa consecuencia de Dios por el pecado. Como dice su palabra, ¿verdad?, en Romanos 6:23, porque la paga del pecado es muerte, mas la dádiva de Dios es vida eterna en Cristo Jesús, Señor nuestro. Amén, ¿verdad? Incluso, ¿verdad?, mi estimado oyente, las buenas obras no puede compensar la maldad con el Dios Santo, mi estimado oyente. En comparación, ¿verdad?, con su bondad, ¿verdad?, como dice Isaías, ¿verdad?, 64:6 dice: si bien todos nosotros somos como suciedad, y toda nuestra justicia como trapo de inmundicia, y caímos todos nosotros como la hoja, y nuestras maldades nos llevaron como viento. Amén, ¿verdad? Desde el pecado de Adán, ¿verdad?, mi estimado oyente, cada ser humano, ¿verdad?, ha sido culpable por desobedecer las leyes justas de Dios, mi estimado oyente. ¿Verdad? Cuando todos, como dice, ¿verdad?, su palabra, ¿verdad?, en Romanos 3:3, ¿verdad?, por cuando todos pecaron y están destituidos de la gloria de Dios. Amén, ¿verdad? El pecado no es solamente acciones graves como el asesinato o las blasfemias, mi estimado oyente, sino también, ¿verdad?, incluye el amor al dinero, el odio a los enemigos y el engaño, ¿verdad?, de la lengua y el orgullo, mi estimado oyente. A causa del pecado, ¿verdad?, todos merecemos la muerte, mi estimado oyente, es decir, estar separado eternamente de Dios en el infierno, ¿verdad? Por eso, ¿verdad?, es que tuvo que morir, ¿verdad? ¿Verdad? Dios tuvo que dar a su Hijo, ¿verdad?, morir en esa cruz para salvarnos, ¿verdad?, mi estimado oyente. Como nos dice su palabra, que estábamos separados de él, ¿verdad?, por causa del pecado, ¿verdad? Y vemos aquí, ¿verdad?, la promesa que exigió una muerte inocente, mi estimado oyente. Aunque Dios, ¿verdad?, expulsó a Adán y Eva del jardín, ¿verdad?, pero él no los dejó sin esperanza, sin reconciliación, mi estimado oyente. ¿Verdad? Dios, él prometió que enviaría un Salvador para vencer a la serpiente, ¿verdad? Amén. Y hasta ese momento, ¿verdad?, los hombres sacrificaban corderos inocentes, ¿verdad?, mostrando, ¿verdad?, su arrepentimiento del pecado, ¿verdad?, y la fe, ¿verdad?, en el futuro sacrificio de Dios que llevaría su castigo, mi estimado oyente. Dios se afirmó, ¿verdad?, su promesa del sacrificio como hombre, como Abraham y Moisés, ¿verdad?, en eso radica la

a veces el plan perfecto de Dios, mi estimado oyente. Dios mismo, ¿verdad?, proveyó el único sacrificio, mi estimado oyente. Jesús, ¿verdad?, que podía expiar los pecados de su pueblo, ¿verdad? El perfecto Hijo de Dios cumplió el requisito perfecto de la ley perfecta de Dios, mi estimado oyente. ¿Verdad? Es perfectamente brillante, ¿verdad? Y su simplicidad, ¿verdad? Como dice su palabra, ¿verdad? En 2 Corintios 5:21 dice: al que no conoció pecado, por nosotros lo hizo pecado, para que nosotros fuésemos hechos justicia de Dios en él. Amén, ¿verdad? Sabemos, ¿verdad?, que los profetas también, ¿verdad?, anticiparon, ¿verdad?, la muerte de nuestro Señor Jesucristo en este mundo. Entonces, vemos, ¿verdad?, desde Adán hasta Jesús, ¿verdad?, Dios, ¿verdad?, envió profetas a la humanidad advirtiéndoles, ¿verdad?, del castigo del pecado, mi estimado Dios, y anunciando, ¿verdad?, la llegada del Mesías. Un profeta como Isaías lo describió, ¿verdad? ¿Quién ha creído a nuestro anuncio y sobre quién se ha manifestado el brazo del Señor? Subirá el cual renuevo delante de él, y como raíz de tierra seca, no hay parecer en él ni hermosura, le veremos más inatractivo para que le deseemos. Despreciado y desechado entre los hombres, varón de dolores, experimentando en quebrando, y como que escondimos de él el rostro. Fue menospreciado y no lo estimamos. Ciertamente llevó él nuestras enfermedades y sufrió nuestros dolores, y nosotros le tuvimos por azotado, por herido de Dios y abatido, mas el herido fue por nuestras rebeliones y molido por nuestros pecados. El castigo de nuestra paz fue sobre él, y por sus llagas fuimos nosotros curados. Todos nosotros nos descarriamos como ovejas, cada cual se apartó por su camino, mas Jehová cargó en él el pecado de todos nosotros. Angustiado él y afligido, no abrió su boca. Como cordero fue llevado al matadero, y como oveja delante de sus tranquiladores, enmudeció y no abrió su boca. Por cárceles y por juicio fue quitado su generación. ¿Quién la contará? Amén, ¿verdad? Vemos aquí, ¿verdad?, mi estimado oyente, como Isaías, ¿verdad?, describió, ¿verdad?, el sufrimiento de nuestro Señor Jesucristo, ¿verdad?, que eso vemos en Isaías 53, ¿verdad?, versículo 1 al 12, ¿verdad?, mi estimado oyente, ¿verdad?, comparó el sacrificio venidero con un cordero sacrificado por los pecados, amén, de otros, ¿verdad?, mi estimado oyente. Cientos de años, ¿verdad?, después, la profecía de Isaías, ¿verdad?, se cumplió, ¿verdad?, en el perfecto Señor Jesús, mi estimado oyente. Nacido de la Virgen María, ¿verdad?, cuando el profeta Juan el Bautista lo vio, exclamó, ¿verdad?, como dice Juan 1:29, el aquí el Cordero de Dios que quita el pecado del mundo. Amén. Vemos, ¿verdad?, que las multitudes se agolpaban a su alrededor para recibir sanidad y aprender, aunque los líderes religiosos los despreciaban, ¿verdad? Las multitudes gritaban, ¿verdad?, a él, ¿verdad?, porque él hacía milagros, ¿verdad?, sanaban los enfermos, ¿verdad?, los quemados y gente. Y vemos también que los fariseos, ¿verdad?, no creían en él, ¿verdad?,
estimado oyente, ¿verdad? No obstante, ¿verdad? Vemos que Jesús, ¿verdad? Él es el Hijo de Dios, ¿verdad? Mi estimado oyente. Aquí vemos, ¿verdad? Que Juan el Bautista, ¿verdad? Él lo vio, ¿verdad? Que Él es el que quita nuestro pecado, mi estimado oyente. También, ¿verdad? Vemos aquí la multitud, ¿verdad? Cuando Él iba, ¿verdad? Camino a la muerte, ¿verdad? Todas las multitudes gritaban, ¿verdad? Crucifíquenlo, ¿verdad? Y los soldados, ¿verdad? Lo golpeaban, ¿verdad? Y se burlaban, ¿verdad? De Él. Y, ¿verdad? Y lo crucificaron, ¿verdad? Como lo profetizó Isaías, ¿verdad? Jesús, ¿verdad? Fue, ¿verdad? Crucificado entre los dos criminales, ¿verdad? Mi estimado oyente. Pero fue enterrado, ¿verdad? En la tumba de un hombre, ¿verdad? Rico. No obstante, ¿verdad? No permaneció en esa tumba, mi estimado oyente. Al tercer día, Él, ¿verdad? Resucitó, mi estimado oyente. Y Él es el único, mi estimado oyente, que puede perdonar, ¿verdad? Nuestros pecados. ¿Verdad? Sabemos que, como en los sociales, el camino, ¿verdad? Hacia el Padre, mi estimado oyente. Por eso, como en los sociales, nosotros no podemos llegar a Dios, ¿verdad? Con nuestras obras, por lo que hacemos, mi estimado oyente, sino que tenemos, ¿verdad? Cuando vemos la palabra de Dios, ¿verdad? Tenemos que creer, ¿verdad? Jesús, mi estimado amigo oyente, ¿verdad? Porque Él es el único, mi estimado oyente, que nos puede llevar, ¿verdad? Hacia el Padre, ¿verdad? Él es el que nos puede salvar, mi estimado oyente, de nuestros pecados. Él es el que perdona nuestros pecados, mi estimado oyente. Amén, ¿verdad? Vemos, ¿verdad? Que nuestro Señor Jesús, ¿verdad? No permaneció en esa tumba, ¿verdad? Puesto que Dios aceptó el sacrificio, ¿verdad? De su Hijo, ¿verdad? Cumplió, ¿verdad? Otras profecías con la resurrección de Jesús de entre los muertos, ¿verdad? Como dice Salmos 16:10, dice, porque no dejará mi alma en el Seol, ni permitirá que su santo lo haga por otro. Amén. Y Isaías, ¿verdad? 26:19 dice, tus muertos vivirán, tus cadáveres resucitarán, despertar y cantar moradores del polvo, porque tu rocio es cual rocio de hortalizas y la tierra dará sus muertos. Amén, ¿verdad? Mi estimado oyente, ¿verdad? Vemos al que, ¿verdad? ¿Por qué tuvo que morir Jesús, mi estimado oyente? Recordemos, ¿verdad? Que el Dios Santo, ¿verdad? No puede dejar, ¿verdad? Mi estimado oyente, que el pecado quede sin castigo, ¿verdad? Mi estimado oyente. Llevar nuestros propios pecados sería sufrir el juicio de Dios en las llamas del infierno, ¿verdad? Mi estimado oyente. Pero damos la gloria y la honra a Dios, ¿verdad? Que Él, ¿verdad? Cumplió su promesa, mi estimado oyente, enviando a su Hijo, ¿verdad? Que Él dio, ¿verdad? Mi estimado oyente, como dice San Juan 2:16, que de tal manera, ¿verdad? Que Dios nos amó, mi estimado oyente, no por lo que somos, no por lo que hacemos, sino que Dios, ¿verdad? Que tanto nos amó, ¿verdad? Mi estimado oyente, que Él dio a su Hijo a morir en esa cruz, ¿verdad? Pagar nuestra deuda con Dios, mi estimado oyente, ¿verdad? Por eso le damos la gloria y la honra a Él, porque Él cumplió su promesa enviando, sacrificando, ¿verdad? A su Hijo perfecto, ¿verdad? Para llevar nuestros pecados, ¿verdad? A todos, ¿verdad? Nosotros que confiamos en Él, ¿verdad? Jesús, ¿verdad?
tuvo que morir porque Él es el único que puede pagar la pena de nuestro pecado y de tremenda edad. Como les decía, ¿verdad? Que Él es el único, mis hermanos, gente, que nos perdona. Amén, ¿verdad? No por lo que somos, no por lo que hacemos, ¿verdad? Sino que es por su infinita misericordia, ¿verdad? Mis hermanos, gente, que Él tanto nos amó, ¿verdad? Que Él dio su vida por nosotros, mis hermanos, gente. Por eso, ¿verdad? Tenemos que. Porque Él es el único que perdona pecado, no hay otro aquí, mi estimado gente, en la tierra, ni debajo del cielo, ¿verdad? Como dice su palabra, sino que Él es el único que puede perdonar pecado, mi estimado gente, ¿verdad? Por eso, ¿verdad? Aquí, ¿verdad? En la palabra de Él no menciona a otros que perdona pecado, sino que el único que puede perdonar, mi estimado gente, pecado es nuestro Señor Jesucristo, el Hijo de Dios, es el Señor, ¿sí? Espero que usted haya entendido esta palabra, ¿verdad? Lo he hecho con todo mi corazón, ¿verdad? ¿Verdad? Espero, ¿verdad? Que haya entendido, amén. Y ha llegado el momento, ¿verdad? De orar un momento delante de la presencia de Dios, amén. Sabemos, ¿verdad? Que hay muchas necesidades, ¿verdad? Yo no sé lo que usted está pasando, ¿verdad? Quizá hay algunos que están pasando por momentos enfermedades, momentos difíciles en sus vidas, en su familia, en su matrimonio, ¿verdad? Quizá no podemos llegar a nuestro hogar, pero a través de este medio podemos orar por su vida, mi estimado oyente, ¿verdad? Yo le invito a ir a su hogar, a rodillarse para que sí, juntamente, ¿verdad? Vamos a clamar delante de la presencia de Dios, ¿verdad? Él es el que sana, ¿verdad? Él es el que nos ayuda en nuestros problemas, mi estimado gente. Y lo invito, ¿verdad? Y vamos a orar, ¿verdad? Santísimo Dios, muchas gracias, Señor, por tu palabra, Señor. Gracias, Jesús, porque aún el Señor nos habla, nos sigue. Gracias por el consejo de tu palabra, Jesús. Gracias, Dios mío, te pido, Jesús, que nos ayude, Espíritu Santo, a ponerla por obra, que no sea tan solamente oidores de tu palabra, Señor. Te pido, Jesús, ayúdanos a poner en práctica, ponerla por obra cada día, cada instante de nuestras vidas, Señor. Dios mío, sabemos, Señor, que tu palabra es nuestra guía. Estamos en un mundo, Señor, tan lleno de maldad, tan oscuro. Tanta maldad en este mundo, Señor. Por eso, Señor, necesitamos de tu palabra, de tu consejo, Señor. Porque sabemos, Señor, tu palabra que nos guía, que nos da vida. Dios mío, por tu palabra que aquí estoy en pie, Dios, que es tu palabra que nos da vida. Por eso te pido, Señor, ayúdanos a guardar tus mandamientos y a, sobre todo, Señor, a ponernos por obra, dar testimonio de ti cada momento, Señor. Espíritu Santo, te pido por cada uno de los oyentes, Dios. Ayúdanos a poner en práctica tu palabra, Señor. Te doy la honra y la gloria, Jesús, porque tú eres el único Dios merecedor de toda gloria, de toda honra, creador del cielo y de la tierra. Fuera de ti, Señor, no hay otro Dios fuera de ti, Jesús. Tú eres el único verdadero Dios. Tú eres hermoso, tú eres precioso. Señor, los cielos cuentan tus maravillas. Tú eres grande, Señor, Dios mío. Tú eres hermoso, tú eres precioso, Jesús. No hay nada que se iguale a ti. Nada se compara a ti, Jesús. Tú eres hermoso. Tú eres precioso.
tuya es la honra, tuya es la gloria, tuya es el poder, tuya es la autoridad, Señor, Rey de reyes y Señor, Señor. Tú eres el alfa y la omega, el principio y el fin, el todopoderoso en que ha de venir. Santo eres tú, Jesús, te pido Espíritu Santo. Ayúdame, Señor, a orar un momento por cada vida, Señor, que estemos junto a mí. Tú conoces, Señor, tus necesidades, momentos difíciles, Señor, que están pasando. Te pido, Señor, por todos aquellos hermanos que están pasando por momentos difíciles, Señor. Te pido que seas tú fortaleciéndonos, Señor, ayudándonos, Señor, en estos momentos tan difíciles que ellos están pasando, Señor. Dale fuerza, Jesús. Que seas fortaleciéndolo a cada uno de ellos, Dios. Cuida en sus vidas, fortaleza, no permites que el desánimo llegue a Dios. Cuídanos, Espíritu Santo, que seas dándonos la fuerza, Señor. Aquellos que están pasando en la cama y en su hogar, que están con una enfermedad, Dios. Ten misericordia de nosotros. Y que sean ser obrando, Señor, en sus vidas. Que sean ser tomando el control de sus vidas. Todas las familias, también Dios, que están en sintonía. Que sean ser guardando a todas las familias, Señor, a todos los matrimonios. Sabemos, Señor, que el enemigo, Señor, ha venido para destruir, a matar, Dios mío. Pero que seas cuidando cada familia, cada matrimonio, Señor. No permita, Señor, que el enemigo separe los matrimonios. Que seas cuidándolos, Señor, cada día. Todas las familias, Señor, que sean, Señor. Hay muchos hijos que han desobedecido a sus padres, que no quieren escuchar, Señor, los consejos. Ten misericordia, Señor, por esos hijos desobedientes, Dios. Ten misericordia, que se hace, Señor, tocando esas vidas, redarguyéndonos, Jesús. Ten misericordia por las familias, Señor. Ten compasión, Jesús. Guárdalos de todo mal. Todo peligro, Señor, Dios mío, a todos aquellos oyentes, Señor, que están pasando por momentos de ansiedad, temor, miedo. Hay muchos, Señor, que están tristes, Señor, que tengan en cuenta qué hacer, Dios, por todo lo que está pasando, Señor, en este mundo, tantas malas noticias, tantas cosas, Señor. Está ocurriendo, Señor, en este mundo. Por eso, Señor, hay muchos, Señor, tienen depresión, ansiedad, miedo, Señor. Hay algunos, Señor, que está a punto de quitarse la vida, quizá para ellos. Todo se acabó. Todo se terminó, Señor. Quizá para ellos ya no hay solución, Señor. Para ellos la solución es la muerte, pero no es cierto, Señor. Es la mentira del diablo, Señor. Ten misericordia por esas vidas, Señor, que está a punto de que.

esa paz, hemos necesitado esa tranquilidad, Señor, solo pueden encontrar en ti, Jesús, porque solo tú, Señor, puedes dar esa paz, esa tranquilidad. El mundo no puede dar eso, Señor. Todo lo que el mundo ofrece, Señor, son temporales. Termina, se acaba, Señor. Todo, Señor, las cosas que ofrece este mundo son temporales, Señor. Pero la paz tuya, Señor, es eterna, Señor. Te pido, Señor, por todas aquellas vidas que quieren quitarte la vida, Señor, ten misericordia por esas vidas. Que ellos puedan entender que son en ti, van a encontrar esa tranquilidad y esa paz, Señor, que ellos necesitan, Señor. Ten misericordia, Dios, Espíritu Santo, a todas aquellas vidas también. Han endurecido sus corazones, Señor, que no quieren escuchar tu voz. Han endurecido sus corazones, Señor, no quieren escuchar tu misericordia, Señor, por esas vidas. Que se hace derradullendo, que están esas vidas, que algún día esas vidas, Señor, que vengan rendido, pidiéndote perdón, Señor. Que ellos reconozcan que necesiten el perdón de sus pecados, Señor, que ellos reconozcan que son pecadores, Señor. Pido, Espíritu Santo, redargüe estas vidas, toque estas vidas, Señor Jesús, para aquellos que están en diferentes vicios, aquellos que están atados por el vicio del alcoholismo, de las drogas, Señor, que están tirados en las calles. Ten misericordia, ten compasión por esas vidas, Señor, que sea usted, Señor, rompiendo cadenas, vicios, Señor. Ten compasión, Señor, por esas vidas, Jesús. El enemigo es atado en esos vicios, Señor. Ten misericordia, que sea usted rompiendo cadenas, esos vicios, Señor, a todos aquellos que están en diferentes vicios, Señor. Este mundo, Señor, tantas cosas, tantos vicios, Señor. Ten misericordia de Dios, Espíritu Santo, todas aquellas vidas también que están en los hospitales, Señor. Sufriendo por diferentes enfermedades. A todas esas vidas, Señor, que están en diferentes hospitales, Señor. Ten misericordia, ten compasión por esas vidas, Señor, que se han tomado el control. Sea usted obrando en cada vida. El doctor ha dicho que ya no hay solución, que ya no hay medicina, Señor, para su enfermedad, pero sabemos que tienes la última palabra. Para ti no hay nada imposible, que crees. Todo es posible, que crees, Señor, Dios mío, ten misericordia por esas vidas que están en los hospitales, Señor. Toma el control de sus vidas,

0: ten compasión. Por esas vidas que están encerradas en las cárceles, también ten misericordia de Jesús. Para aquellos, Señor, que han alejado de ti, ten compasión de ellos también. Ten misericordia por esas vidas, Señor. Te pido también por a todos nuestros pastores, Señor, en tu palabra. Dale fuerza, fortalece tu siervo, cuida tu familia, cuídalo de todo mal, Señor. Todos los que te dicen las calles aquí en la radio, Señor, que estás, Señor, fortaleciéndonos cada día, dándonos nuevas fuerzas para que nosotros podamos seguir adelante. Sabemos que es por tu gracia y por tu misericordia, Señor, usted que nos da la fuerza cada día, la fortaleza en nuestras vidas, Señor. Te pido, Señor, que sea usted ayudándonos cada día. Te pido también, Señor, por la vida. Mis hermanos, espero estar con él, donde quiera que el exterior guarde su vida, su familia, fortaleza, mi Señor, para que ellos puedan seguir adelante. Guarda su familia, cuídalo de todo mal. Dios mío, cuida la vida de tu siervo. Que sea usted, Señor, fortaleciéndolo, que ellos puedan seguir adelante, Señor. A todos, Señor, los que te dicen aquí en la radio también, yo. Damos la fuerza cada día, Señor, para que nosotros podamos seguir adelante sin desmayar, Dios mío. Te doy gracias, Jesús, por darme esta oportunidad de estar aquí, Señor, en este lugar. Gracias, Jesús, por esta oportunidad, Señor. Y sea toda honra y toda gloria. Reconozco que no ha sido por mi fuerza, Señor, ha sido por tu gracia y por tu misericordia. Te doy gracias, Jesús, por este momento. Gracias por ayudarme en estos minutos, Señor. Estoy aquí, Dios. Gracias, Jesús. Si usted permite, Señor, aquí voy a estar. Próximo, Señor, si usted quiere, Señor. A ti sea toda honra y toda gloria por los siglos de los siglos. Amén.
1: Amén, ¿verdad? Les animo a cada uno de ustedes que la estimamos. Estimamos bien. Sigamos siempre hasta adelante, ¿verdad? Sin desmayar, ¿verdad? Y hasta aquí hemos llegado.

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1: Padre eterno que estás en los cielos, te adoramos, Señor, te glorificamos tu nombre, Señor, gracias por darnos esta oportunidad, Señor, de estar aquí de nuevamente, aquí en las cabinas de la radio, Señor, gracias, Jehová, por este ejército que tú nos permites, Dios mío, gracias a esta oportunidad, Señor, es un privilegio, Señor, que tú nos das, Señor, Dios Padre eterno, nos acercamos delante de tu presencia en el nombre de Jesús de Nazaret y te damos toda la honra, toda la gloria, Señor. Para ti, mi Dios amado, la alabanza, la adoración, tú eres el merecedor de recibir todo, Señor. Tú eres poderoso, tú eres el único Dios, Jehová, que hizo los cielos y la tierra, y el sol, las estrellas, Señor. Tú eres el Dios de Abraham, Dios de Israel, Dios de Jacob, Dios de Moisés. Solo a ti rendimos alabanza, adoración delante de ti, Señor. Solo tú eres santo, solo tú eres digno, Señor. Poderoso Dios, tú eres el Dios del principio y del fin, Padre eterno, Jehová. Te damos toda la honra, toda la gloria en esta hermosa noche. A todos mis hermanos y vecinos que están en sintonía, Señor. Bendícela, Señor. Y que sea de bendición este programa, Señor. También, Señor, que están enfermos, Padre. Señor, tenga misericordia de ellos. Dios Padre, levántalo con poder y gloria, Señor. Para la honra y gloria a tu nombre, Jehová. Queremos ver más cada día tu poder, Señor, y sabemos, Señor, que tú nos sanas, que tú nos liberas, que tú nos fortaleces cada día, Señor. Te lo pedimos en el nombre de Jesús de Nazaret. Amén, amén, amén. Amén. Que Dios los bendiga en esta hermosa noche, mis amados hermanos. Estamos muy contentos en este momento. Verdad que estamos aquí de nuevamente con este programa, El Poder del Evangelio. Amén, gloria al Señor. Todos los martes de 11 a medianoche, gloria al Señor. Y gracias a todos los hermanos que están en sintonía. Les saludamos a los hermanos allá de en Long Island, en Queens, en Bronx, en Manhattan, aquí en Brooklyn, en Staten Island, en Jersey y parte de Connecticut. Y a los hermanos, probablemente algunos que nos escuchen allá en Falfuria, Texas, a través de la 103.3 FM, gloria al Señor. Y a todos los hermanos, y a los hermanos también que nos visualiza a través de Facebook, a todos los hermanos que nos visualiza, muchas bendiciones, hermanos. Estamos ahí a través de Facebook. Si usted quiere vernos, ¿verdad?, en los programas que tenemos en vivo, a todos los programas de día, ¿verdad?, tú puedes ir a la página RCN Radio Broadcasting y ves el símbolo de RCN Radio, ¿verdad? Entonces, nos puede enviar una solicitud, ¿verdad?, para poder ver a todos los programas que hay por la noche y por el día. Amén, gloria al Señor, amén. Ya los minutos ya avanzados, son a las 11:18 minutos, ¿verdad? Y los minutos no nos espera y avanza, y avanza, avanza. Pero vamos a aprovechar, mis amados hermanos, tenemos un anuncio muy importante, gloria al Señor, amén. Ya que este jueves vamos a tener el culto circuito de la cual coordinado por el Comité Radial, gloria al Señor, allá en la Iglesia de Evangelización Misionera Jóvenes Cristianos, donde pastorea el pastor Carlos Vaz, gloria al Señor, amén. La dirección es 9215-172 Jamaica, Queens, New York 11433, gloria al Señor, amén. Este jueves estaremos ahí con el Comité Radial, ¿verdad?, celebrando culto y dando alabanza, dando adoración al Señor, gloria al Señor. Los esperamos, aquellos que pueden llegar con nosotros, la cual vamos a tener un culto de unción, un culto de poder, gloria al Señor, amén. Y como también estará predicando con nosotros a nuestro fundador y presidente, obispo del Concilio Jóvenes Cristianos, gloria al Señor, amén, el reverendo Eric Salgado. Así que él traerá una poderosa palabra para el pueblo del Señor. Así que, mis amados hermanos, les esperamos que este jueves, ¿verdad?, dando apertura el servicio a las 8 de la noche. Con la ayuda del Señor estaremos ahí, ¿verdad?, el día jueves, ¿verdad? 18, gloria al Señor, y para alabar y glorificar el nombre del Señor. Una vez más, ¿verdad? La dirección es 9215-162 Jamaican Queens. Gloria al Señor, les esperamos ahí, ¿verdad? A las 8 de la noche. Gloria al Señor, vamos a dar los anuncios de nuestro servicio aquí de la 8700 18 Avenida. Gloria al Señor, tenemos servicio los días domingos, matutinos, 10 de la mañana, 12. Y tenemos servicio de por la tarde, 6 de la tarde a 8 de la noche, lunes, martes, miércoles y sábado a las 8 de la noche. Gloria al Señor, usted puede asistir con nosotros, pues sea bienvenido a nuestra congregación, gloria al Señor. Tenemos varias congregaciones, si usted quiere participar algunos, lo puede llamarnos y podemos ubicar una de las direcciones que tenemos, ya que tenemos iglesia en New Jersey, Staten Island, Queens, en Bronx, aquí en Long Island, aquí en Brooklyn. Entonces usted puede llamar al 718-748-9751, amén. Y si necesita la oración, gloria al Señor, él también puede llamarnos, ya que tenemos el hermano Miguel ahí en el departamento de oración, gloria al Señor, amén. Y estamos aquí, gloria al Señor, para honrar el nombre del Señor en esta noche, gloria al Señor. Así que los esperamos para el día jueves. Recuerda, el día jueves tenemos el servicio allá en Jamaican Queens, amén. Y recordamos a todos los hermanos, pastores, obreros, que todos tienen su servicio indicado de sus lugares, amén, gloria al Señor. Así que en esta noche, gloria al Señor, vamos a... saludamos aquí a Michael Alvarado, gloria al Señor. Los hermanos que nos visualizan a través de Facebook, gloria al Señor, los bendecimos. A ver si me puedo ver los nombres, yo lo puedo mencionar y saludar, gloria al Señor, amén. Sí, bendecimos a nuestro hermano Mike Alvarado G. Amén, gloria al Señor, bendiciones, dice aquí, gloria al Señor, amén. Bueno, aquí tenemos a nuestra hermana Marita Ashley con nosotros, la cual tiene unas alabanzas para cantar al Señor en esta noche, porque todo lo que hacemos es para la honra y gloria de nuestro Señor Jesucristo. Amén, gloria al Señor. Así que, mis amados hermanos, vamos a estar escuchando las alabanzas que va a cantar nuestra hermana Ashley, gloria al Señor. Así que siento contigo, hermana Ashley, gracias por venir en esta noche. Amén.
2: Gloria a Dios, que le bendiga a mis hermanos, los que nos están visualizando por las transmisiones y por Facebook. Bendiga a nuestro hermano Coti. Le agradezco al Señor por otra oportunidad más para estar aquí y cantar unas alabanzas y pues traer una palabra muy hermosa para cada uno de nuestras vidas y las personas que nos escuchan desde las cárceles, amén. Y pues Dios bendiga a mis pastores. Mi pastor Rafael García, mi pastora María García, de la iglesia 871 Castleton Avenue, Staten Island, amén. Y hoy voy a cantar una alabanza de avivamiento, amén.

Si pueden abrir sus Biblias, amén, en el libro de Hechos, amén. Antes de comenzar y dar y hablar sobre lo que el Señor trae en esta noche, amén, cerramos nuestros ojos. Agradecemos, Señor, Padre amado, te damos las gracias, Señor Jesús, por otro día más, Señor, que tú nos diste, Padre amado, para respirar el aire puro, Señor, para estar vivo, Señor. Venimos a adorarte, venimos a glorificar, a escuchar, Señor, esta palabra, Padre amado. Que sea de gran bendición, Señor, en cada vida, Señor, que te esté escuchando, Señor. En las cárceles, Padre, sabemos, Señor Jesús, que a veces, tal vez en sus mentes piensan que no hay esperanza, pero en ti, Señor, hay mucha esperanza, Señor amado. Que seas tú dándoles fuerzas, que seas tú dándoles fuerzas para seguir adelante, Señor, y que mantengan sus cabezas en alto, Señor, para que ellos puedan seguir adorándote, para que ellos puedan buscar de ti, Señor, y cambiar sus vidas, Señor amado. Que seas tú, Señor, bendiciendo, Señor, a cada familia, Señor, a cada hermano, hermana, Señor, que tal vez no tienen trabajo, Señor. Que seas tú concediéndoles, Señor, con un trabajito, Señor amado. Bendice a cada joven, Señor, a cada juvenil, Señor amado.

0: pruebas cada día, Señor. Pasa por luchas, Señor amado. El enemigo ataca de mil maneras, Señor Jesús, pero que seas tú ayudando a los jóvenes, a los juveniles, Señor amado. A los niños, Señor Jesús, que también ellos pasan por pruebas, Señor. De pequeña edad, Señor, también el enemigo trata, Señor, de quitarles ese don, Señor amado. Ellos corren hacia ti, Señor. Bendícelos, Padre amado. Que seas tú, Padre, dándome la unción, Señor, para yo poder hablarles sobre tu palabra, Señor, y para que puedan tocar corazones, Señor, y que ya lo puedan recibir de todo corazón, amado. Te lo agradecemos, Señor, en tu nombre, en el nombre de Jesús de Nazaret. Te damos gracias, Señor, porque tú eres el Todopoderoso, Señor, el que habita, Señor, en los cielos. Te agradecemos en tu nombre. Amén. Si vamos en el libro de Hechos, capítulo 2, versículo 1 al 4, amén. Leemos su palabra en el nombre del Padre, el Hijo y su Santo Espíritu. Dice, cuando llegó el día de Pentecostés, estaban todos unidos, unánimes juntos, y de repente vino del cielo un estruendo, como de un viento recio soplaba, el cual llenó toda la casa donde estaban sentados, y se le aparecieron lenguas repartidas como de fuego, asentándose sobre cada uno de ellos, y fueron todos llenos del Espíritu Santo, y comenzaron a hablar en otras lenguas, según el Espíritu les daba que hablasen. ¿Qué nos habla esta palabra? Que en el tiempo donde estaba Pedro, todos ellos se reunieron y empezaron a orar, a glorificar el nombre del Señor, amén. Empezaron a orar, a glorificar, a exaltar el nombre de Jesús, el nombre de nuestro Padre Celestial, el Mesías. Y en ese momento fluyó el Espíritu Santo y empezaron a hablar en nuevas lenguas. Ellos, cuando terminaron de orar, se miraron a los unos a los otros, como que, ¿cómo es posible que cada uno estaba hablando diferentes lenguas? No se entendían. Tal vez para nosotros no se entendían, pero cuando ellos hablaban en lenguas, ellos sí se entendían. Y es algo muy hermoso, porque el Señor da demasiados dones. Él da el don de cantar, el don de adorar, el don de ministrar, el don de ser misionero para dar la palabra a los que lo necesitan. Así como hay diferentes directivas en las iglesias, como por ejemplo, ellos juntan dinero para la obra del Señor, para la casa de nuestro Padre Celestial. Ayudan a las personas, dan la palabra a las personas que lo necesitan. Van a hogar, para dar palabra de aliento a las personas que en realidad lo necesitan. Misioneros, ellos también dan la palabra del Señor y van a ciertos lugares, a tantos lugares, para dar la palabra a los que lo necesitan. Están los músicos que adoran al Señor, que abren la puerta para que entre lo más importante, que es la palabra del Señor. Amén. Y eso es una historia muy hermosa, que cuando ellos empezaron a hablar en lenguas, se llenaron del Espíritu Santo del Señor. Es muy hermoso. Yo no sé. Al tener el deseo del Espíritu Santo, cuando uno tiene ese deseo, el anhelo de hacer algo, el Señor lo recibe de todo corazón. A veces nosotros hacemos cosas y no lo hacemos de todo corazón. A veces somos rogados para hacer cosas. A veces somos rogados cuando nos dicen, hermano, hermana, usted quiere hacer esto, usted quiere cantar hoy, quiere predicar hoy, quiere hacer una parte en la iglesia, y a veces somos rogados en hacer las cosas del Señor. Pero en ese momento siento que el Señor toca nuestro corazón y nos ponemos sentimental. Algunos nos ponemos sentimental y decimos, Señor, perdí mi bendición. Señor, llénanos de tu Santo Espíritu. Queremos tener el deseo de tu Espíritu, Señor. Queremos poder hablar en lenguas. Queremos poder tener ciertas cosas. Queremos tener los dones que ellos tuvieron. Si vamos, hermanos, si me puede buscar Hechos, ahí mismo, Hechos 2:38, si lo puede leer.
1: Pedro les dijo, arrepentíos y bautícese cada uno de vosotros en el nombre de Jesucristo para perdón de los pecados y recibiréis el don del Espíritu Santo.
0: Gloria a Dios. Vemos una vez más, Pedro les dijo, arrepentíos y bautice cada uno de vosotros en el nombre de Jesucristo para perdón de los pecados y recibiréis el don del Espíritu Santo. ¿Qué nos dice esta palabra, este texto? Es que para nosotros poder tener el Espíritu de Dios, para nosotros poder sentir ese calor ardiente en nuestro ser, en nuestro cuerpo, para sentir el Espíritu, tenemos que arrepentirnos de todos nuestros pecados y ser bautizados en Él. En arrepentirnos significa, arrepentirse significa dejar todo lo que el mundo nos ofrece, porque sabemos que el mundo trae un montón de cosas y es vanidad de vanidades. A veces el mundo nos promete un montón de cosas, o las personas del mundo nos prometen un montón de cosas, y nosotros tenemos que dejar esas ciertas cosas. A veces son pequeñas, son grandes, y hay que dejarlos para poder nosotros obtener y tener el Espíritu Santo. Tenemos que dejar ciertos pecados. A veces es difícil para los adultos, jóvenes, juveniles, dejar algunas tentaciones que nos pasan en nuestra vida cotidiana. A veces nos alejamos del Señor, o pasa algo en el trabajo, ocurre algo en la escuela, y como que esas cosas pequeñas nos alejan del Señor. Y cuando dice bautizarse en el Espíritu Santo, es cuando uno se entrega totalmente al Señor en oración, o está pasando por momentos difíciles y pasa al altar y dice, Señor, yo quiero sentirte, Señor, yo quiero que tú me llenes de tu Santo Espíritu. Y es cuando ahí nosotros sentimos ese calor, fuego ardiente en nuestro cuerpo. Y es ahí cuando el Señor nos usa y somos bautizados en el Espíritu Santo. Y es algo muy hermoso ser bautizados en el Espíritu Santo, porque ese fuego es algo extraordinario. Es algo que no a todos les pasa. Les pasa a las personas que oran al Señor, que glorifican al Señor con todo su corazón, que dan lo mejor de lo mejor es al Señor. Y eso es algo muy hermoso. Lo más hermoso de esta historia, en el tiempo de Pedro, cuando ellos empezaron a hablar lenguas, es lo mismo que apenas acabo de explicar, que cuando uno se entrega totalmente y ora al Señor y entrega sus oraciones, sus peticiones y todo, como que todos se juntan y tienen el don para hablar en lenguas. No todos lo tienen. Dios tiene sus escogidos y le da ciertos dones a ciertas personas. Tal vez tu don puede ser cocinar, tu don puede ser limpiar la casa del Señor, tu don tal vez puede ser recaudar cosas o hacer hermosas cosas en la iglesia, pero cada uno tiene su don y Dios sabe por qué le da ese don a ciertas personas. Amén. Si vamos ahora en el texto, en Primera de Corintios, amén, Primera de Corintios 12:6, nos explica bien cómo hay diversidades de ministerios, amén. Versículo 12 dice, y hay diversidad de ministerios, pero el Señor es el mismo. El Señor siempre va a ser el mismo. Lo único que cambia ahí es que Él da diferentes dones a ciertas personas. Amén. Hay veces hay personas que se enojan, es que yo no puedo cantar, pero tal vez cantar o adorar o ser ministrar en la presencia del Señor, tal vez no es lo tuyo, tal vez lo tuyo es cocinar, tal vez lo tuyo es limpiar la casa del Señor, tal vez lo tuyo es ser misionero, tal vez lo tuyo es ayudar a los enfermos, Amén. Entonces dice, hay diversidad de operaciones, pero Dios, que hace todas las cosas en todo, es el mismo. Él nunca, nunca, nunca va a cambiar. Él siempre va a ser el mismo. Él siempre va a ser nuestro Padre. Él siempre va a estar ahí para nosotros. No solo porque Él da diferentes dones a las personas, no significa que Él va a cambiar con nosotros. Él siempre va a tener ese amor hacia nosotros. Amén. Dice, pero a cada uno le es dada la manifestación del Espíritu para provecho, porque a este es dada por el Espíritu palabra de sabiduría, a otra palabra de ciencia según el mismo Espíritu. Que dice el 8 es que a ciertas personas le da la palabra para que puedan predicar la palabra del Señor, para que ellos puedan repartir esta palabra hermosa a los que lo necesitan, a las personas que necesitan palabras de aliento, palabras de restauración, para que se puedan levantar, para que puedan cambiar su vida cotidiana o cómo ellos toman su vida. Amén. También nos menciona palabra de ciencia según el mismo Espíritu. Algo que yo lo comparo a esto es cuando hay hermanos que hablan sobre la teología y se enfocan en ciertas partes para predicar la palabra, o cuando hablan de la hermenéutica, los que conocen qué es la hermenéutica, cuando se meten a un montón de cosas diferentes, yo me quedo en shock, porque a veces yo no entiendo, pero ellos saben cómo meterse en la palabra más profundo, cómo agregar más cosas a la palabra del Señor, y es muy hermoso que ellos también tienen ese don para hacer eso, para aprender y para poder hacer la palabra más larga. Amén. Porque a esto es dada por el Espíritu palabra de sabiduría, y otra palabra de ciencia según el mismo Espíritu, a otro fe por el mismo Espíritu. Otros tienen una fe grandísima, y hay veces muchos de nosotros como que se nos va la fe y ya no queremos creer que el Señor puede hacer las obras, que el Señor puede hacer las cosas. Tal vez toma su tiempo, sí, pero el Señor lo hace a su tiempo de Él. Tal vez Él sabe por qué no lo quiere hacer ahora. Tal vez no es el momento correcto, pero el Señor, Él sabe el momento. Y es por eso que hay muchas personas que tienen una fe extraordinaria. Hay unos que se rinden. Dicen, no, yo ya no voy a esperar. No, yo ya no quiero escuchar. No, mejor ya no voy a tener fe. Por eso todos tienen una parte diferente. Y otros dones de sanidades por el mismo Espíritu. Es cuando ellos tienen esa palabra de aliento para levantar a una persona. Cuando están pasando por momentos difíciles. Cuando están pasando por tantas cosas, tal vez en el trabajo, en los estudios, o ya no les da su cabeza, o no saben qué hacer, ellos tienen esa palabra listo, porque el Señor les pone esa palabra en sus mentes, en sus labios, para predicarle a las personas que lo necesitan. Amén. También dice, a otro hacer milagros, a otra profecía, a otro discernimiento de espíritus, a otros diversos géneros de lenguas. Lo mismo que ocurrió en el tiempo de Pedro, en el día del Pentecostés, cuando ellos empezaron a hablar lenguas, ellos también tuvieron su don. Cada uno de ellos tuvo ese don. Amén. Otros diversos géneros de lenguas y otros de interpretación de lenguas. Otros ya sabían qué es lo que ellos estaban diciendo en esas lenguas. Tal vez nosotros no podemos interpretarlo, pero hay otras personas que sí lo pueden hacer, porque Dios les dio ese don para interpretar lenguas, sueños. Como pasó en el tiempo de José, él era el interpretador de sueños. Su papá, sus hermanos no le entendían cuando José trataba de interpretar un sueño y les contaba su sueño. Pero el Señor, él sabía por qué le dio ese don. Sabía dónde lo iba a llevar. Sabía por qué lo escogió a él para ese don. Amén. Pero todas esas cosas le hace uno y el mismo Espíritu, repartiendo cada uno en particular como Él quiere. Vemos otra vez eso. Pero todas estas cosas las hace uno y el mismo Espíritu, repartiendo a cada uno en particular como Él quiere. Él sabe a quién se les va a repartir. Él sabe por qué se les va a repartir ese don. Amén. Porque así como el cuerpo es uno y tiene muchos miembros, pero todos los miembros del cuerpo, siendo muchos, son un solo cuerpo, así también Cristo. Porque por un solo espíritu fuimos todos bautizados en un cuerpo, sean judíos o griegos, sean esclavos o libres, y a todos se nos dio a beber de un mismo espíritu. Que nada va a cambiar en esto y que siempre nosotros vamos a tener el mismo espíritu del Señor, no importa si nosotros venimos de otros países, si fuimos nacidos acá o no, somos de otro país, nada cambia. El Espíritu de Dios siempre sigue igual. Lo mismo como nuestro Padre Celestial, Él nunca va a cambiar. Si el Espíritu de Dios no cambia, tampoco nuestro Dios. Porque Él está ahí para darnos amor, para darnos paciencia, para darnos la habilidad de poder ejercer nuestros dones, amén. Y lo que nosotros tenemos que hacer con nuestros dones es hacer de lo que Él nos dio, hacer más dones. No hacer como lo que pasó con los tres hombres que menciona la Biblia, cuando a uno le dio, ¿cuántos dones le dio a uno, hermano? El primer hombre, porque habían tres.
1: No lo tengo en la mente cuánto.
0: Pero le dio uno.
1: Más, el otro dio una tercera parte, luego uno, nada más uno también.
0: Uh-huh. Y hay uno, uh-huh, hay uno que literalmente él enterró su don.
1: Sí, es el que dio una tercera, una nada más.
0: Uh-huh. Y no quiso ejercer su don, no quiso hacer más y más y más. Es cuando el Señor te da el don de cantar. Tienes que tratar de meterte en otras cosas para ejercer tu don. Porque el Señor lo que quiere es que tú te levantes de gran manera y puedas poder hacer ciertas, un montón de cosas. Si solo te quedas con un solo don, el Señor se va a poner muy triste. Y eso es lo que pasó con ese hombre que enterró su don y le dijo: Señor, aquí está mi don. Y el Señor le dijo: ¿por qué solo hay uno? Y los demás ejercieron sus dones, trajeron más dones, y eso es algo muy hermoso. Entonces no entierres tus dones, porque lo que el Señor quiere es que tú prediques, que tú cantes, que tú lo adores, que tú lo exaltes. Y nosotros tenemos que seguir predicando la palabra del Señor a los que lo necesitan. Sabemos que cada uno de nosotros nos podemos levantar de gran manera. Amén. Sigan buscando al Señor. Nuestro Señor Jesucristo nunca cambia. El Espíritu de Dios nunca cambia. Él es el que vive y permanece para siempre. Lo dice en Salmo 121. Alzaré mis ojos a los montes, de donde vendrá mi socorro. Mi socorro viene de Jehová, quien hizo los cielos y la tierra. No dará tu piel el banadero, ni se dormirá el que te guarde. He aquí, no se adormecerá ni dormirá el que guarda a Israel. Jehová es tu guardador, Jehová es tu sombra, tu mano derecha. El sol no te fatigará de día, ni a la luna de noche. Jehová te guardará de todo mal. Él guardará tu alma, Jehová guardará tu salida y tu entrada desde ahora y para siempre. Entonces no desmayemos, mis hermanos. Alcemos nuestros ojos a los montes, como es esta palabra. Aquí David estaba clamando al Señor. ¿De dónde viene mi socorro? Mi socorro viene de Jehová. Él es el que hizo los cielos y la tierra. Él es el que te hizo a ti. Él es el que te dio la vida para estar en este mundo. Y hay que agradecerle al Señor por la razón que nosotros estamos aquí en este mundo. Estamos aquí por la gloria de Dios. Estamos aquí para que nosotros podamos repartir esta palabra. Necesitamos más hermanos y hermanas en Cristo que vengan a la casa de nuestro Padre. Necesitamos más hermanos para que vengan a glorificar al Señor y podamos hacer como en el tiempo del Pentecostés, cuando estuvo Pedro, cuando hablaron en lenguas. ¿Quién no quisiera hablar en lenguas? Si todos estuviéramos reunidos en un grupo grande y la iglesia se llenara, todos nosotros hablaríamos en lenguas. Adoraríamos al Señor con todo nuestro corazón. Y cuando viene el tiempo de la tribulación, nosotros estaremos con nuestras vestiduras blancas y estaremos todos adorando al Señor, cantando santo, santo, santo, con los 24 ancianos, con los ángeles que cantan. ¿Quién no quisiera eso, amados hermanos y hermanas? Entonces no desmayen, porque Jehová es nuestro guardador, Jehová es nuestra sombra, es tu sombra tu mano derecha, el sol no te fatigará de día ni la luna de noche. Jehová guardará de todo mal y guardará tu alma. Si estás pasando por momentos difíciles o sientes que necesitas la presencia del Señor, amén. Cierra tus ojos por este momento. Deja el tiempo con nuestro hermano.
2: Amén. Sí, tiempo, ¿verdad, queridos hermanos? ¿Verdad? Escuchamos palabras de Dios, ¿verdad? Que Dios puso en el corazón de nuestra hermanita, ¿verdad? Aleluya, ¿verdad? Que tiene tiempo, ora conmigo. Altísimo Dios, altísimo Jesús, Padre. Padre mío, gracias por esta oportunidad que tú nos das, Padre mío. Gracias por todas las cosas, Jesús. Gracias, Espíritu Santo, por permitirnos un día más. Gracias, Espíritu Santo, porque has sido bueno para nosotros. Jehová Todopoderoso, ven. Solamente te lo suplicamos, papá. Y gracias por todas las cosas. Padre mío, puede que haya alguien, Padre, que necesita de ti. Que necesita de un milagro, Espíritu Santo. Concédelo, Padre mío, en la vida de ellos. Jehová Todopoderoso, Rey. Gracias, Padre. Gracias, Hijo. Espíritu Santo. Guárdenos de bien nuestros hogares, Padre. Amén y amén, Espíritu Santo. Tú eres bueno. Guarda a los oyentes. Guarda, Señor, a los que escucharon y van a escuchar esta programación, Padre mío.

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4: Amén, gloria a Dios. Que Dios bendiga a mis queridos hermanos en esta hora de la madrugada. Le damos toda la honra y la gloria a nuestro Señor Todopoderoso para habernos dado este hermoso privilegio, ¿verdad?, de estar una vez más acá en este lugar con el propósito de venir a proclamar la palabra del Señor. Que Dios bendiga a cada uno de ustedes, ¿verdad? Quizás va de regreso a sus hogares, quizás terminando un día de trabajo, o quizás ya está en su hogar. Que Dios lo siga bendiciendo grandemente. Le mandamos saludos en el amor del Señor Jesucristo. De igual manera, bendecimos la vida de nuestros pastores, nuestro pastor Eric Salgado, nuestro pastor Emilio Inocente, nuestro hermano evangelista Julio Pacajá. Que Dios lo siga bendiciendo más. Amén. Este programa, ¿verdad?, es de la 1913 de la West 7. Toma tu cruz y sigue a Cristo. Amén, gloria a Dios. Antes de empezar, ¿verdad?, con nuestra programación, me gustaría, ¿verdad?, hacer una oración para que sea el Señor, ¿verdad?, tomando el control, que sea el Señor el centro de esta programación en este momento. Les invito, ¿verdad?, que cierren sus ojos y vamos a hacer una oración. Altísimo Rey de Gloria, Padre, gracias, Señor, por este hermoso privilegio que tú nos das, Señor amado Padre. Estar reunido una vez más, Señor amado Dios de la Gloria, estar en esta programación, Padre, la radio, Señor amado Padre, con el propósito, Señor, de venir, Señor amado Padre, de proclamar tu palabra, de venir, Señor, a hablar de las buenas nuevas, Señor amado Padre. Señor amado Padre, te pedimos en el nombre de Jesús que seas tú, Señor amado, tomando el control de esta programación, Señor, que seas tú poderoso Rey de Gloria, el centro, Padre, que seas tú el glorificado poderoso Rey de Gloria. De igual manera, Señor amado, te pedimos, Señor, que todos los hermanos que nos están escuchando, que nos están visualizando, poderoso Rey de Gloria, que seas tú, Señor, bendiciéndolo, Señor amado Padre, que seas tú poderoso Rey de Gloria, bendiciendo a cada uno de ellos, Señor amado Padre. Reconocemos, Señor, que tus misericordias son grandes para con nosotros, Señor, cada día, Señor amado Padre. Te damos gracias, Señor, por tu bendición, por tu misericordia para con nosotros, Señor de la Gloria. Gracias te damos, Señor, que seas tu poderoso Padre bendiciendo esta programación, Señor, que sea el propósito tuyo, Señor, que seas tú hablando, Señor, a través de tu palabra, poderoso Rey de Gloria. Quizás, Señor, muchos nos están visualizando, nos están escuchando por la radio, Señor amado Padre. Quizás están, Padre, pasando por dificultades, quizás están pasando, Señor, por situaciones difíciles, Señor amado Padre, pero reconocemos, Señor, que a través de tu palabra, Señor amado Padre, que tú hablas de diferentes maneras, Señor, tú tienes la respuesta, Señor, tienes palabras de consolación poderoso Rey de Gloria. Gracias te damos, Señor, por este hermoso privilegio que tú nos concedes, Señor amado Padre, de estar una vez acá, Señor amado, como jóvenes, Señor amado, Dios de la Gloria. Señor amado, con el propósito, Señor, de venir a hablar de tu palabra, de llevar, Señor, un mensaje en cada corazón que lo necesita en este momento, Padre, porque sabemos, Señor, que hay mucha dificultad en la vida, pero tenemos la certeza, Señor amado Padre, que un día, Señor, estaremos allá contigo, Señor, donde ya no habrá dolor, donde ya no habrá llanto, Señor amado Padre. Toma el control, Señor amado, poderoso Rey de Gloria, que seas tú, Señor amado Padre, glorificado en este momento, Señor. Que seas tú, Señor amado Padre, el que recibe toda honra y toda gloria, Señor amado Padre. Te entregamos, Señor, cada hermano que venga, Señor, con la lectura, con la oración, Señor amado Padre. Que seas tú, Señor, el que trae la palabra de Dios, que seas tú hablando al Señor, poniendo palabra en su boca, Señor amado de la gloria. Gracias te damos, Señor, en el nombre de Jesús. Amén y amén. Amén, queridos hermanos, continuando, ¿verdad?, con nuestro programa. Les queremos, ¿verdad?, quizás usted está buscando dónde congregarse, ¿verdad?, una iglesia, ¿verdad?, pero nosotros le vamos a decir nuestro horario, nuestro día de servicio, ¿verdad? Tenemos servicio los martes, que empieza de 8 a 10 de la noche, los miércoles de 8 a 10 de la noche, y si usted desea, ¿verdad?, también tenemos culto de célula en nuestra iglesia, ¿verdad?, en la 19.3 de la web 7, usted puede acercarse, ¿verdad?, y será bienvenido, ¿verdad? De igual manera tenemos servicio, ¿verdad?, evangelístico los días sábados, ¿verdad?, que empieza de 8 a 10 de la noche. De igual manera los domingos también tenemos, ¿verdad?, servicio que empieza de 6 de la tarde a 8 de la noche. Así que si usted está buscando una iglesia donde congregarse, ¿verdad?, donde le quede cercano, usted será bienvenido ahí en nuestra iglesia, en nuestra congregación, donde pastorea el pastor Eric Salgado, ¿verdad? Ahí estamos nosotros. Si usted, ¿verdad?, quiere congregarse, será bienvenido en la casa de Dios. Amén, gloria a Dios. De igual manera, mis queridos hermanos, ciertamente pasamos por diferentes dificultades, a veces por desánimo, ¿verdad? Y quizás usted en esta hora, ¿verdad?, necesita de la oración, necesita, ¿verdad?, que oremos, ¿verdad?, que le ayudemos en oración. Usted puede llamar los números, ¿verdad?, porque tenemos a jóvenes en la parte de atrás donde están ellos, ¿verdad? Si usted está pasando por una necesidad, usted puede llamar y podemos ayudar en oración, como dice la palabra del Señor, que debemos de ayudarnos unos a los otros, ¿verdad? Entonces, le voy a decir los números de teléfono, usted puede llamar, ¿verdad?, que ellos están ahí dispuestos para orar, ayudar en oración, ¿verdad? Los números es 718-748-9751. Lo vuelvo a repetir, 718-748-9751. Usted puede llamar en ese número y mis compañeros de la parte de atrás, ¿verdad?, ellos van a orar por usted, necesita una oración, ¿verdad? Antes, ¿verdad?, de seguir, ¿verdad?, me gustaría compartir una porción de la palabra del Señor, ¿verdad? Ciertamente, como seres humanos, ¿verdad?, necesitamos de una palabra, ¿amén? Le invito, ¿verdad?, que solo usted tiene una Biblia ahí a su alcance, o si no lo tiene, puede meditar en la palabra, ¿amén? Esta palabra de Dios la encontramos en San Juan, capítulo 14, de su verso 1 a su verso 4, amén. estaremos lecturando la palabra del Señor en nombre del Padre, del Hijo y del Espíritu Santo. La palabra de Dios nos dice: no se turbe nuestro corazón. Creéis en Dios, creed también en mí. En la casa de mi Padre muchas moradas hay. Si así no fuera, yo los hubiera dicho. Voy pues a preparar lugar para vosotros. Y si me fuere y os prepare lugar, vendré otra vez y los tomaré a mí mismo, para que donde yo estoy, vosotros también estéis. Qué hermosa palabra el Señor, mis queridos hermanos, dice de que no se turbe nuestro corazón. No debemos, ¿verdad?, de agitarnos, de tener miedo, ¿verdad? No debemos de tener confianza en Dios, tener esa confianza en Dios, ¿verdad? Porque la palabra de Dios dice: en la casa de mi Padre muchas moradas hay. La palabra de Dios nos dice y nos promete, es una promesa, mis queridos hermanos, de que aquí en este mundo, ¿verdad?, estamos quizás pasando por dificultades, por opresiones, ¿verdad? Pero la promesa que Jesús le dio a sus discípulos es para nosotros hoy en día, ¿verdad?, de que allá con el Padre, allá con Jesús, vamos a tener una morada donde ya no hay dolor, donde ya no hay sufrimiento. Y Jesús, ¿verdad?, vendrá por nosotros mismos y estaremos con Él, sino que solo debemos de confiar en el Señor, y muy pronto, ¿verdad?, esa promesa, Él vendrá a nosotros y tendremos una morada donde nosotros estaremos con Él, estaremos con nuestro Señor Jesucristo. Amén. Así que, mis queridos hermanos, sigamos adelante, ¿verdad?, confiando en el Señor, no importando la lucha, no importando las pruebas, sino que hay que confiar en el Dios Todopoderoso, porque Él sufre aflicciones también. Así que, continuando, ¿verdad?, dejo un tiempo con mi hermana que traerá la lectura de la palabra del Señor. Amén.
5: Amén. Que el Señor los bendiga, amados hermanos y hermanas, ¿verdad?, que nos estén escuchando en esta hermosa mañana. Primeramente, le damos las gracias al Señor. Sabemos que por su gracia y su misericordia es que nos permite estar en este lugar. Sabemos que es un medio, ¿verdad?, que el Señor nos ha dado para poder llevar su palabra. Que el Señor bendiga a Pastor Eric Salgado, donde quiera que se encuentre, como también a Pastor Emilio Inocente y a su familia, donde quiera que se encuentre, como también al evangelista Julio Pacajá, amén, donde quiera que se encuentre. Lo invito, ¿verdad?, de que si tiene usted una Biblia, ¿verdad?, a la mano, lo invito a que vaya conmigo y busque en Deuteronomio, en su capítulo 30, en su verso 14. La palabra del Señor lo leemos bajo la dirección del Padre, Hijo y Espíritu Santo. Y su palabra nos dice: porque muy cerca de ti está la palabra en tu boca y en tu corazón para que la cumplas. Mira, yo he puesto delante de ti hoy la vida y el bien, la muerte y el mal. Porque yo te mando hoy que ames a Jehová tu Dios, que andes en sus caminos y guardes sus mandamientos, sus estatutos y sus decretos, para que vivas y seas multiplicado. Y Jehová tu Dios te bendiga en la tierra a la cual entras para tomar posesión de ella. Mas si tu corazón se apartare y no oyere, y te dejares extraviar, y te inclinares a dioses ajenos y les sirvieres, yo os protesto hoy que de cierto pereceréis. No prolongaréis vuestros días sobre la tierra a donde vayáis, pasando el Jordán para entrar en posesión de ella. A los cielos y a la tierra llamó por testigos hoy contra vosotros, que os he puesto delante la vida y la muerte, la bendición y la maldición. Escoge pues la vida, para que vivas tú y tu descendencia, amando a Jehová tu Dios, atendiendo a su voz y siguiéndole a Él, porque Él es la vida para ti y prolongará tus días, a fin de que habites sobre la tierra que juró Jehová a tus padres, a Abraham, Isaac y Jacob, que les había de dar. Amén. La palabra del Señor nos dice que nosotros amemos la palabra del Señor, que nosotros añoremos en buscar su palabra, pero también nos dice que nosotros sigamos sus estatutos. Ciertamente Él nos ha dejado en que nosotros tengamos ese libre albedrío de elegir en qué camino elegir. Si nosotros decidimos tomar el camino del bien o tomar el camino del mal, pero también el Señor nos dice que nos ha dado una gran promesa en la que si nosotros elegimos el camino del Señor, y en esto, ¿verdad?, es una palabra del Señor que ha puesto en mi corazón, meditemos en ella, ¿verdad?, cada uno de nosotros. Ciertamente no somos perfectos, ciertamente pecamos, fallamos al Señor, mas sin embargo, Él siempre está con cada uno de nosotros. El Señor también nos habla, ¿verdad?, de que nosotros tengamos ese verdadero arrepentimiento en nuestros corazones, porque Él mira ese arrepentimiento y Él, ¿verdad?, y como nos dice, que Él nos ama a cada uno de nosotros. Así que nosotros, ¿verdad?, meditemos y amemos la palabra del Señor. Amén. Y esto ha sido mi tiempo, hijo, el tiempo con el hermano, para que siga con el problema. Amén.
4: La palabra del Señor, ¿verdad? Tenemos que meditar en la palabra del Señor. Y en este momento, ¿verdad?, vuelvo a repetir los números, ¿verdad? Quizás que necesita la oración, ¿verdad? Pueden llamar en los números 718-748-9751. 718-748-9751. Amén. Pueden llamar. Nosotros estaremos orando por ti. Amén. Y siguiendo, ¿verdad?, vamos a escuchar una linda alabanza, ¿verdad?, en este momento. Y acompáñenos, ¿verdad? Amén.

0: Maravillosa, qué hermosa alabanza, siguiendo con esta programación. Vamos a dejar el tiempo con nuestra hermana que traerá la palabra de Dios en este momento y que Dios bendiga. Amén.
1: Amén, gloria a Dios. Que el Señor les bendiga, hermanos. Que el Señor bendiga la vida de cada uno de ustedes que nos están oyendo en esta hora de la madrugada. Amén. Que el Señor bendiciendo su vida en donde quiera que se encuentre, en su auto, en su hogar, en su trabajo. Sea el Señor bendiciéndolo grandemente. Amén. Damos las gracias al Señor y a quien nos ha permitido estar en este programa radial para compartir la palabra del Señor con cada uno de ustedes. Amén. Que el Señor bendiga la vida de nuestro pastor, Reverendo Eric Salgado, la vida de nuestro pastor local de la 1913 West 7 Inocente Mifio, la vida de nuestro evangelista Julio Pacajá. Amén. Estamos gozosos y bendecidos de estar aquí. Estamos acompañados de los jóvenes de la iglesia de la 1913 West 7. Amén. Amén, hermanos. En esta hora de la madrugada me ha dado el privilegio de traer una pequeña porción de la palabra del Señor. Amén. Le invito a usted que abre su Biblia conmigo, si lo tiene a su alcance. Estaremos basando en el libro de Santiago, en su capítulo 3, del versículo 1 al 12, pero estaremos leyendo los versículos 4 al 6. Amén. En el libro de Santiago, su capítulo 3, versículo 4 al 6. Amén. Si tiene una Biblia a su alcance, léelo conmigo en esta hora. Amén. La palabra de Dios se lee bajo la dirección del Padre, del Hijo y del Espíritu Santo, y su palabra dice: Mirad también las naves, aunque tan grandes y llevadas de impetuosos vientos, son gobernadas con un muy pequeño timón, por donde el que las gobierna quiere. Así también la lengua es un miembro pequeño, pero se jacta de cosas grandes. He aquí, cuán grande bosque enciende un pequeño fuego. Y la lengua es un fuego, un mundo de maldad. La lengua está puesta entre nuestros miembros y contamina todo el cuerpo y inflama la rueda de la creación. Y ella misma es inflamada por el infierno. Amén. Vamos a orar. Padre nuestro que estás en los cielos, Señor. Te damos las gracias, Padre, por tus infinitas bendiciones en la vida de cada uno de nosotros, Señor. Te damos las gracias por el día que tú nos has regalado de vida, Padre. Nuestra salud, Señor. Te damos las gracias por la misericordia que has tenido en la vida de cada uno de nosotros, Señor. Porque a ti te ha placido darnos un día más de vida, Señor. Y te damos las gracias, Padre. Porque quizás muchos hoy en día no amanecieron, pero más tú tuviste misericordia, Señor, sobre la vida de cada uno de nosotros. Y nos has dado un día más. Un día más donde te podemos adorar. Un día más donde podemos buscar de tu presencia, Señor. Te damos las gracias. Padre, en esta hora, Señor, te pido, Señor, que seas tú guiando mis palabras, que seas tú guiando mis labios, Señor, y que seas tú hablando a través de mi boca, Padre, a las vidas que nos están escuchando en este momento, Señor. Que seas tú, Señor, tocando la vida de cada uno de los hermanos que están escuchando, de cualquier vida, Señor, que necesita escuchar la palabra, Señor. Que seas tú tocando su corazón, Señor, y háblame en esta hora, Señor. Ponemos este programa en tus manos, Señor, y que sea agradable hacia ti, Señor, para que podamos compartir tu palabra a las diferentes vidas. Quizás hay una vida que no conoce de ti hoy, Señor, Padre, porque tú eres el que trae la palabra con propósito, Señor. Te lo pido, Señor, guíame en este programa, Señor. Amén y amén. Amén, hermanos, en esta hora he traído una pequeña porción de la palabra bajo el tema El Poder de la Lengua. Amén. Como lo leímos en este pasaje, la lengua es pequeña, pero tiene un poder gigantesco. Amén. Con la lengua bendecimos, con la lengua le adoramos al Señor. Amén. Y con ella lo animamos. Amén. Pero también con la lengua podemos herir a las personas, criticamos, mentimos y destruimos. Y Dios nos ha dado la lengua para dar vida, no para causar muerte. Amén. Dice en el libro de Proverbios, en su capítulo 18, versículo 21. La muerte y la vida están en poder de la lengua. No dice que la lengua tiene un poco de poder. Dice que tiene poder de vida y de muerte. Amén. Lo que quiere decir Santiago es que la lengua es pequeña comparada con el resto de nuestro cuerpo. Amén. Pero puede dirigir toda nuestra vida. Amén. Lo que hablamos puede influir en nuestras decisiones, puede influir en nuestras relaciones, nuestro matrimonio, nuestro ministerio, nuestro futuro, nuestras amistades. Amén. Una simple chispa puede destruir miles de heráteras en el bosque, como decía este pasaje. Amén. Y una sola palabra, mis amados hermanos, puede causar grandes consecuencias que a veces ni nosotros mismos nos damos cuenta de lo que estamos hablando a través de nuestra boca. Amén. A veces podemos causar un chisme que quizás pueda destruir una amistad, una mentira que puede destruir una familia, una ofensa que puede dividir una iglesia, amén. O si no, quizás una crítica que puede herir profundamente a una persona y hasta puede desanimarnos, amén. Santiago en este pasaje no dice que la lengua sea mala por sí misma, sino que cuando no está controlada puede convertirse en un instrumento de destrucción. La frase que dice en el versículo que acabamos de leer dice, contamina todo el cuerpo. Significa que el pecado de la lengua afecta toda la vida espiritual de una persona, amén. Porque a veces quizás no lo pensamos profundamente.

arruinar una reputación, un mal consejo puede desviar a alguien del Señor. Amén. Por eso siempre debemos de hablar con prudencia, con sabiduría y pensar de lo que decimos y dejarnos guiar por el Señor, no por nuestra mente. Amén. Dice en este pasaje, empleado por el infierno, y esta es la parte más fuerte del texto, porque aquí Santiago nos está enseñando que cuando una persona usa su lengua para mentir, destruir, maldecir o dividir, está permitiendo que fuerzas malignas influyan en sus palabras. Por eso Jesús dijo en Mateo 12:34, de la abundancia del corazón habla la boca. La lengua revela lo que hay dentro del corazón, revela cuál es lo que tenemos guardado dentro de nosotros. Amén. Y esa es una pregunta que nosotros debemos de preguntarnos a nosotros mismos. Debemos de meditar y preguntarnos si mi lengua está guiando mi vida hacia Dios o si mi lengua me está alejando del Señor. Amén. Porque, como lo dije, la lengua es lo que revela lo que hay en nuestro corazón. Esas palabras son el reflejo del corazón. Si una persona siempre habla con amargura, con odio, con crítica, con envidia, el problema no solo está en la boca, sino que está reflejando lo que de verdad somos en el interior. Porque muchas de las veces nosotros cuidamos nuestras imágenes afuera. Por ejemplo, la forma que nos comportamos alrededor de las personas, en la iglesia, en nuestro lugar de trabajo, en las escuelas, con nuestros compañeros. Amén. Pero más, nosotros no enseñamos quiénes somos de verdad adentro. Y es ahí donde nosotros debemos de meditar si en verdad estamos viviendo conforme a nuestro corazón. Amén. Porque el problema no solo está en la boca, sino que está en el corazón. Ya que Jesús enseñó que las palabras son evidencia de nuestra condición espiritual. Si nosotros hablamos con amargura, con odio, con crítica, con envidia, ¿qué ejemplo le estamos dando a las personas afuera que no conocen del Señor? ¿Qué ejemplo les damos cuando nosotros nos llamamos cristianos, nos ven ir a la iglesia, escuchen que nosotros adoramos a Dios, pero más nuestra boca está reflejando algo opuesto? Nuestra boca está reflejando algo que no es del Señor. Porque cuando alguien ama al Señor, habla con amor, habla con paciencia, habla con sabiduría. No habla con odio, no habla con crítica, no habla con envidia, sino que el corazón lo tiene puro delante del Señor, porque nosotros reflejamos ese amor que el Señor nos ha dejado dentro de nosotros. Amén. Dice en el libro de Santiago, en su capítulo 1, versículo 26, si alguno se cree religioso entre vosotros y no refrena su lengua, sino que engañe su corazón, la religión de tal es vana. Aquí Santiago nos está hablando a personas que se consideraban creyentes fieles. Probablemente a esas personas que les estaba hablando asistían a las reuniones, oraban, escuchaban la palabra y participaban en la vida de la iglesia. Amén. Pero más sin embargo, aquí Santiago les hace una advertencia seria. Si no controlan su lengua, su religión es vana. Es decir, vacía, sin fruto y sin autenticidad. Amén. ¿Por qué Santiago está diciendo eso? Es porque la enseñanza es que Dios no solo observa lo que hacemos en público, sino también las palabras que salen de nuestra boca cada día. Amén. Porque sabemos que nosotros tenemos a un Dios omnisciente, omnipotente. Amén. Que está presente con nosotros cada día. Amén. Y ve la persona que en verdad somos. Amén. Y esta la enseñanza es que Dios no solo observa lo que estamos haciendo en público, amén, sino que Él también está observando cómo está nuestro interior, tanto como nuestro exterior. Porque una persona puede levantar las manos en adoración el domingo, pero más puede pasar la semana criticando y hablando mal de los demás. O si no, puede estar predicando sobre el amor, pero usar muchas palabras hirientes en su hogar, orar mucho, pero vivir murmurando y quejándose constantemente. Y es aquí donde dice Santiago, cuando hay una contradicción entre nuestra fe y nuestras palabras, y debemos examinar nuestro corazón. Debemos examinar si nuestro corazón está igual conforme a la manera que nosotros estamos viviendo. Y si en verdad estamos viviendo la palabra del Señor como se debe, como a Dios le agrada. Amén. Porque sabemos que el Señor puede venir en cualquier momento, y es ahí donde nosotros debemos de reflejar si nosotros en verdad estamos listos, si nosotros en verdad estamos viviendo la vida como debemos, como cristianos. Amén. Y si el Señor viniera hoy, nosotros estamos listos para ir con Él. Porque quizás por nuestra lengua, amén, perdemos la salvación sin darnos cuenta, amén. ¿Y por qué la lengua es tan importante? Porque revela lo que realmente hay dentro de nosotros. Como Jesús dijo en Mateo, porque de la abundancia del corazón habla la boca, amén. Quizás cuando alguien está bajo presión,

0: fatigado. Las palabras que salen de su boca no es por la situación en la que está, sino que eso es algo que está guardado dentro del corazón de esta persona. Es lo que realmente esta persona ha estado guardando, amén. Por eso la lengua es más que un, es como un espejo espiritual, amén. La lengua también puede destruir como un fuego, como lo dice aquí en el libro de Santiago, en su capítulo 3, en el versículo 5. Una chispa puede incendiar un bosque entero. Una palabra puede destruir, amén. Muchas guerras, amén, comienzan con palabras. Muchas guerras han comenzado con palabras nada más, amén. Muchas divisiones nacieron de una conversación. Muchas personas dejaron de congregarse por palabras hirientes, porque muchas de las veces también quizás nos ofendemos sin querer en la iglesia, en la congregación, amén. Y siempre debemos de estar midiendo lo que decimos a los demás, amén. Como lo vemos con la murmuración, Israel pasó 40 años en el desierto murmurando. La murmuración es un veneno espiritual. El murmurador nunca está satisfecho, amén. Siempre encuentra algo malo. Esto lo vemos en la Biblia, amén. Mientras Josué y Caleb hablaban con fe y confianza en el Señor, la mayoría del pueblo hablaba con queja y temor, amén. Pero más Dios los sacó de Egipto con milagros, pero en el desierto pasaban murmurando y quejándose. En lugar de confiar en el Señor, hablaban derrota y querían regresar a Egipto. Su murmuración reflejaba la incredulidad de su corazón, y por eso pasaron quizás esos 40 años en el desierto antes de entrar en la tierra prometida. Amén. Esto nos enseña que nuestras palabras pueden revelar si estamos caminando en fe o en queja, porque eso es nuestro reflejo. Por eso lo llamamos la lengua nuestro espejo espiritual, porque lo que hablamos demuestra cómo está nuestra fe también. Si nosotros somos alguien que estamos sometidos realmente en el Señor y confiamos en Él y tenemos fe en Él, amén. Porque una iglesia puede sobrevivir a ataques externos, pero puede ser destruida por la murmuración interna, amén. La lengua también tiene ese poder de dar vida, amén. Porque como vemos en la Biblia, Dios creó con palabras. Desde Génesis vemos a Dios diciendo, sea la luz, y fue la luz. Las palabras tienen poder, mis amados hermanos. Todo lo que decimos de nuestra boca tiene poder, nada es en vano. Si nosotros invocamos lo bien, eso es lo que se hará conforme a la voluntad del Señor. Y si nosotros tenemos esa fe en Él. Pero más, si nosotros somos personas que solo hablan con negatividad, si solo hablamos con palabras que desaniman en vez de dar aliento, el Señor también no puede obrar en la vida de alguien que no confía en Él, en la vida de alguien que se la pasa cuestionando si en verdad el Señor hará esa obra o si en verdad el Señor obrará en la vida de esa persona. No. El Señor busca a personas que tienen fe y mantienen compartiendo la fe con los demás. Amén. Ya que vemos en la Biblia también, Jesús usó palabras para levantar a personas. Al paralítico le dijo, levántate. A Lázaro, ven fuera. A la tormenta, calla y mudece. Esas son las palabras correctas que pueden cambiar una vida cuando nosotros hablamos con esa autoridad, cuando nosotros confiamos en verdad con el Señor. Amén. El poder de una palabra de ánimo. Amén. Quizás a veces llegan situaciones en la vida donde nosotros inexplicablemente pasamos por diferentes situaciones difíciles, o algún ser querido o alguna persona que sea cercana a nosotros esté pasando por un momento difícil, y quizás nosotros no las podemos apoyar económicamente, o quizás sentimos que no tenemos esa influencia, pero nosotros con nuestra lengua, con nuestros labios, le podemos decir a esa persona, Dios está contigo, no te rindas, voy a orar por ti. Porque ese es el poder de una palabra de ánimo, y quizás eso es lo que la persona quiere escuchar. Y el Señor a través de nuestra lengua hablará para orar en la vida de esa persona. Amén. Ya que en Israel en su desesperación decía, vamos a morir en el desierto. Mientras Josué y Caleb decían, Dios nos dará la victoria. La desesperación no crea lo que hay en el corazón, sino que simplemente saca la luz por medio de nuestras palabras. Amén. Y la verdadera prueba de la lengua no es como habla cuando todo va bien, sino como habla cuando el alma está desesperado. Porque hay personas que siguen adelante porque alguien les habló vida. Amén. Esto también ha pasado muchas veces. Escuchamos quizás en las noticias que hay personas que se quieren suicidar, que hay personas, propios hombres que intentan quitarse la vida, cuando sabemos que la vida lo da Dios y Dios es el único quien lo quita. Amén. Pero también en esas situaciones, hay veces escuchamos testimonios donde las personas dicen que alguien me habló, que alguien me dijo esto y yo no lo hice. ¿Por qué? Porque esa persona me detuvo. Y eso es ahí donde nos damos cuenta que eso no fue la persona, sino que fue Dios hablando a través de esta persona, dándole palabras de ánimo a quien supo que lo necesitaba, porque Dios conoce nuestras necesidades, Dios conoce cuáles son las dificultades, los procesos en los que, estamos pasando. El Señor es el que conoce nuestros corazones, amén. Y también podemos preguntarnos, ¿y por qué pecamos tanto con la lengua? Y es simplemente porque nosotros no hemos rendido completamente al Señor, no nos hemos rendido completamente a Él, no nos hemos sometido lo suficiente. Porque Santiago dice que nadie puede domar la lengua, solo el Espíritu Santo puede hacerlo. Y no basta con esforzarse, sino que necesitamos transformación, necesitamos pensar qué es lo que estoy haciendo en mi diario vivir que me está haciendo pecar con mi lengua, amén. ¿Qué son cuáles son las personas que me rodean, que quizás hay veces mal influencian? Porque los males hablares quizás lo escuchamos, pero como cristianos también no debemos de repetir eso, debemos de cuidar nuestra lengua, porque ahí es donde reflejamos al Señor, amén. ¿Y por qué hablamos sin pensar? Es porque muchos problemas quizás nacen porque hay personas que dicen, yo digo las cosas como son, pero la Biblia llama sabiduría a pensar antes de hablar, como lo dice en el libro de Proverbios en su capítulo 16, versículo 23, dice, el corazón del sabio hace prudente su boca y añade gracia a sus labios. ¿Y cuál es la enseñanza de este versículo, mis amados hermanos? Es que la persona sabia piensa antes de hablar. Un ejemplo que puedo dar en esta noche es que son las personas que están en una directiva o quizás están en un liderazgo dentro de su iglesia, amén. No pueden hablar impulsivamente cada vez que surge un problema, un desacuerdo, sino que debemos de escuchar, orar, analizar la situación y luego responder con sabiduría, porque esas palabras pueden traer paz y solución, al contrario de estar empeorando la situación donde comienza el conflicto, amén. Cuando nosotros pensamos y hablamos con sabiduría, es ahí donde el Señor obra, amén. Es ahí donde el Señor controla la situación, amén, y da la solución. Porque muchas de las veces, como lo dice este versículo, el corazón del sabio hace prudente su boca y añade gracia a sus labios. Nosotros siempre debemos de pensar antes de hablar, especialmente estando en ministerios, alrededor de nuestros hermanos. No queremos desanimar a nadie en la iglesia, no queremos causar conflictos sin querer, simplemente porque nosotros no hablamos con sabiduría, no pensamos antes de decir algo. Amén. Y por eso que se escalan muchas de las veces las situaciones en vez de que se calmen, amén. Y eso es una cosa que siempre debemos de tener dentro de nuestros corazones, de hablar con sabiduría, amén. Y hay situaciones donde quizás se nos hace difíciles, donde nos preguntamos si debería hablar o debería callar. ¿Por qué hablamos cuando deberíamos callarnos? Porque no todo debe decirse, no toda opinión debe compartirse. No toda verdad debe expresarse de cualquier manera, porque hay momentos donde el silencio glorifica más al Señor que las palabras. Como lo dicen Proverbios, el necio da rienda suelta a toda su ira, mas el sabio al fin la sosiega. Cuando estamos enojados es mejor callar hasta que podamos hablar con esa sabiduría. Porque cuando Nehemías escuchó las burlas de sus enemigos mientras reconstruían Jerusalén, él no se puso a discutir con ellos, y aquí es donde vemos el ejemplo, sino que en lugar de eso oró al Señor y continuó haciendo la obra. Hay momentos donde como seres humanos, cuando alguien nos ofende, nos provoca o estamos muy molestos, quizás sí sentimos ese impulso de responder, sentimos ese impulso de defendernos como lo vemos nosotros como hombres. Pero debemos saber que debemos de pedir esa guianza al Señor. Debemos siempre hablar con esa sabiduría y esa paciencia y pensar antes de hablar. Y pensar si lo que voy a decir sea agradable al Señor. Porque cuando alguien nos ofende o que nos provoca, no respondamos de inmediato, sino que pidamos dirección al Señor. Y hablamos después con calma y amor, ya que eso es lo que el Señor busca dentro de nosotros. Que mostramos ese amor que Él ha puesto en nuestros corazones. Amén. Y en vez debemos usar nuestra lengua para glorificar al Señor, hablar verdad. Es que la mentira destruye la confianza y los hijos de Dios deben caracterizarse por la verdad. Hablar bendición, bendecir incluso cuando somos ofendidos, orar por quienes nos critican, hablar bien de otros, amar a nuestro prójimo, amén. Hablar fe, como dice David, Jehová es mi pastor. No hablo derrota, hablo confianza. Y los creyentes debemos aprender a declarar lo que Dios dice, amén. Y hablar del Evangelio, porque la lengua es lo que alcanza su propósito más alto cuando habla de Cristo. Dios quiere usar nuestra boca para salvar a almas, amén. Nuestra boca también puede ser utilizada para la bendición, amén, mis hermanos, hermanos. Puede ser utilizada para compartir las buenas nuevas con aquellos que no lo saben. Por aquellas vidas que no han alcanzado la salvación, que no han conocido de Cristo. Es ahí donde nosotros debemos de compartir el Evangelio y utilizar nuestra lengua para hacerlo bien, para compartir las buenas nuevas con las personas, amén. De salir a las calles, evangelizar, de buscar a personas que no han conocido de Cristo. Es ahí donde debemos de hablar con ellos y usar nuestra lengua para bien, usar nuestra lengua para bendición, amén. Para bendecir, porque sabemos que tiene un poder gigantesco. Aunque sea pequeña, con la lengua bendecimos, con ella adoramos y con ella animamos, amén. Cada día elegimos entre dos opciones, amén, mis hermanos, hermanos, con la lengua, que es dar vida o dar muerte, construir o destruir, bendecir o maldecir. Y la misma lengua que canta alabanzas el domingo no debe destruir personas el lunes. Así que debemos de reflexionar cómo estamos llevando nuestra vida fuera de la iglesia, no solo dentro, amén. Vamos a reflexionar lo que ven, por ejemplo, nuestros vecinos, ya que ellos seguro nos ven salir los domingos bien vestidos a la iglesia, pero más con nuestra lengua nos ven afuera destruyendo, amén. Y eso no es el testimonio de un cristiano, amén. Debemos de preguntarnos, ¿qué dicen mis palabras de mi corazón? ¿A quién he herido con mi lengua? ¿Y a quién necesito pedir perdón? Y si estoy utilizando mi boca para glorificar al Señor. Porque una lengua rendida a Cristo puede convertirse en una herramienta poderosa para transformar vidas, amén. Y si Dios controla nuestra lengua, también controlará nuestra vida. Ya que la lengua es pequeña en tamaño, pero enorme en poder. Y puede destruir vidas con un incendio o bendecir vidas con una fuente de agua viva. Y es por eso que el creyente debe rendir su lengua al control del Espíritu Santo, amén. Así que esta ha sido la palabra, mis amados hermanos, la reflexión que traje hoy en esta hora de la madrugada. Y apliquémoslas en nuestra vida, amén. En esta hora, antes de entregar el tiempo a mi hermano, quisiera orar para usted, amén. Padre nuestro que estás en el cielo, Señor, te doy las gracias, Padre, porque tú me has permitido compartir de tu palabra, Señor, porque tú en esta hora me has tocado mi corazón de traer esta reflexión, me has tocado mi corazón de traer este pasaje a aquellos que quizás lo han necesitado escuchar en esta hora, Señor. Te pido, Señor, que seas tú tocando la vida de cada uno de nuestros hermanos que nos han oído en esta hora, Señor. Te doy las gracias por haberme permitido estar aquí en este programa radial. Te lo agradezco, Señor. Amén, hermanos, que el Señor les bendiga.
1: Amén. Que se les bendiga a todos ustedes que están aquí presentes en esta mañana que el Señor nos ha prestado. Que el Señor bendiga la vida de nuestra hermana Daniela, que trajo la palabra del Señor. Amén. Espero que esta palabra le haya podido ayudar en cualquier situación o estado en la cual usted está. Amén. Y como siempre, siempre le damos ánimos a la directiva de jóvenes, porque martes tras martes están aquí con ustedes para hacer algo bonito para ustedes y, más importante, hacerlo para Dios. No es fácil servir la obra con unos jóvenes. Las tentaciones son reales. El pecado está en el mundo y una vez nos metemos con la gente que nos trae malas influencias. Pero el Señor es el que siempre está con ellos. Amén. Hay que seguir orando por ellos porque ellos motivan, animan a los jóvenes de nuestra iglesia para seguir adelante. Amén. Esta misma mañana, madrugada, me dieron el privilegio de poder culminar con oración de intercesión. Entonces, si usted está ahí, puede cerrar sus ojos, puede cerrar sus ojos, puede hablar con Dios. Vamos a orar. Amén. Señor que estás en los cielos, primeramente te doy las gracias porque me has bendecido con otro día más en la cual podemos estar aquí haciendo tu obra. De esta misma manera yo estoy feliz porque nos has traído otra vez aquí en este lugar donde es de mucha bendición. Gracias, Señor. Yo te pido, Señor, que bendigas la vida de nuestros hermanos de la radio, que siempre están aquí con nosotros asegurando que todo sale bien y aquí están con nosotros, mi amado Dios. De esta misma manera, yo oro por la vida de nuestra directiva de jóvenes. Sabemos que el trabajo de ellos no es fácil, es difícil, requiere mucho esfuerzo, mucho sacrificio, mucha disciplina. Especialmente a nuestros líderes, nuestro hermano Joel, nuestro hermano Rolando, nuestro hermano Renzo, nuestra hermana Michelle, nuestra hermana Daniela, que siempre están al frente de todo, esforzándose con sus labores. Yo sé, Señor, que tú los miras, tú miras sus esfuerzos, su sacrificio. Tal vez se cansan, tal vez ya se quieren rendir, pero tú siempre estás con ellos. Yo te pido, Señor, que los siga bendiciendo y que de esa misma manera que les siga dando la fuerza para poder seguir adelante, porque el trabajo de ellos sí se mira en la vida de los jóvenes. Te pido por cada uno de ellos y que los sigas ayudando. Cualquier momento de prueba o de tribulación que ellos tal vez están pasando, que yo sé, Señor, que tú vas a ser la mano guiante, que los va a ayudar. Yo oro por la vida de nuestros líderes, de nuestra iglesia, de la 1913, la U7. Yo oro por ellos porque sabemos que la vida de un líder de traer la palabra no es fácil. Hay muchas batallas, muchas pruebas. Tal vez unos no saben qué predicar, pero yo oro por ellos. Porque sabemos que atraer la palabra es muy importante. Y hay que traer la palabra con unción tuya, Señor. Yo te pido, Señor, a nuestro pastor Eric, que lo bendigas en su obra, cuando trae la palabra, cuando está predicando a otras iglesias. Yo te pido, Señor, que lo cuides de cualquier peligro, cualquier daño que tal vez le quieren hacer a nuestro pastor. Yo te pido, Señor, que lo cuides. Yo oro por nuestro pastor local, nuestro pastor Inocente Emilio, que siempre está al cargo de la palabra, que nos predica la palabra, Señor. Yo oro por él, por su familia. Yo oro que le des la fuerza para seguir predicando. Yo oro por su familia para que ellos puedan seguir adelante, Señor. Porque sabemos que no es fácil. Oro por su salud. Oro por cualquier prueba que tal vez está pasando, Señor. Tal vez yo no lo sé, Señor, pero yo sé que tú vas a estar con él. De esa misma manera yo oro por mi papá, el evangelista Julio Pacajá. Yo te pido, Señor, que lo cuides. Porque Él trae tu palabra. Él siempre va contigo y siempre está. Siempre va a ti para guiarse, Señor. Yo oro por su vida, por su salud. Y yo te pido, Señor, que le sigas dando la fuerza para poder seguir dando la palabra, Señor. Yo oro por nuestra iglesia en general. Oro por la gente que va a nuestros cultos. Tal vez no los conozco por nombre, pero yo oro por cada uno de ellos. Yo te pido, Señor, que les siga dando esa fuerza, ese anhelo, ese ánimo para poder seguir bajando los cultos. Sabemos que una vez el trabajo uno se cansa, tal vez la escuela es mucho. Yo te pido, Señor, que les des las fuerzas para que ellos puedan seguir bajando, recibir preciosa palabra tuya, Señor, para que puedan levantar sus manos y clamarte a ti, Señor. Y oro por cada uno de ellos. Tal vez muchos de ellos no pueden venir por cuál razón, pero yo te pido, Señor, que los ayudes a cada uno de ellos. Yo oro por todas las directivas que están en esas iglesias, Señor, que tú sabes la labor que ellos hacen, sabes el esfuerzo que ellos hacen. Muchos tienen que sacrificar sus trabajos, sus escuelas para poder hacer la obra, pero lo hacen con amor para ti, Señor, no se quejan. Yo te pido, Señor, que los ayudes, porque ellos son los que manejan la iglesia. A nuestros oficiales, directivo de damas, nuestros grupos que tenemos en la iglesia, directivo de seguridad, directiva de mujeres y muchos más. Yo te pido, Señor, que los ayudes a ellos. De esta misma manera, Señor, yo oro por cualquier persona que tal vez está en el hospital pasando por una prueba de salud. Sabemos que está en el hospital, especialmente solito. Sí, sí, sí duele. Uno se deprima. Uno se siente que están sin nadie. Yo oro, Señor, para que tú estés con ellos y que les recuerdes que hay un Dios altísimo que siempre está con uno, a pesar de lo que pase, a pesar que sea la prueba más difícil de nuestra vida. Tú siempre estás con nosotros. Tal vez muchos de estas personas han recibido un diagnóstico que los tienen asustados. Pero yo te pido, Señor, que tú les des esa sabiduría para que ellos puedan estar calmados sabiendo que hay un Dios que no los va a dejar solitos, Señor. Oro, Señor, por cualquier persona, especialmente a los niños que tal vez han recibido un diagnóstico. Porque sabemos que los niños son inocentes, Señor. Yo oro por ellos, por sus padres, para que les des las fuerzas para seguir batallando, para poder seguir buscando más de ti, Señor. Y oro también por las personas que tal vez están en las cárceles, por cualquier cosa que hicieron en su pasado, Señor. Y oro por ellos. Somos humanos, Señor. Yo te pido, Señor, que los ayudes, que no los dejes. Tal vez muchos de ellos están arrepentidos por lo que hicieron. Pero yo oro, Señor, para que ellos puedan venir a tus pies, para poder ser salvados, Señor. Y oro, Señor, para que ellos, tal vez nos están escuchando, Señor, que le des las fuerzas, que le des paz, que le des la sabiduría para poder buscarte, para poder orar, para poder cantar con alegría, Señor. Yo oro por ellos, Señor. Oro por sus vidas, porque tal vez no es fácil, tal vez tuvieron un pasado difícil, pero yo oro, Señor, para que tú hagas un cambio, Señor. Yo oro por las almas perdidas, Señor, que tal vez no quieren reconocerte como Dios Altísimo, o tal vez no pueden buscar de ti por cualquier razón. Yo oro por sus vidas, Señor, por a través de una persona, a través de algo, ellos pueden venir a tus pies, Señor, porque sabemos que tú trabajas en maneras misteriosas, Señor. Yo te pido, Señor, que los ayudes para que ellos puedan también regocijarse en la salvación que tú nos das, Señor. Para que ellos también puedan venir a las iglesias a levantar sus manos y decir, Santo, Santo, Santo, es nuestro Dios. Yo te pido todo esto, Señor, porque sabemos que muchos de nuestros amigos, compañeros de trabajo, no creen en Dios, Señor. Yo oro por ellos. Tal vez están pasando por pruebas sus familias, tal vez tienen problemas de matrimonio, tal vez tienen pruebas con sus hijos, con sus hijas, Señor. Yo te pido, Señor, que los ayudes, que des las fuerzas, para que ellos puedan venir a tus pies para poder recibir esa salvación. Yo oro, Señor, por la vida de mi familia, por la vida de mi mamá, por la vida de mis hermanos, mi hermano Nehemías, mi hermano Joel, mi hermano Gerson, mi papá. Yo oro por ellos, porque tú me has bendecido con familia, Señor, y yo pido, Señor, que los bendiga, Señor. Esta misma manera, yo oro por nuestros líderes del gobierno, que tal vez no estamos de acuerdo con lo que hacen, pero hay que orar por ellos, Señor. Tal vez ellos nos han hecho mucho daño, pero hay que orar por ellos, Señor. Ayúdeles, Señor. Tal vez tú le cambias el corazón a ellos, Señor, porque todo es posible, Señor. Yo te lo pido, Señor. También oramos por las personas que nos hacen daño. Tal vez no nos quieren, no nos aman, pero hay que orar por ellos. Porque al final tenemos que ayudar a cualquier persona para que ellos puedan recibir la salvación, Señor. Yo te pido, Señor, tal vez hay gente que piensa mal de nosotros, pero yo oro por ellos, Señor. Yo oro por todo el mundo, Señor, porque sabemos que tú eres Dios grande, Dios altísimo. Yo oro porque sabemos lo que está pasando en el mundo. Son cosas bien tristes. Mucha gente se está muriendo, muchas enfermedades, Señor. Pero yo tengo fe, yo oro por todas las personas y sabemos que todo va a estar bien, Señor. Porque ya menos vamos a llegar a la meta final y estamos contentos, Señor. Amén. Pase lo que pase, tú siempre estás con nosotros, Señor. Te lo pedimos todo esto en el nombre de Jesús. Amén y amén. Amén. Que si nos venía acá a ustedes que nos han entonado hoy en esta madrugada. Tal vez muchos de ustedes ya están trabajando, o tal vez ya van a ir a trabajar o se van a dormir. Que se nos bendiga y que la paz de Dios esté con ustedes. Amén.

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Salmo 118, versículo 6. Salmo 118, versículo 6. Y lee la palabra de Dios en el nombre del Padre, del Hijo y del Espíritu Santo. Jehová está conmigo, no temeré lo que me pueda hacer el hombre. Jehová está conmigo entre los que me ayudan. Por tanto, yo veré mi deseo en los que me aborrecen. Mejor es confiar en Jehová que confiar en el hombre. Mejor es confiar en Jehová que confiar en príncipe. Todas las naciones me rodearon, mas en el nombre de Jehová yo las destruiré. Me rodearon y me asediaron, mas en el nombre de Jehová yo las destruiré. Me rodearon como abeja, se enardecieron como fuego de espinos, mas en el nombre de Jehová yo las destruiré. Me empujaste con violencia para que cayese, pero me ayudó Jehová. Dígalo conmigo, pero me ayudó Jehová. Pero me ayudó Jehová. Pero me ayudó Jehová. Padre, en el nombre de Jesús de Nazaret, te doy gracias. En el nombre de Jesús. Y te pido que en esta noche, Señor, seas tú glorificándote de manera especial. En el nombre de Jesús. Amén. Puede sentarse, hermano, pero adore y glorifique el nombre de Cristo. Predicamos bajo el tema, la confianza en Jehová nos da la victoria. En este

nuestro Dios para las victorias futuras. Esto es un salmo de cántico. Un salmo es un cántico. El salmista, cuando está declarando estas palabras, lo que está haciendo es cantando a Dios un salmo de victoria. En los momentos difíciles y de dolor, es importante que el creyente entienda que los cánticos son una arma poderosa para nosotros declarar la victoria. Antes que nuestro Señor Jesucristo subiera al Monte de los Olivares, Mateo capítulo 23, versículo 26, dice la Biblia que ellos cantaron un himno al Señor en el preludio de lo que conocemos que sería el desenvolvimiento de todos los hechos del martirio de nuestro Señor Jesucristo. Antes de llegar al Getsemaní, antes de subir al Olivar, dice la Biblia que ellos estaban cantando un himno, pero no era cualquier himno, no era cualquier canción, no era cualquier tonada la que ellos estaban cantando, sino que era un himno que inspiraba y levantaba la fe de todos los discípulos. Incluso, según la palabra declara en el versículo 26 de este Salmo 118, y de igual manera declara en Mateo capítulo 23, versículo 39, bendito el que viene en el nombre de Jehová. Se cree que el himno o el salmo que estaba cantando nuestro maestro junto a sus discípulos cuando iba a subir al Monte de los Olivares era justamente el Salmo 118. Usted puede discrepar de esto, pero cuando el Señor en este Salmo 118, el salmista declara y dice la versión, bendito el que viene en el nombre del Señor. Y luego Cristo, en Mateo capítulo 23, versículo 39, dice, y no me veréis hasta aquel día cuando digáis, bendito el que viene en el nombre del Señor. Se cree, y los teólogos creen, que era este salmo el que iba cantando Jesucristo junto a los doce discípulos antes de subir al Monte de los Olivares. Es un salmo poderoso. Yo no sé si usted se imagina Jesucristo sabiendo cuán cerca estaba su momento. Los discípulos sabían que llegó su momento y sabían que iban a pasar una prueba, pero ellos no sabían cuán grande era la prueba. Jesucristo cuantiosamente le dijo, mire que es necesario que el Hijo del Hombre sea entregado en manos de hombres pecadores y que sea crucificado y que sea matado, pero al tercer día resucitará. Pero los discípulos no entendían que se acercaba, que era justamente esa noche que comenzaba a desarrollarse la prueba más grande dentro de su ministerio. Incluso cuando Jesucristo, amén, descendió, amén, o ascendió al Monte de Olivares, Jesucristo le dijo a los discípulos, esta noche el Hijo del Hombre será apresado y todos se escandalizarán de mí. Alabado sea la gloria de Dios. Por eso yo sé que cuando Jesucristo comenzó a cantar este himno junto a los discípulos, él sabía que iba a pasar una prueba dura. Él sabía que estaba pasando un momento difícil. Él sabía que estaba pasando un momento de dolor. Pero él no estaba allí quejándose. Él no estaba allí quejándose. Alabado sea el Señor, sino que él iba cantando y cantando. Yo me lo imagino subiendo el olivar diciendo, alabado a Jehová, porque él es bueno, porque para siempre su misericordia. Digan ahora a los discípulos, por

muestre su misericordia, levanta la mano al cielo y adora la gloria de Jehová. Es la importancia que tienen los cánticos de victoria. No cantamos por cantar. En el mundo, cuando la gente tenía problemas, se iba y se acudía y se escondía bajo la vellonera de una barra a escuchar canciones como La Copa Rota, o a escuchar las canciones como el Veneno Amargo, o cuantas otras canciones que se escuchaban en el mundo, canciones de despecho para estimular a esa alma corrompida a beber más. La rata de dos patas, cuántas canciones que escuchamos que son unos mensajes patéticos, ridículos. Amén. ¿Por qué? Porque, amados hermanos, cuando usted, alabado sea el Señor para siempre, utiliza los salmos, porque usted cree que en la Biblia hay un libro dedicado para tener más de 150 salmos, porque no solamente existe la alabanza y existe la adoración, sino que cuando usted está pasando por un momento difícil, amados hermanos, ahí es que usted tiene que agarrar un himno de victoria y decir, como decía el salmista: Jehová está conmigo, no temeré lo que me pueda hacer el hombre. Jehová está de parte de los que me ayudan. Fortalece

Jesucristo inmediatamente cantó este versículo, este himno. Marcos capítulo 14, versículo 27. Comenzó a explicarle el momento que se acercaba para su vida. Todo os escandalizaréis de mí esta noche, porque escrito está, herirá al pastor y las ovejas serán dispersas. Esto nos indica que Jesús estaba consciente de la prueba que se aproximaba y aprovechó el tiempo primero cantando un himno de victoria y luego orando en el Getsemaní. El momento de la prueba no es momento para que usted se encierre en su cuarto deprimido. Eso de depresión existe para los impíos. Los impíos se deprimen porque no tienen un Dios. Un pastor en cierta ocasión me decía que los cristianos también se deprimían. Por eso que hay tanta gente deprimida tomando pastillas y tomando medicina para la depresión. Hoy en día se gastan millones y millones de dólares para la depresión. ¿Por qué? Porque el hombre sin Dios cuando está enfrentando la prueba se deprime porque no tiene a quien le ayude. Pero tú y yo no estamos huérfanos. Cristo dijo, me voy, pero no os dejo huérfano. Les envío al Consolador. Cuando tú y yo estamos en prueba, tenemos un Consolador. Cuando tú y yo estamos en angustia, tenemos un Consolador. Cuando tú y yo estamos en prueba, no nos deprimimos, no nos encerramos en un cuarto, no nos metemos en un closet. Comenzamos a cantar un himno de victoria y a declarar con nuestra boca, en una forma cantada, que Jehová nos va a dar victoria.

¡Fuerte el aplauso a Cristo! Por eso yo canto cuando estoy en la prueba. Por eso yo alabo a Dios cuando estoy en la prueba. Por eso cuando yo vengo al culto lleno de carga y oigo a los hermanos cantando como cantaban hoy el himno de victoria, yo abro mis labios y comienzo a cantar y a declarar la victoria que viene para mi vida. Levanta la mano y adora la gloria. El cristiano debe aprender en los momentos de prueba, en los momentos de oprobio, en los momentos de angustia, dos cosas. Número uno, que la angustia y la tribulación, ahí es cuando más debemos nosotros reafirmar nuestra confianza en el Dios al cual le servimos. Versículo 6 y 7, Jehová está conmigo, no temeré lo que me pueda hacer el hombre. Jehová está conmigo entre los que me ayudan. Por tanto, yo veré mi deseo en los que me aborrecen. Es un tiempo donde existen tantas amenazas de parte de hombres inescrupulosos que por sus intereses económicos, políticos o raciales cometen abuso contra el pobre y el menesteroso. Amados hermanos, en el momento de la prueba, yo sé que usted ahora tal vez hay muchos que están bajo prueba, pero hay otros que no están bajo prueba. Pero usted tiene que entender esto, que en el momento de la prueba, ahí es cuando usted más tiene que confesar su victoria. Hay gente que cuando no están en prueba, cantan los cantos de alabanza. Y usted lo ve que se quieren, óigame hermano, brincar y saltar. Y cantan, lunes tengo gozo, y martes me durará. Y cantan corito como yo me gozo lunes, yo me gozo martes, y yo me gozo miércoles. Y todo eso es bueno cantarlo cuando usted está en victoria, cuando la nevera está llena, cuando no hay problema en su familia, cuando usted se siente gozoso, tranquilo. Pero quiero decirle que hay gente que comete el error marcado de que cuando están en una prueba dejan de venir a la iglesia. Cuando están en una prueba ya no quieren cantar en el coro, ya no quieren tocar la guitarra, ya no quieren tocar el piano. ¿Por qué? Porque están en prueba. Si tienen un privilegio, dicen, hermano, no me tomen en cuenta por las próximas 4 semanas porque tengo un problema con mi esposo tan grande. Pero no, mi hermana, si tú tienes un problema grande, mi hermano, no es para que tú a mente vayas a rendir, no es para que tú te quedes callado. Ahí con más razón tienes que venir a la iglesia cantando que para siempre es su misericordia. Ahí es que tienes que venir marchando, declarando por medio de cántico que aunque tú estás bajo fuego, que aunque tú estás bajo prueba, que aunque tú estás en una lucha, al Dios que tú le sirves, Él te dará victoria. En este tiempo que estamos viviendo, vemos que hay muchas amenazas. Por eso el salmista decía, no temeré lo que me pueda hacer el hombre. ¿Y qué es lo que nos puede hacer el hombre? Cuando el salmista dice, no temeré lo que me pueda hacer el hombre, él está declarando cosas que los hombres tienen, la autoridad, podemos decir, humana, o las posibilidades humanas de hacer. En este tiempo podemos mencionar algunas de las amenazas que predominan en el nuevo ambiente y clima racial que existe hoy en la Nueva América. Mencionamos algunos de ellos. Amenazas económicas. Díganlo conmigo, amenazas económicas. Especialmente los hispanos, vemos hoy cómo los bancos amenazan a aquellos que quedaron en la parte de abajo de la ruleta de la economía de este país. Luego de la crisis económica que pasó esta nación, millones de hispanos fueron los que quedaron perjudicados mayormente por los bancos. Se ha comprobado que la mayoría de los préstamos con tasas de interés más altas y con casas que no tenían el valor que pudiera subsidiar el costo del préstamo, en su mayoría fueron hispanos.
fueron los hispanos los que recibieron esos tipos de préstamos que hoy conocemos como balón o préstamos que conocemos con pagando solamente el interés. Ahora que se ha destapado la tapa de Pandora, se han dado cuenta que la mayoría, que los que están perdiendo las casas, en su gran mayoría son hispanos que vinieron a este país 30, 40 años atrás y lucharon y trabajaron para tener el sueño americano. Y hoy tenemos los bancos amenazando, que amenazan de quitarte la casa, te suben los intereses, te dan sobrecargo por pagar tarde tus pagos. Han perdido sobre 1 millón de personas sus casas, en su gran mayoría hispanos, y todavía se cree que hay miles de más que van a poder perder sus casas en los próximos 6 meses. Te amenazan los bancos, constantemente te llaman, amenazando las tarjetas de crédito, amenazando que te van a quitar lo que tú tienes, que te van a multar, que te van a llevar a la corte. Ya no hay cuantas amenazas existen y pueden existir para atormentarnos. Por eso el salmista decía, Jehová está de parte de los que me ayudan. No temeré lo que me pueda hacer el hombre cuando reciba llamada amenazante, que te van a quitar el carro, que te van a quitar la casa, que te van a quitar el auto, que te van a quitar, no sé qué es lo que te van a quitar. Dile al que te llama, Jehová está de parte de los que me ayudan. Por lo tanto, no temeré, dígalo conmigo, lo que me pueda hacer el hombre.

otra amenaza que podemos señalar es la amenaza de deportaciones masivas. En este año, la Agencia de Inmigración de los Estados Unidos, conocida por su sigla como ICE, sobrepasó todos los récords anteriores en la cantidad de personas que han sido deportadas. En lo que lleva del año, reportaba uno de los altos funcionarios de esta agencia que se han deportado alrededor de 500,000 de indocumentados. Faltaban alrededor de unos 13,000 para completar el 500,000. Esto ha sido rampante. La gente está desesperada. Se prometió que venía una amnistía y la amnistía no ha llegado. Se prometió que venía con el nuevo gobierno incentivo para los hispanos. Recuerdo que yo fui con muchos de los hermanos que tienen problemas todavía en su estatus inmigratorio y fuimos hacia Manhattan a escribir en los primeros días: alabado sea el Señor, de la presidencia del presidente Barack Obama, peticiones que el congresista Luis Gutiérrez iba a llevar en una forma personal a las manos del presidente para garantizar por medio de un decreto presidencial que se le diera una amnistía a todas las personas que llegaban a esta manifestación. Pero lo cierto es que, ajeno de haber más concesiones para los hispanos, lo que ha existido es una persecución más fuerte para los hispanos. Amenaza a los no nacidos. La última amenaza, que proviene de varios senadores racistas y prejuiciosos, consiste en quitarle el derecho a los niños nacidos en nuestra nación de la ciudadanía americana, solo por el hecho de que sus padres son indocumentados. Ellos alegan que se ha convertido un negocio en que los extranjeros procuran venir a los Estados Unidos con el mero hecho de que sus hijos nazcan aquí. Todos nosotros sabemos que este no es el caso. Incluso muchos extranjeros, incluyendo judíos, mexicanos, guatemaltecos y otros tantos, procuran y desearían que sus esposas, al momento de dar a luz, lo hagan en su tierra natal, pero no lo hacen porque no tienen posibilidad de ir y después volver. La razón por la que tantos niños indocumentados nacen en este país es porque estas personas ni siquiera tienen un permiso para salir del país para cosas tan serias, tan tristes y tan importantes como la muerte de un ser querido, como una boda o el querer que su hijo nazca en su tierra natal. Estuve predicando un tiempo atrás un mensaje titulado El Dios Moloch, de cómo es casi exacto el número de niños que se han abortado desde 1973, que el número sobrepasa los 60 millones de niños que han sido abortados por norteamericanos ciudadanos de esta nación. Y ese es la misma cantidad de hispanos que existen en esta nación. Dios es un Dios de sustitución. Cuando le dijo a los discípulos en Juan capítulo 14, en la casa de mi padre muchas moradas hay, si así no fuera yo lo hubiera dicho. Esas moradas sabemos que un día lo ocuparon ángeles que dejaron su lugar celestial de gloria para seguir a un diablo perdedor, a un diablo engañador. Esas moradas están vacías por ahora, pero tú y yo que estamos aquí podemos señalar hacia arriba, porque Cristo fue a preparar esas moradas, porque nuestro Dios es un Dios de sustitución. Y yo estoy seguro que esos 60 millones de niños que se han abortado desde que se aprobó la ley en el 1973, Dios los sustituyó con 60 millones de hispanos, que no todos están indocumentados. Hay más de 45 millones de hispanos que sí tenemos papeles, que sí nacimos en este país y que sí podemos votar por quién va a ser el próximo gobernador, senador o presidente de esta nación. Levanta la mano al cielo y adora la gloria de Dios. Ellos le quitaron el derecho a sus hijos de nacer en este país de la libertad, y ahora también quieren quitarle el derecho a los nuestros de igual manera de nacer y recibir el derecho a vivir como un ciudadano normal en esta nación. Estas son amenazas que recibimos los hispanos a diario en esta nación.
esto es lo último que se puede trabar, que quieran

esta nación, amén, porque sus padres no tengan los papeles en línea con la con el Departamento de Inmigración. Hermano, eso es cambiar las reglas, porque muchos de ellos, sus abuelos fueron indocumentados. Muchos de esos senadores que están escribiendo, sus tatarabuelos vinieron en barcos también, en una forma clandestina, huyendo de Europa, huyendo de toda la guerra, la Segunda Guerra Mundial, la Primera Guerra Mundial. Vinieron huyendo del hambre, vinieron huyendo de la miseria, vinieron en bote, vinieron en velero, vinieron escondidos en drones. Alabado sea el Señor para siempre. Así que, hermano, cuando tú veas que el hombre te persiga, cuando tú veas que el hombre diga que te va a hacer, que va a quitar el derecho a tus hijos de ser ciudadanos, que va a quitar el derecho a tus hijos de vivir en esta nación, que te van a echar a ti, que te van a echar a tus hijos, que van a echar posiblemente a tus nietos, di un canto de victoria. Di conmigo, Jehová está conmigo. No temeré lo que me pueda hacer el hombre. Cántalo, cántalo. Durante todo el día, cántalo. Jehová está conmigo. No temeré lo que me pueda hacer el hombre. Jehová está conmigo. No temeré lo que me pueda hacer senadores racistas y prejuiciosos. Jehová está conmigo. Por tanto, veré mi victoria. Veré mi deseo. Veré mi gloria. Veré a mis hijos prosperar. Veré a mi familia echar para adelante. Veré, veré, veré, veré. ¡Alaba la gloria! En segundo lugar, los creyentes debemos aprender a confiar en Dios en los momentos de adversidad y no poner la confianza en los hombres o en los políticos. Versículo 8. Mejor es confiar en Jehová que confiar en el hombre. Mejor es confiar en Jehová que confiar en príncipes. Muchos pusieron su confianza en los hombres, en los príncipes, en los políticos. Y en las elecciones de noviembre del 2008, muchos pusieron su confianza en estos políticos. Se prometía que con la nueva administración se conseguiría una amnistía para los más de 12 millones de indocumentados que coexisten en este país, de los cuales la mayoría son hispanos. No solo los hispanos que somos ciudadanos y que votamos pusimos nuestra confianza en las promesas hechas por los hombres, por los príncipes, por los políticos, sino que aún aquellos que no tienen injerencia dentro del sistema electoral de esta nación, es decir, los residentes y los no indocumentados, también depositaron su confianza en las promesas hechas por los políticos. Escuchaba yo a muchos indocumentados, amén, a través de Telefutura, de Univisión y de Telemundo, que decían que con el nuevo presidente las cosas iban a mejorar para los hispanos. Todo el mundo había depositado su confianza, amén, en que el nuevo gobierno, teniendo control del Senado, del Congreso y de la presidencia, tendrían ellos una luz verde para favorecer a cientos de miles y, debo decir, a más de 12 millones de indocumentados. La realidad es que no solo ha venido la amnistía, sino que ajeno de venir una amnistía, se ha intensificado la persecución para los pobres y los indocumentados. Han surgido leyes racistas como la de Arizona y decretos extremistas como el recién dado por el fiscal general del estado de Virginia, dando y poniendo en presión y en jaque mate a aquellos que habían puesto su esperanza en el mismo gobierno que hoy los está persiguiendo y los está deportando. Por eso nosotros, en forma de cántico, declararemos que es mejor confiar en Jehová que confiar en el hombre. Dígalo conmigo, es mejor confiar en Jehová que confiar en los príncipes. Dígalo conmigo, es mejor confiar en Jehová que confiar en los presidentes. Es mejor confiar en Jehová que confiar en el gobierno. Dígalo conmigo y repítalo cuando esté en su casa. Es mejor confiar en Jehová. Es mejor confiar en Jehová. Es mejor confiar en Jehová. ¡A su nombre! ¡A su nombre, a su nombre, pueblo! ¡Samalajalaya! Y cuando los problemas
y las persecuciones se aglomeren contra nosotros, no nos vamos a acobardar, no nos vamos a echar a un lado,

ser por el racismo, que les duele vivir en el mismo bloque y que hayan hispanos, amén, con el pelo, amén, así muertecito como el que tengo yo, y que seamos negritos, pero ni tan negritos. Les duele que vivamos en su bloque, les duele que vivamos en la parte de arriba, les duele que lleguemos a la puerta y seamos los que traigamos el delivery de la pizza, les duele que Mr. Envin nos contrate para hacer el trabajo, amén, del rufo o del tejado. A ellos les duele solamente el mero hecho de vernos, pero nosotros sabemos, amados hermanos, que el Dios que está con nosotros nos ha prometido que cuando todo el mundo se reúna para hacernos daño, nosotros podemos declarar lo que dice este salmo en el versículo 10: todas las naciones me rodearon, mas en el nombre de Jehová yo las destruiré. Me rodearon y me asediaron, mas en el nombre de Jehová yo las destruiré. Alaba la gloria en esta noche. Me arrodearon como oveja, me enardecieron como fuego de espino, pero diga conmigo: mas en el nombre de Jehová yo las destruiré. ¡Dale la gloria a Cristo en esta noche! ¡Fuerte la

eso mañana vamos a marchar en Staten Island. Porque hoy es Staten Island, mañana puede ser Brooklyn. No nos vamos a hacer los ciegos. No vamos a decir eso está pasando en Arizona, qué bueno que vivo en Nueva York. No, porque lo que hoy ocurre en Arizona, mañana puede venir para Nueva York. Lo que hoy está ocurriendo en Staten Island, mañana puede estar ocurriendo en Brooklyn, aquí en el 86. Y no digan, no, aquí habemos mucho, aquí no puede ocurrir, aquí puede ocurrir. Y siempre recuerdo a todos ustedes la historia de este barrio de Bellsemer. 20 años atrás era prohibido a 20 un hispano caminase en estas carreteras. Hoy usted está aquí, anda por ahí muy presumido, muy creído, muy, óigame, con el pecho por fuera, pero yo viví ese tiempo. Me recuerdo en el año 1989 que en una ocasión sin querer paré en este barrio y me di cuenta cuando comenzaron aquellos muchachos de piel muy clara o muy blanca a mirarme en una forma rara, porque en aquel entonces había una lucha donde no se permitía que afroamericanos ni hispanos pasaran por este barrio. Pero Dios que bueno, Dios que hace 13 años estableció un altar en este barrio, cambió las cosas. Tú que llevas 5 años aquí posiblemente piensas que aquí pues siempre ha sido así, pero no, aquí no le alquilaban a hispanos, aquí había una persecución y esas persecuciones han cesado porque hay un altar, no porque hay muchos, no porque hay un altar, porque hay una iglesia, porque la unción ha caído sobre este barrio, pero hay muchos que vienen hoy a este barrio y andan por ahí presumidos pensando que nunca puede volver una persecución. Y no estoy aquí para que usted saque un pique y se mude de estado, porque si la persecución viene y nos llegaran a empujar, y nos llegaran a pesar, y nos llegaran a poner la esposa y a tumbarnos y a empujarnos, porque tal vez el enemigo tiene, amén, tal vez el enemigo te empuje, tal vez el enemigo te maltrate. Y como dijo el salmista miró al diablo y le dijo, me empujaste con violencia, pero Jehová me ayudó. Dile al diablo, me empujaste con violencia para que cayese, pero Jehová me ayudó. Me empujaste con violencia para que fracasare, pero Jehová me ayudó. Me empujaste con violencia para que yo me desmoralizara, pero Jehová me ayudó. Y no hay garantía que el diablo no nos va a empujar, porque él siempre está empujando. Jesucristo 3 veces cayó con la cruz de camino al Calvario y cayó. ¿Por qué cayó? Porque el diablo lo empujaba con aquellos azotes, porque el diablo lo empujaba con aquellos látigos. Él caminando con el madero hacia arriba, cumpliendo la misión de su padre, y el diablo le daba con azotes. Aquellos romanos lo latigaban de camino y él no aguantaba y se cayó, pero se levantó. Y yo me imagino que Jesús miró a aquel romano y le dijo,

con violencia para que me cayese, pero Jehová me ayudó Jehová, me ayudó Jehová, me ayudó. Jehová se ayuda, ayuda, se va la alta presión, se va la diabetes, se va el dolor de cabeza, se va la

hermano, mate ese hermano. Es que el diablo me empujó muy fuerte. Jesucristo sabe qué es eso. Porque Jesucristo lo empujaron fuerte. Ay, hermano, el 2008 me dio duro. La crisis me dio duro. El 2009, tremendo. Pero si tú estás aquí hoy bien peinadito, bien vestidito, es porque por muy duro que te dio el diablo, no te pudo dejar postrado en el suelo. ¡Porque no te ayudó! ¡Te quiso destruir el matrimonio! ¡Pero Jehová te ayudó! ¡Te metieron en la cárcel para deportarte! ¡Pero si estás aquí es porque Jehová te ayudó! Cántalo, cántalo, cántalo. Me empujaste con violencia, pero Jehová me ayudó. Me empujaste con violencia, pero Jehová me ayudó. Cántalo por el día, cántalo por la noche. Casi me deportan, pero Jehová me ayudó. Amando, adore la gloria en esta noche.

nuestro ministerio y a mi persona. Desde el 2008, económicamente, Satanás me ha metido hasta con el cubo de mafia. Yo he visto todas las cartas a vivir por haber. Todas las amenazas a vivir por haber. Ha hecho lo que ha querido, pero estoy en tiempo. ¿Usted sabe por qué? Porque Jehová me ayudó. Tú estás aquí, ¿tú sabes por qué? Porque Jehová te ayudó. Estás aquí, todavía tienes tu casa, porque Jehová te ayudó. Todavía tienes tu compañía, aunque parecía que te ibas a ir a la quiebra, porque Jehová te ayudó. Todavía estás trabajando overtime, y estás trabajando 6 días a la semana, aunque estamos en crisis. ¿Por qué estás trabajando tanto? No por tus molleros, no por tus talentos, no porque eres un buen trabajador. Estás trabajando a tiempo completo, porque Jehová te ayudó.

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4: Bueno, amados hermanos, yo aquí estoy sintiendo la presencia del Señor ahora mismo en este momento. Yo quiero que los hermanos oren por mi persona y yo lo estoy declarando porque el enemigo es malo, pero Dios es bueno y ya el Señor nos ha revelado cuantiosamente que hay un plan del diablo, una conspiración satánica para levantar un falso testimonio contra este servidor. Yo quiero que el número uno, usted entienda algo. Esto que nosotros estamos predicando, ustedes están predicando un mensaje en contra de ningún apóstol, libre de Jehová, que yo tocaba los ungidos de Dios. Y ningún verdadero apóstol debe de sentirse mal por lo que yo estoy predicando. Porque aquí nosotros, yo caigo en el apostolado y yo voy a hablarle más sobre esto y vamos a probar por la Biblia, si habían otros apóstoles, aparte de los 12 apóstoles, pero tenemos que nosotros tener claro que es el apostolado, porque hay muchos que, amados hermanos, como dijo el apóstol Pablo, que son enemigos de la cruz de Cristo, que han usurpado lugares que no le pertenecen. Y nosotros aquí no estamos atacando a los apóstoles, aunque los verdaderos apóstoles tienen nuestra honra, nuestro respeto. Pero sí estamos señalando que no todo el que se proclame apóstol es apóstol. Nosotros tenemos que saber, conocer, amén, lo que es una cosa y lo que es la otra. Por ejemplo, mire, hermano, ¿cuánta gente se llaman pastor y nunca han pastoreado? El pastor fulano. Y solamente es un predicador y le llaman pastor. Nosotros tenemos que entender que un pastor sin rebaño no es pastor. Mire, hermano, usted, ¿cuánta gente pastorearon una vez por 6 meses allá en su país, o pastorearon 1 año, o pastorearon 5 años y nunca más han pastoreado y se siguen llamando pastores? Un pastor sin rebaño no es pastor. ¿Es cierto o no es cierto, hermano? Es cierto. Yo creo que aquí hay más de 20 concilios serios, se sabe de eso. Un hombre, si fue pastor en el pasado, pero para ser llamado pastor tiene que ser un pastor que tiene al frente un rebaño. ¿Cuánta gente se llaman pastores y andan para arriba y para abajo sin congregación? Hermano, un pastor sin rebaño no es pastor. Y ya nosotros conocemos con un pastor, porque sabemos que un pastor tiene que tener al frente un rebaño para apacentarlo. ¿Pero por qué no podemos hablar del apostolado? ¿Será Eric Salgado el único que piensa así? Que esto ya está en la palabra. ¿Por qué usted no confronta especialmente los concilios? ¿Por qué usted no confronta a su obispo conciliar y usted dice, bueno, ¿qué es lo que nosotros creemos del apostolado? Porque yo no creo que seamos ignorantes los concilios, o no creo que tanto ministerios grandes como las Asambleas de Dios, Asamblea de Cristiana, en los reglamentos de las diferentes posiciones no hayan incluido el apostolado por ignorancia, hermano. Yo creo que eso sería una falta de respeto a todos estos líderes conciliares. Pero yo, a la misma vez, tenemos que nosotros estudiar y entender lo que es el apostolado. En esta tarde yo traigo un estudio sobre los apóstoles. En primer lugar, tenemos nosotros que identificar los 12 apóstoles, porque esos son únicos, y eso es lo que yo quiero que usted entienda, que los apóstoles que están en este tiempo no pueden entrar dentro del grupo de esos 12 que escogió el Señor. Y vamos a explicar por qué. Número uno, la palabra apóstol literalmente significa enviado, comisionado. Si usted es un enviado, tiene que ser enviado a algo, ¿cierto? Ahora bien, cuando usted va a ver en la Biblia, la primera ocasión que el Señor llamó a los discípulos apóstoles fue en Lucas capítulo 6, versículo 2, dice: en aquellos días fue el monte orar y pasó la noche orando a Dios. Y cuando era el día, llamó a sus discípulos, o sea, el Señor tenía muchos discípulos, y escogió a 12 de ellos, a los cuales también llamó apóstoles. Entre todos los discípulos que desde el principio tenía Jesús, porque Jesucristo, aparte de estos 12, la Biblia nos relata cuando llamó a estos 12 porque fueron llamados los apóstoles, pero aparte de estos 12 discípulos, Jesús tenía muchos discípulos. Entonces, en esta ocasión estuvo en el monte orando y pasó la noche entera orando a Dios, y cuando era de día llamó a sus discípulos y escogió de ellos a 12 y los llamó apóstoles, les llamó enviados. Ahora bien, ese mismo suceso que ocurre en Lucas capítulo 6, en Mateo lo relata en el capítulo 10. Mire cómo dice: entonces llamó a sus discípulos, les dio autoridad sobre los espíritus inmundos para que los echasen fuera y para sanar toda enfermedad y toda dolencia. Los nombres de los 12 apóstoles, lo parafraseo, los nombres de los 12 enviados son estos: primero Simón, llamado Pedro; Andrés, su hermano; Jacobo, hijo de Zebedeo; Juan, su hermano; Felipe, Bartolomé; Tomás; Mateo, el publicano; Jacobo, hijo de Alfeo; Lebeo, por sobrenombre Tadeo; Simón, el canalista; y Judas, el cariote, el que también le entregó. A estos 12, mira el versículo 5, envió Jesús y les dio instrucciones, diciendo: por camino de gentiles no vayáis, y en ciudades samaritanas no entréis, sino ahí antes las ovejas perdidas de Israel. Y yendo a predicar, diciendo: el reino de los cielos se ha acercado. Sanad enfermos, limpiar leprosos, resucitar muertos, echar fuera demonios, dar gracia, de gracia recibiste, dar de gracia. No os proveáis de oro, ni de plata, ni cobre en vuestro cinto, ni de alforja para el camino, ni de dos túnicas, ni de calzado, ni de bordón, porque el obrero es digno de su alimento. Ahora, estos 12 apóstoles los envió Jesús a qué. En primer lugar, yo quiero que usted entienda que aunque Jesucristo vino a morir por toda la humanidad, Jesucristo vino primero para salvar a los judíos. A los suyos vino y los suyos no les recibieron. Por eso es que hay mucha gente que piensa que Jesucristo fue grotesco con la mujer cananea, pero amados hermanos, el Señor le dijo la verdad. Él vino primeramente a traer el pan a los hijos. Él vino con una misión. Si Jesucristo no le hubiese predicado primero a los judíos, amados hermanos, no hubiese cumplido la voluntad del Padre, porque él vino primero a los suyos. Entonces, cuando Jesucristo comenzó su ministerio, usted se va a dar cuenta que dentro de los 12 discípulos, todos eran de Galilea, menos Judas Iscariote. Todos los demás discípulos eran de Galilea, de donde Jesús comenzó su ministerio. Ahora, estos 12 fueron enviados a una comisión. Recuerden que la palabra apóstol significa enviado, comisionado. Estos fueron comisionados a algo específico. Y fue a predicarle a las 12 tribus de Israel primero. El Señor le dice: no vayas por camino de samaritanos, ni en ciudades gentiles vayáis, sino ahí ante las ovejas perdidas de Israel. Ciertamente Jesucristo, aparte de él recorrer Galilea, Perea, y recorrer Judea, y recorrer todas estas áreas, él envió 12, para que preparasen ese camino y estableciesen el reino de los cielos en la tierra primeramente entre los judíos. Por eso decía el apóstol Pablo, primeramente para los judíos y también para el griego. ¿Me está entendiendo? ¿Cuál fue la comisión principal de estos doce que escogió Jesús? Fue el establecer el reino de los cielos primero en Israel. La primera iglesia fue una iglesia judía que estaba a cargo de los doce apóstoles, de los doce enviados. Y mire, ¿a qué los envió el Señor? Los envió a predicar el reino de los cielos. Recuérdense que en aquel tiempo el cristianismo era para muchos conocido como una religión nueva y que no había anexo. Ellos comenzaron a predicar el Evangelio. Por eso es que, amados hermanos, muchos no entienden lo que el Señor le dijo a Pedro, que le daba las llaves. O sea, ellos eran los que comenzaban el reino de los cielos en la tierra, comenzaban a esparcir la palabra del Señor en la tierra. Ahora bien, le da instrucciones, dice, no vayan por camino de gentiles. Ellos no tenían instrucciones para ir para los samaritanos. Ellos no tenían permiso para ir para los sirofenicios. Ellos tenían una sola comisión, y era predicarle a las ovejas perdidas de Israel. Por eso usted se notará que la iglesia primitiva era una iglesia que al principio tuvo conflicto, porque no entendían que el propósito de Dios, aunque primeramente tenía que manifestarse primero a los judíos a través de estos doce enviados, también era para el Señor escoger otros enviados y llevarle el mensaje a todo el mundo. Entonces, estos doce enviados del Señor Jesucristo fueron únicos porque su comisión era establecer primeramente el reino de los cielos en Israel y establecer el reino de los cielos desde Israel para todo el mundo. Y entonces vemos que el Señor le da, cuando les llama por primera vez apóstoles, es cuando los comisiona a predicar por todas las ciudades de Israel. Ellos no fueron a África ni fueron a Asia. Cuando el Señor los mandó a predicar exclusivamente a los israelitas. Digo, claramente no vayáis por camino de gentiles y en la ciudad de samaritanos no entre por eso. Que el Señor después tuvo que revelarse a Pedro, porque Pedro, como recibió este llamado, y sabía que el mensaje era más que para los judíos, porque esa fue la comisión de Pedro. Esa fue la comisión de Pedro, era los judíos solamente. Dios no mandó a Pedro a los gentiles, ni lo mandó a África, ni lo mandó a Rusia, lo mandó a los israelitas, debo decir, no a los gentiles, a los israelitas. Entonces, por eso fue que luego, más tarde, vemos cómo Dios le da una revelación a Pedro sobre el lienzo, cuando Cornelio, porque Pedro estaba limitado a predicar a los judíos. Y tal fue así que yo se convirtió, porque la voluntad de Dios era que el Evangelio comenzara en Israel, pero no que se mantuviera en Israel. Por eso yo tengo que permitir una persecución para que entonces los discípulos, los apóstoles y los discípulos fuesen esparcidos por diferentes lugares. Ahora, ¿cuáles eran los requerimientos? Porque lo que pasa es que cuando hablamos hoy en día de apóstoles, muchos piensan que en el cielo van a estar todos los apóstoles juntos. No. Hay 12 apóstoles que son insustituibles. Hubo uno que se sustituyó, y vamos a leer por qué se sustituyó. Se sustituyó Judas Iscariote, que era el único apóstol de entre los 12 que no era de Galilea. Y aquí tenemos el carácter de muchos de estos apóstoles. Aquí tenemos a Pedro, tenemos a Jacobo, hijo de Zebedeo, Juan, Andrés, tenemos a Felipe, a Bartolomé, a Mateo, a Tomás, Jacobo, a Tadeo, Simón el Celote y Judas Iscariote. Todos eran galileos, porque todos fueron llamados en el comienzo del ministerio de Jesús. Y tenían diferentes características, amados hermanos. Vamos a ver algunas de las informaciones que tenemos de ellos. La personalidad de Pedro, impulsivo, no obstante, también era cobarde. Y tenemos la cita de Mateo 14:28, Mateo 14:30, Mateo 26:69. De un temperamento colérico, Juan 18:10, no obstante, compasivo, Mateo 26:75. Tenemos por aquí algo de Jacobo, vengativo y apasionado, Lucas 9:54. Egoísta y engreído, Marcos 10:35-37. Consagrado a Cristo y valiente hasta el final. Otra característica del apóstol Juan, vengativo y apasionado, Lucas 9:54. Crítico, Marcos 9:38. egoísta, Marcos 10:35-37. Mi hermano, si los discípulos tenían características, tenían esto, características negativas, porque es que tenemos este miedo, y en estos días recibir amenaza de gente que yo estoy atacando a los apóstoles. ¿Quién ha dicho que yo estoy atacando a los apóstoles? Yo simplemente le estoy enseñando, educando al pueblo, porque yo sé que muchos líderes conciliares creen lo mismo que yo estoy hablando, pero no se atreven a decirlo a los pastores, y es tiempo que ya dejemos la confusión. O creemos o no creemos, y si vamos a creer si existe o no existe el apostolado, vamos a definirlo. El apostolado en este tiempo existe, ciertamente, pero entonces vamos a definir, vamos a poner las pautas de que es un apóstol, porque ya hemos puesto las pautas de lo que es un pastor. Para un pastor ser pastor tiene que haber con pastor de una congregación, porque tenemos gente dando ese título, hermano. Mire, ¿cuántos de los concilios no aceptan la palabra apóstol? Entonces, ¿por qué no enseñamos abiertamente a los pastores lo que es un apostolado y lo que es un apóstol? Porque vamos a tener el problema que van a seguir saliendo hombres de iglesias independientes autodenominándose apóstol, como el señor José Luis de Jesús Miranda. Mira, este hombre, José Luis de Jesús Miranda, es un ejemplo vivo. Se llamaba apóstol, y de apóstol a qué brinco, a Cristo, y de Cristo a qué brinco, anticristo. Este hombre se llama el anticristo, y este hombre se llama el apóstol José Luis de Jesús Miranda. Ahora usted sabe cómo se llama el anticristo. Se hará matamas, ojalá haya. Porque hay un apetito de seguir escalando en grandeza y en fama. Y el pobre miserable ni siquiera cualifica para ser el anticristo. Amado, tenemos que nosotros, por amor a las almas, explicarle al pueblo lo que es un apóstol. Un apóstol es un enviado, y el apostolado existe todavía, amados hermanos. Pero tenemos que señalar que muchos de los que hoy se llaman ser apóstoles no lo son. Apocalipsis 2:2 dice: han descubierto a los que se dicen ser apóstoles y no lo son, sino los han hallado ser mentirosos. Para nosotros poder definir por una vez y por todas el apostolado, tenemos que hablar de él. ¿Por qué esto es un país? ¿Por qué hay tantas amenazas para Eric Salgado? Porque estoy enseñando que mucha gente se ha levantado hoy en día diciendo que son apóstoles y no lo son. Y estoy enseñando lo que es un apóstol y los requisitos para ser un apóstol. Recordando siempre que nunca un apóstol de este tiempo puede incluirse dentro de los 12 que son llamados los 12 apóstoles del Cordero, que Apocalipsis dice que en las puertas de la ciudad estarán escritos los nombres de los 12 apóstoles del Cordero. Y entre estos 12 apóstoles, aunque el apóstol Pablo fue un apóstol, no está su nombre incluido. Aunque Bernabé fue un apóstol, no está su nombre incluido. Aunque Santiago o Jacobo, el hermano carnal de Jesús, fue un gran apóstol, se fue considerado uno de los más grandes, y que de hecho escribió, amados hermanos, escribieron epístolas a muchos de estos apóstoles, como Judas, el hermano también del Señor, tuvo varios hermanos, que les vamos a hablar ahora, entre Santiago y Judas. Judas, apóstol, tampoco fue incluido entre los 12, hubieron 12 que son únicos. Ahora, cuando Judas Iscariote murió, vamos a buscar hechos, pues yo estoy hablando de la Biblia, hermano. Yo no estoy hablando de nadie, yo estoy hablando de la Biblia. Si la Biblia habla este tema, ¿por qué no podemos cubrirlo? ¿Por qué tanta cosa? Si los verdaderos apóstoles tienen mi honra, mi respeto. Pero nosotros tenemos que poner pauta. Porque aquí hay gente que nunca ha levantado una congregación. Y se ha levantado una congregación, está pastoreando simplemente una congregación, y nunca ha engendrado un pastor, nunca ha engendrado un ministerio, nunca ha hecho lo que tiene que hacer un apóstol. Es más, nunca ha ido a ningún lugar. Aquí hay gente que nunca se ha ido a Nueva York y se llaman apóstoles, cuando un apóstol es un enviado. Bendito sea el Señor. Dice la Biblia en Hechos, capítulo 1, versículo 21. Escuche bien, es necesario, pues, que de estos hombres que han estado junto con nosotros todo el tiempo que el Señor Jesús entraba y salía entre nosotros. Escuchen bien los requerimientos. Comenzando desde el bautismo de Juan hasta el día en que de entre nosotros fue recibido arriba, uno se ha hecho testigo con nosotros de su resurrección. Y señalaron a dos, a José llamado Barsabá, que tenía por nombre, sobrenombre Justo, y a Matías. Y orando dijeron: ¿qué es el Señor que conoce los corazones de todos? Muestra cuál de estos dos has escogido para que tome parte de este ministerio y apostolado. del cual cayó Judas por transgresión para irse a su propio lugar. Y le echaron suerte, y la suerte cayó sobre Matías, y fue contado con los 11. Fíjense qué curioso que José, llamado Barsabás, tenía las mismas cualificaciones que Matías, mas sin embargo Matías fue incluido entre los 12 y José no. Ahora, ¿cuáles son las cualificaciones? Número uno, tenía que haber estado con ellos siempre que Jesucristo entraba y salía. Porque Jesucristo, cuando multiplicó los panes y los peces, allí estaban los 12 discípulos, pero también estaban los otros discípulos. Cuando Jesucristo iba a las aldeas, estaban los 12 discípulos y estaban también los otros discípulos. Hubieron ocasiones que Jesucristo se llevaba solamente a los 12, y digo más, había ocasiones que solamente se llevaba a Pedro, a Jacobo, hijo de Zebedeo, y a Juan. A un tiro de piedra se iba con ellos. Dice la ley que cuando fue a Getsemaní, se fue un tiro de piedra. Usted sabe cuál es la distancia, un tiro de piedra. Usted caja la mano, tiene una piedra y más o menos la distancia. Y se llevó a Pedro, a Jacobo y a Juan, que eran considerados, dice la Biblia, columnas. Ahora, ¿qué pasa? Esos 12 son únicos. Entonces, de ahí es que viene que muchos de nuestros antepasados que fueron verdaderos enviados de Dios, verdaderos apóstoles de Dios, nunca se atrevieron a utilizar este título por temor, por humildad, no por ignorancia, como dicen muchos vulgarmente, sino por la humildad de no considerarse semejante a estos grandes apóstoles. Y esta humildad en ninguna manera debe ser tomada como ignorancia, porque el mismo apóstol Pablo dice: y por último se me apareció como un abortivo a mí, que no soy digno de ser llamado apóstol, porque perseguí la iglesia de Cristo. Esa misma humildad la tenía Pablo. Lo que pasa es que para el tiempo de Pablo hubieron muchos judíos y vivieron mucha gente enviada por los fariseos que se convertían y querían implementar la ley, que el apóstol Pablo tenía que honrar su ministerio. Y este es el tiempo que nosotros verdaderamente tenemos que honrar a esos verdaderos apóstoles, que son apóstoles de Cristo y que fueron ignorados. Y que muchos se están muriendo en hogares de ancianos allá en Puerto Rico. ¿Cuántos apóstoles tuvo la iglesia de Dios Pentecostal, Movimiento Internacional? Hombres que los mandaron y decían: mira, vete para allá para el Morito. Y cuando venían a los 7 años, ya la iglesia de Dios Pentecostal tenía 12 y 5 iglesias, 8 o 9 iglesias allá en el Morito. Hombres que vinieron con la misma visión de los que fundaron la iglesia de Pentecostal en Puerto Rico. ¿Cuántos apóstoles no ha tenido la asamblea de iglesias cristianas? Gente que decía: mira, vete para allá, para Bailan. Y cuando venían a ver a los 5 o 7 años, ya en todo el sur de la iglesia había 10 o 15 iglesias levantadas por este hombre de Dios. ¿Cuántos enviados no tuvo la iglesia, el Consejo Latinoamericano, gente que mandaban para allá para la República Dominicana, o la mandaban para allá para Puerto Rico, la mandaban para allá para Costa Rica? Y cuando uno oía de los testimonios, ya habían 20 y 30 iglesias, porque ese enviado de ese concilio, enviado por Dios a través de ese concilio, había hecho la labor de un enviado. Lo que pasa es que nosotros le cambiamos el nombre y le pusimos misionero. Entonces, con la proliferación de cualquiera que cruza el charquito ya es un misionero, se fue devaluando ese nombre. Por eso es que estamos protegiendo el nombre apostólico. Porque cualquiera, amados hermanos, sin tener ningún tipo de requisito, porque por una persona se llama, amados hermanos, pastor, tiene que tener una iglesia pastoreando. Y por una iglesia, una persona se llama evangelista, tiene que seguir la señal del evangelista. Pero entonces vamos a usar el nombre del apóstol, vamos a usarlo responsablemente y vamos a identificar quiénes son y quiénes no son. Ahora, en ninguna manera deben compararse esos 12, porque en la Biblia hubieron otros apóstoles que tampoco se atrevieron a compararse a esos 12, y vamos a buscar otros de ellos. El apóstol Pablo, Primera de Corintios, capítulo 9, tiene que defender su apostolado, porque lo querían tirar para el monte, ahora, ¿por qué los apóstoles? Fíjate, aunque los 12 apóstoles, su comisión, su envío era hacia qué, hacia la plaza tribunal. Sin embargo, el apóstol Pablo dice: yo soy apóstol de los gentiles. Fue un enviado, ¿quiere? A los gentiles. Entonces, ¿fue enviado a dónde? Porque muchos dicen: yo soy apóstol. Pero está bien, tú eres un enviado. Está bien, ¿a qué se te ha enviado? ¿Qué estás haciendo? No, yo estoy aquí pastoreando. Bueno, eso no, entonces eres un enviado. Eso es un pastorado y te felicito, eres un excelente pastor, pero no eres un apóstol. Porque un apóstol es un enviado a establecer el reino de Dios a ciudades. Y aquí en la ciudad de Nueva York ha habido hombres que han levantado 7, 8, 10 iglesias, pero oye, hay pastores que andan presumidos porque están pastoreando esas iglesias que levantaron otros. Esos son apóstoles, esos son enviados. Lastimosamente sus nombres fueron cambiados por nuestros concilios y le pusieron por nombre de misioneros, pero no, esos son apóstoles. Esos fueron enviados. Hombres como Israel Mojica, que hacen, wow, ¿cuánto tiempo lleva Israel Mojica de las asambleas de Dios? Lleva como casi 22 años allá en la República Dominicana y ha levantado 9 congregaciones. 9 congregaciones con templos terminados, tremendos templos que ha tenido Israel Mojica. ¿Y cómo le llamamos nosotros? Misioneros, pues son un enviado, ese es un apóstol. Que tiene hijos espirituales que son pastores, el hermano Ricardo que está pastoreando por allá por los minas, y que ¡ay, asada, para pasar! Y la Mojica, eso es un verdadero apóstol. ¿Cómo le llamamos nosotros misionero? ¿Por qué? Te voy a explicar por qué. Escúchame por qué. Es que la gente no quiere llamarse misionero porque los misioneros no son ricos, son pobres. Porque dependen de la ayuda del movimiento que los envió. Del movimiento que los envió. Y mucha gente no quiere llamarse misionero porque se sienten como mendigos. Eso le pasa al apóstol Pablo. Vamos a leer en 1 Corintios capítulo 9, dice: ¡no soy yo apóstol! ¡No soy libre! ¡No he visto a Jesús, el Señor nuestro! ¡No soy vosotros mis obras en el Señor! Si para otros no soy apóstol, para vosotros ciertamente lo soy. Porque el sello de mi apostolado soy vosotros en el Señor. Y dice: contra los que me acusan, esta es mi defensa. ¿Acaso no tenemos nosotros derecho de tomar un bebé? No tenemos nosotros derecho de traer con nosotros una hermanita por mujer, como también los demás apóstoles y como los hermanos del Señor y Cefas. ¿O solo yo y Bernabé no tenemos derecho de no trabajar? ¡Ay, Dios mío! ¿Cuál es lo que estaba planteándose aquí? Que la gente no quería sostener a Pablo, no lo quería sostener económicamente. Porque Pablo, claro, como un enviado, el pastor no, porque el pastor tiene ya establecido, el pastor tiene establecido mayormente un sueldo en la congregación que lo sostiene. Pero ¿qué es enviado una vez que a veces ha levantado una iglesia? Cuando llega la iglesia a 60, 80, a 100 miembros, tiene que salir de esa iglesia a levantar otra. Entonces, ¿qué pasa? Que a veces se convierte en una necesidad económica cuando los concilios no son organizados. Porque a veces un pastor entra en una iglesia y tiene que empezar en cero. Y tiene que volver a comer pan con agua para levantar esa segunda iglesia. Y después que la levanta, se la entrega el concilio. El concilio manda un pastor a vivir del sueldo de esa iglesia. Y se va para otra iglesia a levantar y empezar en cero. Esos son los enviados. Entonces eso causa una molestia económica y muchos concilios. Y yo bendigo a reverendo Tañón, que tuvo un corazón para estos enviados. Cuando salían hombres como Israel Mojica, los sostenía, que todavía está el día de hoy las asambleas, y yo les mando su cheque, su donación allá. Porque estos enviados, hermano, no pueden depender de una congregación. Estos enviados entregan la congregación a los pastores que ellos mismos engendran y se van a un lugar nuevo. Sabemos que hoy en día hay algunos pastores que, después que entregan la congregación, todavía esperan que la iglesia lo siga manteniendo por vida. Por eso es casi imposible, porque la iglesia tiene sus propias necesidades, la iglesia puede ayudarte. Pero para eso se supone que los ministerios, mire, hermano, usted, olvídese la palabra concilio, ministerios, si usted es un ministerio de restauración, usted tiene que sostener a su apóstol. Porque el apóstol hoy está en New Jersey y mañana puede estar en Nueva York levantando iglesia. Y esa iglesia, para levantarla al principio, hay que alquilar el local, hay que dar campaña y hay que sostenerla. Entonces va ese apóstol, ese enviado, y levanta esa iglesia en Nueva York, y después de ahí se va para Massachusetts, y allí levanta la iglesia, y después de ahí se va para posiblemente para California, o se va para Texas, allá levanta otra iglesia. Entonces, ¿qué pasa? Que siempre la iglesia, muchos de los ministerios de hoy en día, han establecido bien el apostolado, y al apóstol, aunque no esté pastoreando, lo sostiene porque está él haciendo que el ministerio que un pastor no puede ejercer. Hay pastores que han pastoreado 40 años y nunca han podido levantar una iglesia. Hay pastores que han hecho crecer congregaciones, pero no han podido levantar congregaciones, porque ese llamado lo tiene el apóstol. El llamado del apóstol es establecer el reino de los cielos en un lugar específico, en ciudades específicas. Ahora, el llamado de los 12 apóstoles era muy diferente. El llamado de los 12 apóstoles es establecer el reino de Dios en Israel. Él le dijo, no vayas por ciudades samaritanas, no vayas por ciudades de puertorriqueños, no vayas por ciudades de peruanos, solamente a las ovejas perdidas de Israel. Porque la comisión de ellos era esa. Ahora, cuando viene, vamos a ver otros apóstoles, porque también estamos en el extremismo, que mucha gente dice que no existen apóstoles. Ahora, vamos a ver lo que dice la Biblia. La Biblia nos relata que había otro apóstol.

soy el único. Entonces, pero cuando él defendió ese apóstol, dice, pero ese, yo soy el único apóstol que aquí no tiene derecho a vivir sin trabajar. Yo soy el único apóstol que no tengo derecho a tener mi esposita, como lo a tener una hermanita. Lo mismo dice, yo soy el único apóstol que no tengo derecho a tener una hermanita por mujer. Él defendió su ministerio porque lo querían, muchos de los judíos lo querían humillar y querían cortar la ofrenda. Ahora, tenemos otro apóstol, Bernabé, Hechos 14:4, y si la gente dividida, uno estaba con los judíos y otro con los apóstoles, que eran los únicos dos que estaban allí, Pablo y Bernabé también era un apóstol. Otro, Santiago, el hermano del Señor, no es de confundirse con los discípulos, o Jacobo y José Hebreo. Santiago era un hermano carnal de Jesús, y vemos esto en Mateo capítulo 13, 50, versículo 55, donde dice, no es este el hijo del carpintero, no se llama su madre María, y sus hermanos Jacobo, José, Simón y Judas. Este Judas también llegó a ser apóstol, que fue el que escribió la epístola de Judas. Pero este Jacobo también llegó a ser apóstol. Por eso fue que el apóstol Pablo en Gálatas capítulo 1, versículo 19, dice, pero no había ningún otro de los apóstoles sino a Jacobo, el hermano del Señor. Ahora yo pregunto, si el hermano del Señor llegó a ser apóstol y era hijo de María también y de José, ¿por qué no vino él a sustituir a Iscariote, a Judas Iscariote en vez de Matías? Le voy a explicar por qué. Porque aunque Santiago llegó a ser apóstol en el principio del ministerio de Jesucristo, Santiago no creía en Jesucristo. Ay, hermano, ¿y yo cómo te saca eso? Bueno, Juan capítulo 7, versículo 3 dice, y le dijeron sus hermanos, sal de aquí y vete a Judea para que también tus discípulos vean las obras que haces, porque ninguno te procura darse a conocer, hace algo en secreto. Si estas cosas hacen, manifiéstate, porque ni aún sus hermanos creían en él. Juan 7:5. Ellos no creían en él. Entonces, Santiago llegó a ser apóstol, porque después se creyó y llegó a ser apóstol, y Judas también, pero ninguno cualificaba. Porque al principio del ministerio, como dice Hechos capítulo 1, 21, que es necesario que estos hombres que han estado juntos con nosotros todo el tiempo que el Señor Jesús entraba y salía entre nosotros, comenzando desde el bautismo de Juan hasta el día en que entre nosotros fue recibido. Para el tiempo del bautismo de Juan el Bautista, todavía Santiago no había creído. Entonces no cualificó. Pues yo estoy seguro que si Santiago hubiese cualificado, ¿quién más que el mismo hermano del Señor para ser uno de los doce? Pero no cualificó porque al principio dice la Biblia que sus hermanos no creían en él. Entonces, esos doce apóstoles, tenemos que entender que fueron unos doce únicos, que sus nombres están escritos en la puerta. Y solo uno fue sustituido para ir a su lugar, como dice la Biblia. Pero fue sustituido por gente que cualificaba, que habían caminado con el Señor Jesús, entrando y saliendo con el Señor Jesús, desde el bautismo de Juan, hasta el día que fue llevado al cielo. Tuvo que haber oído la voz de aquellos ángeles que preguntaban, varones Galileos, ¿a quién buscáis? ¿A quién estáis mirando? A este mismo Jesús que se llevó al cielo. Así mismo en una nube será, nuevamente retornará nuevamente a la tierra, Juan. Pablo, siendo el apóstol argentino, no cualificaba para esa posición. Santiago, siendo el hermano carnal de Jesús, hijo de María, hijo de José, no cualificaba porque dice la Biblia que al principio no creía. Después llegó a ser apóstol, pero no se podía contar entre los dos. Entonces esa es la confusión, que está confundiendo la gimnasia con la mandencia, que en este tiempo sí hay enviados, pero no son como no son los sustitutos de Pedro, porque muchos piensan que son los sustitutos de Pedro y de Juan y de Jacob. Usted no es sustituto de ellos. Usted es un enviado, pero a otra comisión diferente. Usted no fue enviado a buscar las ovejas perdidas de Israel. Usted fue enviado, por ejemplo, a mí el Señor me hizo varios llamados y me ha enviado cuando me envió a la República Dominicana y estuve allí trabajando 3 años. Ahora me tiene trabajando con gente de Centroamérica y ya posiblemente usted lo llamó Dios a alcanzar a los hispanos del Alto Manhattan o del Bronx, ¿sabes? Pero aquellos 12 tenían una comisión única, alcanzar las 12 tribus de Israel y establecer eso como fundamento, como la zapata del ministerio de Jesús en la tierra. Padre, yo te doy gracias, Señor. Estoy hablando palabra tuya y yo sé que hay mucha gente que está escuchando, Señor, y que está entendiendo lo que estamos hablando. Yo te pido que tú bendigas esta enseñanza, Señor, que le titularemos los 12 discípulos y que seguiremos hablando toda esta semana. Bendice, Señor, a los oyentes. Vamos a abrir las líneas. Bendícelo, Padre, que podamos entender una vez y por todas lo que es el apostolado, Señor, y que podamos entenderlo sin ningún tabú.

0: sin ningún temor y que podamos verdaderamente reconocer a los verdaderos apóstoles y que también de la misma manera podamos reconocer a los que se dicen ser apóstoles y no lo son, sino que son mentirosos. Te pido esto por amor a tu iglesia, por salud espiritual de tu iglesia, para que tu iglesia no sea más confundida y no sea más engañada por hombres que han tomado este ministerio sacro del apostolado como un título para satisfacer su ego y sentirse importantes. Te lo pido en el nombre de Jesús. Amén.
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Clareira comenzó a flaquear en las últimas semanas y, de hecho, a principio de junio la Cámara de Representantes aprobó por primera vez una resolución para limitar los poderes de guerra en Irán tras 7 intentos fallidos, si bien requeriría de aprobación de ambas cámaras. Houston. Se emitió una advertencia de tormenta tropical para sectores de las costas de Texas y Luisiana, debido a un sistema que probablemente se convertirá pronto en una tormenta tropical de corta duración. Sea o no una tormenta tropical, este sistema dejará lluvias intensas capaces de generar inundaciones significativas durante varios días en los estados de la costa del Golfo. Además, ya ha dejado consecuencias mortales. Al menos una persona murió el lunes en Texas después de ser arrastrada por aguas en inundaciones. El sistema se encontraba centrado a unos 88 kilómetros al suroeste de Corpus Christi, en Texas, a las 2 de la tarde de ayer martes. Ha sido denominado potencial ciclón tropical 1, una categoría que utiliza el Centro Nacional de Huracanes para sistemas que aún no se han desarrollado completamente, pero que podrían generar condiciones de tormenta tropical en tierra dentro de las siguientes 72 horas, o en este caso, desde las primeras horas del miércoles. Se prevé que evolucione a la tormenta tropical Arthur una vez que ingrese al noroeste del Golfo de México durante la madrugada de hoy. Posteriormente se espera que vuelva a tocar tierra en el extremo oriental de Texas o en el suroeste de Luisiana entre la noche de hoy y la madrugada del jueves. Son posibles vientos con fuerza de tormenta tropical de 64 kilómetros o más en la zona baja de advertencia, desde Sargent, Texas, hasta Fort Morgan, en Luisiana. Sin embargo, la amenaza más generalizada será lluvia intensa. Se han emitido alertas de inundaciones para más de 16 millones de personas, desde el sur de Texas hasta el centro y sur de Mississippi. Los Ángeles. Las investigaciones federales contra el gobernador de California, el demócrata Gavin Newsom, se originaron por denuncias anónimas y no fueron impulsadas por el Departamento de Justicia en Washington, dijo una fuente familiarizada con este asunto. Newsom, que suena como aspirante a la candidatura demócrata para las presidenciales de 2028, acusó al presidente estadounidense, el republicano Donald Trump, de lanzar una investigación por venganza personal. Fíjense en el uso específico y sistemático que hace el Departamento de Justicia de la palabra originó en sus declaraciones anónimas a los medios de comunicación, respondió Newsom a través de un comunicado hoy. Las pesquisas no se iniciaron en la sede del Departamento de Justicia, sino que empezaron hace un año por parte del fiscal federal para el Distrito Este de California con sede en Sacramento. Agregó que la investigación fue iniciada debido a informaciones de denunciantes anónimos. La fuente que pidió el anonimato dijo que las investigaciones se enfocan en la actividad fiscal que involucra a la persona de Newsom, la documentalista Jennifer Siebel Newsom, y actividades de su exjefa de gabinete y asesores actuales. Dana Wilkinson, exjefa del gabinete de Newsom, se declaró culpable en mayo de fraude bancario y electrónico, así como de otros delitos.

0: delitos cometidos antes de trabajar con el gobernador. Miami. El Servicio de Inmigración y Aduanas de Estados Unidos, ICE, trasladó a otros sitios a migrantes detenidos en Alligator Alcatraz, el polémico centro de detención en la Florida, ante el comienzo de la temporada de huracanes del Atlántico, donde se prevé la primera tormenta hoy. Conforme entramos a la temporada de huracanes, el ICE y el estado de la Florida han trasladado a los extranjeros ilegales del sitio de estructura blanda. Por seguridad de los extranjeros ilegales detenidos, los trasladamos a otras instalaciones, indicó un vocero de la agencia EFE en un correo electrónico. El portavoz no aclaró el destino de los migrantes, cuántos transfirió del sitio, ni si quedó vacío el lugar, que está al oeste de Miami en los Everglades, una reserva natural de pantanos que alberga especies en peligro como cocodrilos, caimanes, serpientes y panteras. El traslado ocurre tras reportes en la prensa estadounidense en mayo pasado sobre la posible clausura del sitio este junio por su costo, estimado en más de $1 millón diarios, pero el gobernador de la Florida, Ron DeSantis, negó que el lugar haya cerrado. Nunca tuvo la intención de ser permanente, así que no haremos eso, mantenerlo por siempre. No creo que esté vacío ahora, al menos hasta ayer. Cuando me informaron al respecto, expresó en una conferencia de prensa cuestionado por la noticia. El mandatario del Partido Republicano defendió que el lugar ha permitido procesar a cerca de 25.000 migrantes, aunque activistas han denunciado la opacidad del sitio, la falta de acceso a abogados y presuntos abusos. El centro, inaugurado en julio de 2025, tras un recorrido del presidente Donald Trump, se convirtió en emblema de la política migratoria del actual mandatario y de la cooperación de Florida con la administración federal para auxiliar la agenda antiinmigrante. La noticia de la transferencia de migrantes coincide con una alerta del Centro Nacional de Huracanes, que avisó de la posible formación este miércoles frente a Texas de la primera tormenta tropical del Atlántico, que va del 1 de junio al 30 de noviembre. Ciudad de México. De septiembre de 2024 a mayo de 2026, el promedio diario de homicidios dolosos en el Estado de México registró una reducción del 60%, al pasar de 6,6 casos a 2,7, revelaron datos del Secretariado Ejecutivo del Sistema Nacional de Seguridad Pública, SNSP. Además, en el marco de la Estrategia Nacional de Seguridad Pública de la presidenta Claudia Sheinbaum Pardo, el Mando Unificado Oriente, que opera en 15 municipios de la región, logró una disminución del 35% en este delito. Asimismo, del 4 al 10 de junio, esta coordinación evitó el pago de más de 9 millones de pesos por extorsión. Estos resultados se dan a conocer un día después de que la gobernadora Delfina Gómez Álvarez entregara 32 patrullas a la Dirección de Seguridad Pública y Tránsito Municipal del Valle del Chalco, con una inversión de 22,1 millones de pesos provenientes del Fondo de Aportaciones para el Fortalecimiento de los Municipios del Gobierno de México. Las unidades tipo PICOT de doble cabina están destinadas a labores de prevención del delito y actividades de videovigilancia con cobertura de 360 grados para la identificación de personas con reporte de desaparición u orden de aprehensión. La mandataria mexicana señaló que el trabajo coordinado entre los tres órdenes del gobierno coloca en el centro de las decisiones el bienestar del pueblo, con el objetivo de construir espacios libres de violencia en territorio estatal. México. La presidenta de México, Claudia Sheinbaum Pardo, dijo que es probable que reciba al rey español Felipe VI, quien viajará a México para asistir a un partido del Mundial 2026. Ambos países han tenido roces diplomáticos en los últimos años por la exigencia del gobierno mexicano de que la corona española ofrezca disculpas por los abusos cometidos en la conquista, pero recientemente han hecho gestos de acercamiento. Sí, es probable que sí. Todavía estas relaciones exteriores de México, viendo con la Cancillería de España y con la representación del jefe del Estado español, respondió Sheinbaum al ser interrogada sobre el encuentro con Felipe VI. La reunión, añadió, sería en Ciudad de México. El monarca estará en Guadalajara, donde el 26 de junio se enfrentará España y Uruguay en la última jornada del Grupo H del Mundial de Norteamérica 2026. A mediados de marzo pasado, Claudia Sheinbaum informó que entre los jefes de Estado invitados a la justa deportiva estaba Felipe VI, quien un par de días antes, en un evento en Madrid, alusivo a México, había reconocido que hubo mucho abuso durante la conquista. Este gesto fue aplaudido por Claudia Sheinbaum, quien en octubre de 2024 rechazó invitar al rey a su ceremonia de investidura de la presidencia, gesto que fue descrito como inaceptable por la Cancillería española. Miami. Envíoscuba.com, una de las principales plataformas utilizadas por los cubanos en Estados Unidos para enviar víveres a la isla, suspendió sus operaciones tras las crecientes sanciones del presidente estadounidense Donald Trump a La Habana. Estimados clientes, por razones ajenas a nuestra voluntad, nuestra plataforma no puede seguir brindando servicios, indica un mensaje del sitio web de la compañía, que no ofrece más detalles del cierre. La empresa que vendía y enviaba comida, productos higiénicos, electrodomésticos, aparatos de comida, alcohol y ropa, prometió que todas las órdenes aprobadas y en proceso serán despachadas. Nuestro equipo de soporte estará a su disposición para cualquier duda o requerimiento de su parte. Muchas gracias por su lealtad de tantos años. Ha sido un honor y un privilegio servirles, expuso la plataforma, que han tenido servicios en ciudades como La Habana, Santiago de Cuba, Camagüey, Granma y Holguín. La plataforma permitía a cubanos en Estados Unidos comprar productos para enviarlos a sus familias en la isla, que sufre una crisis energética desde mediados de 2024, agravada desde enero pasado por el bloqueo petrolero que ordenó Trump. El hecho ocurre tras cumplirse el 5 de junio, el periodo de gracia que otorgó Washington a empresas extranjeras con presencia en Cuba para que rompan lazos con la isla antes de enfrentar represalias, como parte de la presión al gobierno de Miguel Díaz-Canel y a la familia del expresidente Raúl Castro. Trump advirtió a quienes mantuvieran negocios con el gobierno cubano y su conglomerado empresarial militar, GAESA, que está sancionado por Washington, que se exponían al bloqueo de sus activos en Estados Unidos. Washington. El Departamento de Estado de Estados Unidos emitió una carta de advertencia a una empresa extranjera que no especificó por estar presuntamente vinculada al tráfico de propiedades confiscadas en Cuba. El Departamento de Estado advirtió en su cuenta oficial de X que los altos directivos de la compañía podrían quedar sujetos a restricciones migratorias bajo legislación vigente. Una visa es un privilegio, no un derecho, recordó el secretario de Estado Marco Rubio al subrayar la línea dura de la administración en materia de política hacia Cuba y el uso de herramientas migratorias como mecanismo de presión diplomática. La medida forma parte de la estrategia del presidente Donald Trump de endurecer las restricciones del visado contra actores extranjeros involucrados en la explotación de bienes expropiados en la isla. El pasado 11 de junio, el condado de Miami-Dade revocó la licencia fiscal local de la empresa Vanguard Energy, que pretendía exportar a Cuba 250 mil barriles de combustible, tras las sanciones que anunció a principio de mes el Departamento de Estado de Estados Unidos contra Unión Cuba Petróleo, CUPET, compañía estatal de la isla. El recaudador de impuestos de Miami-Dade, Dariel Fernández, anunció que revocó a la compañía con sede en la zona metropolitana de Miami su recibo de impuesto comercial local, licencia requerida para hacer negocios en el condado por sus envíos propuestos de combustible a la dictadura comunista socialista asesina cubana. Por sus envíos a Cuba, el endurecimiento de las medidas se suma a otras sanciones recientes de Washington contra el gobierno cubano, que incluyen restricciones a funcionarios del régimen de Miguel Díaz-Canel y la vigencia de órdenes de búsqueda contra antiguos dirigentes vinculados a la familia Castro. Atención, Guayaquil. El presidente del Ecuador, Daniel Noboa, declaró un nuevo estado de excepción por grave conmoción interna en 10 provincias y 3 municipios del país ante el incremento de la violencia de grupos del narcotráfico. El 1 de junio terminó un estado de excepción de 60 días, en medio del cual el mandatario también decretó un toque de queda nocturno en ciudades como Quito y el puerto de Guayaquil, estratégico para el narcotráfico. Desde que asumió en noviembre de 2023, Noboa ha recurrido con frecuencia a los estados de excepción para combatir a bandas que además se dedicaban a la minería ilegal, la extorsión y el secuestro. La medida, que se extenderá por 60 días, faculta al gobernante para desplegar a los militares en las calles, lo que ha generado denuncias de organizaciones de derechos humanos sobre exceso de la fuerza pública. De acuerdo con el decreto emitido por Noboa, en las provincias bajo estado de excepción ocurrieron 879 homicidios entre el 1 de mayo y el 12 de junio. La violencia criminal en el territorio nacional se presenta de forma dinámica y se reconfigura constantemente, señala el documento. Agrega que, según un informe de inteligencia, hay una reconfiguración criminal en las costeras provincias de Guayas, Manabí, El Oro, Los Ríos y Santo Domingo de las Táchiras, así como panoramas de violencia de alto impacto en la Dina Azuay. Las autoridades también alertan de un incremento sostenido de violencia en las costeras Santa Elena y Esmeraldas, nuevas modalidades criminales en la Andina Pichincha, cuya capital es Quito, y la presencia en la Amazónica sucumbíos de estructuras armadas de origen colombiano. Las convulsas localidades de Maná, provincia de Cotopaxi, Las Naves en Bolívar y La Troncal, Cañar, también fueron declaradas en estado de excepción. Noboa además ordenó la suspensión de los derechos a la inviolabilidad de domicilios y correspondencia de acuerdo con el decreto. Diputado Eduardo Bolsonaro, hijo del expresidente Jair Bolsonaro, fue condenado a 4 años y 2 meses de cárcel por el Tribunal Supremo por coacciones a la justicia por sus gestiones ante el gobierno de Estados Unidos para que impusiera sanciones contra Brasil. Además de la condena de cárcel que se cumplirá en régimen semiabierto, la alta corte le impuso una multa de 100 salarios mínimos, lo que equivale a 162.100 reales, unos $31.700. Los 4 jueces de la primera sala del Tribunal Supremo votaron de forma unánime por la condena de Eduardo Bolsonaro, quien vive desde el año pasado en Estados Unidos y no estuvo presente en la audiencia. La condena implica de forma automática la inhabilitación política por 8 años de Bolsonaro, que perdió su acta de diputado el pasado diciembre por un exceso de faltas a las sesiones de la Cámara Baja. Para argumentar su voto, el magistrado Alexandre de Moraes, juez instructor del caso, afirmó que el propio Eduardo Bolsonaro admitió haberse trasladado a Estados Unidos en 2025 con el objetivo de gestionar ante la administración estadounidense la imposición de sanciones contra los jueces que procesaban a su padre con la intención de evitar una eventual condena. El exgobernante, líder de la extrema derecha brasileña, fue condenado el pasado septiembre a 27 años de prisión por tramar un golpe de Estado tras perder las elecciones de 2022 ante su sucesor, Luis Ignacio Lula da Silva. Durante su intervención, de Moraes exhibió varios videos de declaraciones y entrevistas en las que el diputado se refiere a las gestiones que realizó Washington para promover sanciones contra Brasil y contra los jueces de la Suprema Corte. Las amenazas se concentraron mediante sanciones contra magistrados de esta Corte, contra el Procurador General de la República y contra Brasil, a través de aranceles, afirmó el juez. Los jueces también rechazaron las solicitudes de nulidad del proceso presentadas por la defensa de Bolsonaro, que alegó la supuesta parcialidad del magistrado y deficiencias en la notificación al acusado. El defensor público Esdrato Santos Carvalho, abogado de oficio designado para representar al exdiputado, negó las acusaciones al sostener que este último se limitó a ejercer una interlocución política ante el gobierno de Estados Unidos. Carvalho recalcó que Bolsonaro no tuvo ningún poder de decisión sobre la política exterior estadounidense y tampoco se sirvió de violencia o amenazas graves, circunstancias que son necesarias en el delito de coacción. Lima. Familiares de las víctimas en las protestas antigubernamentales de finales de 2022 y 2023 en Perú rechazaron el virtual triunfo de la derechista Keiko Fujimori en las elecciones presidenciales, pues aseguraron que además de ser hija de un dictador, ha blindado a los responsables de las muertes de sus allegados. La Asociación de Mártires y Víctimas de las Protestas de 2022 y 2023, que representan a las 49 víctimas mortales y decenas de heridos de las protestas, que rechazaban la expresidenta Dina Boluarte y pedían la liberación del exmandatario Pedro Castillo, realizó un plantón frente al Palacio de Justicia. No vamos a aceptar un gobierno de la hija de un dictador, dijo la principal vocera de la organización Milagro Samillán, cuyo hermano fue asesinado en la localidad sureña de Juliaca, mientras auxiliaba a los heridos de una protesta. Samillán expuso que desde que ocurrieron las masacres hace 3 años, han marchado en busca de justicia, pero expresó que el partido de Fujimori brindó a Boluarte y a los que fueron ministros en el momento de la represión. Apuntó que desde el Congreso, el fujimorismo ha promovido leyes que buscan la impunidad de los policías y militares responsables de las muertes de sus familiares, junto a fotografías de los rostros de los fallecidos en manifestaciones de Ayacucho, Apurímac, Juliaca, Junín y Macusani. Los familiares expusieron que Fujimori, hija y heredera política del expresidente Alberto Fujimori, no les representa, y que en el sur del Perú, quien ha ganado de forma contundente es Sánchez. Atención, Lima. La entidad peruana a cargo del seguimiento al fenómeno climático del Niño elevó la intensidad proyectada del evento de moderada a fuerte entre junio y septiembre y prevé que se prolongue hasta el primer trimestre del próximo año. El Niño es un fenómeno natural que aumenta las temperaturas superficiales en el Pacífico ecuatorial central y oriental, que genera cambios globales en los vientos y las lluvias, así como condiciones meteorológicas erráticas. Los pronósticos de la Comisión Multisectorial del Estudio Nacional del Niño señalan que se desarrollaría desde julio de 2026 hasta marzo de 2027, con mayor probabilidad de alcanzar una magnitud fuerte de noviembre a diciembre. El Niño repercute principalmente en la franja marina y su impacto ya se siente en el Perú, donde las temperaturas han alcanzado hasta 26 grados centígrados, 5 por encima del promedio de la temporada otoñal. La científica Grinia Ábalos, coordinadora del ENFEN, dijo que el fenómeno ya ha provocado un fuerte calentamiento del mar y temperaturas superiores a lo habitual en la costa. Perú es uno de los países más afectados por este evento, debido a que las lluvias intensas y las altas temperaturas pueden causar graves daños a la infraestructura pública, la actividad económica y las poblaciones de la costa, comentó Ábalos. En relación a los recursos pesqueros, se espera que la intensificación de las condiciones cálidas del mar continúe alterando la distribución de la anchoveta para la pesca. Caracas. La española Repsol suscribió un acuerdo para explorar un campo de crudo liviano en una importante zona petrolera de Venezuela, en un esfuerzo por hallar nuevos yacimientos en el país. La presidenta encargada de Venezuela, Delcy Rodríguez, que gobierna bajo presión de Estados Unidos, tras la captura en enero de Nicolás Maduro, impulsó una reforma petrolera para reabrir la puerta a inversiones privadas en este sector. Repsol alcanzó en abril un acuerdo con Caracas para reactivar sus operaciones en el país. Delcy Rodríguez ha suscrito convenios con firmas internacionales en las últimas semanas, luego de que Washington suavizara las sanciones contra las multinacionales que negociarán con la petrolera estatal venezolana. Uno de sus proyectos más importantes, Cardón 4, en el noroeste del país, produce actualmente 580 millones de pies cúbicos de gas por día, según información oficial. En esta oportunidad, además del gas, estamos apuntando al crecimiento en el petróleo, dijo Héctor Andrés Obregón, presidente de la Estatal Petróleo de Venezuela, PDVSA, durante un acto transmitido por el canal oficial. El acuerdo contempla la exploración de un campo en la costa oriental del lago de Maracaibo, cuna petrolera de Venezuela, donde comenzó la explotación comercial hace más de un siglo. Bogotá. El comercio colombiano mantuvo su tendencia positiva durante el mes de abril. Las ventas reales del comercio minorista crecieron 14,9% frente al mismo mes de 2025, mientras que el personal ocupado aumentó 1,8%, de acuerdo con los resultados de la encuesta mensual de comercio, EMC, divulgada hoy por el DANE. Si se excluye el comercio de combustibles, el crecimiento de las ventas fue aún mayor, alcanzando el 18,5%. En el acumulado entre enero y abril, las ventas avanzaron 12,1%, mientras que en los últimos 12 meses también registraron un incremento del 12,1%. El comportamiento positivo estuvo respaldado por 18 de las 19 líneas de mercancías analizadas por el DANE, reflejando una recuperación generalizada del consumo y la actividad comercial. Los mayores aportes al desempeño del comercio provinieron de las ventas de vehículos automotores y motocicletas para uso de los hogares, que crecieron un 49,8%, y la de otros vehículos automotores y motocicletas, con un aumento del 43,8%. En conjunto, estas categorías aportaron 8,5 porcentuales del crecimiento total del sector. Amigos oyentes, por el día de hoy llegamos al final de Red Mundial de Noticias. Mi amigo personal Federico Santiago y Johnny Romero les acompañamos. Les invitamos mañana a nuestra edición diaria de noticias. Que el Señor les bendiga. Hasta pronto. Bye.
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0: amato Dio, il Padre Celestial, Dios Eterno, Dios de amor, Dios de infinita misericordia, en esta hora y en este momento llegamos ante ti. Llegamos con un corazón sincero, con un corazón dispuesto a adorarte, a alabarte, a darte gloria, honra, alabanza y todo honor. Gracias por este momento, gracias por este tiempo, Padre. Este tiempo que lo podemos consagrar a ti, dedicar a ti solo para tu gloria, solo para tu honra, para alabanza y gloria de tu nombre. Padre, hemos llegado para edificar este altar a ti, para traer esta ofrenda merecida, esta ofrenda inmolada, esta ofrenda de gratitud, de acción de gracia, papá. Lo hacemos con regocijo, con gozo, con contentamiento, con alegría, con reconocimiento, reconociéndote como el Santo, el Alto, el Sublime, el Dios nuestro, el Dios Todopoderoso, el Dios que ha cambiado nuestro lamento en gozo, en danza, ha cambiado nuestra tristeza en alegría. Y estamos alegres, alegres por la salvación que has provisto, Señor. Gracias, Señor, por Jesús, nuestro Salvador, nuestro Redentor. Él lo hizo por amor, el sacrificio en la cruz del Calvario, para proveer salvación, oh Señor, para el perdido. Oh Eterno, a ti damos gloria, a ti damos honra, a ti damos alabanza. Ay, ay, ay, ay, ay, ay, ay, ay, ay, ay, ay. Oh gloria para ti, alabanza para ti, honor, Rama, honor para ti, papá, honra para ti, alabanza para ti, hay gratitud, Señor, Dios Todopoderoso. Te empoderamos, te engrandecemos a ti, te damos gloria a ti, honor. Oh, Shamala Masondo Lobo, Endere Meshetere Bekendara Masaya. Gracias, Señor. Gracias, Papito Santo. Gracias, Jesús querido. Enderebe, honra para ti, alabanza para ti. Ay, ay, ay, ay, ay, ay. Hermano, adore. Hermana, alabe a Dios. Si puedes levantar manos al cielo, levante manos al cielo y dé gloria, dé honra al Dios que lo salvó, al Dios que lo libertó, al Dios que nos sacó de casa de esclavitud, de casa de opresión, y nos trajo a casa de libertad, a casa de bendición, a casa de paz, de amor, oh gloria. Y con Él estamos a salvos. Gracias, Señor, por habernos librado del lazo del cazador, por habernos libertado de la opresión del enemigo. Oh Señor, a ti la gloria, a ti la honra. No tenemos con qué pagarte, no tenemos con qué pagar tanto, pero tanto favor. Oh Señor, hemos sido favorecidos por ti y llenos de tu gracia, empapados de tu gracia, saturados de tu presencia. Oh gloria para ti, honra, honor, Rabba, dándole besos. Oh Padre, a ti solamente damos honor, porque toda gloria y todo honor es para ti, solo para ti, papá. aquí en tu presencia. Derramamos nuestra alma en tu presencia, en tu presencia, en tu presencia, en tu presencia, donde hay plenitud de gozo, y el gozo tuyo es nuestra fuerza, es nuestra fortaleza. Hermano, adóralo más. Hermana, adóralo más, más, alábalo más y más. Acércate, acércate al trono, acércate a su presencia y allí declárale cuánto le amas. Dice, papito, te amo, Jesús, te amo, Padre, te amo, te amo, te amo, estoy agradecido de ti. Gracias por tu inmenso amor, por tu gran misericordia para con nosotros. Porque Él tuvo misericordia, misericordia, aún nosotros estando muertos en nuestros pecados, en nuestras maldades, en nuestras mentiras. Cristo murió por nosotros y lo hizo por su gran amor. Abba, nos amó y nos sigue amando con amor eterno, con amor eterno. Y prolongó sobre nosotros su misericordia, que es más grande que los cielos. A Él damos honra, a Él damos pleitesía, ama, sema, gloria, papá, gloria, Abba, Padre, Papito Santo, papá, gracias, porque estás presente. Él está presente, hermano. Él está presente, hermana. Allí derrama tu alma. Ahí donde tú estás adorando. Ahí en esa habitación. Ahí en ese lugar entra el Espíritu Santo y te toca. Ahí está Él. Por medio del Espíritu Santo, del glorioso, del maravilloso, hermoso Espíritu Santo. El Espíritu Santo. Hermoso, glorioso, maravilloso, precioso el Espíritu Santo. Y me toca, y te toca. Él está allí. Él es el Consolador. Y está a tu lado para ayudarte. Él es el que te ayuda. Él es el que te sostiene, Él es el que te guía, Él es el que te lleva. ¡Ay, ya, ya, ya! Déjate guiar, déjate llevar por Él. Él te consuela cuando estás en tribulación. Cuando estás en tribulación, el Espíritu Santo te consuela, nos consuela. Y nos lleva de gloria en gloria. Y Él nos toma de la mano, Él nos toma de la mano. Y nos pone por el camino que debemos andar. ¡Ay, ya, ya, ya, ya, ya! ¡Oh, el Consolador! Y lo envió el Padre. ¡Oh, para consolarnos! No solamente consolarnos, sino a ayudarnos. Él es nuestro ayudador. Tú tienes el mejor. Tenemos el mejor ayudador. El mejor ayudador. El Espíritu de verdad. El Espíritu Santo y se mueve en mí y se mueve en ti y está allí en tu corazón haciendo una obra poderosa, una obra magnífica, gloriosa, primorosa en tu vida. Ay, ya, ya, ya, ya, ya, ya, ya, ya, ya, ya, ya, ay, Rababamán, se eleva. Nos gozamos, nos regocijamos en la presencia de nuestro Dios, del Dios fuerte, del Dios valiente, del Dios que todo lo puede, del Dios que nos ha dado vida y vida y vida y vida en abundancia. Oye, nos dio vida y vida y vida y vida en abundancia. Y nos gozamos. Nos alegramos en nuestro Dios, en nuestro Rey, en nuestro Señor, en nuestro amado. Él es nuestro amado. Aleluya. Y nosotros, su amada iglesia, la iglesia que compró a precio de sangre. ¡Ay, ay, ay, ay, ay, ay, ay, ay! ¡Oh, gloria! Él pagó un alto precio por ti y por mí. Hemos sido redimidos. Hemos sido comprados a precio de sangre. ¡Oh, gloria! El Padre pagó un alto precio por ti y por mí. ¡Oh, gloria! Gracias, papá. Gracias por tu redención. Redimidos para tu gloria. Gracias, Señor, porque estando lejos nos ha hecho cercanos. Y actos en tu amado, actos en tu amado Hijo, en tu amado Hijo Jesús, Jesús, Jesús, aleluya, oh gloria a Jesús, Jesús querido, ay, ay, ay, ay, ay, ay, ay, hermoso Jesús, hermoso Jesús. Ay, ay, ay, Él está allí, tú no lo ves, pero está allí, está contigo, Él se mueve, Él te toca, Él te acaricia, te está acariciando, hay toque de Dios, hay toque del Señor, Rabá, te acaricia. Y en ese toque del Señor, recibe nuevas fuerzas, recibe la fuerza. Recibe la fuerza, recibe el poder para vencer. Él es el poder que actúa en ti, que actúa en mí. Por eso nadie te podrá ganar, por eso nadie te podrá derrotar, nadie te podrá hacer frente. Vendrán contra ti, pero mayor es el que está en ti. El que está en mí es el mayor. Oh, Padre Santo, en esta hora intercedemos por aquel que está en necesidad, por aquel que está en apuro, por aquel que está en peligros de muerte. Intercedemos, Señor, para que tú guardes a nuestros hermanos, a tus siervos y siervas que están allí, aquellos que están siendo zarandeados por Satanás. Clamamos para que la fe no le falte. Intercedemos. Rogamos a ti. Por tu siervo, por tu sierva, aquellos que están siendo tentados por el mal. Oh Señor, intercedemos para que sean libres de toda tentación. Intercedemos por aquel que se está debilitando en la fe. Intercedemos por aquel que se está alejando de ti. Por aquel que está en un desvío. Oh Señor, por aquel que se está deslizando. Intercedemos. Padre Santo, para que pueda acercarse más a ti, por aquella hermana que está en dolor, por aquella hermana que está en aflicción, por aquel hermano que está pasando tribulación, Señor, que reciba consolación en esta hora, en este momento. Aquí intercedemos, intercedemos por tu pueblo, intercedemos por la iglesia, intercedemos por tus ministros. Padre Santo, para que tú les ayudes, para que tú les fortalezcas. Aquellos que están en la distancia, oh Padre Santo, en los países lejanos, allá, cumpliendo el propósito, haciendo tu voluntad, intercedemos por aquellos que están desanimados, cansados del camino, para que tú les renueves su fuerza y ellos reciban ánimo, ánimo para seguir hacia adelante, cumpliendo el llamado, cumpliendo tu propósito, haciendo tu voluntad, papá. En esta hora llegamos ante ti suplicantes por aquellos, Señor, que están enfermos, oprimidos por el dolor, por la enfermedad. Dios del cielo, para que tú sanes en el nombre de Jesús, declaro una palabra de poder sobre tu vida, una palabra de salud, de vida. Recibe, recibe salud, recibe tu milagro. Padre Santo, el que sufre, el huérfano, la viuda, el anciano, la anciana, el niño que está allí, ese niño, cuídalo de peligros, de maltrato, de violencia. Oh Señor, aquellos que sufren violencia doméstica, esa hermana que está siendo golpeada, esa hermana, ay, ay, ay, ay, ay, ay, que está siendo abusada, oh Señor, oh Padre Santo, toda violencia doméstica fuera en el nombre de Jesús. Y que mi hermana sea protegida, guardada por el poder tuyo en el nombre de Jesús. Este hogar donde hay conflicto, donde hay pleito, donde hay disensión, donde hay gritería, donde hay violencia, que entre tu paz, que tu gracia cubra a esa hermana, a ese niño que está allí en el nombre de Jesús. Atamos al hombre fuerte, atamos todo pleito, lo echamos fuera, toda contienda. Que la paz tuya, que sobrepasa todo entendimiento, guarde sus pensamientos y sus corazones en Cristo Jesús. Intercedemos, Padre Santo, por ese que está imposibilitado allí. Padre Santo, pon tu mano y declaro salud en el nombre de Jesús. Esa vida, ese hermano, esa hermana, desahuciado de los médicos, en el nombre de Jesús, recibe vida, recibe el milagro. Echamos el cáncer fuera, el SIDA fuera, la diabetes, leucemia, lupus, fuera, fuera, fuera. Todo nerviosismo, insomnio, fuera. Ahí está el poder, ahí está la unción sanadora. El Señor sanando, libertando, y tú quedas libre de toda enfermedad, de toda dolencia. Recibe tu milagro en el nombre de Jesús. Declaro salud, salud, salud, salud en el nombre de Jesús. El Señor pone un órgano nuevo, un tejido nuevo, riñón nuevo, pulmón nuevo, hígado nuevo, corazón nuevo, venas nuevas, hueso nuevo, disco dislocado, cae en su lugar. Toda deformación del cuerpo, el Señor la hace nueva en el nombre de Jesús. Y recibe tu milagro en esta hora. El que hace el milagro está contigo. El que opera está contigo. Próstata nueva, páncreas nueva. En el nombre de Jesús, recibe el milagro. Ahora mismo la sanidad. En el nombre de Jesús, allí está el sanador, el libertador, el que cuida tu vida, el que cuida tu hogar. Ese matrimonio, Señor, restáuralo. Restaura esa familia. Trae a esa esposa, trae a ese esposo con cuerdas de amor, con cuerdas de misericordia. Ese hijo perdido, sálvalo, libértalo. Me uno al clamor de esa madre a favor de ese hijo, de esa hija rebelde. En el nombre de Jesús, el Señor liberta a los hijos rebeldes y los trae con ternura, los trae con cuerdas de amor, con cuerdas de misericordia. Intercedemos por ese hermano en problemas financieros, para que reciba un milagro en las finanzas. Ese hermano que va a inmigración, Señor, ve con él. Y esos papeles que están allí sometidos hace tiempo. Oh, Señor, obra, apresura ese caso, esa situación. Oh, Padre Santo, ese que va allí a un caso en la corte, dale gracia delante del juez. Intercedemos, intercedemos por todo caso en la corte. Corte de migración, corte familiar, corte de justicia, ahora mismo, en el nombre de Jesús. El Señor obra, el Señor hace, porque Él es tu defensor, en el nombre de Jesús. Declaro la justicia del Espíritu, en el nombre de Jesús. Te declaro ganador, te declaro vencedor, te declaro, aleluya, victorioso. Frente a esa situación, desatamos la vista, desatamos la residencia, te desatamos el bien de Dios, te desatamos el favor de Dios. El milagro financiero llega, llega la finanza, llega el bien de Dios, llega la ayuda divina, la ayuda que desciende del cielo, del Padre de las luces. El Dios que te llamó no te fallará. El Dios que te llamó te sostendrá. No temas, jamás. Enderezai. Intercedemos por la ciudad. Intercedemos por los que están en eminencia.
1: con los que están en la autoridad, con los reyes de las naciones, los gobernantes de las naciones, para que la paz tuya entre a sus corazones, Dios del cielo, en el nombre de Jesús. Pedimos tu favor para las naciones. Pedimos liberación para las naciones que están en violencia, donde hay crímenes. Mira la ciudad, el pueblo, donde estamos llegando. En esos vecindarios donde se han levantado pandillas, atamos toda violencia. Echamos fuera el crimen en el nombre de Jesús. Y la paz tuya ropa y la presencia tuya convierte a los perdidos, los atrae a ti. En el nombre de Jesús, esa mujer que está allí escuchando, que aunque no te conoce está allí, ese hombre también que está turbado, que está desesperado, que no tiene paz, que se siente desesperado, aunque materialmente no le falta nada, lo tiene todo, tiene buen nombre, fama, dinero, pero no te tiene a ti, y se siente sin paz, sin esperanza. Oh, gloria. Yo declaro salvación sobre ese hombre, sobre esa mujer que está escuchando allí y está escuchando no por casualidad, sino porque tú le estás hablando al corazón para salvarlo, para libertarlo, para libertarla, para darle vida, para darle de tu paz, para darle de tu amor. En el nombre de Jesús yo declaro liberación. Liberación para ese hombre que está allí desesperado, angustiado. Por esa mujer que está desesperada. En el nombre de Jesús declaro liberación, salvación sobre los perdidos. Intercedemos sobre los perdidos. Intercedemos por la familia, por el hogar, por el matrimonio. Intercedemos para que tú hagas una obra poderosa en el nombre de Jesús. El Señor está obrando, el Señor está hablando a tu vida, está hablando el Señor,

necesitas la paciencia del que te llamó. Es necesaria la paciencia para poder recibir la promesa. No te impaciente. En quietud y en paciencia ganaréis vuestras almas. Recuerda lo que dijo el Señor: mas el fruto del Espíritu es amor, gozo, paz, paciencia, benignidad, bondad, fe. Pero los que esperan a Jehová tendrán nueva fuerza, levantarán alas como las águilas, correrán y no se cansarán, caminarán y no se fatigarán. Escucha bien lo que te dice el Señor, esta palabra oportuna, específica: aguarda Jehová, esfuérzate y aliéntese tu corazón, sí, espera a Jehová. Tenemos que llenarnos de esa paciencia que habla el Señor en su palabra. Recuerda que tenemos que ser pacientes, pacientes con nuestros familiares, pacientes con nuestros jefes, pacientes con nuestras esposas, pacientes con nuestros esposos, pacientes con nuestros hijos. Revístete de paciencia y espera el tiempo que tengas que esperar, porque el que prometió no te fallará. Bueno es esperar en silencio la salvación de Jehová. En silencio, guarda silencio ante Jehová, y Él hará, Él hará, Él ha prometido hacer, y el que prometió hacer, hará, porque Él tiene el poder para hacer, porque Él es el poder. Y si Él prometió que Él va a hacer, Él va a hacer en tu vida, Él va a hacer una obra en tu vida, en tu hogar, Él va a hacer una obra en tu matrimonio, Él va a hacer una obra en tu esposa, Él va a hacer una obra en tu esposo, Él va a hacer una obra en tu hijo, en tu empresa, en el ministerio. Él hará. Bueno es esperar en silencio la salvación de Jehová. Tu pie no quedará preso. Dios te librará de esa angustia, te librará de esa prueba, te librará de esa aflicción. Recuerda lo que dijo el Señor a través del predicador, del sabio, de los sabios: mejor es el fin del negocio que su principio. Mejor es el sufrido de espíritu que el activo de espíritu. No te apresures en tu espíritu a enojarte, porque el enojo reposa en el seno de los necios. Recibe el consejo, recibe la palabra que sale del corazón del Padre. No te apresures en tu espíritu a enojarte. ¿Estás enojado? Echa fuera el enojo, que se quite el enojo, que se quite la ira. Ay, ay, ay, ay, ay, ay, ay, ay. No te apresures en tu espíritu a enojarte, porque el enojo, escucha lo que dice el Señor por esta palabra en Eclesiastés 7, 8 al 9. Porque el enojo reposa en el seno de los necios. No te comportes en tu enojo como un necio. Así lo dice el Señor. Es una palabra dura, pero el Señor lo está diciendo en esta hora. Deja la ira, desecha el enojo. No te excite en manera alguna

ser lo malo. No te excites. No te excites en manera alguna a ser lo malo. No seas vencido de lo malo, sino vences con el bien el mal. Deja la ira, deja esa ira, esa gritería allí en el lugar de trabajo, esa gritería en tu hogar, aún en la misma congregación. Una gritería, un enojo excitado en hacer lo malo, en la maldad, cuando tienes que tener un corazón comprensivo, un corazón lleno de bondad, de misericordia, lleno del bien de Dios, de la misericordia, de la mansedumbre. Ay, ay, ay, ay, ay. La palabra específica de Dios en esta hora, para ti y para mí. Ay, ay, ay, ay, ay. No te excite en manera alguna hacer lo malo. Aguarda con paciencia. Aguarda a Jehová y esfuérzate. Y espera en silencio la salvación de Jehová, porque es necesaria la paciencia para que, habiendo hecho la voluntad de Dios, obtengáis la promesa. Porque aún un poquito, y el que ha de venir vendrá y no tardará. Recibe esta buena palabra. Deja la ira, desecha el enojo, no te excite en manera alguna hacer lo malo, no hagas lo malo, sigue el bien y la misericordia todos los días de tu vida. La paz de Dios sea contigo. Recibe esta palabra que sale del corazón del Padre, para ti y para mí, en el nombre de Jesús.

0: Muy bien, mis queridos hermanos y amigos de la radio, que Dios me los colme de ricas y abundantes bendiciones. Reciban el saludo cordial de siempre del pastor Federico Santiago. Nos preparamos para atender su llamada al 718-748-9751. También el 718-748-9752. Y cuando llama suena ocupado, siga tratando hasta que lo logre. Si está con nosotros por primera vez, le damos una cordial bienvenida. Dios te bendiga, buen día.
1: Igual de siervo.
0: Manuel, bienvenido aquí a la casa tempranito en la mañana.
1: Mi hermano Franklin, a Waldo, a Rafael, a Pedro, a Arimendi, María Amparo, Benjamín, Ada, Denis, Yolanda, Juan Núñez, Miguel, Merari, Sofía, Amelia, Evelyn, Diógenes, Orlando, Silvia, Manuel Mateo, Marilín, Demetrio, Yuriel, Oscar, Juan Reyes, Blas, María Fabio, Alba, Olga, José Pascual, Rolando, Luis Alex, Ramona, Héctor, Rafael Ariti, Virgilio Lora, Diógenes, Rolando Pascual, Federico Junior, Diógenes, Belicia, Juana Mertel, Ana, Cheo, Cristina, María, Eva, Sofía, Yaneli, Rubiel, Marta, Eddie Figueroa, José Terrero, Javier, Rey, Orlando, David, Amelia, William, Patricio, Jenny, Milagro, René, Meli, Fortune, Jefferson, Henderson, Henderson, Grayson, Diana, Santo, Jan, Helen, Diógenes Medrano, Juan Muñoz, Gilda María Ocia, Javier López, Carlos Jesús, bendiciones.
0: Amén, Padre, gracias te doy por mi hermano Manuel, su esposa, sus hijos, sus asuntos a atender durante toda la semana, negocios. Padre, bendícele, prospérale, ayúdale, manténlo saludable a él y a toda su familia y a todos los hermanos allí mencionados. Alcancen el favor, arrópalos con un manto de bendición, de gracia y favorable toda esta semana para ellos. En el nombre de Jesús, amén. Un abrazo, Manuel. Dios le bendiga, buenos días.
2: Buenos días, Dios
0: bendiga. Dios bendiciones, mi hermana, un gozo escucharla. Hoy es miércoles, el ombliguito de la semana. Qué bueno, a mitad de semana.
2: Necesito oración para mi familia y mi sobrino, y mi cumpleaños, también mi cumpleaños.
0: ¿Quién cumpleaños hoy? ¿Quién cumple?
2: Mi sobrino, y el sábado, si Dios quiera, mi otro hijo.
0: Sobrino, están todos de cumpleaños. Padre, delante de tu presencia, mira los que cumplen años allí en la familia, Señor, enriquecele con tu gracia. Padre, un año nuevo para todos ellos, bendíceles, te bendíceles, manténles saludables, fortalecidos en la fe, salvos, Señor. Que la gracia tuya alcance a toda esta familia, tu sierva, durante el resto de semana, que sea una semana que esté cargada de tu bendición, manténlos saludables y que nunca le falte nada, que el bien tuyo, que el favor tuyo esté con todos ellos, en el nombre de Jesús. Amén. Un abrazo, mi hermana. Bueno, seguimos aquí atendiendo las llamadas. El pastor Federico contigo, tú conmigo y Dios con nosotros. Nos está bendiciendo. Qué bien, que Dios siempre nos bendice. Dios te bendiga. Buen día.
3: Dios te bendiga más. Buenos días, mi querido amigo pastor Federico.
0: Frankie, un abrazo. Gracias desde la República Dominicana. Siempre dice presente.
3: Para ti también un abrazo bien sabroso, pastor Federico, con mucho amor, mucho cariño. Y bendecimos de una manera especial, mi hermano Manuel, la lista ya mencionada. Bendecimos a mis pastores Santiago Ponciano, Loel y Santiago de Lebrón, mi esposa, mis hijos, mi compañero de caminata. Bendecimos a los confinados y confinadas que están en diferentes cárceles. Bendecimos a los enfermos, que Dios les dé sanidad en este día. Bendecimos todas las peticiones que están puestas delante de Dios en este día también. Y bendecimos a mi hermano Demetrio, a Waldo, a Álamo, a Pedro, a Juan, a Amparo y a todos los que llaman diariamente. Yo no recuerdo todos los nombres, pero Dios sí se recuerda de ellos y lo tiene presente. Así que damos gracias a Dios por esta y todos los días de nuestra vida. Y damos gracias a Dios porque vamos a cumplir directo a Santiago con los familiares que perdieron sus sobrinos. Pues allá pido a Dios que me dé una palabra para soltar ahí en medio de esta tristeza y de este dolor. de aliento y que Dios le ayude a ellos en nombre de Jesús a tener mucha fortaleza. Amén.
0: Amén, Padre. Gracias por Frank y su esposa, sus hijos, los que están cerca, los que están lejos. Mira la tarea de este día, ir a llevar una palabra de consolación, de fortaleza a esa familia que está en dolor. Acompáñale, cuídale, bendícele, úsale para la gloria de tu nombre y a todos los compañeros de caminata. Dale victoria durante toda la semana en los negocios, los asuntos a atender. Bendice al pastor Santiago Ponciano, la familia pastoral. Todos sean bendecidos, bendecidos, retebendecidos. También, Señor, allí a los ministros en la congregación, sígueles llevando de gloria en gloria, de gracia en gracia. Suple, provee todo lo que les falta para la gloria de tu nombre y manténlos a todos allá en Santo Domingo saludables y fortalecidos en la fe, en el nombre de Jesús. Amén. Feliz Día del Padre el domingo, Frankie. Desde ahora te deseo lo mejor.
3: Para ustedes también y todos los padres que nos escuchan.
0: Amén.
3: Que Dios le dé mucha bendición ese día y todos los días de su vida en el nombre de Jesús. Amén.
0: Un abrazo. Bueno, seguimos por aquí. Sí, felicidades a todos los padres. El domingo honramos a papá. Si usted tiene a su padre, visítele, si lo tiene a la distancia, una llamada. Y si no lo tiene, pues ahí tiene a su pastor, a su padre espiritual. Dígale que le ama, déle un abrazo y también déle un sobrecito también con una bendición. Dios le bendiga, buen día.
4: Dios le bendiga, hermano Federico.
0: Dios le bendiga, hermana Flor, un abrazo.
4: Un abrazo fuerte por usted también. Gracias por esa palabra que el Señor pone en su boca. Dios bendiga a su familia también y a los hermanos que llaman. A Dios bendiga a Franklin, a Ana María y a Demetrio y a José Álamo y a Marta y a todos los hermanos que llaman. Que Dios les envíe infinitas bendiciones. Y bueno, siempre como quiero pedirle oración por Harrison para que Dios lo guarde, lo cuide, lo proteja donde quiera que él ande. Y quiero que él esté. Y también quiero pedir oración por mi hermano, que el que habían operado la otra vez, ¿se acuerda? Que estuvimos orando por él. Y ahora, ayer lo estaban operando y ya tenían más de 3 horas operando la otra vez. Y quiero que salga bien de esa operación y que Dios le dé un soplo de vida.
0: Vamos a orar. Padre, delante de tu presencia, mando el clamor de tu hija, a favor de tu hijo Harrison. Extiende tu mano hacia él, cuídalo, protégelo donde quiera que ande, en la entrada, en la salida, manténlo a salvo. También el hermano está operando, Señor. Padre, que todo sea para bien, que todo sea favorable para él en esta operación. Bendice a Flor, bendice toda la casa, toda la familia, suple, provee, abre puerta, manténla saludable y fortalecida en la fe, que nunca le falte nada. En el nombre de Jesús. Amén. Un abrazo, buen día, la paz de Dios.
4: Buen día,
0: profesor. Dios le bendiga, buenos días.
5: Dios le bendiga, pastor Federico.
0: Muchas bendiciones, Selva Amada, desde la distancia.
5: Sí, muchas bendiciones. Ahorita estoy en el aeropuerto para viajar para New Jersey.
0: Bienvenida.
5: Amén, amén.
0: Padre, gracias. Que tú seas el piloto de la nave y la traigas con bien, Señor. Bendecida con el favor tuyo, con la compañía tuya, la compañía del Espíritu Santo viene con ella. Sigue bendiciendo la vida de ella, de sus hijos, sus nietos, el esposo, todos los que se quedan allá y los que están acá, Señor. Sean bendecidos, redebendecidos, que ella tenga una llegada favorable y bendícela el resto de semana con la bendición tuya que la enriquece. En el nombre de Jesús.
5: Nombre.
0: Amén. Reina, un abrazo.
5: Un abrazo, muchas bendiciones.
0: Dios te bendiga, buen día.
6: Buenos días, mi pastor de la mañana.
0: Llegó la hermana Olga a la casa, un abrazo, mi hermana.
6: Aquí, bendecida, bendecida, con este hermoso y precioso día que el Señor nos regala.
0: Amén.
6: Gracias, Señor, por todo, por muchas bendiciones por este maná temprano que el Señor permite esta persona hasta través de usted dando esta palabra todos los días por la mañana, que Dios me lo siga bendiciendo mucho, mucho, mucha bendición de lo alto.
0: Bendición, Padre, gracias por mi hermana Olga, su hijo, su casa, la familia, el lugar de trabajo, siguiera prosperando, bendiciendo, suple todo lo que le falta conforme a la riqueza tuya en gloria, que nunca le falte nada, que el bien, el favor tuyo siempre esté con ella y que el resto de semana venga cargado de la bendición tuya, que la enriquece y manténla saludable y fortalecida en la fe. En el nombre de Jesús. Amén. Un abrazo, Olga. Que la pase bien. Luego seguimos por aquí atendiendo la llamada del Pastor Federico. Contigo, tú conmigo y Dios con nosotros. Y nos está bendiciendo. Qué bueno que tenemos la bendición de Dios. Tenemos el Espíritu Santo, el gozo, la paz de Dios. Qué bien, qué bien, qué bien. Dios te bendiga. Buenos días.
7: Dios lo bendiga, Pastor Federico.
0: Dios te bendiga, hermana Marta. Un abrazo, bienvenido aquí a la casa.
7: Gracias, Pastor, igual para usted. Aquí, viniendo a saludarlos, darle gloria, honra a Dios. Con mis hermanos, un saludo especial para Ana María, que no la escucho, para Florcita, para Harrison, que está en oración, que el Señor está mostrando su poder, hay que tener paciencia. Y lo vamos a lograr. Gracias por las oraciones para él.
0: Amén.
7: Aquí paso pidiéndole oración para mi familia, para mí.
0: Amén. Vamos a orar. Padre, Marta, bendícela, Rete, bendícela, Alicia, Enrique, todos sus nietos, la familia. Colmale del bien tuyo, del favor tuyo, manténlos saludables, fortalecidos en la fe. Señor, en todos los asuntos, prospérale, suple, provee, abre puertas, llévala de gloria en gloria. Y que tengan un resto de semana muy, pero muy bendecido en todo. En el nombre de Jesús. Un abrazo, Marta, que la pase bien. Muy bien, mis queridos hermanos. Saludo a todos los padres. En el Día del Padre, el domingo es el Día de Papá. Vamos a honrar a nuestros padres. La congregación nuestra siempre lo hacemos. Y yo sé que muchas congregaciones honran al Padre, especialmente a nuestro Padre Celestial. Primeramente el culto es para Dios, pero separamos un espacio para honrar a nuestros padres. Si usted tiene su Padre cerca, visítele ese día muy especial, motívele, dígale cuánto le ama, exprésele su amor. Si lo tiene a la distancia, pues una llamadita y también exprésele que usted le ama y que se acuerda siempre de él. Si no lo tiene, bueno, ahí tiene a su padre espiritual, el pastor. De igual manera, dígale cuánto lo ama, pastor. Abrácelo y también déle un sobrecito que le va a resolver algún asunto. Bendígalo. Felicidades a papá, a todos los padres. Esto es el domingo por todo lo alto. Bendecimos a toda la audiencia también que está allí. Los hermanos Lucio, un abrazo para ti, tu casa, la familia. Seguimos orando por Emilio, tu hermano allá en Guatemala, para que Dios restaure totalmente su salud. Y también a mi hermano Pablito Rosales, mi asistente, la hermana Aida, ya camino al lugar de trabajo, sus hijos. Bendiciones para todos allá en la casa. También mi hermano Dionisio, para adelante, no te rinda. Bendiciones para ti, tu compañero de trabajo, también el hermano Antonio Presantín, Mario Isaías y todos los hermanos Presantín. Abrazos, victoria para ellos. Mi hermana Tomasa, mi hermana Contreras, mis hermanos Contreras, también mi hermana Candela, Carmen Ení, Mari, allá en Williamsburg, en Bushwick, siempre nos escucha. Bendiciones. Mi hermano Jeremías Alvarado, bendiciones, y los hermanos allá en sintonía, que no se me quede nadie, bendito la misericordia del Señor. También Alex en el camión, Rafael allí en los camiones llevando las entregas, y no se me pueden olvidar los confinados y las confinadas, que siempre enviamos saludos y siempre orando por ellos para que pronto puedan salir de ese lugar a servir a Dios, y estamos orando por esto. Bendiciones, Cristo le ama, el Pastor Federico también. Como siempre, mi gente, deseándole cosas buenas, que tengas un buen día, favorable en todo. Bueno, nos vemos al rato, a las 3 de la tarde. Bendiciones.

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0: Yo no sé cuánto tiempo a mí me quedará todavía sobre esta tierra, pero el tiempo que me quede es así como yo lo quiero vivir, predicando el Evangelio, ganando almas para el cielo y enseñándole a otros dos cosas. Primero, el valor que tiene un alma para Dios. Y segundo, y ustedes lo saben por las conferencias que les he dado en estos días, y el pastor José lo habló en el testimonio que le dio, que lo más importante después de que tú eres salvo es que te mantengas constantemente buscando la presencia de Dios en oración. En las dos conferencias que di estuve hablando de eso. Cuando el pastor José me llamó, a eso fue que lo mandé. Yo le dije, tú no solamente le hablas a Dios, Dios también te habla a ti. Vaya y arrodíllese y siga buscando que Él va a hablar. Y la oración forma parte importante en la vida de todo creyente, hermano. Y si usted quiere llevar una vida victoriosa como cristiano, como cristiana, o como siervo o sierva del Señor en el ministerio, pase tiempo con su Dios encerrado en el cuarto. Pase tiempo con Él. Este es mi último mensaje aquí hoy. Yo sé que ustedes llevan muchas horas aquí. Muchas horas. Y sé que también se van a reír cuando yo les diga que el mensaje de hoy es corto. Porque le he dicho ya unas cuantas veces que el mensaje va a ser corto, y hemos estado como más de 2 horas o 3 horas ahí predicando, ¿verdad? Pero hoy no va a ser así. Hoy yo voy a tener misericordia de ustedes. Pero ya me creyeron. No, hermano, créanme, va a tener misericordia de ustedes. Yo sé que ustedes llevan horas aquí, sé que tienen que tener un poco de hambre, sé también que el pastor anunció que hay tremenda cena para terminar este aniversario hoy, ¿verdad, pastor? ¿Ah? Y el solo hecho de pensar eso hace que a muchas personas le dé cosquillita en el estómago, ¿verdad? ¿Ah? Pues yo voy a tener misericordia de ustedes. Les digo que ya el martes salimos de aquí hacia Lima. Ya más tarde tomaremos el avión de Lima hasta Newark, New Jersey, y el miércoles estaremos llegando allá. Pónganos en sus oraciones para que con el mismo bien que hemos llegado acá, con ese mismo bien regresemos a nuestra casa, a nuestra familia, y mi esposa y yo a la congregación que tanto amamos. Y yo quisiera también, antes de entrar al mensaje, pedirle a ustedes y a los compañeros pastores que están en este altar y los que están entre ustedes, con todo mi corazón, yo quiero pedirle que cada vez que usted saque tiempo para orar, usted ore mucho por la iglesia Alfa y Omega que pastorea el hermano Arnaldo Torres. ¿Cuántos pueden hacer ese compromiso conmigo? Yo necesito ese compromiso de usted. Y que usted ore mucho por nuestra congregación. Y que los pastores, cuando tengan esos cultos de oración que ustedes dan en la iglesia, pastores, díganle a la congregación, en este culto de oración vamos a orar por la iglesia que pastorea el hermano Arnaldo y por el hermano Arnaldo. Nosotros somos una iglesia con muchas batallas y luchas también en el camino, como cualquier otra iglesia. Y hoy el Señor estuvo conversando conmigo algunas cosas acerca de nuestra congregación. Y cuando yo vaya para allá, ya voy con algunas cosas en mi corazón que Dios me habló. Y con una palabra que les tengo que entregar también. Y creo creo que si ustedes, que son una multitud tan grande de hermanos hoy, se acordaran de nosotros en sus oraciones, se nos va a hacer más fácil pasar al otro lado de todas las maquinaciones que el diablo levanta contra nosotros. Amén, hermano. Cuento con su oración. Amén. Gloria a Dios, por eso se lo agradezco. Ahora vamos a estar de pie para dar lectura a la palabra del Señor. Suira Shama Kiamanso Kei. Y lo invito a abrir su Biblia en el capítulo 26, verso 4 del libro de Isaías. Es un mensaje sencillo, fácil de entender y rápido que yo me dé cuenta que usted lo entendió, ahí mismo yo voy a terminar. Isaías, capítulo 26, verso número 4. Si usted lo tiene, dígame amén. Voy a predicarles por el tema: coloca tu confianza en Jehová. Coloca tu confianza en Jehová. Dice la palabra del Señor. En el nombre del Padre, del Hijo y del Espíritu Santo. Confiad en Jehová perpetuamente, porque en Jehová el Señor está la fortaleza de los siglos. Confiad en Jehová perpetuamente, porque en Jehová el Señor está la fortaleza de los siglos. Ahora yo te invito a darle tu mano que está a tu lado, al frente y atrás, y dile: coloca tu confianza en Jehová. Padre, en el nombre de Jesús de Nazaret, Dios amado, esta es nuestra última noche aquí en este lugar y vamos a predicar tu palabra. Yo te pido que me permitas predicar esta palabra con libertad. Dame esta palabra con unción. Dame al Señor con esa unción de tu Espíritu Santo a la cual me tienes acostumbrado. Sea palabra viva y eficaz, más cortante que toda espada de dos filos, y que mientras yo lo predico, espíritu de adoración y de alabanza abra los labios de este pueblo en el día de hoy. Padre mío, predicaré tu palabra y lo haré para gloria y honra de tu nombre, en el nombre de Jesús, Señor. Amén. Se pueden sentar, amados hermanos. Les recuerdo que las sillas no apagan el fuego. Mira, a ver si usted puede alabar al Señor que esté sentado. Se puede alabar a Dios sentado. Seguro que se puede. Recuerde que se sentó el cuerpo, pero no la lengua. La lengua se mantiene en actitud de alabanza y de adoración ante la presencia del Señor. Todos nosotros, en algún momento de nuestra vida, hemos sentido la necesidad de tener a alguien a nuestro lado en quien podamos confiar. Servirle a Cristo es la mejor vida que el ser humano pueda vivir sobre la faz de esta tierra. Pero en el servicio a Cristo también nos damos cuenta de una cosa. Nos damos cuenta de que tenemos un enemigo. Y que ese enemigo constantemente anda buscando la forma de rompernos, de quebrantar nuestra confianza en Dios, de romper la seguridad que nosotros tenemos en su palabra, para después de habernos roto, debilitarnos en nuestra fe y llevarnos a negar al Dios en el cual hemos creído y apartarnos del servicio a Él. A veces puede ser que los que predicamos este evangelio tengamos un poquito de culpa en la sorpresa que se llevan muchos hermanos en la fe cuando en medio de su servicio cristiano las pruebas, las batallas y los conflictos comienzan a aparecer. Y digo que puede ser que a veces nosotros tengamos un poquito de culpa, porque nosotros siempre estamos enfatizando en algo que es una verdad, pero olvidando a veces enseñarle a la gente algo que también es otra verdad. ¿Cuál es la verdad en la cual nosotros enfatizamos mucho? Enfatizamos en que Cristo tiene poder sobre todas las cosas. Y creemos que es así. Amén, hermano. Enfatizamos en que Cristo rompe las cadenas. Que si tienes problemas en tu casa, ven a Cristo, que Cristo te lo resuelve. Si tienes problemas con tus hijos, ven a Cristo, que Cristo te resuelve el problema con tus hijos. Si tienes problemas con tu esposo o con tu esposo, ven a Cristo, que Cristo te resuelve el problema que tienes en tu matrimonio. Si tienes problemas de salud, ven a Cristo, que Cristo sana. Y a veces presentamos un evangelio que le da a la gente la idea de que cuando ellos vengan a Cristo, se le acabaron todos los problemas que tenían. Y ya no va a haber más problemas. Porque de la forma en la cual presentamos el mensaje, estamos dando la impresión de que cuando llegas a Cristo, se acabó todo problema, se acabó toda lucha, se acabó toda batalla, se acabó todo conflicto. Cristo no lo enseñó así. Cristo sí enseñaba: venid a mí todos los trabajados y cargados, que yo los haré descansar. Pero también enseñaba que sobre la faz de esta tierra se mueve un diablo malo, al cual la Biblia lo llama mentiroso, padre de toda mentira, y mentiroso desde el principio, que cuando habla no hay, según la Biblia, verdad en él. Cristo en su enseñanza enseñó que todo aquel que le sirve a él tiene un enemigo común. Y digo común porque el enemigo suyo es el enemigo mío y es el enemigo de todos los compañeros ministros que están en este altar en esta noche. Y es el enemigo también de todos los que me están escuchando a través del internet en el día de hoy, en cualquier parte donde esta señal amplificada por el internet esté llegando en esta hora. Satanás es nuestro enemigo. Es enemigo de la raza humana, pero es enemigo primordial y principal de todo aquel
1: que quiere servirle a Dios en espíritu y en verdad. A las almas que están aquí, que se convirtieron en estos días de campaña, yo quiero que ellos presten mucha atención a este mensaje. Usted que ya aceptó a Cristo en estos días, y los que le han aceptado ya por tanto tiempo, yo quiero que usted entienda que usted tiene un enemigo. Yo he dicho muchas veces que si una persona quiere saber si el diablo existe, lo que tiene que hacer es aceptar a Cristo. Porque desde el mismo momento que se convierte a Cristo, tiene a Satanás detrás de él haciéndole la vida difícil, tratando de sacarlo y apartarlo de este camino santo. Satanás no es un cuento, no es un mito, no es una fantasía. Es un ser espiritual y es un ser real. Cristo mismo, hablando de él, en el capítulo 10, verso 10 del Evangelio según San Juan, nos dice que Satanás vino a robar, a matar y a destruir. Es algo que tenemos que tener claro. El gozo de él es ese. Para lo único que existe, su único propósito, mientras le sea permitido, es hacer daño. Satanás existe para hacer daño. Existe para hacer mal. Existe para robar. Existe para matar y existe para destruir. Donde haya destrucción, él está contento. Donde haya muerte, él está contento. Donde haya robo, él está contento. Lo único que a él le molesta es la vida. Pero no cualquier clase de vida. A él le molesta la vida que agrada a Dios. Y por eso, donde haya alguien que alabe y glorifica a Dios, él está molesto. ¿A cuánto le gustaría molestarlo un poquito más en esta noche? De un buen gloria a Dios en esta noche para que se moleste más.

y esa vida es vida abundante. Y esa vida abundante es la vida que Él quiere robar, es la vida que Él quiere matar, es la vida que Él quiere destruir. Por eso, nosotros los creyentes no podemos dormirnos en nuestra vida espiritual. No podemos echarnos a dormir. Porque tú te echas a dormir en tu vida espiritual y cuando abras tus ojos vas a estar metido en la guerra más grande que jamás tú hayas pensado. ¿Ah? El que está casado no puede dormirse en su matrimonio hablando espiritualmente hablando. Porque te duermes en tu matrimonio y Satanás va a entrar para destruir. Esa es su especialidad. Él vino a robar, Él vino a matar, Él vino a destruir. A través de todas las cosas que Él hace, Él procura robarnos a nosotros nuestra confianza en Dios. Porque cuando se le sigue a Cristo, tenemos que enfrentar muchas situaciones difíciles, unas pequeñas, otras grandes, y algunas aparentan ser como gigantes que se levantan en nuestro camino. Él usa todas esas batallas para hacer que la fatiga, el cansancio y la debilidad se apoderen de nuestro cuerpo, de nuestra mente y de nuestro espíritu. Es por eso que aunque sabemos que la Biblia dice que todo lo podemos en Cristo, porque Él nos fortalece, aún sabiéndolo, hay creyentes que dicen, yo no puedo más. Hay creyentes que dicen, yo no puedo continuar hacia adelante. Y hay algunos que deciden abandonar este camino. Porque la fatiga, el cansancio y la debilidad se apoderan de ellos de tal forma que amenazan con destruirlos y producen una reacción en cadena que si uno no está metido en una buena vida de oración, uno no va a poder soportar lo que se le está viniendo a uno encima. Y cuando esas cosas pasan, nosotros tenemos que tomar una decisión. O nos vamos por encima de la fatiga, por encima del cansancio, por encima de la debilidad, hasta poder llegar a la meta, o nos vamos por vencidos. Y Satanás mete mucha presión para tratar que nosotros nos demos por vencidos. Él continúa levantando situaciones que yo llamo estorbos en nuestro camino, obstáculos para tratar de impedir que nosotros podamos vivir la vida cristiana en una actitud victoriosa. Yo podría mencionar muchos obstáculos en esta noche, pero si los fuera a mencionar, tantos obstáculos que se presentan, los fuera a mencionar hoy, la comida se va a quemar y usted no va a comer.

permítame mencionar algunos que son claves en la vida de todo cristiano. Uno de esos estorbos es el desaliento. El desaliento es un decaimiento de ánimo, donde se pierde toda ilusión y la persona entra en un comportamiento o actuación donde pierde todo interés, aún en las cosas que son más importantes para esa persona. Satanás sabe utilizar el estorbo del desaliento para impedir o tratar de impedir que nosotros alcancemos nuestras metas en Cristo. Otro estorbo es la decepción. No hay nada más malo en esta vida que pasar por un tiempo de decepción. La decepción puede ser causada por un desengaño o una desilusión. Por ejemplo, una muchacha que se enamora de un muchacho y está fuertemente enamorada de él. Y después se entera de que ese muchacho, además de estar con ella, está tratando con otra muchacha además. Esa muchacha se decepciona. Pasa por una tremenda desilusión. Una mujer que se casa con un hombre que antes de llevarla al matrimonio le hace un montón de promesas. Le dice: yo voy a cuidar de ti, voy a cuidar de los hijos que tengamos, te voy a tener bien. Porque sabe usted que hay hombres que para que las mujeres le hagan caso, le ofrecen todo lo que no tienen. Y las ilusionan, ¿verdad? Yo no hice eso con esa joven que está ahí. Yo cuando me enamoré de ella, pastor, ¿usted sabe lo que yo le dije a ella? Yo lo único que te puedo ofrecer a ti, porque yo pensaba que Dios me iba a llevar a mí al campo misionero. Yo nunca pensé ni que sería el tipo de evangelista que con el pasar de los años Dios me ha llevado a ser, o el pastor que he sido por 40 años. Yo siempre pensé que yo sería un misionero en un país bien pobre. Así que cuando la fui a enamorar a ella, le hice una oferta. Y le dije a ella: lo único que yo tengo para ofrecerte es una casita de paja con un techo de, con un piso de tierra. Eso fue, así fue que la enamoré. ¿Cuántas muchachas aquí están dispuestas a dejarse enamorar por una persona que les ofrezca una casa con un techo de paja y un piso de tierra? ¿Ah? Mira cómo se ríen, ¿eh? Se ríen algunas como que hacen. ¿Ah? Pero eso fue lo que yo le ofrecí a ella. Porque era lo que yo pensaba que era, Dios iba a hacer conmigo, llevarme para un pueblo, para un país pobre. Pero no fue lo que Dios hizo. Así que, gracias a Dios, todo lo que ella tiene hoy y todo lo que tenga, ella puede darle gracias a Dios por eso, porque tiene mucho más de lo que yo le ofrecí. Denle un aplauso a Cristo, que Él se lo merece. Pero usted sabe, esos hombres que ilusionan a las mujeres ofreciéndole villas y castillas, se dice en Puerto Rico, ofreciéndole bajarle la luna del cielo y ponérsela a sus pies. ¿Ah? Y después que se casan, se convierten en borrachones empedernidos, comienzan a tomar licor, a gastar el dinero de su trabajo
no en la comida de la casa, ni en la leche de los niños, sino en el licor que se toman o en la droga que se meten. Que hay mujeres que pasan 2 y 3 días que no ven a sus maridos, especialmente cuando llega el día de cobro, porque el marido cobra y ella está esperando que llegue a la casa y él no llega. Llega 3 días después, 4 días después, cuando ya gastó todo lo que le pagaron en la calle, en licor, en drogas, algunos de ellos jugándolo y otros con mujeres. ¿Sabe usted el desaliento que viene sobre una mujer que está pasando por una condición así? Y hay mujeres que no conocen a Cristo que están pasando por eso, pero hay mujeres cristianas que también están pasando por eso. Las hay aquí y las hay que me están escuchando ahora también. Y cuando eso está pasando, yo he dicho muchas veces, hermano, y yo quiero compartir este pensamiento que yo tengo con ustedes, que lo más malo de una prueba no es la prueba misma en sí. Lo más malo de una prueba son los pensamientos que la acompañan. Si en medio de las batallas que nosotros pasamos, nuestra mente no se llenara de tantos pensamientos negativos que llegan juntamente con la prueba sería más fácil de pasar. Pero cuando la prueba llega, Satanás empieza a bombardear nuestra mente, a decirnos, a hablarnos, mira cómo estás, mira la condición en la que tienes. Si es el esposo el que te tiene así, déjalo, abandónalo, tú puedes conseguirte un hombre mejor. Si es que estás en una prueba económica, ¿dónde está el Dios que suple todas tus necesidades? A ti te han enseñado en la iglesia que si das tus diezmos, Dios te va a multiplicar, y tú estás dando tus diezmos y sin embargo estás pasando necesidad. Los pensamientos ahí. Deja de ir a la iglesia. No vayas hoy. Quédate en tu casa. Y te quedas un día. Y al otro día, vuelve y te habla. Y te dice, no vayas hoy tampoco. Y al otro día, te dice, tampoco vayas hoy. Y poco a poco te vas quedando en la casa. Y no te das cuenta que todo es una trama del diablo, porque Satanás sabe que cuando llegas a la casa de Dios, no importa qué tan debilitado tú estés, el Espíritu de Dios que se mueve en la casa del Señor se mete por dentro de ti, te levanta la vida y te da fuerzas. Y Él no quiere que tú recibas esa fuerza. Él no quiere que tú recibas ese ánimo. Y como Él no quiere que tú recibas ese ánimo, entonces Él te ataca con pensamientos para desalentarte, para decepcionarte. Y el otro estorbo, que es primo hermano de los otros dos, para desanimarte. Cuando el desánimo llega, te abate. El desánimo quita la energía para que uno pueda seguir en la lucha. El desánimo quita el ánimo y le quita

hasta el desánimo. Y ya dentro del desánimo, tú pierdes el ánimo o la energía para continuar hacia adelante. Y ahí es que cuando una persona te llama y te dice, no estás yendo a la iglesia en estos días, ¿qué te pasa? No sé qué me pasa. Y algunos dicen, no tengo ganas. Cuando tú dices, no tengo ganas, lo que estás diciendo es, estoy desanimado. Porque eso es exactamente el no tener ganas. No tener ganas es perder el ánimo o la energía para continuar hacia adelante. Puede ser que aquí haya gente sentada hoy que llegó aquí sin ganas. Porque alguien le ayudó a venir, pero no quería venir. A lo mejor aquí hay alguien, como un hermano que en una ocasión, en un lugar donde yo estaba predicando, me testificó que ese día, cuando él fue a salir para la iglesia, le dijo al Señor, hoy es mi última oportunidad. Yo voy a ir. Pero si tú no usas al hermano Arnaldo Torres para hablarme a mi corazón, yo no regreso más a la iglesia. Hoy es mi último día. Tú me tienes que hablar hoy, o sencillamente yo me descarrío, yo no vuelvo más. Así estaba ese hombre de desanimado. Estaba tan desanimado que se atrevió hasta, diría yo, a retar a Dios. Hablarle de esa forma. Pero qué bueno que nosotros le servimos a un Dios que nos ama, ¿verdad, hermano? A veces le hablamos a Dios como si los dioses fuéramos nosotros y Él fuera un simple ser humano. No medimos nuestras palabras ni la forma en la cual nos acercamos a Él. Dios muy bien pudo haberle dicho a aquel hombre, ¿y quién eres tú para hablarme a mí así? ¿Quién eres tú para retarme a mí? ¿Quién eres tú para ponerme a mí exigencias? Dios pudo haberlo hecho, pero no lo hizo. ¿Sabe lo que Dios hizo? Esa noche puso en mis labios una palabra que cuando aquel hombre vino a mí, se secaba las lágrimas al decirme, yo le dije a Dios, si tú no me hablas hoy, yo no vuelvo más a la iglesia. Y yo le dije, ¿qué pasó? ¿Le habló o no le habló? Y aquel hombre me dijo, ¿usted me permite darle un abrazo, hermano Naldo? Yo le dije, abráceme. No le puedo permitir a todos ustedes que me abracen, porque si me abrazan todos ustedes, me matan. Ustedes son demasiados. Hoy vino una persona a abrazarme, y cuando Luis vio la energía con que venía a abrazarme, Luis le dijo, no muy fuerte. No muy fuerte, que está dolorido. ¿Lo puedo abrazar, hermano Naldo? Abráceme. Y me abrazó y me dijo, Dios me contestó. La palabra que puso en sus labios es la palabra que mi alma necesitaba. Y yo no sé con qué necesidad usted vino aquí a la iglesia hoy, pero yo sí le estoy pidiendo.

diciendo a Dios en mi mente mientras predico, que la palabra que salga por mi boca sea la palabra que usted necesita en esta noche. El desaliento, la decepción y el desánimo se unen para quitarnos la fe, se unen para robarnos la confianza en Dios, se unen para crear en nosotros un estado de negatividad en el cual no podamos razonar espiritualmente. Se unen también para tratar de apartar de nuestra mente toda la palabra de Dios que nosotros conocemos. ¿Sabe usted que a veces las batallas son tan duras que se nos olvida hasta lo que sabemos? Pedro, un día, vio a su maestro caminando sobre las aguas. Y le dijo, si eres tú, mándame que yo vaya a ti. Y el Señor le ordenó que caminara, que viniera, y comenzó a caminar sobre las aguas. Pero algo pasó, que mientras él caminaba sobre las aguas, se hundió. Y al hundirse, le clamó a Cristo diciéndole, sálvame que perezco. Pero usted sabe quién era Pedro. Pedro era un pescador, hermano. Y búsqueme usted un pescador que no sepa nadar. Búsqueme un pescador que no sepa zambullir. Búsqueme un pescador que cuando caiga la mar no sepa vaciar. Pero cuando él cayó, lo agarró con tal sorpresa a la cabeza que se le olvidó que podía nadar. Y a veces cuando estamos en batallas, las batallas nos agarran con tanta sorpresa y de tal forma que se nos olvida quiénes somos.

Se nos olvidan las promesas que tenemos. Se nos olvida hasta ahora. A usted nunca se le ha olvidado hasta cómo orar, cómo pedir, qué decir. Yo he tenido batallas en mi vida que se me ha olvidado cómo empezar. Y sabe lo único que yo he hecho, y es una oración también. Me he ido a mi cuarto, he cerrado la puerta y le he dicho al Señor: Señor, no sé cómo empezar. No sé cómo pedir. No encuentro las palabras para expresarte la tristeza que hay en mi corazón. El dolor tan grande que siente mi alma. No encuentro cómo explicarte esta situación que está pasando ahora mismo. Cómo traerla delante de ti. Y solamente hay algo que te puedo decir. Y digo: Señor, lo único que puede salir por mi boca es: ayúdame. Ayúdame. Ayúdame. Ayúdame. Usted no sabe cuánto tiempo he pasado yo en algunas batallas que he tenido en mi vida delante de la presencia de Dios, diciendo solamente: ayúdame. Ayúdame. Perdona que no te diga más nada, Señor. Es lo único que sale por mi boca. Ayúdame. Señor, te necesito. Ayúdame. Señor, yo no puedo hacerlo. Ayúdame. Señor, tú conoces la situación. Ayúdame. Otra vez, lo único que le he dicho es: dame fuerzas. Dame fuerzas. Dame fuerzas. Y en otras veces, que lo único que le he dicho al Señor en oración es: te amo. Te amo.

santo Dios. ¿Y sabe por qué pasa eso? En hombres de Dios, con muchos años en el ministerio, y si se va a la Biblia, hasta va a encontrar en la Biblia profetas que fueron usados poderosamente por el Señor y hasta en momentos de prueba desearon la muerte. Ahí tiene usted al profeta Jeremías, que en un momento de prueba dijo: no me acordaré más de él, ni hablaré más en su nombre. La prueba que ese profeta estaba pasando era tan dura que quería borrar de su mente todo recuerdo de Dios. Y dijo: no me acordaré más de él. No quería acordarse más de Dios. Así de grande era su prueba. Su prueba era tan grande que decidió renegar el llamado que había recibido. Y dijo: ni hablaré más en su nombre. No voy a hablar más en el nombre de él. Así de grande era su prueba. Aquel hombre estaba desalentado, decepcionado y desanimado. Había pasado por el proceso completo. Había llegado al desánimo. Y ahora no quería saber más nada de la profecía. No quería saber más nada de su llamado. Así que si usted se siente en esa condición, usted que me oye aquí, el que me oye a través del internet, pues mire, no se sienta ser la persona más miserable del mundo porque está desalentado. En la Biblia, en este libro sagrado que está aquí, hay hombres que fueron tremendos hombres de Dios y estando desanimados y desalentados, se desearon hasta la muerte. Le dijeron a Jeremías deseó haber sido hasta un aborto. Sí, Jeremías dijo: ¿por qué no me mató el vientre de mi madre? Y su vientre hubiera sido mi sepulcro. Deseó haber sido un aborto. Deseó haber muerto en el vientre de su madre. Y después que su madre lo expulsara para afuera. Así estaba él en su condición. Pero ¿sabe qué? Hay algo que pasó en Jeremías que también pasa en todos nosotros si nosotros tenemos confianza en Dios. Jeremías dijo: a pesar de mi condición, a pesar de mi decepción, a pesar de mi desánimo, yo sentía como un fuego ardiente que estaba metido en mi hueso. Y yo traté de soportarlo, pero no pude. Dice que el profeta le gritó a Jeremías: me sedujiste.

de poder vencer por Cristo en esta noche. El profeta dijo: más fuerte fuiste que yo y me venciste. Déjate vencer por Cristo en esta noche. Déjate vencer por Él. El asunto, hermano, para tratar de cumplir con lo que le prometí, que le dije que iba a ser corto hoy. El asunto es que la realidad de la vida cristiana es que aquí se goza, pero también se llora. Que aquí hay momentos de alegría y momentos de tristeza. Y que Satanás va a usar lo que más te duela a ti para golpearte duro. Si lo que más te duele a ti es pasar una situación económica difícil, por el dinero que Él te va a golpear. Si lo que más te duele a ti es ver a tu esposo fallándole a Dios y a tu hogar, por tu esposo que te va a golpear. Si lo que más te duele a ti es que sea tu esposa la que lo haga, por tu esposa te va a golpear. Si Él se da cuenta que es una prueba con los hijos, lo que más te va a doler a ti, por tus hijos te va a golpear. Él golpea por donde más nos duele. Y cuando lanza el golpe, lo lanza acompañado de pensamientos para robarnos la fe, para desanimarnos y para destruirnos. Pero yo dije en la introducción de este mensaje que está en nosotros el decidir si nos vamos a ir por encima de las cosas que estamos pasando o si vamos a caer en ellas derrotados. Usted que está aquí en esta noche le va a tocar tomar una decisión. Y usted que me está escuchando en su casa, usted va a también tener que decidir. O usted se va a dejar derrotar por la prueba que está pasando y le va a dar al diablo el gusto de reírse de usted. O usted va a irse por encima de la prueba y va a confiar en Jehová perpetuamente, que es como dice el versículo en esta noche. El profeta dijo: confía en Jehová perpetuamente, porque en Jehová el Señor está la fortaleza de los siglos. Y el tema del mensaje dice: coloca tu confianza en Jehová. No importa por dónde Satanás te esté golpeando, sea por tus hijos, sea por tu esposa, sea por tu marido, sea por un problema económico, sea por una enfermedad, confía en Jehová de

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1: 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Vamos a buscar la palabra del Señor en Segunda de Crónicas, capítulo 2, levantando un altar para Dios. Segunda de Crónicas, capítulo 2, y leemos del versículo 1 al 5, y leemos en el nombre del Padre, del Hijo y del Espíritu Santo. Determinó pues Salomón edificar casa al nombre de Jehová y casa para su reino, y designó Salomón 70,000 hombres que llevasen carga, y 80,000 hombres que cortasen en los montes, y 3,600 que los vigilasen. Y envió a decir a Salomón a Hiram, rey de Tiro: haz conmigo como hiciste con David mi padre, enviándole cedro para edificar para si casa en que morase. He aquí que yo tengo que edificar casa en nombre de mi Dios para consagrársela, para quemar incienso aromático delante de él y para la colocación continua de los panes de la proposición y para holocausto a mañana y tarde, los días de reposo, nueva luna y festividades de Jehová, nuestro Dios, lo cual ha de ser perpetuo en Israel. Y la casa que tengo que edificar ha de ser grande, porque el Dios nuestro es grande. Padre, gracias por tu palabra. Te pido, cual Isaías, que pases carbón encendido por mis labios para que tu palabra fluya con libertad. Prometemos de darte toda la gloria y la honra a ti, porque solo tú la mereces. Amén. Pueden sentarse. Y estamos nosotros, al igual que Salomón tuvo la responsabilidad de levantar un altar a nivel de ciudad en Jerusalén y a nivel de nación, tanto en Israel como en Judea, nosotros de igual manera recibimos un llamado de parte de Dios en el mes de enero del año 2003. Recuerdo, amados hermanos, cuando Dios me habló en el altar de la congregación allá en la 17 y me dijo: levántame un altar a nivel de ciudad en esta ciudad. Y hoy estamos viendo con nuestros ojos, alabado sea el Señor, cómo Dios se ha glorificado de manera especial. Y como Dios nos ha dado la cadena de Radio Cántico Nuevo, con 7 emisoras cubriendo la ciudad de Nueva York, Nueva Jersey, Connecticut, alabado sea el Señor, y también el estado de Texas. Como también Dios nos ha dado la segunda cadena radial, la que dirige el reverendo George Viera y en Long Island, cubriendo con 5 emisoras el sur de Connecticut, Long Island y el sur de New Jersey. Hoy eso se ve fácil, hoy eso se ve sencillo, pero mi mente me viene cuando en el año 2003 Dios me llama y me pide que levante este altar para la gloria de Dios.

estar en este culto de consagración, porque en aquel entonces todo era un imposible. Todas las señales en AM y FM estaban conquistadas y eran propiedades de diferentes grupos culturales. Los rusos, los chinos de habla mandarín, los chinos de habla cantaresa, los coreanos, alabado sea el Señor, los polacos, y ahí podemos seguir nosotros. Y las pocas emisoras en español que habían eran todas seculares. Pero cuando Dios llama, alabado sea el Señor, nosotros tenemos que hacer como Salomón. Dice la Biblia, Salomón determinó edificar casa al nombre de Dios. Ya Dios le había dicho a David su padre, tú no tendrás el privilegio de levantarme un altar a nivel de ciudad, a nivel de nación, sino que tu hijo, quien ha salido de tus lomos, Salomón, él tendrá el privilegio de levantarme un altar. Salomón sabía que tenía el llamado porque Dios lo había confirmado a través de todos los profetas. Su padre le había proveído recursos para que él levantara el altar, pero todo eso quedaba inválido a menos que Salomón se determinara levantar altar a Dios, porque la fe sin obra es muerta. Y recuerdo cuando Dios nos habló de levantar altar a Dios, nosotros

generación nos íbamos todos los fines de semana a Manhattan a predicar durante las horas de la madrugada, toda la madrugada, porque nosotros nos habíamos determinado levantar altar a Dios. Dios está buscando hombres y mujeres que estén determinados a hacer lo que Dios le ha llamado a hacer. Levanta la mano al cielo y adora la gloria de Jehová. Shamaya Masaya. Y mucha gente no entiende que la FCC, que es la agencia federal que controla las licencias, no le otorga licencia a ningún extranjero. Tienen que ser ciudadanos americanos los que estén, alabado sea el Señor, en la corporación de la iglesia que está o de la organización que está solicitando esa licencia. Eso nos hacía un imposible más, porque aunque soy nacido aquí, soy ciudadano, y los miembros de la junta de nuestra iglesia, la junta general del concilio, son también la mayoría ciudadanos. La mayoría de los hombres que tenía yo al lado como locutores, como operadores, como los que daban las noticias y todo, eran todos inmigrantes extranjeros, alabado sea el Señor, con un acento extraño, alabado sea el Señor, al no usual aquí en la ciudad de Nueva York. Pero a mí me toca el corazón que dice la palabra del Señor

niños que los vigilasen. Y lo más que me toca el corazón es que todos y cada uno de estos 153.600 hombres eran todos inmigrantes, eran todos extranjeros. Capítulo 2 de Segunda de Crónica, versículo 17.

fueron hallados 153.600 y señaló de ellos 70.000 para llevar carga, 80.000 canteros en la montaña y 300.000

0: dios extranjero, así como Salomón comenzó la construcción del primer altar inamovible con 153.600 extranjeros, Dios ha escogido a hombres sencillos para avergonzar a los que se creen sabios, por cuanto vosotros me provocasteis a celo con un dios que no eran dioses, le dijo el Señor al pueblo de Dios del Antiguo Testamento. Yo también os provocaré a celo con un pueblo que no es pueblo y con una nación insensata y con hombres que posiblemente no sabían hablar, no sabían operar, no sabían que no tenían las mejores voces. Dios levantó un altar a nivel de ciudad en esta ciudad para que quede en claro que Dios usa al que Él quiere usar y que Dios no hace acepción de personas. Dar un aplauso a Cristo que le fue. Viene a mi mente el primer cobre que nosotros compramos, pues era uno rojito. Y nos metieron ese aparato, un cobre. Y nosotros hicimos el estudio usando los equipos de sonido de la iglesia. Y pasamos el estudio de Manhattan para el altar de nuestra iglesia. Alabado sea el Señor. Y los hermanos llegaban ahí. Y cuando, como era de 10 de la noche a 10 de la mañana, cuando se acababa el culto, comenzaban los hermanos, aleluya, con los equipos, alabado sea el Señor. Y yo estaba predicando, a veces me quedaba hasta las 2, 3 de la mañana, alabado sea el Señor para siempre. Y me iba para casa, y cuando venía por la mañana para hacer mi programa, que era de 9 a 10 de la mañana, encontraba un montón de hermanos tirados en el piso, parecía una masacre, alabado sea el Señor, durmiendo en el piso porque se habían quedado dormidos, porque estaban desde las 9 o 10 de la noche, ellos contestando llamadas, ellos orando por los necesitados, ellos predicando. Hoy tenemos arriba unos estudios con todo, aleluya, los recursos necesarios. Ahora, con más razón que tenemos comunidad, como recursos y posibilidad, tenemos que seguir predicando 24 horas al día, 7 días de la semana, 365 días del año. Tenemos que predicar a través de la tremenda, aleluya, del tremendo altar que Dios nos ha dado, a nivel ya no de ciudad solamente, sino de nación. Levanta la mano al cielo y adora la gloria de Dios. Aleluya. Y ahí estamos, amados hermanos. Los hermanos aprendieron a bregar con los equipos. Aprendimos, el hermano Georgie, aleluya, yo le enseñé, yo aprendí todo eso, amados hermanos, y no solamente soy el pastor, soy el técnico, soy el ingeniero, alabado sea el Señor, programamos los equipos, conectamos los equipos, subimos, bajamos, alabado sea el Señor, las cosas que hay que hacer en estos 23 años, no hemos estado de brazos cruzados, hemos estado aprendiendo cómo podemos levantar este altar, y hoy ya no estamos solo en Nueva York, ahora estamos también en Connecticut, en Nueva Jersey, alabado sea el Señor, y en el sur de Texas, porque el Dios de nosotros es un Dios grande. ¿Cuántos saben que el Dios de nosotros es un Dios grande? Dale fuerte el aplauso a Cristo, que es bueno. David habla con Irán, rey de Tiro, y le dice, aleluya, yo tengo que edificar un altar, una casa para mi Dios, para consagrársela. Aleluya, hoy estamos consagrando la 97.5 FM que logramos nosotros 16 años atrás, 11 años atrás, debo decir, comprarla. Pero, amados hermanos, recientemente, hace unas 4 semanas, logramos mudarla desde New Jersey hasta el corazón de la ciudad de Nueva York. Hoy aquí vemos el mapa, amados hermanos. Las antenas están en Manhattan disparando para Brooklyn. Por eso, cuando usted llega a su casa con un radio, aleluya, como este, usted puede gozarse de las predicaciones, aleluya, que los hermanos están haciendo después del culto. Hay algunos hermanos de esta iglesia que hoy viene después del culto, tienen su programa y la gente llama de New Jersey, la gente llama de Nueva York, la gente llama de Texas, la gente llama de Conérico, porque Dios nos ha puesto como cabeza y no como cola, nos ha puesto arriba y no abajo, arriba y solamente arriba. Levanta la mano al cielo y adora la gloria de Jehová. Recientemente, en el mes de abril, cumplimos 23 años haciendo radio. Alabado sea el Señor. Recuerdo cuando empezábamos, alquilábamos, y fueron tantas las horas que fuimos alquilando que logramos alquilar la emisora, aleluya, 24 horas al día. Y pagábamos sobre $50,000 semanal, y lo hacíamos con los hermanos, de igual manera de este ministerio, aleluya, recogiendo ofrendas, haciendo actividades, alabado sea el Señor. Y mucha gente nos, aleluya, tal vez nos censuraban, porque decía, esa gente está loco. Sí, estamos locos por Cristo. Esta es una ciudad donde la gente se pelea, ciertamente ahora que están en estos días, aleluya, el mundial. Usted ve, amados hermanos, como las cadenas televisivas se pelean para poder transmitir esos juegos, no solamente el mundial, sino el juego de basquetbol que está ganando la ciudad de Nueva York. Los medios de comunicaciones se pelean para, alabado sea el Señor, poder transmitir estos juegos, pero nuestra emisora, entre todas las emisoras, nosotros la hemos consagrado, porque no es para juego, ni es para otra cosa que no sea alabar, adorar y glorificar el nombre de Cristo. Dar un aplauso. Por eso hoy estamos consagrando esta señal para la gloria de Dios. Salomón dice, voy a levantarle altar a mi Dios para consagrárselo, para quemar incienso aromático, que es la oración, para la colocación continua de los panes, que es la predicación de la palabra, y para los holocaustos mañana, a tarde, y en los días de reposo, nuevas lunas y festividades. Alabado sea el Señor, que el sacrificio es la alabanza. Amado, eso es lo que hacemos en la radio de nosotros. Número uno, orar. Ahí tenemos al pastor Federico todos los días, amados hermanos. A las 6 de la mañana está clamando, de 6 a 7 de la mañana y luego de 3 a 4 de la tarde. Recuerdo cuando vino el tiempo del COVID, yo le supliqué a Federico y le dijo, quédate en la casa, no llegue, pero él llegaba, alabado sea el Señor, todos los días a las 6 de la mañana, él llega a las 5 porque él pone las noticias, pero a las 6 clamando en vivo durante el COVID, aleluya, nunca paró la oración, subiendo como incienso de olor aromático delante de la presencia de Dios en la ciudad de Nueva York, cuando la gente estaba aterrorizada y la gente estaba pasando por el valle de la sombra y de la muerte. Radio Cántico Nuevo siguió sirviendo como el lugar donde se quema el incienso, que ahora no es un perfume que se quema, sino que la oración de los santos sube, dice la palabra, como incienso grato, de olor grato, de olor fragante delante de la presencia de Dios. Dale fuerte el aplauso a Cristo. No solamente es para la oración, porque usted escucha todos los días, hermanos, y lo que hay es relajo. Y en estos días, que como digo, está el mundial, lo que hay es gente hablando de los equipos que están jugando. Aleluya, pero usted pone Cántico Nuevo y hay oración. Aleluya, no solamente el pastor Federico, cuando el hermano Victoriano tiene su programa, yo lo veo ahí orando por los necesitados, cuando los diferentes programadores tienen su programa, orando por los necesitados, porque esta emisora, aunque estamos al mismo nivel de calidad de las demás emisoras, y usted lo va hoy a probar cuando se monte en su carro y prenda la 97.5, o cuando agarre uno de estos radios y prende en su casita, hoy, en vez de estar, aleluya, escuchando otras cosas, puede escuchar lo que se transmite, no de otro lugar, sino desde los altos, desde altar. Ahí es que están los estudios, aleluya, donde se transmite la poderosa palabra de Dios a través de la cadena que sí suena para todo Nueva York, para todo Nueva Jersey, para todo Conérico, para todo Texas. Dios escogido este lugar. Dar un aplauso a Cristo, que le fue. Para consagrarse, lo estamos consagrando ahora hoy. Aleluya. Yo recuerdo que cuando nosotros alquilábamos una emisora secular, pagábamos 50 mil semanal. Y usted sabe los bandidos lo que hacían, amados hermanos. Como teníamos tanta audiencia, le firmaron a los Yankees. Aleluya. Y nosotros predicando y nos sacaban, aleluya, del aire a las 7, 8 para transmitir el juego de los Yankees. Y yo me puse triste, amados hermanos, pero Dios de lo malo siempre saca algo bueno. Y me dijo, mi siervo, no te pongas triste, está pendiente cuando se acabe el juego para que empieces a predicar. Y el juego a veces acababa a las 10 y cuarto, a las 10 y 35, y acababa el juego a las 10 y 35, a las 10 y 36 estaba predicando el pastor Eliseo. ¿Usted sabe qué pasó? Comenzamos a ganarnos un montón de peloteros, aleluya, que estaban escuchando el juego, y después del juego escuchaban la palabra, y el Señor me decía, el último batazo lo das tú con mi palabra, levanta la mano al cielo y adora la gloria de Dios. Pero como no podía estar, era solamente alquilada, usted sabe lo que hizo el dueño de la emisora, alabado sea el Señor, usted no lo va a creer, amados hermanos, en punto le vendió un minuto a una bruja, alabado sea el Señor, a una vidente de esa para hablar de números, y llegué yo allá. Óigame, hermano, yo estaba atribulado ese día, verdaderamente, amados hermanos, le dije, si tú no saques esa bruja ahora mismo, yo no vuelvo a pagarte un centavo, alabado sea el Señor, y sacó la bruja. Por eso eran emisoras que nosotros alquilábamos, pero gracias a Dios que pudimos comprar una por una todas las señales que hoy tenemos, son propias, y ahora, después de tantos lugares, colocando antenas en New Jersey, antenas en Long Island, antenas en Connecticut, antenas en diferentes lugares, ahora pudimos entrar a donde queríamos entrar, a uno de los rascacielos de la ciudad de Nueva York, levantando a 734 pies de altura la señal, las antenas de Radio Cántico Nuevo, la cadena que se hizo. Era darle un aplauso a Cristo que le fue. ¡Fuerte el aplauso! Dice la Biblia que lo tercero era para holocausto. El holocausto es el sacrificio. La Biblia dice, nosotros ya no hacemos sacrificio. Dice la Biblia, sacrifica a Dios alabanza y paga como voto al Altísimo. En aquel tiempo la gente iba al templo a sacrificar animalitos. Nosotros ahora venimos al templo a sacrificar alabanza. Y en la radio, cuando no se está orando, cuando no se está predicando, que son los panes de la proposición, se está tocando música que alaba, que glorifica, que exalta al Señor en diferentes ritmos, para los puertorriqueños en el Bronx y los dominicanos en el Alto Manhattan, pero también para los guatemaltecos aquí en Brooklyn y los centroamericanos que están allá en Long Island, y para todos los países. Aquí se toca música de diferentes ritmos, pero eso sí, cada una de las músicas que se toca, todas son para alabar y glorificar el nombre de Cristo. Dar un aplauso a Cristo que le fue. Ya estamos terminando. Él le dice, la casa que tengo que edificar ha de ser grande, porque el Dios nuestro es grande. Hermanos, estas emisoras no son baratas. La 97.5 nosotros la compramos en $1,600,000, hermano, con mucho sacrificio. No porque fuera fácil, pagábamos $22,300 mensuales. Por más de 10 años estuvimos pagándola. Por es nuestra. Aleluya. Según los inconversos dicen, esta emisora es nuestra. Nosotros podemos decir, y muchos inconversos se asombra, porque nosotros tenemos esta emisora tan poderosa, no solamente esta, sino otras señales, pero esta tan poderosa, y la tenemos más que para hacer lo que Dios sabemos, consagrarla, quemar incienso aromático, que es la oración, colocar los panes de la propiciación, que es la palabra del Señor, y holocausto mañana, tarde, en los días de reposo, en las lunas y festividades, que es la alabanza que se tocan 24 horas al día, porque la emisora está 24 horas al día desde aquí sonando. A las 3 de la mañana usted la va a escuchar sonando. A las 2 de la mañana sonando. A las 4 de la mañana. escuchar al pastor Federico, a las 7 va a escuchar al pastor Hernando Torres, a las 8 de la mañana me va a escuchar a mí, a las 9 de la mañana va a escuchar a los hijos míos que están predicando, alabado sea el Señor, a las 10 de la mañana va a escuchar a Gigi Ávila, que lo oficia el restaurante Gillette, ellos son los que pagan el programa del evangelista Gigi Ávila, a las 11 va a escuchar otros programas, a las 12 va a escuchar otra vez las noticias, y así todo el día por la noche va a escuchar a las 6 de la tarde programas como el del hermano Victoriano, como el de muchos otros hermanos que tienen programas, a las 10 de la noche, a las 11 de la noche, a las 12 de la noche, porque hay que predicar mientras el día dure. Y quiero decirle a los hermanos que cuando aquí son las 12 de la noche, allá en Texas son las 11 y también nos están escuchando. Dar un aplauso a Cristo, y a través del internet nos escuchamos en Guatemala, en México. Alabado sea el Señor. Yo pongo un post, hermano. Yo no sé si usted sabe, pero por lo menos cuando yo pongo un post me dice cuánta gente lo vieron y de qué país se lo vieron. Y cuando pongo un post y veo la cantidad de gente que vieron, el 70% son de Estados Unidos, el 27% son de Guatemala, 2% de México y 1% de Puerto Rico, por lo menos nos queda algo, yo. A mí me escucha más en Guatemala que en México. Sí, lo veo y digo, pero señor, mira, Guatemala, 27%, a veces 29%. Depende cómo sea la cosa. Una vez puse a dos hermanos que se casaron y lo vieron más de 70.000 hermanos. Parece que la curiosidad, yo no sé. Y casi todos eran de Guatemala los que se metieron a mirar. Y dije, pero fue una pareja que puse. Hoy casé a fulano y a sultano. Y yo no sé, pero si fue la curiosidad la que mató el gato, pero en esa ocasión la mayoría eran de Guatemala de allá, porque no de Guatemala de acá, sino de allá.
1: ¿Cuántos creen que Dios es bueno? ¿Cuántos adoran la gloria de Jehová, hermano? Dar un aplauso a Cristo fuerte, fuerte, fuerte, fuerte, fuerte.
0: Usted no sabe la cantidad de gente que a través del www Radio Cántico Nuevo o a través de RCN Broadcasting, a través del Facebook, nos escriben de Guatemala, hermano. Cantidades, amados hermanos. Nos escriben por WhatsApp, nos escriben por Aleluya Messenger. Alabado sea el Señor para siempre. Hermanos que perseveraron en esta iglesia y están ahora en Guatemala. Aleluya. Y dice el pastor Eric, qué bendición yo escuchar los mensajes de su iglesia los días viernes, porque todos los viernes aquí transmitimos a través de la cadena de Radio Cántico Nuevo. Dios es bueno, Dios es maravilloso. Y nosotros hemos estado levantando este altar radial, hermano. Y si usted se mira, hermano, yo que viajo mañana, tengo que salir de mi casa a las 5 de la mañana para estar en Conérico, a las 9 de la mañana con la iglesia de Hartford, Conérico. Y amados hermanos, yo me voy desde los diferentes lugares. Staten Island, allí se escucha la emisora. Nos vamos para Long Island, allá se escucha la emisora. Nos vamos para Conérico, por todo el camino de Conérico se escucha la emisora. Nos vamos para allá, para Rockland County, allá se escucha la emisora. Y ahora estamos trabajando, los muchachos están trabajando en Pacific, porque tenemos una gran sorpresa que nos va a dar muchos otros lugares. Y no lo hacemos para hacer chistes. Hay emisoras cristianas que comienzan a hacer chistes y hablar de chuca, y hablar de chuchitos, y hablar de comida, y hablar de tantas cosas. Nosotros aprovechamos la radio para predicar a Cristo y levantar iglesias para la gloria de Dios. Me hablaba el hermano Walter, ya extendieron el lugar más grande, y allí en Texas estamos esperando, alabado sea el Señor, levantar, aleluya, no solamente la primera iglesia que levantamos, sino en todas las ciudades que se está predicando a través de Radio Cántico Nuevo en Texas, levantar iglesia, porque nosotros, aleluya, antes estábamos solamente en Brooklyn, pero cuando abrimos la emisora que comenzó a cubrir con Queens, comenzamos a levantar iglesia en Queens. Cuando comenzamos a cubrir con Érico, comenzamos a levantar iglesia en Conérico. Cuando comenzamos a cubrir el Bronx, comenzamos a levantar iglesia en el Bronx. Cuando comenzamos a cubrir Long Island, comenzamos a levantar iglesia en Long Island. Cuando comenzamos, aleluya, a cubrir New Jersey, hoy tenemos dos iglesias en New Jersey, porque la radio no es para entretener, la radio no es para perder el tiempo, la radio
1: hicimos todo en el restaurante, en el teatro, en el teatro El Mora, yo no sé si se acuerda, hermano Mario. Fuimos con un grupo como de 40 hermanos, ¿verdad? Y todos nos perdimos, ahí estábamos en diferentes carros, no sabían ni llegar a Elizabeth. Imagínense cómo estábamos nosotros. No teníamos nada en New Jersey, pero cuando agarramos la radio, se oía tan poderosa en New Jersey que nos comenzaron a llamar gente en New Jersey. Alabado sea especialmente de Elizabeth. Y allí en Elizabeth levantamos tremendo altar donde pastoreé, hijo mío, una iglesia hermosa para la gloria del Señor. Y no solamente se levantó esa, se levantó otra. Y luego levantamos allá en Patterson. ¿Te acuerdas, George, que no llegábamos a Patterson? Y cuando extendieron la 1430, que comenzó a cubrir Patterson, yo me fui con los hijos míos. Aleluya. No con los pequeños, con los grandes. Alabado sea el Señor. Nos fuimos. ¿Te acuerdas, Eric, que te dije? Y Eric, David y Edward eran los que tocaban en el grupo ese todavía, yo creo que ni había nacido, ¿verdad? O estaba chiquitito, como dos, tres años. Ese es Harrison, mire, hermano. Pero los tres grandes tocaban en un grupo que se llamaba Crossover Revolution y se ponían un chat de ellos, ¿se acuerdan? Y tocaban, aleluya, alabado sea el Señor. David, el que trabaja allá en la oficina de inmigración, de los abogados de inmigración, ese era el que tocaba, que era nuestro caballo, ese tocaba el bajo. Y Edward, aleluya, que es el amigo de Cotín, tocaba la batería. Y nos fuimos a levantar una iglesia en Patterson con George. ¿Te acuerdas, George? Alabado sea el Señor. Allí todavía está la iglesia. El pastor es John Thomas en el 318, pero Dios usó la radio. Porque, hermano, la radio no es para entretener, no es para que usted venga a hablar de chuca y venga a hablar de cositas y qué sé yo qué. Es para que usted predique la palabra y que cuando predique, predique con unción. Hay emisoras cristianas que no le permiten hablar en lengua. Aquí se permite hablar en lengua porque para eso Dios nos dio la radio, para quemar incienso, para

con música de rap cristiano y pegaron a poner aleluya a Vicosí, aleluya, y a los minutitos pegaban las viejitas llamadas, mire, saquen esa música, que esto, que aquello, ¡pring! Comenzaba a sonar el teléfono, ven que lo están escuchando, ponga a Julio Elí otra vez, cuánto adora la gloria de Dios. De alguna otra manera hay que ver si lo estaban escuchando. ¿No se acuerda de eso? Porque una vez estaba predicando, hermano, cuando empezamos, y estábamos toda la noche ahí, de 10 de la noche a 10 de la mañana, y un día eran como las 2 y pico, y yo estaba orando por los hermanos, y me quedé dormido predicando, el cansancio era terrible, porque tenía que terminar de predicar la iglesia y después nos íbamos para allá, porque tenemos nosotros cultos de viernes pasado y sábado para domingo, y a veces, aleluya, terminábamos el culto ahí en la huesita y nos íbamos, aleluya, después el culto sudado, cansado, aleluya, ya comenzábamos a predicar, y un día como a las 2 y pico de la mañana, me quedé dormido. Y el locutor que era, era argentino decía, el pastor se durmió, che, agarrarlo. Y entre cuatro hermanos me trataban de levantar y no podía, hermano Chamoco. Aleluya. Y los hermanos se aprovechaban cuando yo me dormía y ellos se ponían a predicar y orar. ¿Cuántos adoran a Dios? Dale un aplauso a Cristo, que Él es bueno. ¿Qué dice? Para que preparen mucha madera, porque la casa que tengo que edificar ha de ser grande y portentosa. Cuando nosotros compramos la primera emisora, comenzamos a trabajar para la segunda emisora y, siempre hay gente que critica. ¿Dónde están aquí los que critican? Digan amén. Y respire. Y pegó a la gente a criticar. ¿Y para qué una segunda emisora si ya tienen una? Porque queríamos cubrir todo el área. Mire, hermano, aquí usted ve el mapa. Aquí se ve solamente el mapa de la 97.5, esto es Manhattan, y esto que usted ve aquí en rojo es la cobertura primera, todo esto es Brooklyn, alabado sea el Señor, esto es solamente la 97.5, pero la 1530 cubre todo esto. Allá en Long Island tenemos más de 5 antenas donde repetimos, aleluya, allá arriba, acá arriba, tenemos otra emisora, la 910, ¿verdad, Coti? Que está allí en tremendo, aleluya, terreno, 4 antenas tenemos arriba, aquí en New Jersey, aquí tenemos la iglesia, la emisora de Parsippany, toda el área triestatal, toda, estoy hablando, amados hermanos, más de 20 millones de personas que viven en toda el área triestatal, la ciudad de Nueva York, Rockland County, Westchester County, Long Island, Nassau County, Suffolk County, hasta la punta allá de Long Island, lo más lejos que puede haber, allí llega la señal de la 94.7, porque amados hermanos, el Dios de nosotros es grande, y le estamos levantando un altar grande y portentoso, algo admirable, algo digno del Dios que nosotros le servimos. Dar un aplauso a Cristo, que le es bueno. Yo me recuerdo antes del COVID, vino un locutor muy famoso con otro, a traerme otro locutor que era también muy famoso a la emisora, y se sentó con los pies cruzados, se sentó bien orgulloso y decía, usted tiene un gran potencial de emisora, pero usted está desperdiciando todo lo que usted tiene. Usted me la deja a mí, yo voy a poner bachata y secular, decía. Yo voy a poner esto, aquello, y yo le voy a subir los números que cuando usted predique lo va a escuchar el medio mundo, qué sé yo qué, y una cosa. Él convenciéndome que la emisora la dejara poner secular y así iba a tener más audiencia. Yo dije, hermano, esto no está para ese propósito, aquí esto está consagrado. Y se enojó el hombre a la semana, sin mentirle, se murió. Con toda la audiencia que tenía. Y el otro locutor me llamó asustado, porque el otro fue el que lo trajo. Ese otro todavía está vivo, alaba la gloria. Mi amigo Germán Batista, Dios lo bendiga. Pero él me trajo el otro y el otro decía, yo le voy a subir los números y el rating, y cruzaba las piernas. Y yo decía, no, lo siento, pero esto no es ni para bachata, ni para cosas, ni para merecumbe de eso de secular, aleluya, porque la música secular jala mucho, hermano, a la gente le gusta toda esa cosita, lo que es poca vergüenza, a la gente le gusta, aunque no cante bien, por ahí hay uno que no canta bien, pero a la gente le gusta, ¿por qué? Porque lo que canta es pura poca vergüenza, alabado sea el Señor, y a la gente le gusta la poca vergüenza.

nuestra. Aleluya, le gusta a los adoradores. Aleluya, y no son muchos, porque son muchos los llamados y pocos los escogidos. Pero para eso Dios nos da esta emisora, para que cuando usted la aprenda pueda escuchar música que lo lleve a alabar y glorificar. Usted no sabe lo difícil. Todas hablando lo mismo, aleluya, pero nosotros tenemos una emisora que está consagrada. Pero lo malo es que el mundo ama lo suyo, las compañías grandes no van a venir para acá a darnos anuncios a nosotros. Los anuncios de nosotros son del restaurante Giré, de los hermanitos que anuncian sus cositas, y cuando lo anuncian, mira, el pobre inocente ni se atrevía a anunciarlo porque siempre hay un criticado. El vino anunciar, lenguilando. Hay cristianos que no les gusta que los cristianos anuncien sus cositas, ¿verdad que sí? Pues si usted tiene eso, es un comerciante, pero si no lo anuncia, no vende. Y no lo puede anunciar en las emisoras seculares porque no lo van a dejar. Aquí estamos consagrando esta emisora para la gloria de Dios. Ponte de pie, pueblo. Estamos consagrando hoy la 97.5. Padre, te doy gracias por esta gran bendición que tú nos has dado.

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1: Sí, estamos en vivo en esta mañana. Es Luis Antonio y Héctor Bravo que les saluda esta mañana. Es mucha atención porque en este segmento vamos a hablar de salud, de bienestar, que es lo mejor que te puede haber pasado, porque realmente si tú no tienes salud y tienes bienestar, ¿de qué vale tenerlo todo? Tener carro, tenerlo lavado, tener dinero, tener trabajo estable, tener familia, si no tienes salud.
2: Exactamente, no, es decir, no tienes nada.
1: No tienes nada. Si tienes salud, no tienes todo.
2: Exactamente.
1: Es lo más importante.
2: Mira, y vamos a estar hablando acá para el público de algo que está aconteciendo ahora mismo, lamentablemente, que está arrasando con nuestro cuerpo, que se está impregnando en las paredes digestivas de nuestro cuerpo.
1: Y hay millones de personas afectadas ahora mismo. Oye, tú que me estás escuchando, tú estás afectado de este mal.
2: ¿Sí?
1: Y hay miles de personas que están muriendo de ataques del corazón, ¿no? Y de diferentes otros males, y no saben que hay un mal en común. Sí. 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Y tenemos un producto gratis, así que pendiente que te vamos a poner a ganar, así que nos está escuchando ahora mismo.
2: Así es, Bravo, y vamos a estar hablando de este gran parásito, de este hongo, parásito oportunista que está viviendo alojado dentro de nuestro cuerpo, de todos. O sea, usted, señora, usted lo tiene viviendo en su cuerpo, y es la Cándida albicans. Tú lo tienes, yo lo tengo, Enrique lo tiene, todo el mundo lo tiene, usted, dama que me escucha, que acaba de sintonizar, tú lo tienes. Así que esto es negativo para tu salud. ¿Por qué? Porque la Cándida albicans es el principal mal de todas las enfermedades que usted tiene en su cuerpo. Este parásito está alojado, ¿verdad? Está ahí, bien pendiente a su cuerpo, a lo que usted, con lo que usted se alimenta, porque se nutre de los carbohidratos, se nutre de las azúcares de su cuerpo, ¿verdad? Y ello, con ello, llega a soltar sobre 43 toxinas dañinas, afectando órganos internos.
1: Esas toxinas son veneno para tu organismo, te destruye los órganos internos dramáticamente, así que es bien importante que prestes mucha atención, porque el único producto que va a solucionar este problema y va a eliminar para siempre lo que es este parásito que se aloja en el intestino y empieza a vivir de lo que tú consumes, que son carbohidratos, azúcares, y empieza el defecto, ¿verdad? Él elimina estas toxinas, ¿verdad? Que son súper dañinas para el organismo, que no sabe cómo reaccionar y reacciona negativamente, y lo que crea son unos males dramáticos.
2: ¿Puedes nombrarme las enfermedades que ataca principalmente?
1: Pues mira,
2: o sea, usted se va a sorprender.
1: Présteme mucha atención y contéstese usted mismo esta pregunta. Si usted tiene uno o más de estos males, usted tiene que cambiar el albicans ahora mismo. Si usted está padeciendo de diabetes, artritis, el colesterol alto, también tiene problemas de retención de grasa, sobrepeso, pérdida de cabello, problemas de Parkinson, Alzheimer, problemas de impotencia en el hombre, además de problemas circulatorios, presión sanguínea, además la presión arterial, usted tiene candidato.
2: Casi nada. O sea, todo lo que tú acabas de nombrar, Héctor, ahora mismo yo diría que están siendo afectados por uno de ellos, o algunos por más de uno, ¿verdad?
1: Yo me atrevo a decirte que, mami, ¿verdad? Para ser diabetes, de todas estas condiciones, la peor puede ser la diabetes, porque le llaman la enfermedad silenciosa, sí, y realmente ataca a todo tu cuerpo. Yo quiero que ustedes tengan consciente algo, que no es que ustedes estén, no es una coincidencia, realmente esto es algo que el ser humano lo tiene. ¿Por qué? Por el alimento, por la contaminación, por los malos hábitos de alimentación que tenemos diariamente. Este parásito se aloja y se prolifera. Lo más importante, Luis, es que la gente tiene que conocer es que todos tenemos este parásito, pero hay unas personas que tienen más cantidad que otras. ¿Por qué? Porque él llega a multiplicarse hasta ocupar el 92% de nuestro organismo, y ahí es que entonces empezamos a ver los achaques dramáticos en nuestro cuerpo. Antes nosotros no escuchábamos, Luis, lo que era el Parkinson, el Alzheimer, y ahora eso está increíblemente. ¿Qué es? Este parásito que realmente es destructivo para tu organismo, porque elimina sobre 43, son hasta 48 toxinas. Elimina este parásito, y es grave. Lamentablemente es el causante de la alta presión, de ataques al corazón y de mucho más.
2: Es que la gente no se da cuenta. distinta que no está pasando por este mal. Por eso es que le estamos dando los diagnósticos, ¿verdad? Las enfermedades que usted está viendo, porque usted sí puede darse cuenta, va a su médico de cabecera y le diagnostican que tiene problemas de diabetes, colesterol alto, triglicéridos, personas con problemas articulares, personas con problemas de artritis, osteoartritis, todo esto que estamos mencionando está relacionado de una manera u otra de la cándida albicans. Oye, y hoy día la ciencia obviamente está avanzando. Nosotros siempre estamos indagando, ¿verdad? Todo lo que surge a través de la medicina natural, y hay un tratamiento exclusivo, uno actualmente, que es el único que contiene billones, no miles, billones de lactobacilos TR, que son los que nosotros necesitamos en nuestro cuerpo para defendernos.
1: Y son bacterias buenas. Son bacterias buenas que eliminan las malas.
2: Exactamente.
1: Lo que hace. Y lo bueno de esto es que el que me está escuchando ahora mismo, lo que es Albican Q, que es el único tratamiento que va a tratar lo que es este tipo de parásito que se aloja en tu intestino, es el único que te va a eliminar para siempre. Lo va a eliminar y va a crear una barrera protectora donde él no va a volver. Es un tratamiento que tú no vas a usar toda tu vida. No lo tienes que usar todos los días como diferentes otros productos naturales que son buenísimos, pero tienes que depender de ellos mensualmente, tomarte una cápsula diaria. Con nosotros, usted va a usar un tratamiento, depende del caso de cada uno individual. 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Hay personas que no le hace falta más que 30 días y lo eliminan en su 100%. Hay personas que necesitan 2-3 meses. Lo máximo, Luis Antonio, que van a usar una persona en un tratamiento es en el caso más extremo, que tenga el 92%
2: claro
1: de su organismo ocupado, son 6 meses.
2: Hasta 6 meses.
1: Todo. Entonces, después de 6 meses, la gente dice, pero entonces, si lo dejo de usar. No, es que limpiaste tu organismo, crea una barrera protectora que nunca va a volver porque te va a subir esas defensas y estas bacterias son buenas, que va a eliminar todas las malas y para siempre vas a tener un bienestar, vas a eliminar los dolores, todos estos medicamentos, este botiquín lleno de medicamentos, lo vas a eliminar para siempre porque es un tratamiento para cierto tiempo, no es para siempre. 2-3 meses y automáticamente no lo vas a tener que usar nunca más, no vas a depender de Albican Cure.
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2: 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Estamos hablando del único tratamiento que va a darle la batalla a la guerra, ¿verdad? Va a eliminar a través de la orina o las heces fecales lo que son estas toxinas dañinas que afectan nuestro cuerpo, que le están dañando a usted sus órganos internos y usted no se da cuenta. Ahora mismo usted lleva años y años, ¿verdad?, acechado por estas bacterias negativas, malignas, dentro de su cuerpo. cuerpo, ocasionándole un sinnúmero de enfermedades. Yo no sé cuál es la enfermedad usted está padeciendo ahora mismo, pero quiero ayudarle. 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
1: 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Si está cansado todo el tiempo, si no puede dormir, si tiene una barriga que le sobresale.
2: Yo conozco muchas personas que a lo mejor están en perfectas condiciones, pero me dicen, oye, yo no sé qué me pasa, que siempre estoy agotado, siempre estoy cansado.
1: No pueden dormir.
2: No, y, exactamente, y en las noches me dicen, y en las noches peor todavía, no sé qué me pasa, que no, o sea, no funciona bien.
1: Exactamente, si tienes una barriga que te sobresale, problemas gastrodigestivos, problemas intestinales, si usted realmente se preocupa por la salud de su familia, piense bien en Albican Cure, que puede salvarle la vida. Miles de personas terminan teniendo problemas severos cardíacos y también mueren miles de personas a diario con problemas del corazón sin saber que el causante es el parásito.
2: Exactamente.
1: 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Es un tratamiento de corto plazo donde va a durar 2-3 meses, depende del caso tan severo que sea o tan sencillo como 30 días, se lo va a eliminar para siempre y no van a volver estos parásitos con Albican Cure porque tienen millones de bacterias buenas. Para eliminar las malas son lactobacilos o lactobacilos que cogen ese parásito que está alojado en el intestino y lo elimina para siempre. Además de que obviamente si elimina ese parásito, Luis, va a eliminar las 47 toxinas que está ahí en el cuerpo, porque va a eliminar todos estos problemas cardíacos, todos estos problemas que son en los órganos internos. Esto es increíble. Y
2: hay mucha severa. Quiero que el público entienda. Para adquirir el tratamiento de Albican Cure. O sea, que estamos hablando de un tratamiento único, es exclusivo ahora mismo, actualmente.
1: 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No pierda esta tremenda oportunidad, esta ventana que se abre a veces que usted tanto que le ha pedido a Dios, ha rezado montones de veces para que le quite todos los achaques, los males. Pues mira,
2: esto le cura todo, exactamente.
1: Sí, increíble. 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Y si elimina estos parásitos, también te va a eliminar los radicales libres, también vas a bajar de peso, también vas a eliminar todas estas toxinas.
2: Personas con problemas de potencia sexual también.
1: Son afectados. Va a haber un cambio dramático.
2: Si usted, caballero,
1: te va a levantar literalmente su ánimo.
2: Su ánimo totalmente. Sí. 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
2: Exactamente, funciona así, trabaja de esa manera, es bien inteligente, o sea, estamos tratando la condición desde la raíz, no estamos por encimita pasándole la mano, que mucha gente, atienden sus diagnósticos, ahora mismo un dolor de cintura, un dolor de articulares, dice, me voy a tomar una aspirina, y hay personas que es un error, están cada 6 horas tomando aspirina y tomando pastillas genéricas para a lo mejor este dolor no se me quita. No, pues ¿qué estás haciendo? Momentáneamente ese nervio, ¿verdad? Ese músculo lo estás adormeciendo, ¿verdad? Para que se vaya un poco ese dolor. Pero la raíz del problema es la Candida albicans que está multiplicándose, ¿verdad? Está afectándote todos esos nervios, todos esos órganos internos y no le estás dando ningún remedio para eliminarlo.
3: Pero
2: solamente un tratamiento es el eficaz para contrarrestar esto.
3: Se llama Albicans Cure. Es un tratamiento 100% natural que va a trabajar como un desparasitador y un desintoxicador extrapotente, eliminando a través de la orina de las heces fecales todos esos parásitos que han vivido alojados dentro de su organismo y han traído diferentes enfermedades que ya las hemos mencionado, pero vale la pena mencionarlas nuevamente, que es diabetes, artritis, colesterol, problemas de retención de grasa, sobrepeso, claro, pérdida de cabello, también problemas de Parkinson, Alzheimer, problemas de impotencia en el hombre, problemas de circulación sanguínea, problemas relacionados con la presión arterial, tiene sueño constantemente, genera realmente. Tú necesitas este tratamiento y darte la oportunidad. Mira, no necesitas tomar este producto para siempre. 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
2: claro.
3: Sí, van a recomendarlo. A usted no le regalan boletos para una premiere, para que vaya a ver una película, porque sí.
2: Para que usted la vea y la recomiende,
3: ¿verdad?
2: Estoy dando un número.
3: Pero nosotros a 20 personas te estamos recomendando el producto, que lo estamos dando gratis, para que usted no tan solo escuche las bondades que tiene Albicans Cure, sino también que empiecen a ver resultados dramáticos en tu organismo. ¿Y qué vas a hacer? Recomendarlo. Vas a decirle a tu vecina, a tu mamá, al ser que tú amas, al ser que tú quieres, usted dice, mira, el mal que usted tiene, si usted tiene, usted se va a convertir en un experto de Albicans Cure. Usted va a decir, yo que tú tienes un parásito ahí que lo vas a eliminar a través de las heces fecales y de la orina, porque yo me estoy tomando Albicans Cure y me quito esto para siempre. Es un tratamiento que no vuelve. A la vez que usted elimina este parásito, es para siempre. Así que va a tomar este producto, este tratamiento, por 30 días o 60 días, o un caso extremo, vamos a ponerle 6 meses.
2: Ya,
3: lo eliminaste para siempre y vas a eliminar, no tan solo vas a eliminar este parásito, pero también vas a eliminar 48 toxinas, vas a eliminar la diabetes, la artritis, el colesterol, problemas de retención de grasa, sobrepeso, pérdida de cabello, problemas de Parkinson, Alzheimer, todo eso lo vas a eliminar para siempre también.
2: Esto es real.
3: Y vas a eliminar ese botiquín lleno de medicamentos. No le voy a decir a usted que usted va a eliminar la de hoy. Es que su cuerpo le va a decir, mira, ya yo no necesito esta aspirina, no necesito este medicamento, no necesito esto. Mira, no hay ningún producto químico que te cure, te va a aliviar algún mal, pero qué bueno que cuando se ve en televisión
2: los anuncios, es el negocio de la farmacéutica,
3: que es un minuto que dice usted podría poder tener vómitos, diarrea, hasta la muerte. Ahí usted se da cuenta que ese producto no vino para curar, vino para aliviar
2: momentáneamente,
3: pero nosotros estamos hablando de que vas a sacar desde la raíz, claro, este parásito lo vas a eliminar para siempre, y el causante de todos tus males es el maldito parásito este que se va a alojar en tu intestino, que lo tenemos todos, pero hay personas que lo tenemos en pocas cantidades y hay personas que tienen hasta el 92% de su organismo comprometido. 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
2: 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Si estás padeciendo alguna enfermedad y estás tomando algún medicamento recetado por tu médico de cabecera, no importa, puedes tomarlo en conjunto con Albican Cure.
3: ¿Qué,
2: no
3: qué contiene?
2: Va a crearte ningún efecto secundario a tu tratamiento.
3: ¿Qué es lo que contiene el tratamiento? ¿Qué es lo que contiene?
2: Billones, no miles, billones de lactobacilos. Billones, no billones, son billones de lactobacilos. ¿Por qué?
3: Porque lactobacilos son bacterias buenas que atacan las malas.
2: Exactamente, porque en tu cuerpo, ahora mismo, los casos extremos llega hasta un 92%.
3: Es grave.
2: Tú tienes miles y pudieras tener millones de bacterias malas en tu cuerpo. Por eso es que el tratamiento es súper concentrado. ¿Para qué? Para que funcione ya desde la primera semana, los primeros 7 días. Por eso es que las personas, este tratamiento no tiene que consumirlo durante un año. En casos extremos,
3: es un tratamiento a corto plazo.
2: Exactamente. Y va a eliminar lo que son las bacterias malas de tu cuerpo, las toxinas que están regadas en tu organismo por culpa, ¿verdad?, de este hongo, de este parásito. Y obviamente va a limpiar todo tu sistema, va a buscar dónde esté esa bacteria, la va a atrapar y la va a expulsar a través de la orina o las heces fecales en una forma totalmente natural y saludable.
3: Vamos a ponerlo de esta manera. Hay personas que dicen, mira, yo necesito un detox. ¿Has escuchado eso? Necesito desintoxicarme, yo necesito limpiarme, qué sé yo, voy para una entrevista de trabajo y necesito, tú sabes, eliminar todas esas cosas que tenía antes. Pero mira, también eso lo va a eliminar,
2: claro,
3: porque esto es un desintoxicador.
2: Sí,
3: va a desintoxicar tu cuerpo, te va a limpiar lo que es el intestino grueso y te va a beneficiar dramáticamente, obviamente.
2: De ahí es que nacen muchas bacterias también.
3: Y queremos hacerlo hincapié, esto tiene un efecto secundario. Va a bajar de peso.
2: No, para bien, un efecto secundario.
3: Usted que va a bajar de peso dramáticamente. ¿Por qué? Porque usted va a eliminar este parásito que está viviendo dentro de usted y esas toxinas lo que van a hacer es engordarlo.
2: Claro.
3: Es dramático.
2: Y enfermarse y atrapar sobre 100 enfermedades diferentes a consecuencia de ese parásito. O sea, nada más así, de ahí dos. Hay como un 70% ya de personas adultas con problemas de diabetes. Ya. Lamentable, personas con problemas de colesterol altísimo también se lo lleva a 70, más o menos, esa es la estadística. Personas con problemas de obesidad, pues, o sea, aquí la, pues, o sea, tú pasas los 50 años y estás enfermo.
3: Hay personas que no bajan de peso y es que este parásito está evitando de que si así lo haga, porque está eliminando todas estas toxinas y te está afectando tus órganos internos y está subiendo de peso. Y tú dices, pero es que ya yo no como tanto, yo realmente lo que como es una vez al día, no como. Mira, lamentablemente es que este parásito es el causante de que esté subiendo de peso también. Y al subir de peso, ¿qué suben? Los triglicéridos, el colesterol, ¿qué sube?
2: Todo.
3: O sea, el sobrepeso es malísimo. 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
1: Gracias, muchas gracias.
2: 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O sea, ¿de qué te vale a ti haberte comprado un automóvil de $100,000, $200,000? O comprarte la casa de 300 mil, medio millón, un millón, o darte tantos lujos, ¿verdad? Muy costoso, y tú no te cuidas, y tu salud la dejas como que, no, yo me siento bien, yo estoy bien. Bueno, los que se sienten bien, esos son los que de un momento a otro cogen una enfermedad y no duran un mes.
1: Es cierto. ¿Ves? De hecho, tú quieres ver crecer a tus nietos, quieres ver crecer a tus hijos, tener la energía para estar con ellos, date la oportunidad de probar este producto, donde es un producto natural, que tiene lactobacilos o lactobacilos, donde te va a atacar todos esos males que tú tienes y te los va a eliminar para siempre, porque va a eliminar ese parásito que es el causante de todos tus males. 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
1: Pues mira qué bueno.
2: Y te estamos dando un dulce. ¿Por qué? Porque es bueno, porque te va a traer salud. 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

buenos días. Llegamos, perdón, a otro miércoles más. Este es el programa Lo que usted debe saber. Yo soy el reverendo Rubén Díaz, presidente de la Organización de Ministros Hispanos de Nueva York y pastor de la Iglesia Cristiana de la Comunidad en el 1437 de la Avenida Longfellow, aquí en el condado de Papa Dios, el condado del Bronx. Bueno, como todos los miércoles, estamos aquí sentaditos de 10 a 11 de la mañana, trayéndoles a ustedes lo que usted debe saber, lo que nadie les dice, lo que no se atreven a decir, aquí en este programa, Lo que usted debe saber. El reverendo Rubén Díaz, acompañado con el director de sonido y de arquitecto y de equipo, Eliezer Pereda, estamos aquí todos los miércoles a las 10 de la mañana, gracias a Radio Cántico Nuevo. 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Bueno, oye, estamos pegados por donde quiera, ya el público pegado también. Yo tengo unos seguidores, una persona que sigue este programa, fiel. Yo no sé quién es el primero, quién es el proseguida, están ahí. Me dicen que Lourdes Pérez, una de las fieles seguidoras de aquí, la operaron ayer y está convaleciendo una operación, oramos por ella. Así que siempre ahí, Lourdes Pérez, la queremos de gratis. Bueno, mis queridos, vamos a comenzar con este programa, como siempre, comenzando con los cumpleaños. Y la primera que tengo por aquí es la hermana Gisela Richardson. La Richardson dice que anda de paseo por la República Dominicana. Le deseamos a ella muy buena semana de cumpleaños y la felicitamos. También la pastora reverenda Nidia Peña, la esposa de Carlos Peña. Nidia Peña, cumpleaños. La profeta Nidia Peña. Estamos muchos años de vida y allá en la República Dominicana, un diputado amigo mío, bien amigo mío, allá por el pueblo por allá, está Tony Bengoa, y también acá en Nueva York, cumpleaños el salmista, el Bobby Medina. Oye, ese trajecito que tiene Babi puesto. Ese cuellito que tiene Babi puesto ahí. Bueno, eso era cuando él era joven, ¿verdad? O todavía está así. Babi Medina, Dios te bendiga, Babi. Estamos allá.
también es el vicepresidente de la parada del niño, de la parada de la familia, que este sábado, ya mismo vamos a hablar de eso. También está de cumpleaños mi amigo, yo le puedo llamar amigo, yo no sé llamarlo amigo porque hace tiempo yo no sé de él, pero por lo menos es el presidente de la Nación Americana, Donald Trump, está cumpliendo 80 años de edad. A todas esas personas le cantamos Happy Birthday.

segundo aniversario de boda. Oiga, me quiero felicitar a mí mismo. No a mí, sino a mi esposa, que ella es la que lleva la cálida. Ella es la que estamos en el carro de boda. Es mi día, y este servidor, Reverendo Rubén Díaz, estamos cumpliendo 33 años de casado, que se llama la boda de... Es boda de España, la boda de España. Ya pasamos la de papel, pasamos la de toda, estamos ya en la boda de España. Falta un tiempito para llegar a la boda de oro. Pues ahí está Leslie y este servidor cumpliendo años de casado en esta semana. Y a ellos dos le cantamos la canción de los enamorados. Adelante, Eliezer.

vamos a hablar en el día de hoy del programa Mandani, de Lidia Velázquez, de Adriano Espaillá, de Donald Trump, de Irán, de Israel, de Irán Monserrate. Así que Irán Monserrate está... Bueno, ya mismo les voy a hablar de todo eso, pero mire, ustedes tienen que quedarse ahí. Nadie le va a decir lo que yo le digo del programa. A calzón quitado, como decía un supervisor mío en la iglesia, Manuel Pérez Sánchez, decía, vamos a hablar a calzón quitado. Y hoy, en este programa, vamos a hablar a calzón quitado. Así que no se me vaya de ahí, que vamos ya mismo, pero déjame saber, mira, ya tengo pegadito, está Felicia Valera, está por allá. Muchas felicidades. No te vaya Felicia. De hoy, Carlos Toge está por ahí, Manuel Ruiz, mi amigo Manuel Ruiz, periodista, Elizabeth Pérez. Oye, Rosalina Castillo fue la primera que pegó en el día de hoy. Estamos por ahí en un grupo ya. Así que vamos, ya me invito, vengo a hablar con ustedes, pero ahora quiero que me, quiero, no se me pegue. Mire, en lo que yo hago los anuncios, vaya, llame a su vecino, llame a su amigo, porque tiene que oír. Tiene que oír, estamos en elecciones, tiene que oír los bolsillos que tenemos hoy de políticos. ¿Y por qué suceden las cosas y qué esperamos? ¿Ganará Mandani o perderá Mandani? ¿O ya ganó? Es el primero que venimos y vamos a hablar ahí. Mandani le será un candidato a todo el mundo, a sus amigos. La pregunta es, ¿ganará, perderá o ya ganó? Ya mismo vamos a hablar de todo esto. Pero acordarnos que mañana jueves, como todos los jueves, la Organización de Ministros Hispanos de Nueva York se reúne a las 9 de la mañana aquí en el 1437 de Longfellow. La iglesia de los pastoreros que nos reunimos todos los jueves. La Organización de Ministros Hispanos de Nueva York. Quiero también felicitar a todos esos el Comité de Relaciones Públicas de la Organización de Ministros Hispanos de Nueva York, encabezado por Silvia Soriano y la asistente Rosalín Castillo, por la ayuda, por la coordinación, también la licente de la que fueron los que pudimos ahí coordinando todo esto. En ese gran día, el día de Abrazo Boricua, ahí Elizabeth Tejera, como estuvimos la noche antes coordinando ya todo eso, también nos ayudó, esa noche nos ayudó Gerson Cornier. Nosotros tuvimos un día, el jueves pasado, la Abrazo Boricua, lleno de capacidad, tremendo. Quiero felicitar a los alcaldes y a los dignatarios de Puerto Rico que asistieron. JJ ya, nuestro coordinador, a Wilson Nazario en Puerto Rico. La gente que nos ayudaron en ese abrazo boricua tremendo. Muy impresionante. Gracias a cada uno de ustedes por su cooperación y los que participaron en ese abrazo boricua. Muchas gracias. A los cantantes, dirigidos por Pascual Bulé, que cantaron todos allí, nos ayudaron. Muchas gracias a cada uno de ustedes. Y mañana jueves, la reunión es aquí, en la Iglesia Cristiana de la Comunidad, a las 9 de la mañana, 1437, de la Avenida Longfellow. El sábado por el día, a las 12 del día, en la Tercera Avenida, desde la calle 93 hasta la 116, es la gran parada anual de las iglesias evangélicas. Se llama la parada de la familia cristiana. Antes se conocía como la parada del niño cristiano. Está la parada de la familia cristiana, dirigido por el reverendo López, Roberto López, el pastor de Juan 3:16, y asistido por Bobby Medina. Así que a las 12 del día comienza la parada. Yo voy a estar allí transmitiendo en vivo
económico. Yo voy a estar entrevistando gente del público, voy a estar cogiendo para arriba y allá, en la tarima, en la 116 y tercera avenida, donde está la tarima, yo voy a estar en vivo transmitiendo a través de radio, digo, de Canal América. Vamos a estar ahí con la cámara, el tro de Canal América va a estar allí transmitiendo en vivo, yo voy a estar como reportero en ese día sábado, allá en la tercera avenida. No se lo pierda, si usted no marcha, váyase para allá, haz el número, que la gente vea que el pueblo evangélico respalda y que no se avergüenza del evangelio públicamente, que respalda. Según los homosexuales respaldan, según mira la parada puertorriqueña, millones, los dominicanos, los holandeses, los judíos, todo el mundo respalda lo suyo. ¿Por qué nosotros los evangélicos no podemos respaldar los nuestros? Estamos en tanta cosa. Porque vamos estirando a la calle a enseñar el número. Que la gente vea que el pueblo evangélico es mucho, pues demandamos mucho, pero no damos nada. No nos sacrificamos nada. Todos los grupos se sacrifican. Todos los grupos respaldan lo suyo, menos la iglesia de Cristo. Pero somos muy buenos hablando del culto, pero nosotros quedamos en la vida. Eso será, no es hablando, es enseñando presencia, que el mundo vea. Esa parada es para eso, para demostrar lo nuestro, el orgullo nuestro. Vivo a México y todo lo que me escucha, vea, escucha ya. Tírese a la calle a demostrar que usted, que el pueblo de Dios, tiene también números, tiene gente, y no se avergüenza, y respalde, y coge sol también. Todos los grupos cogen sol, cogen agua, y cogen lluvia, y cogen todo. El pueblo de los gente siempre dice, no, pero en la iglesia, oye, que mucho hablamos, y que mucho lanzamos, y que mucha lengua hablamos, y que mucho todo. No respaldamos lo nuestro. Es tiempo de empezar a hacer. Así que el sábado, este sábado, 20 de junio a las 12 del mediodía, comienza la parada. Y bueno, dicen que a las 10 de la mañana tienen un servicio en la tarima ya en el 116 y 13, en cada tarima van a tener una predicación, un culto. Entonces a las 10 comienza, a las 12 comienza la parada. Ya estaremos en el nombre del Señor con los micrófonos y las cámaras de Canal América. Y por la noche, ese mismo día por la noche, cansado así, con todo eso, vámonos para entonces la cita es con el pastor Noé Suárez. Noé Suárez celebra su día de pastor el sábado en la noche en el 1156 de Commonwealth Avenue, digo, 1256. Y el 1256 de Commonwealth. Eso queda en la misma esquina del Commonwealth de San Lorenz y de Westchester. Se coge el tren número 6 hasta la estación de San Lorenz. Se va ahí, ahí mismo está, ahí en la esquina, la vueltita, ahí está, ahí en Commonwealth. Ahí está la iglesia, 1256 de Commonwealth. Sabe, eso lo que tiene que buscar es San Lorenz, la parada de San Lorenz y Westchester. Y ahí está. Bueno, esos son los anuncios que tengo, mis queridos amigos y hermanos. Quiero en el día de hoy comenzar hablando de primeramente, hay elecciones. Comenzaron a votar el sábado pasado. En Queens, yo que vive en Cuy, hay una persona, Irán Monsejate, que le ha dado todo el año, toda la vida, ha dado el único a persona que se ve limpiando, trabajando, pues, arreglando su vida por limpiar a Cuy. Y la prostitución, cómo era desafiado, los carteles, los grupos de prostitución, dejándole la Rupert, ahí cerrándole hacia su vida, cerrándolo en su tíbulo, limpiando la calle, que porque habían puesto hasta el Rupert, en el Queen, los tíbulos,
frente a la escuela y en casa a la gente, y él y todo eso todo. Entonces ahora está postulándose en esta primaria demócrata para senador. Él fue senador una vez conmigo y se está postulando ahora para senador. Y debe el público respaldar eso. Y usted tiene hasta el día 20, hasta el martes que viene son las elecciones 23. 23 de este mes, el martes, se cierra todo. Yo le pido a los que están viniendo ahí en Queen, en esa área de Jumpe, por ahí, todos los que yo por ahí no están. Salir a votar, ya lo respaldaré, ya mucho, eso lo ha ganado. Que nadie sabe, nadie conoce a nadie, nadie sale a la calle. Hoy en día, los políticos, porque los tiempos altos, cuando yo estaba en la calle, en la política, cuando salíamos, se conocía a la gente. Y estábamos en la calle, estábamos la gente, conocía lo que eran los representantes, pero hoy en día no te gusta ni quiénes son. Hoy en día es todo, bueno, se me sabe ni quiénes son. Entonces yo le agradezco que, bueno, Irán es el único que está en la prensa y que está por ahí trabajando, que es Irán Monserrate. Aún ni los oficiales electos, tú sabes quiénes son hoy en día. Ni los oficiales electos. Es más, si yo le pregunto a usted, ¿quién me reemplazó? ¿Quién es el senador en el área de Estado? Usted dice, pero si yo le pregunto, ¿quién es su concejal? Usted no sabe quién. No hay, no es saber, pero así está la cosa. Así que, a votar, a votar, a votar. Vamos todo el mundo a salir a votar. Digo, lo que está inscrito demócrata, estas son primarias demócratas. En noviembre es otro cantar. Cuando llegamos a noviembre, yo tengo para ustedes muchos consejitos para noviembre. Pero ahora, hasta el martes son primarias solamente demócratas. Nadie es más que demócrata. Y los republicanos tienen sus candidatos, pero eso allá. Pero ya después de pasar la primaria demócrata del martes, ganen los representantes que van a noviembre contra los republicanos o con los conservadores, yo le voy a dar públicamente unos consejitos a este pueblo que me escucha. Pero es por todavía falta mucho tiempo. El martes también sabemos que el martes tenemos en esta primaria, como yo le he venido explicando, cuando yo le pedía en la primaria del año pasado, yo le pedía al pueblo que respaldaran y que votaran por Andrew Cuomo contra Solán Mandani. Yo hice campaña por Andrew Cuomo cuando era la final y le pedí al pueblo que no votaran por Solán Mandani. Todo el liderato hispano electo, los mexicanos y todos, se fueron Nidia Velázquez en Brooklyn, la poderosa mujer Nidia Velázquez, que le llaman la luchadora. Allá levantó toda su maquinaria política en Brooklyn y arrastró el voto para Saddam Mandar. En el Bronx de Alto Manhattan, Adriano España, congresista, concentró su energía, toda su maquinaria política, todos los oficiales electos dominicanos, esa maquinaria, esa poderosa maquinaria política de Adriano España, se la puso al servicio de Saddam Mandani. Saddam Mandani le ganó a Andrew Cuomo, pero hay un refrán que dice que a veces perdiendo se gana y ganando se pierde. Yo perdí con mi candidato, Andrew Cuomo perdió, era presidente del año solo contra todo ese ejército de oficiales, todo el mundo. Con Mandani, y
ellos ganaron y yo perdí. Pero al final, yo gané y ellos están perdiendo. Al final, es como aquella elección que se hizo ya 2000 años atrás. 2000 años atrás, allá en Jerusalén, allá en Belén, se hizo una elección pública, pública. Pilato y Herodes, delante de Pilato, había un candidato, dos candidatos, y llamó al pueblo a una elección. Se puso a un lado a un ladrón llamado Barrabás, criminal, y al otro lado puso a Jesucristo, Jesús de Nazaret, hijo de Dios. Y les dijo al público en una votación abierta que escogieran, que votaran, que decidieran públicamente a quién querían como su líder, si a Barrabás el ladrón o a Jesucristo el llamado rey de los judíos. Dijo, el pueblo en su mayoría, bueno, mi mayoría no, total, total, por unanimidad, votaron por Barrabás. Y Barrabás ganó esas elecciones. Y esas elecciones las perdió Jesucristo públicamente. El pueblo lo rechazó. El pueblo votó por Barrabás. Votó en contra de Jesús, públicamente, abiertamente, a pulmón abierto. El pueblo dijo, no queremos a Jesús como nuestro líder, como rey, queremos que suelte a Barrabás. Prácticamente, Jesús perdió esa elección, públicamente, humanamente hablando. Barrabás ganó. Pero ganando se pierde y perdiendo se gana. Y eso usted tiene que entenderlo claro. Que no es que usted pierda el voto. Ay, no, perdí el voto porque aquel ganó. Eso no es así, no trabaja así en la viña del Señor. En la viña del Señor no trabaja así que, oh, yo voté por quien ganó. Oh, yo perdí tu voto. No, no trabaja así en la viña del Señor. Y hay el Señor, hay ángeles, hay querubines, hay serafines, hay un mundo viendo. Cuando tú te metes a esa casilla a votar, o cuando tú dices, nada, allá ellos, a mí no me importa. Tú decides. En la elección de Barrabás y Jesús, ¿cuánto dijeron? Allá ellos, no importa lo que hagan. ¿Cuántos decidieron no hablar? No voy a hablar porque me están mirando y no quiero que me acusen de nada. Y se quedaron callados. ¿Cuántos pudieron haber gritado? Jesús, queremos y votar por Jesús antes de Pilato, pero se quedaron callados. Mucho, no dieron nada y permitieron que la masa, la mayoría, la masa gritara más fuerte y Jesús perdió. Pero perdiendo se gana y ganando se pierde. Y ahora estamos aquí en Nueva York. Yo le dije al pueblo que votara por Cuomo contra Mandani y la mayoría se fue con Mandani. Y Mandani le ganó a Andrew Cuomo. Perdíamos, yo perdí y la mayoría ganó. Pero ahora me estoy dando cuenta que yo gané y la mayoría perdió. Dando cuenta que ahora, como allá era
verdad que yo fui el que gané y cómo ganó. Mandani, aunque ganó, perdió, y los que perdieron a Mandani, aunque ganaron, perdieron. ¿Por qué perdieron? ¿Por qué perdieron? Porque ahora la representante Nidia Velázquez, la luchadora, la más dura, más puertorriqueña, hispana, allá en Brooklyn, oye, y acá en Nueva York, que se fue con todo suerte contra Mandani, para que Mandani saliera electo. Mandani saliera electo y ahora Mandani le ha dado una patada. Y ahora Mandani le declaró la guerra a Nidia Velázquez, a la que ella gritó por él. Le declaró la guerra. Están ahora a reja abierta. Y este martes se decide si Mandani gana, porque le tiró un candidato al dominicano Antonio Reynoso, a quien Nidia Velázquez apoya para que ocupe la posición que ella está dejando en el Congreso. Y Mandani le tiró un candidato. Sin importarle que ella, con pulmón abierto y con todo su ejército, se tiró a la calle para Mandani en contra de Cuau. Sin importar eso. Ahora Mandani le está pagando lo que ellos cosecharon. Pero ahí no se queda. En el Alto Manhattan, el congresista Adriano Espaillat, 10 años de Congreso, pues, también puso su máquina, y Adriano Espaillat es poderoso, no se crea, Adriano Espaillat tiene un poder tremendo. Cuando no tenía poder, yo me fui a respaldar, yo lo respaldé allá con mi ministro. Acabado de operar, a mí me abrieron aquí por el frente, me movieron todos los órganos por un lado, me metieron la mano hasta la espalda, me cortaron allá y me abrieron por atrás. Me hicieron toda esa espina dorsal, me pusieron canto, me paré. Salido de ahí, me fui con mis pastores, así acabadito de salir del hospital, a respaldar a Adriano allá contra Charlie Rangel, para ver cómo se agarró el órgano. El problema conmigo es que, como yo tengo una posición pública conservadora, una posición pública conservadora, no lo hago oculto, sino que lo hago público. Mi posición contra el matrimonio como de hombre con hombre y mujer con mujer, y por algo público en contra, algo público mi posición en contra del aborto. Hago público mi posición en contra de las operaciones de hombre con de operaciones de sexo, que el hombre se corte los miembros que Dios le dio. Y hago eso yo públicamente, hago esa expresión de pública, pues la comunidad homosexual, que es poderosa y la toda, pues no rechazan. Y entonces le hacen presión a la gente que yo ayudé y a la, y a, lo, y a,

pero está en la calle día y noche. Nunca en la vida, nunca en la vida de allá para allá se ha visto aldeano en la calle de esta forma. Nunca en la vida de allá para allá se ha visto aldeano para allá con la desesperación de ahora. Porque hay una candidata musulmana socialista que mandale estar también en la calle respaldando. Pero este 23, este martes 23, se decide si Mandani gana o Mandani tiene. Yo que aquí le estoy diciendo algo, escuché lo que le estoy diciendo y ahora bien los ojos. Y escucho y ahora no lo oigo, escucho lo que dice. Ganar si pierde, gana, y si gana, gana. Ya Mandani ganó. ¿Cómo poder verlo? Si los candidatos pueden perder los candidatos de Mandani. Pueden perder. Porque Mandani le mandó un mensaje al liderato hispano completo y a Adriana a todo el mundo. Entonces ahora Mandani le mandó un mensaje que dice: si tú ganas a Adriana, tienes que hacer lo que yo te digo. Porque si no haces lo que yo te digo, en 2 años te saco otra vez. Tienes que decirle allá en Brooklyn a Reynoso, si gana también, tienes que hacer lo que yo te digo. Porque ya lo puse a trabajar, lo puse a gastar dinero, lo puse a llorar. En 2 años, ahora le he puesto unos candidatos que nadie conocía, y mira cómo los tengo. En 2 años, ustedes no están conmigo, haciendo lo que yo digo, entonces venimos ya. Así que entonces, ¿cómo puede mandar y ganar? Tenerle perder, de esta forma. Adriano es allá, y allá en Brooklyn, Reynoso, Lidia Velázquez. Tienen que ganar, no ganar, no ganar. Ah, ganamos, no, eso no, en la política no trabaja así. Ganar para el público, sí. Ganamos, ganamos, no voy a ganar. Adriano tiene que destruir políticamente esa candidata. Políticamente Adriano tiene que destruirla. 60-70%. Y esa mujer le llega cerquita a Adriano y Adriano gana, que yo creo que va a ganar. Yo creo que Adriano va a ganar. Pero si le gana Cruz, Adriano, aunque ganó, perdió. Tiene Adriano que, con toda esa maquinaria y todo ese pueblo, entonces, tiene que aplastar a ese candidato. Mandarle entonces un mensaje a Mandani. Entonces yo le dije a Mandani, mira la pela que te dimos, te vuelve otra vez, te damos otra pela más. Así es la cosa interna. Si Adriano gana, Mandani le dice, mira el mensaje que te mandé, pórtate bien o te mando otro más. Si campeonado, aunque Adriano gane, y gana, si gana Cejadito, perdió. Adriano para ganar, y yo defiendo al pueblo, es que tengo ustedes los que me escuchan, los que pueden votar en ese distrito, escuchando lo que estoy diciendo. El poder musulmán, el poder socialista de Mandani, está, y de los socialistas en rollo, se está discutiendo ahora. Se está debatiendo ahora. Porque Donald Trump está por todo el mundo, por toda la ciudad, tirándole candidato a personas electas. Y hay gente que mandando un mensaje a Donald Trump. Por toda la nación. Mira, ahí

0: a un senador allá en Texas que estaba puesto en poder, le tiró un candidato y lo sacó. Y en otro la metió, que se llama Donald Trump, la mandaron a los senadores. Se portan bien y hacen lo que yo le digo y están con mi agenda mega. Y se espaldan lo que yo estoy haciendo porque les tiro candidato a los republicanos. Y eso lo hemos dado mandando. Eso es lo mismo que está haciendo. Eso usted lo escuchó aquí. Ese análisis lo escuchó. Así que el martes vamos a estar pendientes cómo es que habría lugar. Ganó Cerradito. Ganó Cerradito. Ganó, pero perdió. El Mandela le probó que lo puede sacar. Ya no tiene y allá y Reynoso ya vivía adelante. Cuando sale a ese término, usted da los discursos, ¡ganamos! Y después, no, ganamos. No, no, no trabaja. Trabaja, sí, pero no trabaja. Es ver cómo se gana y cómo se pierde. Donald Trump, tiene el Partido Republicano, solo para el Partido Republicano lo tiene la nación entera. Cuidado con lo que hacen, cuidado con lo que dicen, cuidado cómo votan, porque yo no estoy mirando. Si votan en contra de mi agenda mega, si votan en contra de lo que yo estoy haciendo, si votan en contra de lo que estoy haciendo, o me paran en el medio, le tiro candidato. Ellos están viendo, digo. Entonces, ese es el patrón de conducta de mandar. El patrón de conducta de mandar. Allá Lidia, como Lidia, tú eres la Lidia, tú eres la Lidia, ¿verdad? Vamos a ver, pa, y le metió un candidato. Allá lo tiene trabajando, pues están como locos en la calle. En alto más de la actividad. Con todo y ellos sabiendo respaldarlo. Con todo y ellos sabiendo respaldarlo. No, la agenda de ustedes no es la agenda mía. Y yo tengo que meter el Partido Socialista musulmán. Y si eso me sube mi gente, aunque ustedes me respaldaron, no me interesa mucho. O si ustedes ganan, tienen que respaldar mi agenda. Porque si no, les tiro candidato. Ahora, cuando gane el martes, allá para allá, va a ganar, yo voy a ganar. Y además, yo le digo, es necesario que gane. Necesario que el poder que me escuche de usted, que vote por Adrián, y que haya alguien bruto que vote por él, no es necesario. Yo no puedo votar por ninguno de los dos porque no estoy en el distrito. Yo, lamentablemente, estoy en el distrito de Alexandra Ocasio Cortez. No. Yo no estoy en el distrito de Adrián, y estoy en el distrito de Hermoso, pero lo que viene del distrito, pues. Hermoso debe ganar y Adriano debe ganar. La pregunta mía ahí es porque lo que tengo que estar pendiente es todos los analistas políticos, todo lo que me está escuchando. ¿Cómo ganaron? Porque hasta aquí ya Mandani ganó. Ya Mandani lo puso a trabajar. Hasta este momento Mandani ya ganó. Aunque pierda. Lo puso a trabajar. Porque ahora si ellos ganan y ganan cerrado, Mandani le va a decir. Esto es lo que yo quiero. Y así van a votar, y así van a. Y esto es lo que van a respaldar. Y ellos van a decir amén. Aunque ganaron. Si ellos destruyen esos candidatos que Mandani ha puesto, destruidos. Entonces ellos son los que le mandan el mensaje a Mandani. Prepárate, cuídate, porque te vamos a sacar. Entonces Mandani que te debe traer cuidado. Así es la política. Y esto. Reynoso, Lidia Velázquez, allá en Brooklyn. Y allá de para allá, acá en el Alto Manhattan, le destruyen esos candidatos que puso mandar. Son ellos entonces los que están mandando mensajes a mandar. Cuídate, que el año que viene, que cuando venga te sacamos. Si mandan, que ya le mandó un mensaje, cuídese, le está poniendo candidato. si esos candidatos de Mandani llegan cerquitita, Mandani le dice, Mandani es que está mandando mensajes ahí. Ganaron esta vez, cuídense, y voten con mi agenda. Es un análisis gratis de aquí de Reverendo Rubén Díaz, en lo que usted debe saber, lo que nadie le dice. El martes, cuando ven, a la, cuando ven los resultados, no mire que ganó o no ganó, mire cómo ganaron, con cómo perdieron. Ese es el análisis. Cómo ganó Adriano, cómo ganó Hermoso, con cómo perdieron los candidatos a Mandani. Ese es el análisis, cómo perdieron. La noticia es que si ella, o sea, que esa señora le gana, que llega cerca a Adriano, la noticia puede ser, Adriano gana por muy poco, por poco pierde, esa es la noticia. Y ya, aunque ya no perdió. Entonces va a decir, si Adriano le gana por mucho, entonces la noticia es, Adriano destruye el candidato. Eso va a decir, mire, esto no es, esto no es una profecía, esto es básico en la política, que la noticia. Vea la noticia, vea las noticias del miércoles de la mañana. Y aquí se lo vamos a decir también porque el miércoles de la mañana vamos a discutir eso también. En este programa lo que ustedes deben saber. ¿Cómo ganaron la gente? ¿Cómo perdieron? Y la noticia de los periódicos va a ser, Adriano está allá nada, por un poquito. O Adriano para allá de tu vida. Esa es una noticia. Oiga, usted no se puede quedar en este programa. Esto es Radio Cántico Nuevo. Yo soy el hombre que tengo por aquí. ¿Cuánto va a dar? Oye, tengo mucha gente por aquí. Elizabeth Teda, Dios me lo bendiga, mi pastor. Aquí estoy en sintonía con el toque de queda para saber hoy lo que está aconteciendo. Muy bien. Aquí dice Pastora Felicia Valera. Muchas bendiciones, mi líder. Excelente programa. El único y felicidades en su boda. Shalom. Gracias, Felicia. Carlos Torres, aquí estamos, jefe. Eso es. Gracias, Carlos. Marcelino Tronillo, bendiciones hasta el infinito. Elisa de Tela vuelve a decir. Muchas felicidades para todos, en especial para mi niña Gisela y para usted y mi pastora por su aniversario. Felicidades. Grupera, felicidades a mis pastores en su 33 aniversario de boda. Gracias, gracias, gracias. Gregorio Valera, saludos, mi estimado reverendo. Saludos a ti, Gregorio Valera. Iluminada Román, Dios le bendiga, reverendo. A usted también, iluminada. Dios le bendiga, Gregorio Valera. Y saludo a todos, pastores y ministros. Gracias, Valera. Dice Vilmara Rodríguez, de Yulice. Dios le bendiga y le guarde, mi pastor amado. Pero usted está hoy con pon de blanco. Se ve más rejuvenecido. Esos 33 años de casado le han sentado muy bien.
1: Ay, mi hermana no se queda atrás. Yo me lo bendiga. Luis Lorenzo, niño, está mirando. Martina Pichardo, que Dios le bendiga grandemente. Luciano Soto, niño, saludos y buenos días. Silvia Soriano, a votar, dice Silvia. Salga a votar, es un deber, dice Silvia. Un buen ciudadano es un buen cristiano. Y un buen cristiano es un buen ciudadano. Esto me lo enseñó mi presidenta, Reverendo Díaz. Ayer, esa Silvia Soriano. Gregorio Malena dice, Irán Monsejate, gran persona, éxito. Frutera, mi querido pastor, este lunes la iglesia tiene los servicios. Ya pasó eso. Julio JJ de Puerto Rico, que estuvo con nosotros en el abrazo de hijos. Dios te bendiga, mi reverendo Rubén Díaz. Gracias por tu apoyo, siempre muy linda la actividad de abrazo boricua desde Puerto Rico, JJ, gracias JJ. Diana de la Cruz, Dios me lo bendiga, mi padre. Oye, está todo el mundo pegado aquí, está pegado todo el mundo. Ana Payán, Dios la bendiga, ¿quién más? Ya, profesora, pastora Dorca Sánchez. Ay, ¿por qué de la vida de Dorca Sánchez? ¿Qué de la vida de Dorca Sánchez? Dice, buenos días, mi líder, se le aprecia y le admiro. Pero hace día que yo no veo a Dulca. ¿Qué era la vida de Dulca? Ah, está afuera, por allá, por no sé por dónde. Javier, mi amigo periodista Javier Fuente. Así es. Tiene a Villano que ganar con mucho. Ese Javier, un analista político también. Pero, por muy gracias a Javier. Pastora Felice Valera, votar es un deber. Salir a votar dominicano. Lo bueno no se cambia. Felice Valera, que lo bueno no se cambia. Eso es bueno. Javier Fuente, y tenemos que luchar porque ahora la fuerza ideológica de la izquierda unida al poder religioso han comenzado a trabajar para apoderarse de cada distrito del estado de Nueva York, y después viene el caos. Eso es un analista, Javier Fuente. Gracias, Javier. Bueno, mis hermanos, déjame, ya, ¿cuánto me queda de ser? 7 minutos, cuidado, se me acabó. Pedro Fui, yo te bendiga, Pedro, mi querido presidente Rolando Díaz, en los 33 años que llevo como miembro y como amigo suyo, he seguido de cerca sus ideales. Usted no es demagogo, usted es sincero, demagogo, usted es gracia. Dice de manera ilustre Javier, los cristianos somos en esencia la izquierda. Que los cristianos somos de izquierda, nunca, jamás, manera. Los cristianos somos de izquierda, los de la izquierda son los que los van a vomitar. Los cristianos somos de la derecha, los que nos van a decir: ven, bendigo, hombre, bien, siervo. Ah, ¿cómo fue? Se me suena, que me dice que me callo. Los de la derecha, Malena, los cristianos no somos de la izquierda. Los de la izquierda, la derecha, apartados de mí, adoradores de iniquidad. Los de la derecha, es decir, venir bendito de mi padre, heredar. Préndete eso, Malena, por favor. Por favor, un buen cristiano no es de la izquierda. Hasta el Señor lo reprende. Bueno. Mis hermanos, este es el programa Lo que usted debe saber. Yo soy el senador reverendo Rubén Díaz, pastor de la Iglesia Cristiana de la Comunidad y presidente de la Organización de Ministros Hispanos de Nueva York. Esto será hasta la próxima semana, pero antes quiero felicitar a los que cumplen años. Cumple año Gisela Richardson. Mira qué linda Gisela. Esa mujer nadie. Nadie le quita el gozo a esa mujer. Pero está la reverenda Nidia Peña. Nidia Peña, esposa de Carlos Peña de la Asamblea de Dios. Está el honorable diputado allá en la República Dominicana, Tony Bengoa, está de cumpleaños. Está el reverendo Bobby Medina. Está el presidente Donald Trump. A ellos le cantamos. Happy birthday. Adelante, Michelle.

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Bueno, mis queridos hermanos, me despido cantándome a mí y a mi esposa la canción de los enamorados, porque estamos cumpliendo 36 años. Será hasta la próxima semana. Este es el reverendo Rubén Díaz. Este es lo que usted debe saber. Adelante, Lizel.

Yo me lo diga, hermano, será hasta la próxima semana. Este es su amigo, productor de radio de este programa, Lo que usted debe saber. No se pierda la próxima semana. Será hasta la próxima.

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1: Muy buenos días, hermanos y hermanas Radio Escucha. Muchas gracias por sintonizar una vez más este su programa, Nutra Natural, con su salud en mente. Y el día de hoy quiero comenzar el programa hablando de una parábola muy bonita. Esta parábola es de Mateo 18, versículo 12 y 14. Y se las voy a compartir. Muchos de ustedes ya la habrán leído, pero el día de hoy que la volví a leer esta mañana en el Instituto Estado de Meditación, me gustó muchísimo porque la volví a escuchar y vamos a interpretarla juntos. Entonces, la parábola dice, en el versículo 12 de Mateo, ¿qué les parece si un hombre tiene 100 ovejas y una de ellas se pierde? ¿No deja las otras 99 y va por los montes a buscar la que se ha perdido? Si llega a encontrarla, de cierto les digo que se regocijará más por aquella que se perdió que por las 99 que no se perdieron. Del mismo modo, el Padre de ustedes que está en los cielos no quiere que se pierda ninguno de estos pequeños. Estas palabras fueron muy impactantes para mí, porque yo entiendo que Dios valora a cada persona, a niños, adultos, a jóvenes, a ancianos, a pecadores, a no pecadores, que todos somos importantes para Él. Dios es nuestro pastor, que es amoroso, es quien nos cuida, quien cuida de sus ovejas. Y si solamente una se descarrila, Él va a ir a socorrerla. Si una se desvía y no la ignora, sino que va tras ella hasta que logre traerla de vuelta. Asimismo, Dios quiere que volvamos a cada persona y que nos interesemos por buscar a cada persona que se aleja de los caminos de Dios. Puede ser un amigo, un hermano, un familiar, un hijo, que usted ve que anda por caminos errados, por caminos chuecos, que no anda por los caminos correctos, por los caminos que Dios quiere para nosotros, los caminos que Dios tiene para nosotros. Y que en vez de simplemente dejar a la persona por ahí, que la busquemos, que le hablemos de la palabra, que tratemos de que esa persona vuelva al rebaño, porque Dios lo hace por nosotros y así nosotros tenemos que hacerlo también por cada una de las personas que nos rodean a través de su palabra. Que no nos hagamos de oídos sordos cuando vemos que alguien necesita de ayuda, de una palabra, de una mano, de una llamada, que estemos siempre listos para poder ayudar a quien realmente lo necesite. Y así mismo pienso que Dios, por mucho que uno sea pecador, por mucho que uno no esté en los caminos de Él, porque por momentos uno en este mundo se pierde tanto, y nos dedicamos al alcohol y al baile, y nos olvidamos de agradecerle, de estar con Él, de orarle, de que Él sienta que es importante en nuestra vida, de que cada decisión usted lo involucre a Él. Y pienso que a pesar de que somos pecadores y erramos y tenemos mil y un errores, en el momento en que usted quiera realmente arrepentirse, sabe que Dios le va a dar la mano y que va a volverlo a ponerle con sus ovejas, porque Dios siempre le perdona. De eso se trata, que no importa las fallas que usted haya cometido, no importa los errores que usted haya cometido, Dios siempre nos perdona y Dios quiere que volvamos a Él, así como esa oveja perdida de la parábola. Así que mi invitación el día de hoy es que lo busquemos, no importa qué tan mal haya sido su vida, qué tantos pecados usted haya cometido, Dios siempre le da un nuevo día para que usted recapacite, lo busque y que cambie en su vida. Así que, hermanos, muchísimas gracias por compartir esta parábola que Dios nos manda a nosotros el día de hoy. En el nombre de Cristo. Amén. Así que vamos a abrir, hermanos, nuestras líneas telefónicas, como lo hacemos de costumbre, para hablar. Vamos a seguir en esta campaña tan intensa, hablando de los problemas prostáticos. Vamos a seguir hablando de todas las situaciones que pasan cuando hay un problema prostático. Vamos a hablar de qué pasa cuando hay incontinencia. Quiero saber, quiero que todas las personas, todos los hombres que principalmente nos escuchan, que tienen más de 35 años, que se haga la llamada y que usted sepa por qué es importante la prevención de un agrandamiento prostático, que cuando ya se daña, nos afecta la vejiga, la uretra, los riñones, los riesgos de cáncer prostático. Solamente el año pasado, cerca de 200.000 muertes relacionadas al cáncer en la próstata. Es un cáncer que, hermanos, que no discrimina. En el momento que llega, la forma en la que golpea es terrible. Y no solamente para el enfermo, sino para toda la familia, para la esposa, para los hijos, para todas las personas con las que usted comparte día a día. 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Vamos primero que nada a explicar un poquito qué es la próstata. La próstata se encarga de transportar el líquido por el cual pasan los espermatozoides y ayuda a que la uretra esté limpia, ayuda a que la vejiga esté limpia. Cuando el agrandamiento prostático comienza a inflamarse, primero comienzan a decaer las hormonas, principalmente la testosterona. A medida de que ya el hombre comienza a envejecer, ya está entrando a los 40 años, comienza ese agrandamiento y se estira. Cuando ella ya se ha estirado lo suficiente y en esa inflamación, ese agrandamiento produce presión en la uretra. Y esa uretra empuja la vejiga. Y esto hace que vengan constantemente las ganas de orinar. Entonces, esto me va a llevar a poder hablar de lo siguiente, que es algo muy importante que también todos lo intentamos, los diferentes tipos de incontinencia. Un señor me preguntaba, no me acuerdo si fue ayer o antes de ayer, un señor de 62 años, camionero, me dijo, hermana, ¿cuáles son los diferentes, siempre que hay incontinencia, perdón, es siempre por la próstata? No es siempre, pero el 80% de los casos de un problema de incontinencia urinaria viene por el agrandamiento prostático. Cuando hay incontinencia puede ser por daños nerviosos, si hay lesiones en la médula espinal, o hay un ataque cardiovascular o cerebrovascular, si hay enfermedad de Parkinson, si hay esclerosis múltiple, también eso puede dañar los nervios que controla la vejiga, causando la incontinencia. También enfermedades crónicas como la diabetes puede afectar los nervios y causar esa incontinencia. También ciertos medicamentos, como diuréticos, antidepresivos, afectan también el control de la vejiga. Otros factores pueden ser la tos, o tenemos tos crónica, el estreñimiento, el sobrepeso, el envejecimiento también produce la incontinencia. Y es más común, como lo hemos hablado en todos los programas, el agrandamiento de la próstata, lo que se conoce como hiperplasia prostática benigna. Es muy común, es el más común de todos los casos de incontinencia. Y esto hace, obviamente, de que a medida de que la persona envejece, viene ese agrandamiento prostático. El agrandamiento de la próstata es normal. Eso a todos los hombres les va a pasar. El problema es que hay agrandamiento y usted no lo detecte a tiempo. Y no ataque ese agrandamiento porque ahí se aumenta el riesgo de el temido cáncer prostático. Entonces, quería hablarle un poquito de eso porque mucha gente se confunde, ¿no? Pensando en que si eso también es parte de, si toda la incontinencia puede ser por otra enfermedad, y no. Usualmente la incontinencia viene por el agrandamiento de la próstata, pero no es siempre. 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Porque hay hombres que son muy jóvenes y ya comienzan a experimentar esta incontinencia urinaria, este agrandamiento prostático. principalmente los camioneros. Cuando usted pasa mucho tiempo sentado, los testículos ejercen presión sobre la silla. Esa presión, más las largas horas que usted pasa sentado, en muchos casos aguanta el pipí 4 horas, 6 horas, 8 horas. Si usted maneja Uber, camión o trabaja en una factoría, que pase mucho tiempo sentado, que usted quiere orinar y de pronto usted dice, no, voy en carretera, ¿dónde voy a encontrar un baño? Tengo que ir a la gasolinera o a salir en la carretera. O tengo un pasajero en el carro y no quiero orinar, y se aguanta. El hecho de que usted aguante el pipí es gravísimo. Poco a poco va a ir dañando la glándula prostática, va dañando la vejiga, va a hacer que la vejiga se le caiga y por último va a llegar el daño irreversible de los riñones. Por eso es que si usted tiene ganas de hacer pipí, tiene que buscar un baño, no importa dónde se encuentre. Así que el primer motivo, las personas que pasan mucho tiempo sentados, cuando usted aguanta las ganas de orinar. Otra cosa es el desbalance hormonal. Cuando usted ya tiene 35 años, 38 años, ya a los 40 años, ya casi todos los hombres tienen problemas de agrandamiento prostático, sino que a lo mejor no se le ha presentado todavía los síntomas. Entonces tiene que tener cuidado, porque cuando no hay síntomas es muy riesgoso. Porque usted sabe que si hay incontinencia, usted sabe que ya hay agrandamiento y enseguida usted busca ayuda y se pone en tratamiento. Pero ¿qué pasa cuando no hay síntomas? Ahí es que viene lo delicado. El programa que nosotros ofrecemos ha ayudado a cientos de miles de personas hace más de 35 años que tienen nuestra fórmula. Esto no es para aliviar o para mejorar. Vamos a prepararle un tratamiento para que usted elimine completamente el agrandamiento prostático, para que usted lo elimine desde la raíz. Esto no es para ver si me ayuda o para que me baje un poquito la inflamación. Vamos a hacer un tratamiento para eliminar inmediatamente, que usted comienza a tomar el tratamiento, el agrandamiento prostático y los riesgos de cáncer prostático. El tratamiento está completamente garantizado. Yo se lo estoy garantizando en un 100% y yo quiero que usted esté claro de esto. Que usted en el momento que llama y hace con nosotros el tratamiento de agrandamiento prostático, el tratamiento completo, que dura 8 semanas o de pronto 10 semanas, dependiendo de las dificultades de su situación. Desde el momento que usted llama y decide poner su salud en nuestras manos, usted está comprando salud y una garantía de que usted va a eliminar su problema prostático, porque no va a haber ninguna probabilidad de que el tratamiento no le funcione. Va a eliminar el goteo, va a eliminar la urgencia, va a eliminar el dolor en la parte baja de la espalda. Si ya hay dolor en la parte baja de la espalda, que significa que ya le está afectando los riñones. Va a fortalecer las erecciones, va a ayudar al control de la eyaculación precoz, porque aparte van nutrientes de limpieza en la sangre, que va a eliminar de la sangre virus, bacteria, triglicérido, grasa, cualquier enfermedad infecciosa, cualquier condición que no sea buena para la sangre. Todo lo que haya de negativo en la sangre lo vamos a eliminar a través de la orina. 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Otro problema que indica que ya hay algún daño prostático, mucho cansancio. Cansancio que usted no se explica. Hay cansancio, se siente débil, viene acompañado de dolor en las articulaciones, dolor en las piernas, calambre, mucha debilidad física, ansioso, los nervios alterados. También eso es un indicio de que hay un problema de agrandamiento prostático. Otro problema, la parte sexual. Ay, ¿por qué hay hombres que me dicen, hermano, yo tengo recién 45 años? ¿Por qué razón ya tengo erección blanda, ya tengo eyaculación precoz? Porque si usted nunca ha hecho un tratamiento para el agrandamiento prostático y para la regeneración hormonal, va a tener esa dificultad sexual. Porque usted nunca ha hecho un tratamiento antes. El regular la producción de la testosterona es tan importante para que usted mejore su función cardiovascular, mejore su función circulatoria. Es importantísimo hacerlo, de que usted pueda hacer un tratamiento, de ayudar a que usted cuando quiere estar con su pareja, darle los nutrientes necesarios para que usted controle esas eyaculaciones. ya es pérdida de erección. Si ya usted tiene la erección y a los 2 o 3 minutos enseguida nuevamente se le pone flácida. Usted ya no puede ni siquiera tener una intimidad con su pareja. Si usted tiene de pronto la erección, pero de pronto eyacula a los 2 o 3 minutos, es importante hacer un tratamiento de regeneración hormonal para recuperar esa comunicación que hay entre la hormona y la neurona para que usted pueda con su mente controlar en qué tiempo quiere usted terminar el acto sexual. Sean 5 minutos, 10 minutos, 15 minutos, 20 minutos, el tiempo que su pareja necesite para que también ella se sienta plena, eso lo hacemos en un solo tratamiento. Todos nuestros tratamientos, todos son completamente garantizados y son en total cerca de 116 nutrientes diferentes que usted recibe en el tratamiento de agrandamiento prostático y para mejorar la parte sexual. Solamente para prevenir el cáncer prostático, cerca de 18 nutrientes para ayudar a prevenir el cáncer prostático, para ayudar a estabilizar el pH en la sangre, para que usted recupere la alcalinidad, porque en una sangre alcalina, hermano que me escucha, no llega el cáncer. Así que si hay incontinencia urinaria, vamos a hacer la llamada en este momento. Nosotros hemos trabajado con pacientes que cuando quieren orinar, mire, es que hay que enseguida buscar un baño porque si no se orinan encima. Si usted tiene goteo, si hay ardor, si está orinando muy amarillo, por favor haga la llamada en este momento. 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Acuérdese una cosa, todo en la vida puede esperar, toda la vida. Yo hablé con un señor la semana pasada, me dijo, hermana, yo no tengo los recursos para poder hacerlo, pero permítame pagarlo semanalmente. ¿Cómo yo no voy a darle la ayuda a alguien que quiere hacer el tratamiento, que quiere buscar ayuda, que quiere buscar la forma y que está dispuesto a que de lo poquito que él gana todas las semanas mandarme un pago hasta que él pueda completar en el primer mes ya su tratamiento? Por supuesto que le vamos a dar la mano. Vamos a buscar la forma que si usted quiere atenderse, quiere eliminar esa incontinencia, mejorar esas erecciones, eliminar ese agrandamiento prostático, le vamos a dar la mano. 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Después que termine el tratamiento, lo hago por 2 meses. ¿Cuándo tengo que volver a tomarlo? Porque me da miedo volver a orinarme encima, volver con incontinencia, volver a tener erección blanda o eyaculación precoz. ¿Cuándo tengo que volver a hacerlo? ¿Tengo que cuando se me acabe volver a comprarlo? No, hermano. El tratamiento tiene que hacerlo una vez al año. Se lo toma solo por 2 meses y lo tiene que hacer una vez anualmente. Si usted lo hace una vez al año, usted va a prevenir desarrollar un agrandamiento, que vuelva el problema de impotencia sexual, que venga la eyaculación precoz, va a mantener la sangre limpia, pero no espere a que le pase más de un año y de ahí querer hacerlo, ¡ay, mira, ya me volvieron los síntomas! Si usted una vez al año lo hace religiosamente, regularmente, una vez cada 12 meses, créame, usted jamás se va a volver a enfermar de la próstata. 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Hay un tratamiento que nosotros preparamos, que en el momento que usted llama, primero vamos a identificar por qué viene la impotencia sexual. Si es por factor congénito, si es porque usted de pronto cuando era joven abusaba de las masturbaciones, si usted de pronto fuma, si de pronto usted por el alcohol, por la mala alimentación, porque por algún tipo de medicamento que está tomando, o porque usted nació con ese desbalance, no importa de dónde viene la impotencia sexual, si es diabético, si es por la próstata, o si es por la hipertensión, no importa. Lo importante es qué es lo que vamos a hacer a partir del día de hoy para que usted decida eliminar ese problema de impotencia sexual o ese problema de eyaculación precoz que tantos matrimonios destruyen. Así que vamos a hacer la llamada en este momento. 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No, hay que esperar que estos nutrientes funcionen, como ya lo he dicho en otros programas. Deme 2 semanas, y en 2 semanas ya usted va a ver cómo recupera las erecciones, elimina la incontinencia urinaria, limpia la vejiga, mejora el funcionamiento renal, mejora la parte sexual, aumenta la producción de la testosterona, elimina la eyaculación precoz y fortalece sus erecciones. 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Y mucha gente me dice, ay hermana, pero es que yo he tomado tanto y nada me ha funcionado. Y las pastillitas de la televisión, que la bombita, que todo eso. Hermano, usted cuando llama tiene que sentir que el programa realmente le llega a su corazón. Que usted realmente entiende de que este tratamiento realmente le va a ayudar. Pero realmente usted tiene que estar consciente que las personas exitosas, las personas que logran lo que quieren, es las personas que se caen y se levantan y siguen intentándolo. Usted tiene que intentar tomar el tratamiento para que se dé cuenta de las bendiciones que tiene. Así que yo le digo que usted recupere su fe en la humanidad, que realmente esto va a ayudarle. Usted va a ayudar a que usted recupere sus erecciones, que recupere su matrimonio, a que elimine ese agrandamiento prostático, pero haga esa llamada con fe. No lo haga con dudas. Si usted me dice, ay, hermana, pero es que no sé, que por ahí hay tantos estafadores, que me han mentido, no me llame. Yo quiero que la persona que a mí me llame tiene que estar segura, con el corazón entregado y abierto, y que usted sienta algo en su corazón que realmente este programa va a ayudarle a que usted mejore su agrandamiento prostático, a que elimine esa incontinencia, a que elimine el riesgo de cáncer, a eliminar el goteo, la urgencia, a que usted recupere sus erecciones, a que usted tenga ya erecciones fuertes y prolongadas, a que elimine usted esa eyaculación precoz, a que usted se sienta bien, que recupere su hombría, que recupere su seguridad en usted mismo y sobre todo que recupere su salud. 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Todo el mundo. Las personas diabéticas, las hipertensas, las personas que tienen problemas con el colesterol, personas con problemas circulatorios. Si usted es diabético y tiene, está tomando medicina química como el metformin, está usted tomando algún tipo de como este medicamento que también es muy, la insulina, en todas sus formas, es el número uno para que haga un tratamiento de limpieza en la sangre. Es mandatorio. ¿Por qué razón? Porque el azúcar en la sangre, al igual que la grasa que es el colesterol malo y el azúcar que es la diabetes, si usted está diagnosticado con estas dos enfermedades, por mucho que tome medicina, tiene que hacer un programa de limpieza en la sangre. ¿Por qué razón? Porque el azúcar y la grasa daña todos los órganos. Por eso usted ve que el diabético se queda ciego, aumenta el riesgo de un derrame cerebral, de enfermedades de Parkinson, enfermedades mentales, daños hepáticos, los riñones de pronto no sirven. ¿Cuántos diabéticos usted no conoce que le dicen, no, ya el riñón no te sirve? O ya la circulación la tienes tan mala y hay gangrena, hay que cortarte uno de tus dedos, o hay que cortarte todo el pie, o hay que cortarte toda la pierna como le pasó a la esposa de un cliente de nosotros. Le cortaron toda la pierna, hasta la extremidad, hasta la cadera, le cortaron su pierna por culpa de la diabetes. La diabetes ahí lo lleva. Así se toma medicina química. Y usted me diga, hermana, pero es que a mí me sale el azúcar controlada. Deje pues el medicamento. Para que usted me diga a mí que su azúcar está controlada, no se medique. Ahí usted va a saber la verdad, si tiene o no tiene el azúcar controlada. Pero si está medicado, claro que el azúcar usted la obliga a bajarla, porque toma un medicamento tan fuerte como el metformin o como la insulina. Lo que yo le estoy ofreciendo en este momento es algo más natural, algo orgánico, algo que va directamente al páncreas, ayudar a que el páncreas produzca su propia insulina en una forma completamente natural y que usted no se siga envenenando con tanta medicina química que le están dando. Si toma pastillas para el colesterol, pastillas para la diabetes, pastillas para para la hipertensión, haga la llamada en este momento y ayúdese a salvar la vida, porque el tratamiento va a limpiar la sangre y aparte va a regenerar cada uno de los órganos que la diabetes, el colesterol y la hipertensión van a ir destruyéndole. 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Que el Señor me los bendiga grandemente. Que gocen de mucha salud, hermanos. Bendiciones.
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poder para libertar y pudrir el yugo. Lo que el hombre no ha podido hacer, Dios sí lo puede hacer. Hoy nosotros estamos aquí. Cada uno de nosotros ha visto la victoria de Dios por medio de esta enfermedad. Si hay alguien en esta hora que dice, eso es lo que yo necesito, él ya

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1: Hola, ¿qué tal? Aquí está la información en Red Mundial de Noticias. Hoy es miércoles 17 de junio de 2026. Aquí están los titulares de las más importantes noticias ocurridas en el mundo hasta este momento. Repsol firma acuerdo para explorar campo de crudo en Venezuela. El Tribunal Supremo condena a Eduardo Bolsonaro a 4 años de cárcel por coacciones en Brasil. Ecuador declara nuevo estado de excepción por aumento de la violencia. Plataforma de envío de víveres de Estados Unidos a Cuba cesa operaciones tras crecientes sanciones. Reduce 60% los homicidios dolosos en el Estado de México durante el segundo piso de la transformación. ICE traslada a inmigrantes de Alligator, Alcatraz, ante el riesgo de huracanes en Estados Unidos. Emite la advertencia de tormenta tropical para Texas y Luisiana ante una gran amenaza de inundaciones. Irán podrá vender petróleo de inmediato tras acuerdo con Estados Unidos. Aquí está la noticia, Washington. Estados Unidos permitirá a Irán comenzar de inmediato a vender petróleo y combustible en virtud del memorando de entendimiento alcanzado por ambas partes para poner fin a la guerra, dijo un funcionario estadounidense de alto rango. La disposición relativa a la excepción de las sanciones sobre las ventas de petróleo iraní entrará en vigor una vez que se firme el acuerdo esta semana y abarca también servicios como la banca, el transporte y los seguros para facilitar dichas ventas, según la misma fuente. El funcionario estadounidense señaló que el acuerdo conlleva una serie de condiciones. Se trata de un acuerdo basado en el cumplimiento, afirmó solicitando permanecer en el anonimato. Irán solo podrá acceder a los beneficios del memorando de entendimiento si cumple todos los puntos acordados, entre ellos no desarrollar armas nucleares, neutralizar su material enriquecido y no interferir en la libre circulación de la navegación por el Estrecho de Hormuz. El gobierno del presidente Donald Trump volvió a imponer sanciones al miembro de la OPEP en 2018 debido a su programa nuclear y su apoyo a grupos militantes en Oriente Medio. Irán siempre ha afirmado que su programa nuclear tiene fines civiles. Brett Erickson, experto en sanciones y director general de Obsidian Ridge Advisor, calificó la medida como una concesión multimillonaria a Irán, ya que tras meses de presiones por el bloqueo, Washington ha optado por proporcionar a Teherán un beneficio financiero irreversible. El ejército estadounidense bloqueó la salida de petróleo iraní por el Estrecho de Hormuz, por donde normalmente circula el 20% del crudo y del gas natural licuado del mundo. Teherán cerró de hecho el estrecho después de que Estados Unidos e Israel lanzaron ataques contra Irán el 28 de febrero. The Wall Street Journal fue el primero en informar de que el acuerdo permitiría a Irán vender petróleo de forma inmediata tras su firma. Washington. El Senado de Estados Unidos rechazó una resolución sobre los poderes de guerra del presidente Donald Trump, a quien ordenaba retirar las fuerzas estadounidenses de las hostilidades contra Irán a días de que Teherán y Washington sellen en Ginebra, Suiza, el memorando de entendimiento para poner fin al conflicto. La Cámara Alta rechazó la moción por un estrecho margen, con 47 votos frente a 48, en una votación en la que 4 senadores republicanos se han unido a la minoría demócrata. Se trata de Susan Collins de Maine, Bill Cassidy de Luisiana y Lisa Murkowski de Alaska, además de Ron Paul de Kentucky, mientras que el senador demócrata John Fetterman de Pensilvania fue el único de su bancada que votó contra la resolución. A esto se suma que 5 senadores se ausentaron de la votación. Los demócratas Michael Bennett de Colorado, Cory Booker de Nueva Jersey, Bernie Sanders de Independiente por Vermont, además de los republicanos John Hawley de Missouri y Mitch McConnell de Kentucky, según recoge The Hill. La resolución impulsada por el senador demócrata Raphael Warnock de Georgia ordenaría al inquilino de la Casa Blanca retirar a las Fuerzas Armadas de Estados Unidos de las hostilidades dentro o contra Irán, a menos que estén implícitamente autorizadas por una declaración de guerra o una autorización específica para el uso de la fuerza militar. El apoyo de los republicanos a la guerra de Irán comenzó a flaquear en las últimas semanas y, de hecho, a principios de junio la Cámara de Representantes aprobó por primera vez una resolución para limitar los poderes de guerra en Irán, tras 7 intentos fallidos, si bien requeriría de aprobación de ambas cámaras. Houston. Se emitió una advertencia de tormenta tropical para sectores de las costas de Texas y Luisiana, debido a un sistema que probablemente se convertirá pronto en una tormenta tropical de corta duración. Sea o no una tormenta tropical, este sistema dejará lluvias intensas capaces de generar inundaciones significativas durante varios días en los estados de la costa del Golfo. Además, ya ha dejado consecuencias mortales. Al menos una persona murió el lunes en Texas después de ser arrastrada por aguas en inundaciones. El sistema se encontraba centrado a unos 88 kilómetros al suroeste de Corpus Christi, en Texas, a las 2 de la tarde de ayer martes. Ha sido denominado potencial ciclón tropical 1, una categoría que utiliza el Centro Nacional de Huracanes para sistemas que aún no se han desarrollado completamente, pero que podrían generar condiciones de tormenta tropical en tierra dentro de las siguientes 72 horas, o en este caso, desde las primeras horas del miércoles. Se prevé que evolucione a la tormenta tropical Arthur una vez que ingrese al noroeste del Golfo de México durante la madrugada de hoy. Posteriormente se espera que vuelva a tocar tierra en el extremo oriental de Texas o en el suroeste de Luisiana entre la noche de hoy y la madrugada del jueves. Son posibles vientos con fuerza de tormenta tropical de 64 kilómetros o más en la zona baja de advertencia,

aspirante a la candidatura demócrata para las presidenciales de 2028, acusó al presidente estadounidense, el republicano Donald Trump, de lanzar una investigación por venganza personal. Fíjense en el uso específico y sistemático que hace el Departamento de Justicia de la palabra originó en sus declaraciones anónimas a los medios de comunicación, respondió Newton a través de un comunicado hoy. Las pesquisas no se iniciaron en la sede del Departamento de Justicia, sino que empezaron hace un año por parte del fiscal federal para el Distrito Este de California, con sede en Sacramento. Agregó que la investigación fue iniciada debido a informaciones de denunciantes anónimos. La fuente que pidió el anonimato dijo que las investigaciones se enfocan en la actividad fiscal que involucra a la persona de Newton, la documentalista Jennifer Siebel Newton, y actividades de su exjefa de gabinete y asesores actuales. Dana Wellington, exjefa del gabinete de Newton, se declaró culpable en mayo de fraude bancario y electrónico, así como de otros delitos cometidos antes de trabajar con el gobernador. Miami. El Servicio de Inmigración y Aduanas de Estados Unidos, ICE, trasladó a otros sitios a migrantes detenidos en Alligator, Alcatraz, el polémico centro de detención en la Florida, ante el comienzo de la temporada de huracanes del Atlántico, donde se prevé la primera tormenta hoy. Conforme entramos a la temporada de huracanes, el ICE y el estado de la Florida han trasladado a los extranjeros ilegales del sitio de estructura blanda. Por seguridad de los extranjeros ilegales detenidos, los trasladamos a otras instalaciones, indicó un vocero de la agencia EFE en un correo electrónico. El portavoz no aclaró el destino de los migrantes, cuántos transfirió del sitio, ni si quedó vacío el lugar, que está al oeste de Miami en los Everglades, una reserva natural de pantanos que alberga especies en peligro como cocodrilos, caimanes, serpientes y pantera. El traslado ocurre tras reportes en la prensa estadounidense en mayo pasado sobre la posible clausura del sitio este junio por su costo, estimado en más de $1 millón diarios, pero el gobernador de la Florida, Ron DeSantis, negó que el lugar haya cerrado. Nunca tuvo la intención de ser permanente, así que no haremos eso, mantenerlo por siempre. No creo que esté vacío ahora, al menos hasta ayer. Cuando me informaron al respecto, expresó en una conferencia de prensa cuestionado por la noticia. El mandatario del Partido Republicano defendió que el lugar ha permitido procesar a cerca de 25.000 migrantes, aunque activistas han denunciado la opacidad del sitio, la falta de acceso a abogados y presuntos abusos. El centro, inaugurado en julio de 2025, tras un recorrido del presidente Donald Trump, se convirtió en emblema de la política migratoria del actual mandatario y de la cooperación de Florida con la administración federal para auxiliar la agenda antiinmigrante. La noticia de la transferencia de migrantes coincide con una alerta del Centro Nacional de Huracanes, que avisó de la posible formación este miércoles frente a Texas de la primera tormenta tropical del Atlántico, que va del 1 de junio al 30 de noviembre. Ciudad de México. De septiembre de 2024 a mayo de 2026, el promedio diario de homicidios dolosos en el Estado de México registró una reducción del 60%, al pasar de 6,6 casos a 2,7, revelaron datos del Secretariado Ejecutivo del Sistema Nacional de Seguridad Pública, SENSP. Además, en el marco de la Estrategia Nacional de Seguridad Pública de la presidenta Claudia Sheinbaum Pardo, el Mando Unificado Oriente, que opera en 15 municipios de la región, logró una disminución del 35% en este delito. Asimismo, del 4 al 10 de junio, esta coordinación evitó el pago de más de 9 millones de pesos por extorsión. Estos resultados se dan a conocer un día después de que la gobernadora Delfina Gómez Álvarez entregara 32 patrullas a la Dirección de Seguridad Pública y Tránsito Municipal del Valle del Chalco, con una inversión de 22,1 millón de pesos provenientes del Fondo de Aportaciones para el Fortalecimiento de los Municipios del Gobierno de México. Las unidades tipo PICOT de doble cabina están destinadas a labores de prevención del delito y actividades de videovigilancia con cobertura de 360 grados para la identificación de personas con reporte de desaparición u orden de aprehensión. La mandataria mexicana señaló que el trabajo coordinado entre los tres órdenes del gobierno

0: En el centro de las decisiones, el bienestar del pueblo, con el objetivo de construir espacios libres de violencia en territorio estatal. México. La presidenta de México, Claudia Sheinbaum Pardo, dijo que es probable que reciba al rey español Felipe VI, quien viajará a México para asistir a un partido del Mundial 2026. Ambos países han tenido roces diplomáticos en los últimos años por la exigencia del gobierno mexicano de que la corona española ofrezca disculpas por los abusos cometidos en la conquista, pero recientemente han hecho gestos de acercamiento. Sí, es probable que sí. Todavía estas relaciones exteriores de México, viendo con la Cancillería de España y con la representación del jefe del Estado español, respondió Sheinbaum al ser interrogada sobre el encuentro con Felipe VI. La reunión, añadió, sería en Ciudad de México. El monarca estará en Guadalajara, donde el 26 de junio se enfrentará España y Uruguay en la última jornada del Grupo H del Mundial de Norteamérica 2026. A mediados de marzo pasado, Claudia Sheinbaum informó que entre los jefes de Estado invitados a la justa deportiva estaba Felipe VI, quien un par de días antes, en un evento en Madrid, alusivo a México, había reconocido que hubo mucho abuso durante la conquista. Este gesto fue aplaudido por Claudia Sheinbaum, quien en octubre de 2024 rechazó invitar al rey a su ceremonia de investidura de la presidencia, gesto que fue descrito como inaceptable por la Cancillería española. Miami. Envíoscuba.com, una de las principales plataformas utilizadas por los cubanos en Estados Unidos para enviar víveres a la isla, suspendió sus operaciones tras las crecientes sanciones del presidente estadounidense Donald Trump a La Habana. Estimados clientes, por razones ajenas a nuestra voluntad, nuestra plataforma no puede seguir brindando servicios, indica un mensaje del sitio web de la compañía, que no ofrece más detalles del cierre. La empresa que vendía y enviaba comida, productos higiénicos, electrodomésticos, aparatos de comida, alcohol y ropa, prometió que todas las órdenes aprobadas y en proceso serán despachadas. Nuestro equipo de soporte estará a su disposición para cualquier duda o requerimiento de su parte. Muchas gracias por su lealtad de tantos años. Ha sido un honor y un privilegio servirles, expuso la plataforma, que han tenido servicios en ciudades como La Habana, Santiago de Cuba, Camagüey, Granma y Holguín. La plataforma permitía a cubanos en Estados Unidos comprar productos para enviarlos a sus familias en la isla, que sufre una crisis energética desde mediados de 2024, agravada desde enero pasado por el bloqueo petrolero que ordenó Trump. El hecho ocurre tras cumplirse el 5 de junio el periodo de gracia que otorgó Washington a empresas extranjeras con presencia en Cuba para que rompan lazos con la isla antes de enfrentar represalias, como parte de la presión al gobierno de Miguel Díaz-Canel y a la familia del expresidente Raúl Castro. Trump advirtió a quienes mantuvieran negocios con el gobierno cubano y su conglomerado empresarial militar, GAESA, que está sancionado por Washington, que se exponían al bloqueo de sus activos en Estados Unidos. Washington. El Departamento de Estado de Estados Unidos emitió una carta de advertencia a una empresa extranjera que no especificó por estar presuntamente vinculada al tráfico de propiedades confiscadas en Cuba. El Departamento de Estado advirtió en su cuenta oficial de X que los altos directivos de la compañía podrían quedar sujetos a restricciones migratorias bajo legislación vigente. Una visa es un privilegio, no un derecho, recordó el secretario de Estado Marco Rubio al subrayar la línea dura de la administración en materia de política hacia Cuba y el uso de herramientas migratorias como mecanismo de presión diplomática. La medida forma parte de la estrategia del presidente Donald Trump de endurecer las restricciones del visado contra actores extranjeros involucrados en la explotación de bienes expropiados en la isla. El pasado 11 de junio, el condado de Miami-Dade revocó la licencia fiscal local de la empresa Vanguard Energy, que pretendía exportar a Cuba 250 mil barriles de combustible, tras las sanciones que anunció a principios de mes el Departamento de Estado de Estados Unidos contra Unión Cuba Petróleo, CUPET, compañía estatal de la isla. el recaudador de impuestos de Miami-Dade, Dariel Fernández, anunció que revocó a la compañía con sede en la zona metropolitana de Miami su recibo de impuesto comercial local, licencia requerida para hacer negocios en el condado por sus envíos propuestos de combustible a la dictadura comunista socialista asesina cubana, por sus envíos a Cuba. El endurecimiento de las medidas se suma a otras sanciones recientes de Washington contra el gobierno cubano, que incluyen restricciones a funcionarios del régimen de Miguel Díaz-Canel y la vigencia de órdenes de búsqueda contra antiguos dirigentes vinculados a la familia Castro. Atención, Guayaquil. El presidente del Ecuador, Daniel Noboa, declaró un nuevo estado de excepción por grave conmoción interna en 10 provincias y 3 municipios del país ante el incremento de la violencia de grupos del narcotráfico. El 1 de junio terminó un estado de excepción de 60 días, en medio del cual el mandatario también decretó un toque de queda nocturno en ciudades como Quito y el puerto de Guayaquil, estratégico para el narcotráfico. Desde que asumió en noviembre de 2023, Noboa ha recurrido con frecuencia a los estados de excepción para combatir a bandas que además se dedicaban a la minería ilegal, la extorsión y el secuestro. La medida, que se extenderá por 60 días, faculta a gobernante para desplegar a los militares en las calles, lo que ha generado denuncias de organizaciones de derechos humanos sobre excesos de la fuerza pública. De acuerdo con el decreto emitido por Noboa, en las provincias bajo estado de excepción ocurrieron 879 homicidios entre el 1 de mayo y el 12 de junio. La violencia criminal en el territorio nacional se presenta de forma dinámica y se reconfigura constantemente, señala el documento. Agrega que, según el informe de inteligencia, hay una reconfiguración criminal en las costeras provincias de Guayas, Manabí, El Oro, Los Ríos y Santo Domingo de las Táchiras, así como panoramas de violencia de alto impacto en la Dina Azuay. Las autoridades también alertan de un incremento sostenido de violencia en las costeras Santa Elena y Esmeraldas, nuevas modalidades criminales en la Andina Pichincha, cuya capital es Quito, y la presencia en la Amazónica Sucumbíos de estructuras armadas de origen colombiano. Las convulsas localidades de Maná, provincia de Cotopaxi, Las Naves en Bolívar y La Troncal Cañar también fueron declaradas en estado de excepción. Noboa además ordenó la suspensión de los derechos a la inviolabilidad de domicilios y correspondencia de acuerdo con el decreto. Diputado Eduardo Bolsonaro, hijo del expresidente Jair Bolsonaro, fue condenado a 4 años y 2 meses de cárcel por el Tribunal Supremo por coacciones a la justicia por sus gestiones ante el gobierno de Estados Unidos para que impusiera sanciones contra Brasil. Además de la condena de cárcel que se cumplirá en régimen semiabierto, la alta corte le impuso una multa de 100 salarios mínimos, lo que equivale a 162.100 reales, unos $31.700. Los 4 jueces de la primera sala del Tribunal Supremo votaron de forma unánime por la condena de Eduardo Bolsonaro, quien vive desde el año pasado en Estados Unidos y no estuvo presente en la audiencia. La condena implica de forma automática la inhabilitación política por 8 años de Bolsonaro, que perdió su acta de diputado el pasado diciembre por un exceso de faltas a las sesiones de la Cámara Baja. Para argumentar su voto, el magistrado Alexandre de Moraes, juez instructor del caso, afirmó que el propio Eduardo Bolsonaro admitió haberse trasladado a Estados Unidos en 2025 con el objetivo de gestionar ante la administración estadounidense la imposición de sanciones contra los jueces que procesaban a su padre con la intención de evitar una eventual condena. El exgobernante, líder de la extrema derecha brasileña, fue condenado el pasado septiembre a 27 años de prisión por tramar un golpe de Estado tras perder las elecciones de 2022 ante su sucesor, Luis Ignacio Lula da Silva. Durante su intervención, de Moraes exhibió varios videos de declaraciones y entrevistas en las que el exdiputado se refiere a las gestiones que realizó Washington para promover sanciones contra Brasil y contra los jueces de la Suprema Corte. Las amenazas se concentraron mediante sanciones contra magistrados de esta corte, contra el Procurador General de la República y contra Brasil, a través de aranceles, afirmó el juez. Los jueces también rechazaron las solicitudes de nulidad del proceso presentadas por la defensa de Bolsonaro, que alegó la supuesta parcialidad del magistrado y deficiencias en la notificación al acusado. el defensor público Ezra dos Santos Carvalho, abogado de oficio designado para representar al exdiputado, negó las acusaciones al sostener que este último se limitó a ejercer una interlocución política ante el gobierno de Estados Unidos. Carvalho recalcó que Bolsonaro no tuvo ningún poder de decisión sobre la política exterior estadounidense y tampoco se sirvió de violencia o amenazas graves, circunstancias que son necesarias en el delito de coacción. Lima. Familiares de las víctimas en las protestas antigubernamentales de finales de 2022 y 2023 en Perú rechazaron el virtual triunfo de la derechista Keiko Fujimori en las elecciones presidenciales, pues aseguraron que además de ser hija de un dictador, ha blindado a los responsables de las muertes de sus allegados. La Asociación de Mártires y Víctimas de las Protestas de 2022 y 2023, que representan a las 49 víctimas mortales y decenas de heridos de las protestas que rechazaban la expresidenta Dina Boluarte y pedían la liberación del exmandatario Pedro Castillo, realizó un plantón frente al Palacio de Justicia. No vamos a aceptar un gobierno de la hija de un dictador, dijo la principal vocera de la organización Milagro San Millán, cuyo hermano fue asesinado en la localidad sureña de Juliaca, mientras auxiliaba a los heridos de una protesta. San Millán expuso que desde que ocurrieron las masacres hace 3 años, han marchado en busca de justicia, pero expresó que el partido de Fujimori blindó a Boluarte y a los que fueron ministros en el momento de la represión. Apuntó que desde el Congreso, el fujimorismo ha promovido leyes que buscan la impunidad de los policías y militares responsables de las muertes de sus familiares, junto a fotografías de los rostros de los fallecidos en manifestaciones de Ayacucho, Apurímac, Juliaca, Junín y Macusani. Los familiares expusieron que Fujimori, hija y heredera política del expresidente Alberto Fujimori, no les representa y que en el sur del Perú, quien ha ganado de forma contundente es Sánchez. Atención, Lima. La entidad peruana a cargo del seguimiento al fenómeno climático del Niño elevó la intensidad proyectada del evento de moderada a fuerte entre junio y septiembre y prevé que se prolongue hasta el primer trimestre del próximo año. El Niño es un fenómeno natural que aumenta las temperaturas superficiales en el Pacífico ecuatorial central y oriental, que genera cambios globales en los vientos y las lluvias, así como condiciones meteorológicas erráticas. Los pronósticos de la Comisión Multisectorial del Estudio Nacional del Niño señalan que se desarrollaría desde junio de 2026 hasta marzo de 2027, con mayor probabilidad de alcanzar una magnitud fuerte de noviembre a diciembre. El Niño repercute principalmente en la franja marina y su impacto ya se siente en el Perú, donde las temperaturas han alcanzado hasta 26 grados centígrados, 5 por encima del promedio de la temporada otoñal. La científica Grinia Ábalos, coordinadora del ENFEN, dijo que el fenómeno ya ha provocado un fuerte calentamiento del mar y temperaturas superiores a lo habitual en la costa. Perú es uno de los países más afectados por este evento, debido a que las lluvias intensas y las altas temperaturas pueden causar graves daños a la infraestructura pública, la actividad económica y las poblaciones de la costa, comentó Ábalos. En relación a los recursos pesqueros, se espera que la intensificación de las condiciones cálidas del mar continúe alterando la distribución de la anchoveta para la pesca. Caracas. La española Repsol suscribió un acuerdo para explorar un campo de crudo liviano en una importante zona petrolera de Venezuela, en un esfuerzo por hallar nuevos yacimientos en el país. La presidenta encargada de Venezuela, Delcy Rodríguez, que gobierna bajo presión de Estados Unidos, tras la captura en enero de Nicolás Maduro, impulsó una reforma petrolera para reabrir la puerta a inversiones privadas en este sector. Repsol alcanzó en abril un acuerdo con Caracas para reactivar sus operaciones en el país. Delcy Rodríguez ha suscrito convenios con firmas internacionales en las últimas semanas, luego de que Washington suavizara las sanciones contra las multinacionales que negociarán con la petrolera estatal venezolana. Uno de sus proyectos más importantes, Cardón 4, en el noroeste del país, produce actualmente 580 millones de pies cúbicos de gas por día, según información oficial. En esta oportunidad, además del gas, Estamos apuntando al crecimiento en el petróleo, dijo Héctor Andrés Obregón, presidente de la Estatal Petróleo de Venezuela, PDVSA, durante un acto transmitido por el canal oficial. El acuerdo contempla la exploración de un campo en la costa oriental del lago de Maracaibo, una petrolera de Venezuela, donde comenzó la explotación comercial hace más de un siglo. Bogotá. El comercio colombiano mantuvo su tendencia positiva durante el mes de abril. Las ventas reales del comercio minorista crecieron 14,9% frente al mismo mes de 2025, mientras que el personal ocupado aumentó 1,8%, de acuerdo con los resultados de la encuesta mensual de comercio, EMC, divulgada hoy por el DANE. Si se excluye el comercio de combustibles, el crecimiento de las ventas fue aún mayor, alcanzando el 18,5%.
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0: Y le damos la bienvenida al doctor Michael Musa Obregón, con quien vamos a hablar de temas de inmigración. Ustedes saben, siempre tocando temas interesantes. Y vamos a comenzar este diálogo preguntándoles acerca de las personas que se encuentran aquí en este país ilegales y que tal vez están asustados y no saben qué hacer. Cuéntenos, doctor, qué es lo que tienen que tener en cuenta primeramente aquellos que están sin documentos en este país.
2: Hay dos tipos de gente que están indocumentados ahora. Son los que están conocidos por inmigración y los que no están conocidos con inmigración. La gente que no está conocida por inmigración, porque inmigración no sabe que está aquí, debe de consultarlos inmediatamente para ver si es un caso que se puede empezar. Muchas de esas personas no van a encontrar una manera de arreglar, pero al final sí. La gente que han sido víctimas de delitos siempre puede aplicar a través de la visa U. Si califican, la gente que ha tenido violencia doméstica a través de una pareja que ha resultado en denuncia en la policía, esas personas pueden aplicar. Okay. Personas que tienen hijos en el sistema militar pueden aplicar. Personas que están casados con ciudadanos americanos pueden aplicar. Personas que tienen miedo de regresar a su país, legítimo por cosas que le han pasado en su país a los familiares de ellos, también pueden aplicar. Entonces, con eso empezamos este tópico ahora.
0: Ok. ¿Y esas personas que pueden aplicar, de acuerdo a los requisitos que usted acaba de dar, pueden ser cualquiera de las dos personas indocumentadas, aquellas que están chequeadas, o sea, llegaron pero se quedaron indocumentadas, o aquellas que ingresaron indocumentadas completamente?
2: Han entrado indocumentados y entrando y saliendo, alguna de esa gente puede aplicar. Por ejemplo, no importa que se han tenido varias entradas y están aplicando a través de la visa U, o si están aplicando a través de denuncias que han hecho en la policía con gente que lo maltrataron, o por violencia doméstica en este país. Esa gente puede aplicar aunque tuvieron múltiples entradas a los Estados Unidos.
0: Doctor, pero...
2: Déjame explicarte ese tema un poquito más. Sí. Personas que están casadas con ciudadanos americanos, que entraron múltiples veces por la frontera o indocumentadamente, esas personas tienen gran dificultad o a veces hasta imposibilidad de aplicar para la residencia a través de la pareja americana. Pero por eso debe consultar con un abogado que le explique todo eso en una consulta detallada.
0: No, definitivamente en cualquiera de las circunstancias pues tienen que consultar con un abogado especialista en estos temas y pues obviamente con usted pueden hacerlo. 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Y continuando con este tema, doctor, hay mucha gente que está preocupada a pesar de que vive tiempo acá, han iniciado algunos trámites, pero dadas las redadas y todas estas circunstancias que están atravesando, el temor los paraliza porque ¿cuánto tiempo puede demorar un caso de estos como el que usted está mencionando?
2: De la gente que ha sido arrestada en redadas, la mayoría de ellos están en dos categorías. O tienen orden de deportaciones, o tuvieron casos criminales que inmigración descubrió y por eso le quieren quitar la libertad. Entonces, cualquier persona que esté invitada para un chequeo con inmigración que ha tenido ese tipo de problemas debe consultar con abogados para determinar primero cómo la inmigración, qué caso, el resultado del caso. Si el caso lo votaron, es una cosa favorable, pero también sepa que tiene que traer abogado para esa entrevista. Hemos tenido algunos clientes que conocimos los casos que se presentaron solos, aunque habían votado los cargos criminales, y fueron arrestados, aunque determinaron los casos criminales. Y la idea es después tener que ir a la corte a pelear el caso con la inmigración para tratar de soltar a la persona. Entonces, cualquier situación así deben chequear inmediatamente cuando le llegan una notificación que tienen que presentarse para un chequeo. Alguna gente tiene casos en 2026, 2027, 28, 29, y de repente le dicen, ven a chequear con nosotros que queremos estudiar tu caso. Eso debe tener alarmas en la cabeza, el timbre, que necesitan presentar el caso con abogados. Nosotros hemos tenido mucha suerte, 99% de las personas que hemos acompañado para ese tipo de chequeo no han quedado presos. 99%, solamente uno quedó preso porque la situación era muy complicada y todos estaban esperando que iba a pasar. Pero casi todos los demás se quedaron libres, gracias a Dios, hasta este momento.
0: ¿Hay alguna situación que realmente impida que se pueda iniciar un trámite para establecerse acá en este país si uno estuvo indocumentado? Por ejemplo, si ha sido arrestado muchas veces por delitos de tráfico o porque tuvo tal vez un arresto porque eso pasó una luz roja. ¿Esas cosas pesan demasiado o no, doctor?
2: Pues francamente no, pero lo que están haciendo es tratar de hacer un ambiente de miedo para que la gente piensa que

0: ambiente que la gente pierda los casos.
1: Sí, lógico, ¿verdad? Es que ese ambiente de miedo que se está viviendo hace que las personas que tienen la posibilidad de conseguir su estadía permanente aquí en el país desistan de hacerlo y, como usted dice, pues busquen autodeportarse, ¿verdad?
0: Como un grupo de personas que generalmente no hispanos. Los hispanos son peñones, son fuertes, son guerreros, como yo digo eso, como un hispano también. Pero hay otra gente que no son tan peñonas. Hemos tenido casi algunos europeos que hemos representado, gente de otros países, de otros continentes, que verdaderamente quizás no se sintieron tan... que querían pelear tanto, quizá la situación de ellos económica en sus países no es tan mala, y algunas de esas gente decidieron irse, pero de los clientes hispanos de nosotros, como se dice, lo tienen que arrancar por la fuerza, porque la gente no se quiere ir y están peleando sus casos, gracias a Dios.
1: Sí, es que también ponernos a pensar, doctor, vivir años acá, supongo, y haber dejado todo para venir acá, establecerse, tener cosas, pero todavía no haber logrado la residencia permanente o la ciudadanía, debe ser bien complicado poder estar así con ese temor y pensar que en cualquier momento lo va a coger la policía y lo van a deportar. ¿Qué es lo que podrían hacer? ¿Qué es lo que tendrían, lo primero que hacer para que ellos puedan iniciar o averiguar con un abogado, con usted, doctor, acercarse y saber qué hacer?
0: Yo miro de hecho... eran nuevos cambios de 2024 para adelante, como una historia cíclica. Yo empecé esto en los 80s, cuando era estudiante, lo pasé en los 90, los 2000, 2010, 2020, ahora 2025. Hemos visto montañas que tenemos que, y océanos que suben y bajan de la temática de la inmigración. A veces los presidentes son más suaves, más amplios para invitar a la gente, y otros son más duros y más, el ambiente es mucho más duro. Pero la mayoría, la verdad es que la mayoría de hispanos que están aquí indocumentados van a estar aquí después de Trump. La mayoría, va a ser imposible sacar a la gente. Entonces, la idea es que la gente que verdaderamente quieren quedarse aquí, quieren pelear sus casos, deben de hacerlo. El chance para la media persona que se queden aquí y sobrevivan esta época de Trump es grande para la gente que está escuchando este programa. Entonces, cada vez que el gobierno hace algo, hay algo que se puede hacer para pelearlo. Entonces, siempre mantengan eso en mente.
1: Sobre todo si han sido personas correctas, si han estado, no han estado al margen de la ley, sino que han estado cumpliendo con los deberes de este país, por ejemplo, como usted mencionó, pagar los taxes, ¿verdad? Un punto importante.
0: Hay una mitología que diciendo que pagando los taxes el caso está ganado, y eso francamente no es verdad.
1: Okay.
0: Solamente en algunos casos, ya llegando a la corte, cuando están aplicando para la residencia, ellos van a querer que hagan eso. Ahora, pagar los taxes lo están utilizando para chequear los récords de las personas. Entonces, el gobierno, el departamento que colecta taxes, nunca compartían esa información con inmigración o con ICE. Ahora están tratando de hacerlo. Entonces, es un cuchillo de doble fila. Están haciendo algo bueno, pero ahora quizás la inmigración va a tener acceso a eso. Y lo van a usar eso como un método investigatorio, para ver quién está aquí ilegalmente y quién no. Entonces, no puedo decir que es una gran ventaja ahora, como era antes.
1: Okay.
0: Eso no es una invitación a no pagar. La ley dice que tienen que pagar, pero estoy diciendo que eso no le garantiza nada en este momento.
1: Okay. Es importante tener en cuenta eso, porque tal vez la gente piense, pues como usted dice, ¿no? El mito que se ha creído de que cuando uno paga taxes ya uno tiene automáticamente la opción de ganar la residencia, pero no sé si es un requisito, bueno, que si lo puede hacer en buena hora, para no estar al margen de la ley. Déjeme repetir el teléfono suyo, doctor, para que si alguna persona tiene alguna consulta pueda llamarlo. Es el 718-249-5759. El teléfono del doctor Michael Musso Obregón, llámelo para que haga sus consultas sobre inmigración. Y doctor, una pregunta específica.

0: típica en el caso de una mujer que estuvo casada y fue abusada en violencia doméstica, ¿verdad? No pudo presentar papeles para hacerse legal, estuvo casada con un residente, pero sucedieron cosas y entonces ahora se divorció, pero ¿puede ella aplicar todavía estando divorciada? ¿Aló?
1: Sí, estoy contigo, disculpe, tienes que contestar una corte a un texto que estaba mandando. Okay, entonces, una persona abusada, si se documenta el caso, y la persona es esposo o esposa, está abusando a través de VAWA, puede aplicar para residencia, y los requisitos para eso no tienen que ser abuso físico, pero a veces abuso psicológico es a veces suficientemente para comprobarlo con reportes de psicólogo, psiquiatra o trabajadores sociales, terapistas y todo eso. Esa es una parte.
0: Okay. ¿Y esa mujer puede entonces adquirir residencia a pesar de que ya se divorció?
1: Sí. Oh. El divorcio tiene que ser menos de 2 años.
0: Ah, perfecto.
1: Entonces, si se ha divorciado más de 2 años, no puede aplicar a través de la visa VAWA con una persona que ha sido abusada por un ciudadano americano o residente americano. Okay. Entonces, si se tiene que hacer todo ese, se puede empezar el divorcio, pero no finalizarlo.
0: Ok, entendí. ¿Y esto demora mucho, doctor, el proceso para adquirir, por ejemplo, su residencia? ¿Demora mucho?
1: Muchas veces de 2 años y medio a 4 años. Antes era más rápido, pero hay una fila que mucha gente está esperando. El permiso de trabajo le llega desde 1 año y medio a 2 años, pero es una ruta productiva y el momento que se presenta la aplicación tiene grande protección. Nosotros hemos parado muchas deportaciones porque la persona ya había sometido el VAWA por abuso psicológico o abuso físico. Inmigración no lo tocó, no la molestó y esperaron a su residencia. Entonces, todo ese tipo de aplicación ayuda mucho a la persona. Aunque el presidente ahora está tratando de organizar una situación que esas aplicaciones no cuentan ni nada de eso, pero la práctica de inmigración es que sí cuenta y muchas veces los oficiales no hacen nada para botar a la persona, sacar a la persona del país o ponerla en deportación, porque esas aplicaciones la están salvando a la mayoría de la gente.
0: Claro. Bueno, ese es un punto importante a tener en cuenta, sobre todo mujeres que han sido abusadas y están siendo todavía abusadas y están ilegales en el país y, bueno, dependen del hombre prácticamente, ¿verdad?
1: No son mujeres. Hemos tenido casos de hombres hechos y derechos. Yo tengo un caso de un señor que era como un gorila de grande, era como 6'7" y un hombre que, olvídate, intimida a todos los otros hombres. Y una esposa chiquita, diminutiva, bien suavecita, que cuando lo atacaba, lo hacía del puño. Y el hombre ganó la visa. Entonces, no el estereotipo que solamente son mujeres que son abusadas, eso no trabaja. Muchos de los casos que nos llegan son hombres psicológicamente abusados, y a veces hasta físicamente.
0: Sí.
1: Entonces, nosotros hemos visto de todo en eso.
0: Bueno, usted tiene toda la razón. Yo he visto casos en los que la mujer inventa todas una trama de que abusaron de su hija y que estuvo teniendo contacto sexual con menores el esposo, y resultó que nada era verdad ella con tal de tener un caso, ¿verdad? Y eso, como usted dice, pues se abusan tanto hombres como mujeres y mujeres de hombres también.
1: Exactamente. Es como otro tipo de caso que se ve. A veces defendimos policías, hombres y mujeres. Y en la pareja, no de migración, pero de otras cosas.
0: Sí, sí.
1: De otro caso de divorcio, violencia doméstica, casos criminales, que... hemos tenido casos de mujeres y hombres que son policías que fueron abusados por parejas, no policías. Me sorprendí cuando yo vi eso.
0: Pero claro, lógico, porque bueno, uno no se imagina, pero la violencia y el maltrato tanto del hombre hacia la mujer como de la mujer hacia el hombre lo hay en todos los niveles, ¿no? En todos los estratos sociales.
1: Constantemente. Inmigración nunca falta todo tipo de casos que uno no se imaginaba que existían.
0: Y doctor, para alertar a nuestros amigos oyentes de que no sientan el temor que tal vez están sintiendo al leer y al escuchar noticias que los deprimen y los ponen más nerviosos, ¿verdad? ¿Qué es los derechos que ellos tienen al momento de ser intervenidos por un policía o por algún agente de inmigración? ¿Qué es lo que ellos tienen que tener en cuenta?
1: Elena es que no tiene ninguna obligación de abrir ninguna puerta a nadie, a menos que haya una orden de búsqueda o una orden de arresto firmado por un juez.
0: Okay.
1: Es diferente. Inmigración puede tener sus documentos internos que intentan detener a una persona porque pidió el caso de deportación, porque tiene una orden de deportación. Eso es diferente. Con eso pueden agarrar a la persona en la calle, meterla presa y tener que llevarla a la corte o la cárcel de inmigración. Pero eso es diferente. Pero no tienes derecho a entrar a una casa, a romper puertas, a forzarse a entrar, nada de eso.
0: ¿Y cómo esos, perdón, antes de que pase al otro punto, porque aquí hay algo que tal vez nuestros amigos oyentes no saben. ¿Cómo yo identifico a alguien que es del Departamento de Inmigración, de ICE? Y otros que no sean de ICE, pero que van y tocan mi puerta y somos ICE y quieren entrar. ¿Cómo identifico eso?
1: Buena pregunta. Policía, en esta situación estamos hablando de inmigración como un tipo de departamento policiaco, law enforcement, como se dice en inglés. Tienen la práctica, la costumbre y la obligación de identificarse al público como miembro de la policía. Pero la nueva estrategia ahorita es que no lo están haciendo en gran parte para intimidar al público. Uh-huh. Y en la segunda parte, supuestamente, dice, no lo creo. Hay mucha gente en el país que tampoco no lo cree. Supuestamente para evitar represalias en las redes sociales contra los familiares de los agentes de ICE. Porque si los reconocen, después lo van a buscar en social media. Y después, a través de eso, le cae un asalto en las redes sociales, contra ellos, contra la familia, pero casi nadie hace eso y casi no se han visto casos de eso. Pero para mí, el intento es intimidar y, en gran aspecto, terrorizar al público. Uh-huh. Cuando vienen enmascados ellos y todo eso. Uh-huh. Pero generalmente, cuando llegan esos casos a la corte, y ellos tratan de decir que la persona no cooperó, que la persona, en otros casos que hemos visto, escucharon el carro, encontraron drogas, cosas así. Pues cuando la policía no se identifica y la persona no coopera, no lo pueden culpar. Porque ¿quién identifica a una persona de inmigración si no tienen las placas, si se identifican? Hemos tenido casos de personas que pensaban que iban a robar, que eran atacantes, que iban a robar y quitarle el carro, hacer un carjacking, cosas así, claro. Porque esta gente no se está identificando. Uh-huh. Entonces ellos juegan un juego peligroso cuando no se identifican los agentes.
0: O sea, lo primero que tenemos que tener en cuenta es que debemos de pedir identificación de los agentes.
1: Puede pedir, y si no lo entregan, no es una situación que ahora uno puede huir o lo que sea. Pero generalmente hay unos que van, como cualquier otro grupo, algunos van a actuar éticamente y otros van a actuar afuera de la ley. La mayoría se van a identificar, van a tener los jackets que dicen ICE o police o lo que sea, y las personas se van a identificar por eso. Es un crimen. Si yo busco en el internet un jacket que diga ICE, yo lo uso, yo estoy cometiendo un delito. Entonces, eso no lo está haciendo la gente. Si hay un jacket de ICE, casi todas las veces es un policía que lo tiene. Entonces, si uno alguien ese jacket, uno puede presumir que es gente de inmigración. Entonces, ya sabiendo eso, tiene que cooperar. Pues cada acción que uno hace con la policía no puede resistir físicamente. Tiene que someterse al poder del arresto. Ya el caso en la corte, pero ya el caso el tribunal. No es para uno empezar a pelear. Hemos visto muchos videos de personas que empezaron a pelear con los agentes de inmigración y eso no, eso es peligroso por muchas diferentes razones. Pero eso no quiere decir que, que ellos tienen el derecho de entrar a su casa o romper la ventana del carro, como hemos visto de vez en cuando, que eso ha pasado en la televisión, en social media, se ha visto esos casos. Entonces, lo que yo le he dicho a gente es no abren la puerta y abren del otro lado de la puerta. Y si tienen un abogado, el abogado puede hablar con la policía en alta voz. Yo lo he hecho. Clientes me han llamado a mí a las 1, 2, 3, 4 de la mañana. Y yo he pedido que intervenir en situaciones así de casa, que tú hablas con los agentes por autobús, en el teléfono, atrás de una puerta, porque los clientes míos no abrieron la puerta. Y a veces hemos hablado y se han ido la policía. Y a veces ha venido otro día, a veces no. Entonces la idea es que aquí en los Estados Unidos tenemos el derecho de no ser expulsados de nuestras casas, nuestros carros o nuestras personas, a menos que haya una orden de registro. Entonces, esa ley todavía aplica tanto con la policía como con inmigración.
0: Genial. O sea, lo primero entonces es identificar a la gente que nos está interviniendo y estar seguros que viene de ICE o de otra organización policial, y luego es contactar al abogado. No hay que defendernos, no hay que evitar, no hay que pelear con los agentes, sino contactar con el abogado, ¿verdad?
1: El mismo tema también aplica a la iglesia. Nos han llamado gente de mezquitas, gente de iglesias, preguntando qué hacemos cuando viene inmigración. Bueno, es como cualquier otro lugar de rezo. Ustedes invitan gente para que vengan a rezar, claro. Vengan a comunión con los tenetos de la religión. No es para hacer negocio. Algo de la inmigración venida a investigar, eso no, ellos no son invitados para eso. Entonces, cualquier discusión que ellos quieren o cualquier conversación que quieren hacer con la administración de la iglesia, lo pueden hacer afuera de la iglesia. No porque son inmigración uno vea entrar automáticamente. Usted puede decirle, no, vamos a hablar afuera de la iglesia. Y uno o dos representantes pueden sentarse afuera a hablar con la gente de inmigración y llegar a un entendimiento que no te van a hacer y todo eso, pero dejar a la gente entrar así y escuchar, eso no se puede hacer, no es legal.
0: Perfecto. Doctor, lamentablemente ya hemos llegado casi al final del programa. Quizás quiera agregar algo más, algún punto interesante que nuestros amigos oyentes tengan que saber.
1: Primero, no se asusten, que sepan que la historia de inmigración en los Estados Unidos de más de 400 años empezó con la cosa más fea del mundo, esclavitud. Llegó colonización. Después de colonización, hubieron pleitos con diferentes territorios. Los Estados Unidos robó a parte de México, gran parte de México. Y entonces siempre hay una pelea contra diferentes poblaciones. Y ahora nos toca el momento nosotros, los hispanos aquí, que podemos sobrevivir este momento, siempre buscando la ley y la mejor manera de defendernos y para adelante. Y no se desesperen que en el mismo momento que están tratando de sacar gente, hay otros republicanos que vienen a decir, mira, tenemos que legalizar esta población porque los negocios están cayendo nacionalmente. Entonces hay mucha esperanza para adelante y aquí seguimos en su defensa real del futuro aquí con María Elena.
0: Creo que el doctor Michael Musa Obregón. Muchísimas gracias, doctor. Déjeme repetir antes de despedirnos su número telefónico para que nuestros amigos oyentes puedan consultar cada uno su caso, porque obviamente cada caso es diferente. El teléfono es el 718-249-5759. Una vez más, 718-249-5759. Y este es su programa, Tu Batalla Legal. Nos despedimos. Dios le bendiga, doctor.
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aprendido que no hay nadie tan lejos de ti como para que tú no lo puedas alcanzar, pero también que separados de ti nada podemos hacer. Por eso hoy te pedimos, Señor, mantener siempre viva una conexión contigo. Gocho, el lápiz de platino. Wisin.

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amado Dios y Padre Celestial, Dios Eterno, Dios de amor, Dios de infinita misericordia, Dios amado, llegamos ante ti en esta hora, en este momento sagrado, en este momento santo, este tiempo que consagramos, que dedicamos solo para ti, para adorarte, para alabarte, para clamarte, para imponderarte, engrandecerte y edificarte este altar a ti, en comunión con nuestros hermanos y hermanas y en la coinonía con el Espíritu Santo que está en nosotros. Damos gloria, damos honra, damos alabanza y todo honor a ti. Gracias, Padre, por nuestros hermanos y hermanas que están allí, concertados, unidos por la fe, en un mismo espíritu que nos une, en un mismo sentir, Dios del cielo. Hemos llegado juntos, juntos en armonía, adorándote, buscándote. Padre Santo, gracias por esta comunión entre los santos. A ti sea la gloria, a ti sea la honra. Gracias, Papito, por esa multitud que aún levantamos nuestra voz a ti, levantamos nuestras manos a ti, nuestra alma, nuestro corazón a ti, Señor, para darte honra, alabanza y honor y traer esta ofrenda merecida, esta ofrenda inmolada, esta ofrenda de gratitud, de acción, de gracia. Lo hacemos con un corazón sincero, con un corazón para ti, papá, para ti, solo para ti, Padre. Oh, gloria, oh, gloria. Hermano, adore. Hermana, alabe al Dios del cielo. Adore a Dios, porque Él está allí por medio del Espíritu Santo. Él está escuchando tu voz. Él escucha tu clamor. Él escucha tu oración. Él está atento al clamor de su pueblo. Él está atento a nuestras palabras. Su oído está inclinado para oír el clamor de su pueblo. ¡Aleluya! Gracias, Señor, porque tú nos oyes. Y no solamente oyes, sino que respondes. Tú has prometido responder al clamor de tu pueblo. Llegamos ante ti, Señor. Llegamos con seguridad, con confianza, creyendo que tú estás presente. Esa es nuestra fe, esa es nuestra confianza de que tú estás escuchando, que tú estás atento a nuestras palabras. Te damos gloria, te damos honor. Nos gozamos, nos alegramos en ti. Oh, ay, ay, ay, ay, ay, ay, ay. Ay, ay, ay, ay, ay, ay, presencia. La presencia de Dios se hace real. Él está allí. Él se mueve allí. Él entra allí a esa habitación, a ese lugar, a ese hospital. Él entra allí en esa prisión. Él entra allí donde te encuentras en esta hora, en esa oficina, y te toca. El Espíritu Santo se mueve aquí tocándote, acariciándote, y tú tienes una experiencia con Él en esta hora, en este momento, porque Dios se manifiesta a ti, se manifiesta a mí, aleluya, porque Él prometió manifestarse a sus hijos con gran poder, con gran gloria. Eso es, hermano, levanta las manos al cielo, si puedes levantar manos al cielo, levanta manos al cielo y dale gloria, dale gloria, dale gloria al Dios que te salvó, al Dios que te libertó, que te sacó de casa de esclavitud, de casa de opresión y te trajo a casa de libertad, a casa de paz, a casa de bendición. Te sacó a lugar espacioso, a lugar de abundancia. Él merece honra, Él merece gloria. Aleluya, celebra, celebra el triunfo, celebra la liberación de tu alma, el perdón de tus pecados, celebra la misericordia de Dios en tu vida. Oh, gloria, aleluya. Gracias, Padre, hemos llegado. Oh, Padre Santo, aquí estamos derramando nuestra alma en tu presencia. Sentir,
de una manera especial, poderosa. Gócese, hermano, alégrese, alégrese en el Señor. Él está presente y Él extiende su brazo. Su brazo está extendido. Su brazo está extendido. Su brazo no se ha cortado. El brazo de Jehová no se ha cortado. Está extendido para libertar. Está extendido el brazo del Señor para consolar, para ayudar, para restaurar, para sanar. Él está allí. Su brazo fuerte. Su brazo poderoso. Y ese brazo te sostiene. Porque la diestra del Dios Todopoderoso nos sostiene. Ay, ay, ay, ay, ay, ay, ay. Él prometió sostener nuestra vida, sostenernos en este caminar. Estamos caminando por fe, creyéndole a Él. No lo hemos visto, pero le creemos. Bienaventurados los que no vieron y creyeron. Somos dichosos. Somos bienaventurados porque estamos creyendo sin ver. Sin ver, estamos creyéndole a un Dios invisible, porque Él es invisible, pero le creemos. Creemos a su palabra, porque su palabra es verdad, poderosa. ¡Oh, gloria! ¡Aleluya! Gracias, Señor, porque no te vemos, pero te creemos. ¡Oh, Padre Santo! ¡Oh, Padre Santo! Padre, a ti la gloria, a ti la alabanza. ¡Aleluya! ¡Oh, hermano, adore! ¡Hermano, alabe! Podrás decir aleluya en medio de la prueba, podrás sacar un gloria a Dios de lo más profundo de tu corazón en la tribulación, un gloria a Dios, aleluya, alabanza a nuestro Dios, aleluya. Gracias, papito, papá, ay, ay, ay, ay, ay, ay, ay, te adoramos, ama, ay, ay, ay, ay, ay, ay, hay presencia, Él me toca. Yo siento su toque, un toque especial, un toque de su amor, un toque de su ternura, porque Él te toca con ternura, con cuidado, porque Él tiene cuidado de ti, Él tiene cuidado de mí. Oh, gloria, Él ha prometido cuidar de ti y Él está pensando en ti, el Dios Todopoderoso, el Dios Supremo, el Dios que hizo los cielos y la tierra. Está pensando en ti. Tú estás en la mente de Dios. Estamos en la mente de nuestro Creador, del Dios fuerte, del Dios valiente, del Dios poderoso. Estamos en su pensamiento. En su pensamiento estás tú, antes de la fundación del mundo. Oh, gloria a Dios. Oh, había un plan, había un propósito de parte de Dios, salvarte, salvarme. Oh, qué grande es Dios. ¡Cuán grande es Él! ¡Cuán poderoso! ¡Oh, grande su pensamiento! ¡Aleluya! Nos gozamos en el pensamiento de Dios. Y en ese pensamiento grande, poderoso de Dios, estamos. Sus hijos, los redimidos, los que Él ha salvado, los que han sido lavados con la sangre de su Hijo, la sangre derramada en la cruz del Calvario. Grande es el pensamiento del Dios Todopoderoso. ¡Ay, ay, ay, ay, ay, ay, ay, ay, ay, ay, ay! ¡Oh, qué plan! Damos gloria por el plan de redención para un Salvador divinamente escogido. De gloria, celebre ese plan, hermano. Celebre el plan de Dios. Y en ese plan, tú estabas allí. Dios pensando en ti, pensando en mí. ¡Oh, gloria! Nos salvó, nos libertó, aleluya, por gracia soy salvo, no de nosotros, es don, es regalo, es regalo, es regalo, la salvación, un regalo de Dios, no mereciendo nada, estando destituidos de su gloria, todo lo hizo, hermano, todo lo hizo por su gran amor, pero Dios es rico. Pero Dios que es rico, pero Dios que es rico en misericordia. Por su gran amor que nos amó, que aún nosotros, estando muertos en pecado, muertos en delitos, en maldades, Cristo murió por nosotros. Pero Dios es rico en misericordia.
el Dios rico en misericordia, nos llamó con llamamiento santo. Fuimos elegidos por Él, escogidos por Él. Aleluya. No nos desechó. Dios no nos desechó, sino que nos amó. Nos amó con amor eterno. Y por eso prolongó sobre nosotros su misericordia. Oh, hermano, hay motivo de grande gozo. Hay motivo para adorar. Hay motivo para alabar al Dios grande. Al Dios que nos amó, al Dios que nos libertó, que nos salvó, redimidos con la sangre de su Hijo vertida en la cruz del Calvario. Esa preciosa sangre, esa gloriosa sangre. Ay, ay, ay, ay, ay, ay, ay, ay, ay, ay. Gracias, Padre, por ese don. Gracias por ese don. Gracias por ese regalo. El regalo de Dios. Jesús es el regalo de Dios. Gracias, Padre. Gracias, Señor. Hay gratitud. Derramamos nuestra alma. Ay, ay, ay, ay. Derramamos nuestra alma en la presencia tuya. No tenemos con qué pagarte tanto, pero tanto favor. Hemos sido favorecidos, favorecidos y llenos de tu gracia, empapados de tu gracia. Oh, gloria. Hermano, disfrute. Disfrute la gracia. Disfrute el amor de Dios, que es tan maravilloso que no podemos ir por encima de Él. Es tan alto que no podemos ir por encima de Él. Es tan profundo el amor de Dios que no podemos ir debajo de Él. Es tan amplio. Es tan amplio que no podemos ir al lado de Él, porque el amor de Dios es maravilloso, incomparable. Alaba, endolo shema mama manchele, irra bababababan solobo condelebeche, urra bababababan solebekendelebeche, irrebendoleme. Ay, ya, ya, ya, ya, ya, ya, presencia, la presencia de Dios te toca. Y allí, hermano, estás teniendo una experiencia con el Espíritu Santo que entró y te ha tocado. En un toque suave, estás sintiendo ese toque de amor, ese toque de la ternura de Dios. Aleluya. Recuerda, hermano y hermana, que somos hijos. Y tenemos el mejor de los padres, nuestro Padre Celestial, el Padre Eterno, que ha prometido cuidar de nosotros. Por eso, echando toda ansiedad sobre Él, echa toda ansiedad sobre Él, porque Él ha prometido cuidar, porque Él cuidará de ti. Está cuidando de ti el Señor, no temas. Él está cuidando de ti, echa sobre el Señor esa ansiedad, échala sobre Él, porque Él tiene cuidado. Él es un Padre responsable, el Padre todopoderoso, que cuida de su pueblo, que cuida de su heredad, que cuida los llamados por su nombre. Somos los llamados por su nombre, aleluya. Oh, Padre Santo, ay, ay, ay, ay, ay, ay, ay, ay, ay, ay, ay, ay, ay, ay. Es hermoso disfrutar de tu presencia, Padre, en compañía de nuestros hermanos, en la comunión con los santos, sintiendo una misma cosa, ay, ay, ay, ay. Esa multitud que está orando en esta hora, que está clamando, que está intercediendo allí, los confinados, las confinadas, los enfermos, los hospitales, que también están en esta hora clamando juntamente con nosotros, en los hogares, en los autos, en los camiones. Hay una multitud, aleluya, oh gloria, gracias por esta multitud, Dios del cielo, ay, ay, ay, ay, ay, ay, ay, ay, ay, ay, ay, ay. Papá, gracias, gracias por dejarte sentir en nuestras vidas. Oh, tú mereces gloria, tú mereces honra, tú mereces alabanza.
te adoramos a ti, te aclamamos a ti, te alabamos a ti, te damos honra a ti, aleluya, en el nombre de Jesús, en el nombre de Jesús. Padre, mira a mi hermano que está allí, mi hermana, tu sierva, tu siervo que está allí, renueva las fuerzas de aquel que está cansado, de esa hermana que está cansada, de esa sierva que está cansada, de ese siervo que está cansado del camino, que necesita nuevos bríos, que necesita la fuerza tuya, Padre. Tú has prometido dar fuerza al cansado, y al que no tiene ninguna, multiplicársela. Multiplícale las fuerzas a tu siervo, a nuestro hermano que está allí, Señor, cansado del camino. Dale nueva fuerza, recibe, recibe, hermano, intercedemos por ti para que tú recibas una unción de fortaleza. Sierva, recibe una unción de fortaleza, hermano, recibe una unción de fortaleza, no temas. El Señor te levanta, Él restaura tu vida, Él levanta tu cabeza, Él renueva tus fuerzas. Vas a seguir y vamos a llegar seguro, aleluya. Gracias. Porque el que va con nosotros es el Dios fuerte, el Dios valiente. Intercedemos por tu vida, por tu hogar, por tu familia. Intercedemos por el ministerio, por la obra. Intercedemos por la empresa. Intercedemos por aquellos que están en aflicción, en dolor. Por aquellos que están en tribulación. Padre, consuela. Padre, consuela a mi hermana, a mi hermano que está allí, pasando un momento difícil. Ese hermano que ha recibido una mala noticia, no temas. No tendrás temor de malas noticias, ha dicho el Señor, porque el Señor tiene control de todo, hermana. Esa mala noticia que recibiste, alaba a Dios, glorifica a Dios, dale gracias a Dios por todas las cosas, porque todo obra para bien para los que aman a Dios. Y Dios tiene el control, Dios sabe lo que está haciendo. Ese asunto está en las manos de Dios. Solamente adora y dale gloria a Dios. Lo que Dios está haciendo, tú no lo entiendes ahora, tú no lo comprendes ahora, lo entenderás después. Dios sabe hacer las cosas y cómo hacerlas. Él sabe lo que está haciendo. Solamente adora, solamente alaba a Dios. Si puedes levantar manos al cielo, levanta y proclama gloria, proclama honra y publica alabanza y declara una palabra de fe. Declara, declara la presencia de Dios en tu vida. Confiesa una confesión de fe de que Dios está contigo, de que Él está allí, está en tu hogar, está en tu familia, está con tus hijos. Él salvará a tus hijos, Él traerá a tus hijos, a tus hijas, las traerá de lejos. Él ha prometido traer tus hijos de lejos. No temas. Hay un vallado de protección sobre tus hijos. El Señor ha extendido un vallado de protección sobre tus hijos. Hay un vallado de protección. Ay, ay, ay, ay, ay, ay, ay. El Señor protege y guarda a tus hijos, mujer, no temas. El Señor seca tu llanto. El Señor está viendo tu aflicción, tu dolor. Pero Él te consuela y te fortalece y sana tus heridas. Ese dolor que hay en tu corazón. El Señor pasa bálsamo y tú quedas libre y tú quedas sana. Y tú quedas sano, hermano, hermano, hermano. Glorifica a Dios, siervo que estás allí. El Señor ha escuchado tu oración. Y tu oración es respondida por el Dios de la gloria. No hay por qué temer, no hay por qué tener miedo. Si el Poderoso está con nosotros, el Dios grande, el grande, hermano, el grande pastor que estás allí, ministro que estás allí, el grande está contigo, el que te llamó está contigo. Él está allí en esa obra, en el ministerio. Él no te llamó para dejarte solo. Él te llamó y te dio garantía de estar contigo todos los días de tu vida hasta el fin del mundo. Eso quiere decir que hay una garantía de que Dios estará cada día, cada día. Él estuvo ayer, está hoy, estará mañana, estará siempre. Cada día hay una garantía de que Dios estará con nosotros cada día para sostenernos, para ayudarnos, para suplir toda necesidad conforme a sus riquezas en gloria. Intercedemos.
intercedemos por tu vida, por tu hogar, por tu familia, por tu matrimonio. En el nombre de Jesús declaramos poder de Dios, declaramos el poder de Dios sobre tu vida, sobre tu hogar, sobre tu familia, sobre tus hijos, sobre la empresa. Tu empresa no se irá bancarrota. Tu empresa no se irá bancarrota. Tu empresa no fracasará. No va a fracasar tu empresa porque Dios ha abierto la puerta. Esa puerta que estabas tocando se abrió porque la abrió el Dios que puede abrir puertas. El Dios que ha dicho que iría delante de ti rompiendo cerrojos, puertas de bronce, las haría pedazos. Y esa puerta está abierta y viene ayuda para tu empresa. Viene una ayuda de parte de Dios. En el nombre de Jesús, proclamo el bien de Dios. Proclamo el favor sobrenatural de Dios sobre tu vida. En el nombre de Jesús, Dios proveerá, porque Él es el proveedor. Él es la provisión. Él va a proveer. Él va a suplir. Él ha prometido suplir. Él ha prometido proveer. Él es el proveedor. Él es la provisión. Y llega en el momento oportuno, en el momento preciso llega. En el nombre de Jesús, lo que Dios te prometió, Dios lo cumplirá y lo hará. Dios lo hará. Dios lo hará. En el nombre de Jesús, te declaro el poder de Dios en tu vida. Intercedemos por los enfermos, por los oprimidos, por el dolor, por la enfermedad. El que sana tu cuerpo, sana tu alma, sana tu espíritu. Hay sanidad divina en el nombre de Jesús. Recibe tu milagro, tú que estás en opresión. Ese espíritu depresivo se va, se va, se va. Se va toda opresión, se va todo dolor del alma, todo dolor del corazón. En el nombre de Jesús, el Señor sana tus heridas. En el nombre de Jesús, Él sana tu cuerpo, el cáncer desaparece, el SIDA, la diabetes, la tuberculosis, el lupus, leucemia, fuera, fuera, fuera, esquizofrenia, enfermedad de la mente, nerviosismo, fuera, fuera, fuera, fuera, fuera, insomnio, fuera, todo dolor desaparece, disco dislocado cae en su lugar, la parálisis desaparece, ahora mismo desaparece, paralítico, paralítico, paralítico, aquí te digo, levántate ahora, en el nombre de Jesús. Los tumores desaparecen, las hernias desaparecen, las úlceras desaparecen, el asma desaparece, se va el asma. El Señor sana en el nombre de Jesús. Recibe salud, recibe el milagro en tu vida. Te declaro el milagro, te declaro el milagro. Te confieso el milagro, la sanidad divina. Recibe pulmón nuevo, riñón nuevo, órgano nuevo, vértebra nuevo, huesos nuevos, visión clara. Recibe audición clara ahora mismo. Desátese la lengua del mudo en el nombre de Jesús de Nazaret. Declaro salud, recibe sanidad divina en el nombre de Jesús. Recuerda que hay una promesa de parte de Dios, de salud, de restauración, de salvación, que estamos atribulados en todos, en todo, atribulado en todo, mas no angustiado, en apuros, mas no desesperados, perseguidos, mas no desamparados, derribados, pero no destruidos, llevando en el cuerpo siempre, por todas partes, la muerte de Jesús, para que también la vida de Jesús se manifieste en nuestros cuerpos, porque, escuche bien, escuche esta palabra que sale del corazón del Padre, porque esta leve tribulación momentánea produce en nosotros un cada vez más excelente y eterno peso de gloria. Hermano, esta tribulación, lo que estamos pasando ahora, lo que estamos sufriendo ahora, oh, dale gloria. Porque está leve. Tribulación que es momentánea. Es momentánea, hermano. Es momentánea.
Tal vez para ti se ha hecho una eternidad, se te ha hecho larga la tribulación, pero para Dios un día es como mil, y mil días es como el día de ayer. Oh, dale gloria, porque el Señor ha dicho que es momentánea, y si el Señor

luce, cada vez excelente y eterno peso de gloria. Tiene gran peso cuando estamos en tribulación y adorando a Dios y sirviendo a Dios y buscando a Dios, adorándole y buscándole con alegría. Eso tiene un excelente y eterno peso de gloria delante de Dios, no mirando nosotros las cosas que se ven, sino las que no se ven, pues las cosas que se ven son temporales, pero las que no se ven son eternas. Mas el Dios de toda gracia, que nos llamó a su gloria eterna en Jesucristo, después que hayáis padecido un poco de tiempo, Él mismo os perfeccione, afirme, fortalezca y establezca. A Él sea la gloria y el imperio por los siglos de los siglos. Amén. Esto es una palabra de ánimo, de fortaleza, de seguridad. Mas el Dios de toda gracia, escucha bien, lo que promete el Dios de toda gracia, el Dios de toda gracia, hermano, le estamos sirviendo al Dios de toda gracia. Hermano, tú tienes al Dios de toda gracia. Él es el Dios de toda gracia, de todo favor, de toda bendición, que nos llamó a su gloria eterna en Jesucristo. Hemos sido llamados, hermano y hermana, hemos sido llamados a su gloria eterna en Jesucristo. Oh, gloria por ese llamado, por ese llamado a su gloria eterna. Hemos sido llamados a su gloria eterna. Celebra, celebra ese llamamiento, hermano, celebra ese llamamiento a su gloria eterna. Hay motivo para celebrar en medio de la tribulación, en medio de la angustia, en medio del problema. Hay motivo para celebrar, hermano, celebra, porque el Dios de toda gracia nos llamó a su gloria eterna en Jesucristo. Esto merece gloria, esto merece honra, esto merece darle honra al Dios del cielo. Hermano, vale la pena, recibe la palabra específica, vale la pena servir a Dios. Vale la pena servir a Dios en la tribulación, en la angustia, en el problema, en lo que venga. Vale la pena, vale la pena. Porque el Dios de toda gracia nos ha llamado a su gloria eterna en Jesucristo. Después que hayáis padecido un poco de tiempo, hermano, es un poco de tiempo. Es un poco, es corto el tiempo que estamos padeciendo. Y la tribulación momentánea, momentánea, y que produce un gran, excelente peso de gloria. Ay, ay, ay, ay, ay, qué pensamiento en la palabra, este pensamiento que sale del corazón de Dios es grande, perfecto. Después que hayáis padecido un poco de tiempo, Él mismo, escucha bien, Él mismo, Dios mismo, os perfeccione, afirme, fortalezca y establezca. Aleluya. Nos va a perfeccionar, nos va a afirmar, Señor, nos va a fortalecer y nos va a establecer. Dale gloria. Vale la pena, recibe este pensamiento, esta palabra específica. Vale la pena padecer por Jesucristo. Vale la pena servir a Dios. Te bendigo con esta palabra que sale del corazón del Padre, en el nombre de Jesús.

0: Buenas tardes, tengan todos. Les saluda con el saludo cordial de siempre el pastor Federico Santiago. Nos preparamos para atender su llamada al 718-748-9751. También en el 718-748-9752. Y cuando llama suena ocupado, siga tratando hasta que lo logre. Si está con nosotros por primera vez, le damos una cordial bienvenida. Dios te bendiga, buenas tardes.
1: Buenas tardes,
0: buenas, pero buenas tardes, María Alfaro. Un abrazo en esta tarde tan bendecida.
1: Bendición, como siempre, te bendigo, pero no puedo perder.
0: ¿Cómo no? Vamos a orar. Padre, delante de la presencia tuya presentamos a nuestra hermana María Alfaro. Colmala de bendición, enriquécele con tu gracia. Ella, todos sus hijos, su casa, la familia, todos sean bendecidos, bendecidos y tengan un resto de semana muy favorable, muy bendecido en todo. En el nombre de Jesús. Amén. Un abrazo. Seguimos orando, hermanos, siga llamando. Aquí estamos para orar con el pueblo, como siempre. Dios te bendiga, buenas tardes.
1: Dios le bendiga, Federico.
0: Dios le bendiga, hermana Flor, bienvenida aquí a la casa, un abrazo.
2: Un abrazo para usted también. Que Dios bendiga a todos mis hermanos, los que llaman, a María Alfaro, a José Álamo, a la otra María, que ya días no la escucho.
0: Ana María se mudó, me llamó y se mudó de estado, está en otro estado, poco retirado.
2: Oh, ¿se mudó?
0: Sí. Ella vivía en Long Island y se fue con sus hijos allá, no me acuerdo bien el estado, pero un poquito retirado.
2: Sí, yo creo que se mudó para Georgia, creo yo.
0: Algo así, sí.
2: Sí, yo tengo familia por allá. Y bueno, y Dios los bendiga a todos, que derrame lluvias de bendiciones sobre todos, sus Demetrios también. Y, pues, Harrison, yo le estuve llamando y le estuve testeando y no me contestaba ni las llamadas ni los mensajes, pero anoche me llamó como a las 2 de la mañana. Me dijo que me iba a llamar hoy, pero no me llamó, porque solo me llamó un momentito. Me dijo, no puedo hablar ahorita, me dijo. Pero solo para que escuchara la voz de él, pero me dijo que me iba a llamar hoy en la mañana, pero no me ha llamado, ni me ha escrito, ni nada. Entonces, yo le llamé, pero no, nada.
0: Esperamos que esté bien y que Dios lo cuide, donde quiera que se encuentre. Vamos a seguir orando.
2: Gracias a Dios porque él no tiene vicio, entonces le doy gracias a Dios que eso es bueno.
0: Así es.
2: Sí, porque... Sí, gracias.
0: Vamos a orar. Padre, delante de la presencia tuya, ahí está nuestra hermana Flor, su lucha con su hijo Harrison. Señor, donde quiera que se encuentre, ampáralo, cuídalo, protégelo en la entrada, en la salida, de todo peligro, de todo mal. Él pronto regrese a la casa, Señor, Padre, y bendice la vida con salvación, liberación, y fortalece a tu sierva con fortaleza física, mental, espiritual, emocional. Provéle todo lo que le falta, llévala de gloria en gloria, con el resto de semana muy bendecida en todo, en el nombre de Jesús. Amén. Victoria, mi hermana Flor. Bueno, seguimos por aquí atendiendo a las llamadas. Sigan llamando los hermanos. Aquí está el pastor Federico contigo, tú conmigo y Dios con nosotros. Usted que salió del lugar de trabajo a su casa, que Dios me lo colme de bendiciones. Tal vez está allí en el tranque, mucho tráfico, pero tranquilo, vaya con cuidado. Lo importante es que llegue a casita, sano y salvo. Bueno, estamos disfrutando de unas temperaturas agradables. En estos días se alejó aquel calor, pero vamos a disfrutarlo un tiempo. Estas temperaturas, se pronostica para mañana aguaceros, muy pendiente. Bueno, yo sigo aquí atendiendo las llamadas, sigan llamando, sé que me escucha allí en los diferentes lugares, que Dios me lo colme de bendición. Se acerca el fin de semana, ya hoy es miércoles, el ombligo de la semana, dice mucha gente, a mitad de semana. Esperamos tener un fin de semana glorioso, lleno de la bendición de nuestro Padre Celestial. Saludando a todos los padres, para el día domingo honramos a papá. Si usted tiene a su padre cerca, visítele, exprésele el amor que usted siente por él. Si lo tiene a la distancia, bueno, hágale una llamada y declárele también su amor, cuánto le ama. Y si no lo tiene, bueno, allí tiene a su pastor, que es su padre espiritual. También acérquesele, abrácele y dígale cuánto ama, cuánto le ama, pastor. Eso es. Acérquese con un sobrecito también. Seguro que sí. Bendiga a ese hombre de Dios. Bueno, felicidades a todos los que son padres. El domingo es fiesta para honrar a papá. Ya lo sabe, pues, que no se le olvide. Aquí el pastor Federico contigo, tú conmigo y Dios con nosotros. Saludando a Lucio, ya camino a la casa. Lucio, bendiciones para ti y tu familia. Seguimos orando por tu hermano Emilio allá en Guatemala para que Dios termine la obra que ha comenzado. También a mi hermano Pablito Rosales, saludos a Aida, su esposa, y también sus hijos, muchas bendiciones. Mi hermano Antonino Presancín, Mario Isaías, todos los hermanos Presancín, saludos, abrazos. A mi hermano Dionisio allí con el compañero de trabajo, bendiciones, bendiciones. También saludo a la hermana Tomasa en el daycare con las compañeras de trabajo. Saludo por ahí a Jeremía Alvarado, estará en Guiré, que también me escucha. Bendito Dios. ¿A quién más tenemos por allí? Tenemos a la hermana Candela, tenemos a la hermana Carmen Enid, a los hermanos Contreras y los camioneros ya de regreso a entregar el camión. Se terminaron las entregas, mi hermano Alex y también mi hermano Rafael y muchos más. No se me pueden olvidar los confinados y confinadas que siempre nos sintonizan en las diferentes prisiones. Seguimos orando por ustedes para que pronto ustedes puedan salir de ese lugar. ¿Sí? Muchas bendiciones para los confinados y confinadas. Bueno, seguimos adelante. Aquí el pastor Federico, contigo, tú conmigo y Dios con nosotros. Recuerde que aunque las cosas vayan de mal en peor, no se deprima, no se desaliente. Recuerde que nuestra redención está cerca. Bueno, si usted está allí cerca de su celular, haga la llamada. Yo quiero orar por ti que estás allí. Simplemente me llama al 718-748-9751. También el 718-748-9752. El tiempo avanza, para luego es tarde. 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Bendiciones.

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1: Vamos a buscar la palabra del Señor en Segunda de Crónicas, capítulo 2. Levantando un altar para Dios. Segunda de Crónicas, capítulo 2, y leemos del versículo 1 al 5, y leemos en el nombre del Padre, del Hijo y del Espíritu Santo. Determinó pues Salomón edificar casa al nombre de Jehová y casa para su reino, y designó Salomón 70,000 hombres que llevasen carga, y 80,000 hombres que cortasen en los montes, y 3,600 que lo vigilasen. Y envió a decir a Salomón a Hiram, rey de Tiro: haz conmigo como hiciste con David mi padre, enviándole cedro para edificar para sí casa en que morase. He aquí que yo tengo que edificar casa en nombre de mi Dios para consagrársela, para quemar incienso aromático delante de él y para la colocación continua de los panes de la proposición y para holocausto a mañana y tarde en los días de reposo, nueva luna y festividades de Jehová, nuestro Dios, lo cual ha de ser perpetuo en Israel. Y la casa que tengo que edificar ha de ser grande, porque el Dios nuestro es grande. Padre, gracias por tu palabra. Te pido, cual Isaías, que pase el carbón encendido por mis labios para que tu palabra fluya con libertad. Prometemos de darte toda la gloria y la honra a ti, porque solo tú la mereces. Amén. Pueden sentarse. Y estamos nosotros, al igual que Salomón, tuvo la responsabilidad de levantar un altar a nivel de ciudad en Jerusalén y a nivel de nación, tanto en Israel como en Judea. Nosotros de igual manera recibimos un llamado de parte de Dios en el mes de enero del año 2003. Recuerdo, amados hermanos, cuando Dios me habló en el altar de la congregación allá en la 17 y me dijo: levántame un altar a nivel de ciudad en esta ciudad. Y hoy estamos viendo con nuestros ojos, alabado sea el Señor, cómo Dios se ha glorificado de manera especial. Y como Dios nos ha dado la cadena de Radio Cántico Nuevo, con 7 emisoras cubriendo la ciudad de Nueva York, Nueva Jersey, Connecticut, alabado sea el Señor, y también el estado de Texas. Como también Dios nos ha dado la segunda cadena radial, la que dirige el reverendo George Viera allá en Long Island, cubriendo con 5 emisoras el sur de Connecticut, Long Island y el sur de New Jersey. Hoy eso se ve fácil, hoy eso se ve sencillo, pero mi mente me viene cuando en el año 2003 Dios me llama y me pide que levante este altar para la gloria de Dios. Y no nosotros podemos olvidar de testificar el camino que hemos transcurrido para llegar hoy a estar en este culto de consagración, porque en aquel entonces todo era un imposible. Todas las señales en AM y FM estaban conquistadas y eran propiedades de diferentes grupos culturales. Los rusos, los chinos de habla mandarín, los chinos de habla cantaresa, los coreanos, alabados sea el Señor, los polacos, y ahí podemos seguir nosotros. Y las pocas emisoras en español que habían eran todas seculares. Pero cuando Dios llama, alabado sea el Señor, nosotros tenemos que hacer como Salomón. Dice la Biblia, Salomón determinó edificar casa al nombre de Dios. Ya Dios le había dicho a David su padre, tú no tendrás el privilegio de levantarme un altar a nivel de ciudad, a nivel de nación, sino que tu hijo, quien ha salido de tus lomos, Salomón, él tendrá el privilegio de levantarme un altar. Salomón sabía que tenía el llamado porque Dios lo había confirmado a través de todos los profetas. Su padre le había proveído recursos para que él levantara el altar, pero todo eso quedaba inválido a menos que Salomón se determinara levantar altar a Dios, porque la fe sin obra es muerta. Y recuerdo cuando Dios nos habló de levantar altar a Dios, nosotros nos determinamos, alabado sea el Señor, levantar altar a Dios, y comenzamos con horas en la madrugada, en la desaparecida cadena de Radio Única,

0: ocasión nos íbamos todos los fines de semana a Manhattan a predicar durante las horas de la madrugada, toda la madrugada, porque nosotros nos habíamos determinado levantar altar a Dios. Dios está buscando hombres y mujeres que estén determinados a hacer lo que Dios le ha llamado a hacer. Levanta la mano al cielo y adora la gloria de Jehová. Shamaya Masaya. Y mucha gente no entiende que la FCC, que es la agencia federal que controla las licencias, no le otorga licencia a ningún extranjero. Tienen que ser ciudadanos americanos los que estén, alabados sea el Señor, en la corporación de la iglesia que está o de la organización que está solicitando esa licencia. Eso nos hacía un imposible más, porque aunque soy nacido aquí, soy ciudadano, y los miembros de la Junta de nuestra Iglesia, la Junta General del Concilio, son también la mayoría ciudadanos. La mayoría de los hombres que tenía yo al lado, como locutores, como operadores, como los que daban las noticias y todo, eran todos inmigrantes extranjeros, alabados sea el Señor, con un acento extraño, alabados sea el Señor, al no usual aquí en la ciudad de Nueva York. Pero a mí me toca el corazón que dice la palabra del Señor, que designó Salomón 70,000 hombres que llevasen carga, 80,000 hombres que cortasen en los montes y 3,600 que los vigilasen. Y lo más que me toca el corazón es que todos y cada uno de estos 153,600 hombres eran todos inmigrantes, eran todos extranjeros. Capítulo 2 de Segunda de Crónica, versículo 17. Y contó Salomón todos los hombres extranjeros que habían en la tierra de Israel, después de haberlo ya contado David su padre, y fueron hallados 153,600, y señaló de ellos 70,000 para llevar carga, 80,000 canteros en la montaña, y 300,600 por capataces para hacer el trabajo del pueblo. Yo quiero que sepa todos los que nos escuchan hoy a través de Radio Cántico Nuevo, a través de Fuente de Luz Radio, a través de www.radiocanticonuevo.com o de Fuente de la Luz Radio.com, que nosotros comenzamos esta radio con hermanos extranjeros, así como Salomón comenzó la construcción del primer altar inamovible con 153,600 extranjeros. Dios ha escogido a hombres sencillos para avergonzar a los que se creen sabios, por cuanto vosotros me provocaste a celo con un Dios que no eran dioses, le dijo el Señor al pueblo de Dios del Antiguo Testamento. Yo también os provocaré a celo con un pueblo que no es pueblo, y con una nación insensata, y con hombres que posiblemente no sabían hablar, no sabían operar, no sabían que no tenían las mejores voces. Dios levantó un altar a nivel de ciudad, en esta ciudad, para que quede claro que Dios usa al que Él quiere usar, y que Dios no hace acepción de personas. Dar un aplauso a Cristo que le fue. Viene a mi mente el primer hombre que nosotros compramos, eran unos rojitos, y nos metieron ese aparato, un hombre, y nosotros hicimos el estudio usando los equipos de sonido de la iglesia, y pasamos el estudio de Manhattan para el altar de nuestra iglesia. Alabado sea el Señor. Y los hermanos llegaban ahí, y cuando, como era de 10 de la noche a 10 de la mañana, cuando se acababa el culto, comenzaban los hermanos, aleluya, con los equipos, alabado sea el Señor, y yo estaba predicando, a veces me quedaba hasta las 2, 3 de la mañana, alabado sea el Señor para siempre, y me iba para casa, y cuando venía por la mañana para hacer mi programa, que era de 9 a 10 de la mañana, encontraba un montón de hermanos tirados en el piso, parecía una masacre, alabado sea el Señor, durmiendo en el piso porque se habían quedado dormidos, porque estaban desde las 9 o 10 de la noche, ellos contestando ya amada, ellos orando por los necesitados, ellos predicando. Hoy tenemos arriba unos estudios con todo, aleluya, los recursos necesarios. Ahora con más razón que tenemos comodidad, recursos y posibilidad, tenemos que seguir predicando 24 horas al día, 7 días de la semana, 365 días del año. Tenemos que predicar a través de la tremenda, aleluya, es del tremendo altar que Dios nos ha dado, a nivel ya no de ciudad solamente, sino de nación. Levanta la mano al cielo y adora la gloria de Dios. Aleluya. Y ahí estamos, amados hermanos. Los hermanos aprendieron a bregar con los equipos. Aprendimos, el hermano Georgie, aleluya, yo le enseñé, yo aprendí todo eso, amados hermanos, y no solamente soy el pastor, soy el técnico, soy el ingeniero, alabado sea el Señor, programamos los equipos, conectamos los equipos, subimos, bajamos, alabado sea el Señor, las cosas que hay que hacer. En estos 23 años no hemos estado de brazos cruzados, hemos estado aprendiendo cómo podemos levantar este altar, y hoy ya no estamos solo en Nueva York, ahora estamos también en Connecticut, en Nueva Jersey, alabado sea el Señor, y en el sur de Texas, porque el Dios de nosotros es un Dios grande. ¿Cuántos saben que el Dios de nosotros es un Dios grande? Dale fuerte el aplauso a Cristo, que él es bueno. David habla con Irán, rey de Tiro, y le dice, aleluya, yo tengo que edificar un altar, una casa para mi Dios, para consagrársela. Aleluya, hoy estamos consagrando la 97.5 FM, que logramos nosotros 16 años atrás, 11 años atrás, debo decir, comprarla. Pero, amados hermanos, recientemente, hace unas 4 semanas, logramos mudarla desde New Jersey hasta el corazón de la ciudad de Nueva York. Hoy aquí vemos el mapa, amados hermanos. Las antenas están en Manhattan disparando para Brooklyn. Por eso, cuando usted llega a su casa con un radio, aleluya, como este, usted puede gozarse de las predicaciones, aleluya, que los hermanos están haciendo después del culto. Hay algunos hermanos de esta iglesia que hoy viene después del culto, tienen su programa, y la gente llama de New Jersey, la gente llama de Nueva York, la gente llama de Texas, la gente llama de Connecticut, porque Dios nos ha puesto como cabeza y no como cola, nos ha puesto arriba y no abajo, arriba y solamente arriba. Levanta la mano al cielo y adora la gloria de Jehová. Recientemente, en el mes de abril, cumplimos 23 años haciendo radio. Alabado sea el Señor. Recuerdo cuando empezábamos, alquilábamos, y fueron tantas las horas que fuimos alquilando que logramos alquilar la emisora, aleluya, 24 horas al día. Y pagábamos sobre $50,000 semanal, y lo hacíamos con los hermanos, de igual manera de este ministerio, aleluya, recogiendo ofrendas, haciendo actividades, alabado sea el Señor. Y mucha gente nos, aleluya, tal vez nos censuraban, porque decía, esa gente está loco. Sí, estamos locos por Cristo. Esta es una ciudad donde la gente se pelea, ciertamente ahora que están en estos días, aleluya, el mundial. Usted ve, amados hermanos, como las cadenas televisivas se pelean para poder, pues, transmitir esos juegos, no solamente el mundial, sino el juego de básquetbol que está ganando la ciudad de Nueva York. Los medios de comunicaciones se pelean para, alabado sea el Señor, poder transmitir estos juegos, pero nuestra emisora, entre todas las emisoras, nosotros la hemos consagrado, porque no es para juegos, ni es para otra cosa que no sea alabar, adorar y glorificar el nombre de Cristo. Dale un aplauso. Por eso hoy estamos consagrando esta señal para la gloria de Dios. Salomón dice, voy a levantarle altar a mi Dios para consagrárselo, para quemar incienso aromático, que es la oración, para la colocación continua de los panes, que es la predicación de la palabra, y para los holocaustos a mañana, a tarde, en los días de reposo, nuevas lunas y festividades. Alabado sea el Señor, que el sacrificio es la alabanza. Amado, eso es lo que hacemos en la radio de nosotros. Número uno, orar. Ahí tenemos al pastor Federico todos los días, amados hermanos. A las 6 de la mañana está él clamando, de 6 a 7 de la mañana y luego de 3 a 4 de la tarde. Recuerdo cuando vino el tiempo del COVID, yo le supliqué a Federico y le dijo, quédate en la casa, no llegue, pero él llegaba, alabado sea el Señor, todos los días a las 6 de la mañana, él llega a las 5 porque él pone las noticias, pero a las 6 clamando en vivo durante el COVID, aleluya, nunca paró la oración subiendo como incienso de olor aromático delante de la presencia de Dios en la ciudad de Nueva York, cuando la gente estaba aterrorizada y la gente estaba pasando por el valle de la sombra y de la muerte. Radio Cántico Nuevo siguió sirviendo como el lugar donde se quema el incienso, que ahora no es un perfume que se quema, sino que la oración de los santos sube, dice la palabra, como incienso grato, de olor grato, de olor fragante delante de la presencia de Dios. Dale fuerte el aplauso a Cristo. Y no solamente es para la oración, porque usted escucha todos los días, hermanos, y lo que hay es relajo. Y en estos días que, como digo, está el mundial, lo que hay es gente hablando de los equipos que están jugando. Aleluya, pero usted pone Cántico Nuevo y hay oración. Aleluya, no solamente el pastor Federico, cuando el hermano Victoriano tiene su programa, yo lo veo ahí orando por los necesitados, cuando los diferentes programadores tienen su programa, orando por los necesitados, porque esta emisora, aunque estamos al mismo nivel de calidad de las demás emisoras, y usted lo va hoy a probar cuando se monte en su carro y prenda la 97.5, o cuando agarre uno de estos radios y prende en su casita, hoy, en vez de estar, aleluya, escuchando otras cosas, puede escuchar lo que se transmite, no de otro lugar, sino desde los altos, desde altar, ahí es que están los estudios, aleluya, donde se transmite la poderosa palabra de Dios a través de la cadena que sí suena para todo Nueva York, para todo Nueva Jersey, para todo Conérico, para todo Texas. Dios ha escogido este lugar. Dar un aplauso a Cristo que le fue. Para consagrarse, estamos consagrándola hoy. Aleluya. Yo recuerdo que cuando nosotros alquilábamos una emisora secular, pagábamos 50 mil semanal. Y usted sabe los bandidos lo que hacían, amados hermanos. Como teníamos tanta audiencia, le firmaron a los Yankees. Aleluya. Y nosotros predicando y nos sacaban, aleluya, del aire a las 7, 8 para transmitir el juego de los Yankees. Y yo me puse triste, amados hermanos, pero Dios de lo malo siempre saca algo bueno. Y me dijo, mi siervo, no te pongas triste, está pendiente cuando se acabe el juego para que empieces a predicar. Y el juego a veces acababa a las 10 y cuarto, a las 10 y 35, y acababa el juego a las 10 y 35, a las 10 y 36 estaba predicando el pastor Eliseo. ¿Usted sabe qué pasó? Comenzamos a ganarnos un montón de peloteros, aleluya, que estaban escuchando el juego, y después del juego escuchaban la palabra, y el Señor me decía, el último batazo lo das tú con mi palabra, levanta la mano al cielo y adora la gloria de Dios. Pero como no podía estar, era solamente alquilada. Usted sabe lo que hizo el dueño de la emisora. Alabado sea el Señor. Usted no lo va a creer, amados hermanos. En punto le vendió un minuto a una bruja. Alabado sea el Señor, a una vidente de esa para hablar de números. Y llegué yo allá. Óigame, hermano,
1: yo estaba atribulado ese día. Verdaderamente, amados hermanos, le dije, si tú no saques esa bruja ahora mismo, yo no vuelvo a pagarte un centavo. Alabado sea el Señor. Y sacó la bruja, pero esas eran emisoras que nosotros alquilábamos. Pero gracias a Dios que pudimos comprar una por una todas las señales que hoy tenemos, son propias. Y ahora, después de tantos lugares, colocando antenas en New Jersey, antenas en Long Island, antenas en Connecticut, antenas en diferentes lugares, ahora pudimos entrar a donde queríamos entrar, a uno de los rascacielos de la ciudad de Nueva York, levantando a 734 pies de altura la señal, las antenas de Radio Cántico Nuevo, la cadena que se hizo. Era dar un aplauso a Cristo, que le fue.
0: ¡Fuerte el aplauso! Dice la Biblia que lo tercero era para el holocausto. El holocausto es el sacrificio. La Biblia dice, nosotros ya no hacemos sacrificio. Dice la Biblia, sacrifica a Dios alabanza y paga su voto al Altísimo. En aquel tiempo la gente iba al templo a sacrificar animalitos. Nosotros ahora venimos al templo a sacrificar alabanza. Y en la radio, cuando no se está orando, cuando no se está predicando, que son los padres de la proposición, se está tocando música que alaba, que glorifica, que exalta al Señor en diferentes ritmos, para los puertorriqueños en el Bronx y los dominicanos en el Alto Manhattan, pero también para los guatemaltecos aquí en Brooklyn y los centroamericanos que están allá en Long Island, y para todos los países. Aquí se toca música de diferentes ritmos, pero eso sí, cada una de las músicas que se toca, todas son para alabar y glorificar el nombre de Cristo. Dar un aplauso a Cristo, que le fue.
1: Ya estamos terminando. Él le dice, la casa que tengo que edificar ha de ser grande, porque el Dios nuestro es grande. Hermanos, estas emisoras no son baratas. La 97.5 nosotros la compramos en $1,600,000, hermano, con mucho sacrificio. No porque fuera fácil, pagábamos $22,300 mensuales. Por más de 10 años estuvimos pagándola. Pero es nuestra. Aleluya. Según los inconversos dicen, esta emisora es nuestra. Nosotros podemos decir, y muchos inconversos se asombran, porque nosotros tenemos esta emisora tan poderosa, no solamente esta, sino todas las señales, pero esta, tan poderosa, y la tenemos más que para hacer lo que Dios te damos, consagrarla, quemar incienso aromático, que es la oración, colocar los panes de la propiciación, que es la palabra del Señor, y holocausto mañana, tarde, en los días de reposo, en las lunas y festividades, que es la alabanza que se tocan 24 horas al día, porque la emisora está 24 horas al día desde aquí sonando. A las 3 de la mañana usted la va a escuchar sonando, a las 2 de la mañana sonando, a las 4 de la mañana sonando. Si se va para el trabajo a las 5 de la mañana, ahí va a escuchar las noticias a las 5 y media. A las 6 va a escuchar el pastor Federico. A las 7 va a escuchar el pastor Arnaldo Torres. A las 8 de la mañana me va a escuchar a mí. A las 9 de la mañana va a escuchar a los hijos míos que están predicando. Alabado sea el Señor. A las 10 de la mañana va a escuchar a Gigi Ávila, que lo auspicia el restaurante Gide. Ellos son los que pagan el programa del evangelista Gigi Ávila. A las 11 va a escuchar otros programas. A las 12 va a escuchar otra vez las noticias. Y así todo el día. Por la noche va a escuchar a las 6 de la tarde programas como el de hermano Victoriano, como el de muchos otros hermanos que tienen programas, a las 10 de la noche, a las 11 de la noche, a las 12 de la noche, porque hay que predicar mientras el día dure. Y quiero decirle a los hermanos que cuando aquí son las 12 de la noche, allá en Texas son las 11 y también nos están escuchando. Dar un aplauso a Cristo. Y a través del internet nos escuchamos en Guatemala, en México. Alabado sea el Señor. Yo pongo un post, hermano. Yo no sé si usted sabe, pero por lo menos cuando yo pongo un post, me dice cuánta gente lo vieron y de qué país se lo vieron. Y cuando pongo un post y veo la cantidad de gente, veo el 70% son de Estados Unidos, el 27% son de Guatemala, 2% de México y 1% de Puerto Rico, por lo menos nos queda algo, Jordi. A mí me escuchan más en Guatemala que en México. Sí, y lo ve, y digo, pero señor, mira, Guatemala, 27%, a veces 29%. Depende cómo sea la cosa. Una vez puse a dos hermanos que se casaron y lo vieron más de 70,000 hermanos. Parece que la curiosidad, yo no sé. Y casi todos eran de Guatemala los que se metían a mirar. Y dije, pero fue una pareja que puse. Aquí hoy casé a fulano y a sultano. Y yo no sé, pero si fue la curiosidad la que mató el gato. Pero en esa ocasión la mayoría eran de Guatemala de allá. Porque no de Guatemala de acá, sino de allá.
0: ¿Cuántos creen que Dios es bueno? ¿Cuántos adoran la gloria de Jehová, hermano? Dar un aplauso a Cristo fuerte, fuerte, fuerte, fuerte, fuerte.
1: Usted no sabe la cantidad de gente que a través de WWW Radio Cántico Nuevo o a través de RCN Broadcasting, a través del Facebook, nos escriben de Guatemala, hermano. Cantidades, amados hermanos. Nos escriben por WhatsApp, nos escriben por Aleluya Messenger. Alabado sea el Señor para siempre. Hermanos que perseveraron esta iglesia y están ahora en Guatemala. Aleluya. Y dicen, Pastor Eric, qué bendición yo escuchar los mensajes de su iglesia los días viernes, porque todos los viernes aquí transmitimos a través de la cadena de Radio Cántico Nuevo. Dios es bueno, Dios es maravilloso. Y nosotros hemos estado levantando este altar radial, hermano. Y si usted se mire, hermano, yo que viajo mañana, tengo que salir de mi casa a las 5 de la mañana para estar en Conérico a las 9 de la mañana con la iglesia de Hartford, Conérico. Y amados hermanos, yo me voy desde los diferentes lugares. Staten Island, allí se escucha la emisora. Nos vamos para Long Island, allá se escucha la emisora. Nos vamos para Conérico, por todo el camino en Conérico se escucha la emisora. Nos vamos para allá, para Rockland County, allá se escucha la emisora. Y ahora estamos trabajando, los muchachos están trabajando en Pacific, porque tenemos una gran sorpresa que nos va a dar muchos otros lugares. Y no lo hacemos para hacer chistes. Hay emisoras cristianas que comienzan a hacer chistes y hablar de yuca, y hablar de chuchitos, y hablar de comida, y hablar de tanta cosa. Nosotros aprovechamos la radio para predicar a Cristo y levantar iglesia para la gloria de Dios. Me hablaba el hermano Walter, ya extendieron el lugar más grande, y allá en Texas estamos esperando, alabado sea el Señor, levantar, aleluya, no solamente la primera iglesia que levantamos, sino en todas las ciudades que se está predicando a través de Radio Cántico Nuevo en Texas, levantar iglesia, porque nosotros, aleluya, antes estábamos solamente en Brooklyn, pero cuando abrimos la emisora que comenzó a cubrir con Queens, comenzamos a levantar iglesia en Queens. Cuando comenzamos a cubrir Conérico, comenzamos a levantar iglesia en Conérico. Cuando comenzamos a cubrir el Bronx, comenzamos a levantar iglesia en el Bronx. Cuando comenzamos a cubrir Long Island, comenzamos a levantar iglesia en Long Island. Cuando comenzamos, aleluya, a cubrir New Jersey, hoy tenemos dos iglesias en New Jersey, porque la radio no es para entretener, la radio no es para perder el tiempo, la radio, como dice la Biblia, en 2 Corintios capítulo 10, versículo 4, las almas de nuestras milicias no son carnales, son poderosas en Dios para derribar fortaleza. La radio es para predicar la palabra y levantar iglesia para la gloria de Dios. Nosotros no teníamos iglesia en New Jersey. Yo me acuerdo que la primera vez que fui para New Jersey, nos perdimos todos en el restaurante, en el teatro El Mora. Yo no sé si se acuerda, hermano Mario. Fuimos con un grupo como de 40 hermanos, ¿verdad? Y todos nos perdimos. Íbamos en diferentes carros. No sabían ni llegar a Elizabeth. Imagínense cómo estaban nosotros. No teníamos nada en New Jersey, pero cuando agarramos la radio, se oía tan poderosa en New Jersey que nos comenzaron a llamar gente en New Jersey. Alabado sea especialmente de Elizabeth. Y allí en Elizabeth levantamos tremendo altar donde pastoreé, el hijo mío, una iglesia hermosa para la gloria del Señor. Y no solamente se levantó esa, se levantó otra. Y luego levantamos allá en Patterson. ¿Te acuerdas, George, que no llegábamos a Patterson? Cuando extendieron la 1430, que comenzó a cubrir Patterson, yo me fui con los hijos míos. Aleluya. No con los pequeños, con los grandes. Alabado sea el Señor. Nos fuimos. ¿Te acuerdas, Eric, que te dije? Y Eric, David y Edward eran los que tocaban en el grupo. Ese todavía, yo creo que ni había nacido, ¿verdad? O estaba chiquitito, como 2-3 años. Ese es Edison, mire, hermano. Pero los tres grandes tocaban en un grupo que se llamaba Crossover Revolution y se ponían un chaque ellos, ¿se acuerdan? Y tocaban, aleluya, alabado sea el Señor. Derrick, el que trabaja allá en la oficina de inmigración, de los abogados de inmigración, ese era el que tocaba, que era el que tocaba, ese tocaba el bajo. Y Edward, aleluya, que es el amigo de Cotín, tocaba la batería. Y nos fuimos a levantar una iglesia en Patterson con George. ¿Te acuerdas, George? Alabado sea el Señor. Y allí todavía está la iglesia. El pastor es John Thomas en el 318, pero Dios usó la radio. Porque, hermano, la radio no es para entretener, no es para que usted venga a hablar de yuca y venga a hablar de cositas y qué sé yo qué. Es para que usted predique la palabra y que cuando predique, predique con unción. Hay emisoras cristianas que no le permiten hablar en lengua. Aquí se permite hablar en lengua porque para eso Dios nos dio la radio, para quemar incienso, para poner los panes de la proposición y para dar alabanza al Altísimo. Dale fuerte el aplauso a Cristo.
0: Yo me acuerdo cuando empezamos la radio de 10 de la noche a 10 de la mañana. A veces estábamos a las 12 de la mañana y no entraba ninguna llamada. Y los hermanos, porque eran todos los hermanos del ministerio, ¿te acuerdas, Coti, cuando íbamos allá? Oiga, amados hermanos, decía el pastor, parece que nadie nos está escuchando. ¿Qué hacemos, pastor? Y así nos están escuchando. Pero es que no llama a nadie, no nos están escuchando. Sí nos están escuchando. Y yo decía, ¿tú sabes qué? Con música de rap cristiano. Y pegaban a poner, aleluya, a Bicosí. Aleluya. Y a los minutitos pegaban las viejitas llamadas, mire, saquen esa música, que esto, que aquello. ¡Pring! Comenzaba a sonar el teléfono, ve que nos están escuchando, ponga Julia y mí otra vez, cuántos adoran la gloria de Dios. De alguna otra manera hay que ver si nos estaban escuchando. ¿Usted se acuerda de eso, Cotín? Una vez estaba predicando, hermano, cuando empezamos, y estábamos toda la noche ahí, de 10 de la noche a 10 de la mañana, y un día eran como las 2 y pico, y yo estaba orando por los hermanos, y me quedé dormido predicando, el cansancio era terrible, porque tenía que terminar de predicar en la iglesia, y después nos íbamos para allá, porque tenemos nosotros cultos de viernes pasado, y sábado para domingo, y a veces, aleluya, terminábamos el culto ahí en la huesita, y nos íbamos, aleluya, después del culto sudado, cansado, aleluya, ya comenzábamos a predicar, y un día como a las 2 y pico de la mañana, me quedé dormido. Y el locutor que era argentino decía, el pastor se durmió, che, agarrarlo. Y entre cuatro hermanos me trataban de levantar y no podía, hermano chamorro. Aleluya. Y los hermanos se aprovechaban cuando yo me dormía y ellos se ponían a predicar y orar. ¿Cuántos adoran a Dios? Dale un aplauso a Cristo, que Él es bueno. Y le dice, para que preparen mucha madera, porque la casa que tengo que edificar ha de ser grande y portentosa. Cuando nosotros compramos la primera emisora, comenzamos a trabajar para la segunda emisora y siempre hay gente que critica. ¿Dónde están aquí los que critican? Digan amén. Y respire. Y pegó a la gente a criticar. ¿Y para qué una segunda emisora si ya tienen una? Porque queríamos cubrir todo el área. Mire, hermano, aquí usted ve el mapa. Aquí se ve solamente el mapa de la 97.5, esto es Manhattan, y esto que usted ve aquí en rojo en la cobertura primera, todo esto es Brooklyn, alabado sea el Señor, esto es solamente la 97.5, pero la 1530 cubre todo esto. Allá en Long Island tenemos más de 5 antenas donde repetimos, aleluya, allá arriba, acá arriba, tenemos otra emisora, la 910, ¿verdad, Coti? Que está allí en tremendo, aleluya, terreno, 4 antenas tenemos arriba, aquí en New Jersey, aquí tenemos la iglesia, la emisora de Parsippany, toda el área triestatal, toda, estoy hablando, amados hermanos, más de 20 millones de personas que viven en toda el área triestatal, la ciudad de Nueva York, Rockland County, Westchester County, Long Island, Nassau County, Suffolk County, hasta la punta allá de Long Island, lo más lejos que puede haber, allí llega la señal de la 94.7, porque, amados hermanos, el Dios de nosotros es grande y le estamos levantando un altar grande y portentoso, algo admirable, algo digno del Dios que nosotros le servimos. Dar un aplauso a Cristo, que es bueno.

0: secular y así iba a tener más audiencia. Yo dije, hermano, esto no está para ese propósito, aquí esto está consagrado. Y se enojó el hombre, a la semana, sin mentirle, se murió. Con toda la audiencia que tenía. Y el otro locutor me llamó asustado, porque el otro fue el que lo trajo. Ese otro todavía está vivo, alaba la vieja. Mi amigo Germán Batista, Dios lo bendiga. Pero él me trajo el otro y el otro decía, yo le voy a subir los números y el rating, y cruzaba las piernas. Y yo decía, no, lo siento, pero esto no es ni para bachata, ni para cosa, ni para merecumbé, de eso de secular, aleluya, porque la música secular jala mucho, hermano. A la gente le gusta toda esa cosita, lo que es poca vergüenza, a la gente le gusta, aunque no cante bien. Por ahí hay uno que no canta bien, pero a la gente le gusta. ¿Por qué? Porque lo que canta es pura poca vergüenza. Alabado sea el Señor, y a la gente le gusta la poca vergüenza. La música nuestra, aleluya, le gusta a los adoradores, aleluya, y no son muchos, porque son muchos los llamados y pocos los escogidos, pero para eso Dios nos da esta emisora, para que cuando usted la aprenda pueda escuchar música que lo lleve a alabar y glorificar. Usted no sabe lo difícil,
1: lo que Dios no siente es cierto. Uno no encontrar emisoras, hermano, que todas son inconversas y todas hablando lo mismo, aleluya, pero nosotros tenemos una emisora que está consagrada. Pero lo malo es que el mundo ama lo suyo. Las compañías grandes no van a venir para acá a darnos anuncios a nosotros. Los anuncios de nosotros son del restaurante Giré, de los hermanitos que anuncian sus cositas. Y cuando lo anuncian, mira, el pobre inocente ni se atrevía a anunciarlo porque siempre hay un crítico. Aquel vino a anunciar, lenguilando. Hay cristianos que no les gusta que los cristianos anuncien sus cositas, ¿verdad que sí? Que si usted tiene... Eso es un comerciante, pero si no lo anuncia, no vende. Y no lo puede anunciar en las emisoras seculares porque no lo van a dejar.
0: Aquí estamos consagrando esta emisora para la gloria de Dios. Ponte de pie, pueblo. Estamos consagrando hoy la 97.5, Padre. Te doy gracias por esta gran bendición que nos has dado, este culto de consagración. Gracias porque la

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4: Familia, bendiciones a todos ustedes. ¿Cómo están? ¿Cómo la están pasando? Feliz, contento. ¡Qué bendición! Les habla su amigo Benjamín Gascón Jr. acompañándote en Altar Musical aquí a través de la cadena que sí suena. Le traemos una media hora de música continua y palabra de bendición para toda la familia. Y es una bendición poder estar aquí con cada uno de ustedes. Y bueno, nos vamos con la música sin parar aquí en la cadena que sí suena. ¡Adelante!

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1: Por mucho que tiren cruces por el mundo, por mucho que las quemen y las rompan, nunca, nunca podrán abolir la fe que arde por dentro del cristiano genuino. Allá donde esté la esperanza, los cristianos levantaremos las cruces en la espalda. Aquel que cargó primero su cruz prevalece en el tiempo. Su acto de amor es inmortal y eterno, y desde lo celeste sostiene la salvación y el peso de cada cruz que tú y yo pedimos sujetar. Quienes les molesta a Cristo hoy, les digo, un hombre que murió por los demás no debería molestar a nadie. Pero si el mundo no quiere la cruz, nosotros llevaremos la cruz al mundo. El problema no es que el hombre no cree en Dios, sino que

vencer al cristiano, pero jamás podrán vencerlo a él. La cruz no conoce ideologías. La cruz es amor, fe, redención, cultura y hogar de la justicia divina. Patrimonio infinito de paz, promesa fresca del amor celestial, es la cura del odio, aunque muchos se odien por medio de la cruz. Jamás olvidemos que el odio no crea, solo destruye, pero la fe y la esperanza siempre vencerán. La ecuación es clara. Si aumentan su odio, aumentaremos el amor y el perdón.

pasar por encima de nosotros. Hoy estamos en la lista de los más buscados. Nuestra fe es y cada día será más perseguida. Asesinarán cristianos por portar la cruz y llevar la luz. Pero nos encontrarán de frente, firmes y estoicos delante de la avalancha. Nos encontrarán orando por nuestros enemigos, dándole de beber al que nos persigue, subiendo a los lugares a donde nadie más quiere subir. Nos seremos conocidos por nuestras pancartas de odio y protesta, sino por el amor al prójimo. El mundo puede girar tan rápido como quiera, pero la cruz prevalece. Y lo dejó claro: yo he vencido al mundo. Cristo venció al mundo no con armas, sino con dos maderos y un perdón eterno. Jesús anuló el acta de los decretos que había en nuestra contra. Quitó la condena de nuestra espalda y la clavó en la cruz. Cerró a los principados y potestades y lo transformó todo con su amor. Por eso el arma más poderosa es una mano vacía y un corazón al que le cabe toda la gente. En la cruz exclamó las palabras de victoria más poderosas del mundo: Tetelestai, Alá, consumado es. La deuda ha sido cancelada, la obra ha sido terminada. Lo perdido será recuperado, el grito de amor más hermoso que se ha dado jamás. Por eso no hay bisturí, no hay espada que me pueda abrir el pecho y arrancarme mi amor por Cristo, porque no solo estamos dispuestos a cargar la cruz, sino a ir a ella, a subir a ella diariamente. Queridos, miraré la cruz para siempre y me hincaré por siempre delante de ella, porque ya no hay nada más que agregar. Ya todo está hecho, el vinagre ha sido tomado, los pasos más dignos que se han dado en la

0: esperanza, hay influencia, hay redención, hay gloria, hay poder. Por la cruz somos predestinados, aceptados, redimidos, amados, informados, herederos, sellados en la cruz que prevalece por los siglos de los siglos. Amén. Consumado es.
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0: Gracias, familia, gracias por estar en la sintonía.
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2: Hola, ¿qué tal? Aquí está la información en Red Mundial de Noticias. Hoy es miércoles 17 de junio de 2026. Aquí están los titulares de las más importantes noticias ocurridas en el mundo hasta este momento. Repsol firma acuerdo para explorar campo de crudo en Venezuela. El Tribunal Supremo condena a Eduardo Bolsonaro a 4 años de cárcel por coacciones en Brasil. Ecuador declara nuevo estado de excepción por aumento de la violencia. Plataforma de envío de víveres de Estados Unidos a Cuba cesa operaciones tras crecientes sanciones. Reduce 60% los homicidios dolosos en el Estado de México durante el segundo piso de la transformación. ICE traslada a inmigrantes de Alligator, Alcatraz, ante el riesgo de huracanes en Estados Unidos. Emite la advertencia de tormenta tropical para Texas y Luisiana ante una gran amenaza de inundaciones. Irán podrá vender petróleo de inmediato tras acuerdo con Estados Unidos. Aquí está la noticia, Washington. Estados Unidos permitirá a Irán comenzar de inmediato a vender petróleo y combustible en virtud del memorando de entendimiento alcanzado por ambas partes para poner fin a la guerra, dijo un funcionario estadounidense de alto rango. La disposición relativa a la excepción de las sanciones sobre las ventas de petróleo iraní entrará en vigor una vez que se firme el acuerdo esta semana y abarca también servicios como la banca, el transporte y los seguros para facilitar dichas ventas, según la misma fuente. El funcionario estadounidense señaló que el acuerdo conlleva una serie de condiciones. Se trata de un acuerdo basado en el cumplimiento, afirmó solicitando permanecer en el anonimato. Irán solo podrá acceder a los beneficios del memorando de entendimiento si cumple todos los puntos acordados, entre ellos no desarrollar armas nucleares, neutralizar su material enriquecido y no interferir en la libre circulación de la navegación por el Estrecho de Hormuz. El gobierno del presidente Donald Trump volvió a imponer sanciones al miembro de la OPEP en 2018 debido a su programa nuclear y su apoyo a grupos militantes en Oriente Medio. Irán siempre ha afirmado que su programa nuclear tiene fines civiles. Brett Erickson, experto en sanciones y director general de Obsidian Rich Advisor, calificó la medida como una concesión multimillonaria a Irán, ya que tras meses de presiones por el bloqueo, Washington ha optado por proporcionar a Teherán un beneficio financiero irreversible. El ejército estadounidense bloqueó la salida de petróleo iraní por el Estrecho de Hormuz, por donde normalmente circula el 20% del crudo y del gas natural licuado del mundo. Teherán cerró de hecho el estrecho después de que Estados Unidos e Israel lanzaron ataques contra Irán el 28 de febrero. The Wall Street Journal fue el primero en informar de que el acuerdo permitiría a Irán vender petróleo de forma inmediata tras su firma. Washington. El Senado de Estados Unidos rechazó una resolución sobre los poderes de guerra del presidente Donald Trump, a quien ordenaba retirar las fuerzas estadounidenses de las hostilidades contra Irán a días de que Teherán y Washington sellen en Ginebra, Suiza, el memorando de entendimiento para poner fin al conflicto. La Cámara Alta rechazó la moción por un estrecho margen, con 47 votos frente a 48, en una votación en la que 4 senadores republicanos se han unido a la minoría demócrata. Se trata de Susan Collins de Maine, Bill Cassidy de Luisiana y Lisa Murkowski de Alaska, además de Ron Paul de Kentucky, mientras que el senador demócrata John Fetterman de Pensilvania fue el único de su bancada que votó contra la resolución. A esto se suma que 5 senadores se ausentaron de la votación. Los demócratas Michael Bennett de Colorado, Cory Booker de Nueva Jersey, Bernie Sanders de Independiente por Vermont, además de los republicanos John Hawley de Missouri y Mitt McConnell de Kentucky, según recoge The Hill. La resolución impulsada por el senador demócrata Raphael Warnock de Georgia ordenaría al inquilino de la Casa Blanca retirar a las Fuerzas Armadas de Estados Unidos de las hostilidades dentro o contra Irán, a menos que estén implícitamente autorizadas por una declaración de guerra o una autorización específica para el uso de la fuerza militar. El apoyo de los republicanos a la guerra de Irán comenzó a flaquear en las últimas semanas y, de hecho, a principios de junio la Cámara de Representantes aprobó por primera vez una resolución para limitar los poderes de guerra en Irán, tras 7 intentos fallidos, si bien requeriría de aprobación de ambas cámaras. Houston. Se emitió una advertencia de tormenta tropical para sectores de las costas de Texas y Luisiana debido a un sistema que probablemente se convertirá pronto en una tormenta tropical de corta duración. Sea o no una tormenta tropical, este sistema dejará lluvias intensas capaces de generar inundaciones significativas durante varios días en los estados de la costa del Golfo. Además, ya ha dejado consecuencias mortales. Al menos una persona murió el lunes en Texas después de ser arrastrada por aguas en inundaciones. El sistema se encontraba centrado a unos 88 kilómetros al suroeste de Corpus Christi, en Texas, a las 2 de la tarde de ayer martes. Ha sido denominado potencial ciclón tropical 1, una categoría que utiliza el Centro Nacional de Huracanes para sistemas que aún no se han desarrollado completamente, pero que podrían generar condiciones de tormenta tropical en tierra dentro de las siguientes 72 horas, o en este caso, desde las primeras horas del miércoles. Se prevé que evolucione a la tormenta tropical Arthur una vez que ingrese al noroeste del Golfo de México durante la madrugada de hoy. Posteriormente se espera que vuelva a tocar tierra en el extremo oriental de Texas o en el suroeste de Luisiana entre la noche de hoy y la madrugada del jueves. Son posibles vientos con fuerza de tormenta tropical de 64 kilómetros o más en la zona baja de advertencia, desde Sargent, Texas, hasta Fort Morgan, en Luisiana. Sin embargo, la amenaza más generalizada será lluvia intensa. Se han emitido alertas de inundaciones para más de 16 millones de personas desde el sur de Texas hasta el centro y sur de Mississippi. Los Ángeles. Las investigaciones federales contra el gobernador de California, el demócrata Gavin Newsom, se originaron por denuncias anónimas y no fueron impulsadas por el Departamento de Justicia en Washington, dijo una fuente familiarizada con este asunto. Newsom, que suena como aspirante a la candidatura demócrata para las presidenciales de 2028, acusó al presidente estadounidense, el republicano Donald Trump, de lanzar una investigación por venganza personal. Fíjense en el uso específico y sistemático que hace el Departamento de Justicia de la palabra originó en sus declaraciones anónimas a los medios de comunicación, respondió Newsom a través de un comunicado hoy. Las pesquisas no se iniciaron en la sede del Departamento de Justicia, sino que empezaron hace un año por parte del fiscal federal para el Distrito Este de California con sede en Sacramento. Agregó que la investigación fue iniciada debido a informaciones de denunciantes anónimos. La fuente que pidió el anonimato dijo que las investigaciones se enfocan en la actividad fiscal que involucra a la persona de Newsom, la documentalista Jennifer Siebel Newsom, y actividades de su ex jefa de gabinete y asesores actuales. Dana Wellington, ex jefa del gabinete de Newsom, se declaró culpable en mayo de fraude bancario y electrónico, así como de otros delitos cometidos antes de trabajar con el gobernador. Miami. El Servicio de Inmigración y Aduanas de Estados Unidos, ICE, trasladó a otros sitios a migrantes detenidos en Alligator, Alcatraz, el polémico centro de detención en la Florida, ante el comienzo de la temporada de huracanes del Atlántico, donde se prevé la primera tormenta hoy, conforme entramos a la temporada de huracanes. El ICE y el estado de la Florida han trasladado a los extranjeros ilegales del sitio de estructura blanda. Por seguridad de los extranjeros ilegales detenidos, los trasladamos a otras instalaciones, indicó un vocero de la agencia EFE en un correo electrónico. El portavoz no aclaró el destino de los migrantes, cuántos transfirió del sitio, ni si quedó vacío el lugar, que está al oeste de Miami en los Everglades, una reserva natural de pantanos que alberga especies en peligro como cocodrilos, caimanes, serpientes y panteras. El traslado ocurre tras reportes en la prensa estadounidense en mayo pasado sobre la posible clausura del sitio este junio por su costo, estimado en más de $1 millón diarios, pero el gobernador de la Florida, Ron DeSantis, negó que el lugar haya cerrado. Nunca tuvo la intención de ser permanente, así que no haremos eso, mantenerlo por siempre. No creo que esté vacío ahora, al menos hasta ayer. Cuando me informaron al respecto, expresó en una conferencia de prensa cuestionado por la noticia. El mandatario del Partido Republicano defendió que el lugar ha permitido procesar a cerca

Ciudad de México. De septiembre de 2024 a mayo de 2026, el promedio diario de homicidios dolosos en el Estado de México registró una reducción del 60%, al pasar de 6,6 casos a 2,7, revelaron datos del Secretariado Ejecutivo del Sistema Nacional de Seguridad Pública, SENSP. Además, en el marco de la Estrategia Nacional de Seguridad Pública de la presidenta Claudia Sheinbaum Pardo, el Mando Unificado Oriente, que opera en 15 municipios de la región, logró una disminución del 35% en este delito. Asimismo, del 4 al 10 de junio, esta coordinación evitó el pago de más de 9 millones de pesos por extorsión. Estos resultados se dan a conocer un día después de que la gobernadora Delfina Gómez Álvarez entregara 32 patrullas a la Dirección de Seguridad Pública y Tránsito Municipal del Valle del Chalco, con una inversión de 22,1 millón de pesos provenientes del Fondo de Aportaciones para el Fortalecimiento de los Municipios del Gobierno de México. Las unidades tipo PICOT de doble cabina están destinadas a labores de prevención del delito y actividades de videovigilancia con cobertura de 360 grados para la identificación de personas con reporte de desaparición u orden de aprehensión. La mandataria mexicana señaló que el trabajo coordinado entre los tres órdenes del gobierno coloca en el centro de las decisiones el bienestar del pueblo, con el objetivo de construir espacios libres de violencia en territorio estatal. México. La presidenta de México, Claudia Sheinbaum Pardo, dijo que es probable que reciba al rey español Felipe VI, quien viajará a México para asistir a un partido del Mundial 2026. Ambos países han tenido roces diplomáticos en los últimos años por la exigencia del gobierno mexicano de que la corona española ofrezca disculpas por los abusos cometidos en la conquista, pero recientemente han hecho gestos de acercamiento. Sí, es probable que sí. Todavía estas relaciones exteriores de México, viendo con la Cancillería de España y con la representación del jefe del Estado español, respondió Sheinbaum al ser interrogada sobre el encuentro con Felipe VI. La reunión, añadió, sería en Ciudad de México. El monarca estará en Guadalajara, donde el 26 de junio se enfrentará España y Uruguay en la última jornada del Grupo H del Mundial de Norteamérica 2026. A mediados de marzo pasado, Claudia Sheinbaum informó que entre los jefes de Estado invitados a la justa deportiva estaba Felipe VI, quien un par de días antes, en un evento en Madrid, alusivo a México, había reconocido que hubo mucho abuso durante la conquista. Este gesto fue aplaudido por Claudia Sheinbaum, quien en octubre de 2024 rechazó invitar al rey a su ceremonia de investidura de la presidencia, gesto que fue descrito como inaceptable por la Cancillería española. Miami. Envíoscuba.com, una de las principales plataformas utilizadas por los cubanos en Estados Unidos para enviar víveres a la isla, suspendió sus operaciones tras las crecientes sanciones del presidente estadounidense Donald Trump a La Habana. Estimados clientes, por razones ajenas a nuestra voluntad, nuestra plataforma no puede seguir brindando servicios, indica un mensaje del sitio web de la compañía, que no ofrece más detalles del cierre. La empresa que vendía y enviaba comida, productos higiénicos, electrodomésticos, aparatos de comida, alcohol y ropa, prometió que todas las órdenes aprobadas y en proceso serán despachadas. Nuestro equipo de soporte estará a su disposición para cualquier duda o requerimiento de su parte. Muchas gracias por su lealtad de tantos años. Ha sido un honor y un privilegio servirles, expuso la plataforma, que han tenido servicios en ciudades como La Habana, Santiago de Cuba, Camagüey, Granma y Holguín. La plataforma permitía a cubanos en Estados Unidos comprar productos para enviarlos a sus familias en la isla, que sufre una crisis energética desde mediados de 2024, agravada desde enero pasado por el bloqueo petrolero que ordenó Trump. El hecho ocurre tras cumplirse el 5 de junio, el periodo de gracia que otorgó Washington a empresas extranjeras con presencia en Cuba para que rompan lazos con la isla antes de enfrentar represalias, como parte de la presión al gobierno de Miguel Díaz-Canel y a la familia del expresidente Raúl Castro. Trump advirtió a quienes mantuvieran negocios con el gobierno cubano y su conglomerado empresarial militar, GAESA, que está sancionado por Washington, que se exponían al bloqueo de sus activos en

0: Estados Unidos. Washington. El Departamento de Estado de Estados Unidos emitió una carta de advertencia a una empresa extranjera que no especificó por estar presuntamente vinculada al tráfico de propiedades confiscadas en Cuba. El Departamento de Estado advirtió en su cuenta oficial de X que los altos directivos de la compañía podrían quedar sujetos a restricciones migratorias bajo legislación vigente. Una visa es un privilegio, no un derecho, recordó el secretario de Estado Marco Rubio al subrayar la línea dura de la administración en materia de política hacia Cuba y el uso de herramientas migratorias como mecanismo de presión diplomática. La medida forma parte de la estrategia del presidente Donald Trump de endurecer las restricciones del visado contra actores extranjeros involucrados en la explotación de bienes expropiados en la isla. El pasado 11 de junio, el condado de Miami-Dade revocó la licencia fiscal local de la empresa Vanguard Energy, que pretendía exportar a Cuba 250 mil barriles de combustible. Tras las sanciones que anunció a principio de mes del Departamento de Estado de Estados Unidos contra Unión Cuba Petróleo, CUPET, compañía estatal de la isla, el recaudador de impuestos de Miami-Dade, Dariel Fernández, anunció que revocó a la compañía con sede en la zona metropolitana de Miami su recibo de impuesto comercial local, licencia requerida para hacer negocios en el condado por sus envíos propuestos de combustible a la dictadura comunista socialista asesina cubana, por sus envíos a Cuba. El endurecimiento de las medidas se suma a otras sanciones recientes de Washington contra el gobierno cubano, que incluyen restricciones a funcionarios del régimen de Miguel Díaz-Canel y la vigencia de órdenes de búsqueda contra antiguos dirigentes vinculados a la familia Castro. Atención, Guayaquil. El presidente del Ecuador, Daniel Noboa, declaró un nuevo estado de excepción por grave conmoción interna en 10 provincias y 3 municipios del país ante el incremento de la violencia de grupos del narcotráfico. El 1 de junio terminó un estado de excepción de 60 días, en medio del cual el mandatario también decretó un toque de queda nocturno en ciudades como Quito y el puerto de Guayaquil, estratégico para el narcotráfico. Desde que asumió en noviembre de 2023, Noboa ha recurrido con frecuencia a los estados de excepción para combatir a bandas que además se dedicaban a la minería ilegal, la extorsión y el secuestro. La medida, que se extenderá por 60 días, faculta a gobernante para desplegar a los militares en las calles, lo que ha generado denuncias de organizaciones de derechos humanos sobre excesos de la fuerza pública. De acuerdo con el decreto emitido por Noboa, en las provincias bajo estado de excepción ocurrieron 879 homicidios entre el 1 de mayo y el 12 de junio. La violencia criminal en el territorio nacional se presenta de forma dinámica y se reconfigura constantemente, señala el documento. Agrega que, según un informe de inteligencia, hay una reconfiguración criminal en las costeras provincias de Guayas, Manabí, El Oro, Los Ríos y Santo Domingo de las Táchiras, así como panoramas de violencia de alto impacto en la andina Azuay. Las autoridades también alertan de un incremento sostenido de violencia en las costeras Santa Elena y Esmeraldas, nuevas modalidades criminales en la andina Pichincha, cuya capital es Quito, y la presencia en la Amazónica Sucumbíos de estructuras armadas de origen colombiano. Las convulsas localidades de Maná, provincia de Cotopaxi, Las Naves en Bolívar y La Troncal, Cañar, también fueron declaradas en estado de excepción. Noboa además ordenó la suspensión de los derechos a la inviolabilidad de domicilios y correspondencia de acuerdo con el decreto. Diputado Eduardo Bolsonaro, hijo del expresidente Jair Bolsonaro, fue condenado a 4 años y 2 meses de cárcel por el Tribunal Supremo por coacciones a la justicia por sus gestiones ante el gobierno de Estados Unidos para que impusiera sanciones contra Brasil. Además de la condena de cárcel que se cumplirá en régimen semiabierto, la alta corte le impuso una multa de 100 salarios mínimos, lo que equivale a 162.100 reales, unos $31.700. Los 4 jueces de la primera sala del Tribunal Supremo votaron de forma unánime por la condena de Eduardo Bolsonaro, quien vive desde el año pasado en Estados Unidos y no estuvo presente en la audiencia. La condena implica de forma automática la inhabilitación política por 8 años de Bolsonaro, que perdió su acta de diputado el pasado diciembre por un exceso de faltas a las sesiones de la Cámara Baja. para argumentar su voto, el magistrado Alexandre de Moraes, juez instructor del caso, afirmó que el propio Eduardo Bolsonaro admitió haberse trasladado a Estados Unidos en 2025 con el objetivo de gestionar ante la administración estadounidense la imposición de sanciones contra los jueces que procesaban a su padre con la intención de evitar una eventual condena. El exgobernante líder de la extrema derecha brasileña fue condenado el pasado septiembre a 27 años de prisión por tramar un golpe de Estado tras perder las elecciones de 2022 ante su sucesor, Luis Ignacio Lula da Silva. Durante su intervención, de Moraes exhibió varios videos de declaraciones y entrevistas en las que el exdiputado se refiere a las gestiones que realizó Washington para promover sanciones contra Brasil y contra los jueces de la Suprema Corte. Las amenazas se concentraron mediante sanciones contra magistrados de esta corte, contra el Procurador General de la República y contra Brasil, a través de aranceles, afirmó el juez. Los jueces también rechazaron las solicitudes de nulidad del proceso presentadas por la defensa de Bolsonaro, que alegó la supuesta parcialidad del magistrado y deficiencias en la notificación al acusado. El defensor público Ezra dos Santos Carvalho, abogado de oficio designado para representar al exdiputado, negó las acusaciones al sostener que este último se limitó a ejercer una interlocución política ante el gobierno de Estados Unidos. Carvalho recalcó que Bolsonaro no tuvo ningún poder de decisión sobre la política exterior estadounidense y tampoco se sirvió de violencia o amenazas graves, circunstancias que son necesarias en el delito de coacción. Lima. Familiares de las víctimas en las protestas antigubernamentales de finales de 2022 y 2023 en Perú rechazaron el virtual triunfo de la derechista Keiko Fujimori en las elecciones presidenciales, pues aseguraron que además de ser hija de un dictador, ha blindado a los responsables de las muertes de sus allegados. La Asociación de Mártires y Víctimas de las Protestas de 2022 y 2023, que representan a las 49 víctimas mortales y decenas de heridos de las protestas que rechazaban la expresidenta Dina Boluarte y pedían la liberación del exmandatario Pedro Castillo, realizó un plantón frente al Palacio de Justicia. No vamos a aceptar un gobierno de la hija de un dictador, dijo la principal vocera de la organización Milagro Samillán, cuyo hermano fue asesinado en la localidad sureña de Juliaca, mientras auxiliaba a los heridos de una protesta. Samillán expuso que desde que ocurrieron las masacres hace 3 años, han marchado en busca de justicia, pero expresó que el partido de Fujimori blindó a Boluarte y a los que fueron ministros en el momento de la represión. Apuntó que desde el Congreso, el fujimorismo ha promovido leyes que buscan la impunidad de los policías y militares responsables de las muertes de sus familiares, junto a fotografías de los rostros de los fallecidos en manifestaciones de Ayacucho, Apurímac, Juliaca, Junín y Macusani. Los familiares expusieron que Fujimori, hija y heredera política del expresidente Alberto Fujimori, no les representa y que en el sur del Perú, quien ha ganado de forma contundente es Sánchez. Atención, Lima. La entidad peruana a cargo del seguimiento al fenómeno climático del Niño elevó la intensidad proyectada del evento de moderada a fuerte entre junio y septiembre y prevé que se prolongue hasta el primer trimestre del próximo año. El Niño es un fenómeno natural que aumenta las temperaturas superficiales en el Pacífico ecuatorial central y oriental, que genera cambios globales en los vientos y las lluvias, así como condiciones meteorológicas erráticas. Los pronósticos de la Comisión Multisectorial del Estudio Nacional del Niño señalan que se desarrollaría desde julio de 2026 hasta marzo de 2027, con mayor probabilidad de alcanzar una magnitud fuerte de noviembre a diciembre. El Niño repercute principalmente en la franja marina y su impacto ya se siente en el Perú, donde las temperaturas han alcanzado hasta 26 grados centígrados, 5 por encima del promedio de la temporada otoñal. La científica Grinia Ábalos, coordinadora del ENFEN, dijo que el fenómeno ya ha provocado un fuerte calentamiento del mar y temperaturas superiores a lo habitual en la costa. Perú es uno de los países más afectados por el evento, debido a que las lluvias intensas y las altas temperaturas pueden causar graves daños a la infraestructura pública, la actividad económica y las poblaciones de la costa, comentó Ábalos. En relación a los recursos pesqueros, se espera que la intensificación de las condiciones cálidas del mar continúe alterando la distribución de la anchoveta para la pesca. Caracas. La española Repsol suscribió un acuerdo para explorar un campo de crudo liviano en una importante zona petrolera de Venezuela, en un esfuerzo por hallar nuevos yacimientos en el país. La presidenta encargada de Venezuela, Delcy Rodríguez, que gobierna bajo presión de Estados Unidos, tras la captura en enero de Nicolás Maduro, impulsó una reforma petrolera para reabrir la puerta a inversiones privadas en este sector. Repsol alcanzó en abril un acuerdo con Caracas para reactivar sus operaciones en el país. Delcy Rodríguez ha suscrito convenios con firmas internacionales en las últimas semanas, luego de que Washington suavizara las sanciones contra las multinacionales que negociarán con la petrolera estatal venezolana. Uno de sus proyectos más importantes, Cardón 4, en el noroeste del país, produce actualmente 580 millones de pies cúbicos de gas por día, según información oficial. En esta oportunidad, además del gas, estamos apuntando al crecimiento en el petróleo, dijo Héctor Andrés Obregón, presidente de la estatal Petróleo de Venezuela, PDVSA, durante un acto transmitido por el canal oficial. El acuerdo contempla la exploración de un campo en la costa oriental del lago de Maracaibo, una petrolera de Venezuela, donde comenzó la explotación comercial hace más de un siglo. Bogotá. El comercio colombiano mantuvo su tendencia positiva durante el mes de abril. Las ventas reales del comercio minorista crecieron 14,9% frente al mismo mes de 2025, mientras que el personal ocupado aumentó 1,8%, de acuerdo con los resultados de la encuesta mensual de comercio, EMC, divulgada hoy por el DANE. Si se excluye el comercio de combustibles, el crecimiento de las ventas fue aún mayor, alcanzando el 18,5%. En el acumulado entre enero y abril, las ventas avanzaron 12,1%, mientras que en los últimos 12 meses también registraron un incremento del 12,1%. El comportamiento positivo estuvo respaldado por 18 de las 19 líneas de mercancías analizadas por el DANE, reflejando una recuperación generalizada del consumo y la actividad comercial. Los mayores aportes al desempeño del comercio provinieron de las ventas de vehículos automotores y motocicletas para uso de los hogares, que crecieron un 49,8%, y la de otros vehículos automotores y motocicletas, con un aumento del 43,8%. En conjunto, estas categorías aportaron 8,5% porcentuales del crecimiento total del sector. Amigos oyentes, por el día de hoy llegamos al final de Red Mundial de Noticias. Mi amigo personal Federico Santiago y Johnny Robert les acompañamos. Les invitamos mañana a nuestra emisión diaria de noticias. Que el Señor les bendiga. Hasta pronto. Bye.
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Y es que cuando tú ejercitas la gratitud, como lo estás haciendo esta noche, decir, Señor, es que tú eres quien me salvaste, tu sangre me lavó, tú me perdonaste, cuando estás cantando y ejercitando gratitud, todo el temor, la ansiedad, la angustia, la desesperación, eso está afuera, porque los científicos han demostrado que la misma parte del cerebro que se activa cuando tú sientes angustia, es exactamente la misma parte que está encendida cuando decides ejercitarte en acciones de gracia. En otras palabras, no puedes estar sintiendo al mismo tiempo gratitud y ansiedad. Tú y yo decidimos si vamos a estar ansiosos o vamos a estar agradecidos. Así que, ¿qué les parece si continuamos con gratitud? Honrando al Señor.

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4: Gracias, Señor, gracias te damos, Padre Celestial, en esta oportunidad, Señor mío, Señor amado, que tú, Dios mío, has permitido, Dios mío, de nuevamente, Dios de la gloria, estamos delante de ti en esta radio, Dios mío. Estamos agradecidos delante de tu presencia, Dios mío, Dios amado, Dios de la gloria. Porque tú, Señor, nos has traído, Señor, otra vez más, oh Dios mío, Dios de la gloria. Hemos venido, Dios mío, en este camino de esta radio, Dios mío, Dios amado, para predicar a través de tu palabra, oh Dios mío, oh Dios amado, Dios de la gloria. Señor, se necesita, Dios mío, de predicar a través de tu palabra, de anunciar tu palabra. Señor, se necesita, Dios mío, una palabra de poder sobre la vida de tu pueblo, sobre la vida de cada uno de ellos, oh Dios mío, donde no ha llegado tu palabra. Nosotros, Dios mío,

pecar, una gran bendición en sus hogares, en sus apartamentos, Dios mío, en sus carros, en sus trabajos, Dios mío.

día uno, Dios mío, no ha venido, Dios mío. Señor, tu desconocimiento de la verdad, del Evangelio, Dios mío, Dios amado. Padre de la gloria, Padre de los cielos, Espíritu Santo de Dios.

0: quizás llegando un momento difícil sobre la vida de ellos, pero a través de este culto radial, oh Dios mío, va a llevar una gran bendición en esa subida, en esas almas, oh Dios mío. Gracias, Señor, gracias, Jesús.
1: Esta hora de la noche, estamos agradecidos delante de la presencia de nuestro Dios, porque Él nos da de nuevamente este privilegio y esta oportunidad. Estamos aquí en el altar de Radio Cántico Nuevo. Bendecimos

0: bendiga, esperando siempre la bendición de nuestro Dios en esas vidas, en esas familias. Sea nuestro Dios transformando, cambiando, trayendo esas almas al conocimiento de la verdad. Y si usted quiere llamar en los números de esta emisora, es el 718-748-9751, 718-748-9752, los números de esta emisora. Quizá usted está pasando por momentos difíciles, quizá momentos de angustia, momentos de tribulación que siempre llega en la vida de cada ser humano que busca y hace la voluntad del Señor, en la cual pues hay procesos en la vida que muchas veces el ser humano se siente débil, sin ánimo para poder seguir hacia adelante, pero nosotros le decimos con todo nuestro corazón que usted no está solo, el Señor está con usted. Hay cosas que llegan en la vida que Dios tiene y lo permita por un solo propósito, en la cual Él se glorifica en la vida de sus hijos. También aquellos que aún no han llegado al conocimiento de la palabra de nuestro Dios, aquellos que no han entregado sus corazones a la presencia de nuestro Señor Jesucristo. Quizá usted está pasando por un momento difícil, quizá usted ha buscado la manera, la forma, cómo para ya no sufrir más. Pero yo le digo con todo mi corazón, la paz, la tranquilidad, el gozo, la bendición. El que cambia, transforma la vida del ser humano solamente está en Dios. Cuando uno viene a los pies del Señor Jesucristo, el pecado de cada ser humano es borrado por el sacrificio que hizo nuestro Señor Jesucristo. Esa carga es quitada de parte de Dios en la vida del ser humano. Y la vida cambia y la vida es transformada, en la cual Dios da su paz en el corazón de cada uno de aquellos que obedecen a Él. Quizá usted ha buscado manera, forma, cómo para ya no sufrir, pero solamente Dios es el que transforma esas vidas. En esta preciosa hora hay un precioso verso de la palabra del Señor. Lo encontramos en el libro del profeta Jeremías, su capítulo 16 y su versículo. Perdón, en el libro de Jeremías, su capítulo 6 y su versículo 16, la palabra del Señor dice: en el nombre del Padre, del Hijo y de su Santo Espíritu, vamos a leer este verso de la palabra del Señor. Así dijo Jehová: paraos en los caminos, mirad y preguntad por las sendas antiguas, cuál sea el buen camino, y andad por él, y hallaréis descanso para vuestra alma. Mas dijeron: no andaremos. Bendito y alabado es el nombre del Señor Jesucristo. La palabra del Señor que el profeta Jeremías nos enseña en este versículo, en la cual es un despertar para cada uno de nosotros hoy en día, que ya hemos tenido el privilegio y la oportunidad de estar en los caminos de nuestro Señor Jesucristo. La palabra del Señor dice que hay un solo camino en donde el ser humano, el hombre y la mujer puede escoger. Hay una sola puerta en la cual el hombre y la mujer pueda escoger y pueda entrar y no quedar afuera Esa puerta es una puerta que está en nuestro Señor Jesucristo, o que sea, es una puerta de salvación. El camino es Cristo Jesús, en la cual nos conduce a una vida eterna. Aquí la palabra del Señor dice, ¿verdad?, de que mensaje que vino de Dios dirigido al pueblo de Israel, en la cual Dios sabía la mente y el corazón de este pueblo, que ya se habían apartado de la presencia de Dios, de los caminos de Dios y de los mandamientos de Dios, en la cual le habla a su siervo y le dice que dé este mensaje al pueblo, en la cual dice: paraos en los caminos y mirad y preguntad por las sendas antiguas, cual sea el buen camino. Es una realidad y es una tristeza y a la vez es una preocupación cuando el ser humano, el cristiano, empieza a andar, vivir, seguir los caminos de Dios, pero muchas veces por la dificultad que llega en la vida, a veces se aparta de los caminos de Dios y toma otras decisiones en la cual para él pueda conducir a una vida de paz, a una vida de tranquilidad, a una vida en donde no hay sufrimiento o no habrá sufrimiento. Pero el caminar del cristiano, nuestro Señor Jesucristo, les decía a sus discípulos de que mientras que ellos estarán en esta tierra, en este mundo, haciendo la voluntad de Dios, testificando de la palabra del Señor Jesucristo, llegará momentos difíciles. Pero el Señor Jesucristo les consolaba y les decía que en el mundo hay aflicción, pero en el Señor Jesucristo hay una paz en la cual solamente Él lo puede dar. Y a veces el ser humano es débil. En lugar de seguir y de buscar a Dios cuando llegan los momentos difíciles, a veces se aparta, en la cual el enemigo está despierto y el enemigo de nuevamente lo lleva al pecado, a la maldad de este mundo. Y muchas veces, ¿verdad?, no se preocupa el ser humano cómo está su vida delante de la presencia del Señor. ¿Será que aún está esa presencia de Dios en su vida? O muchas veces ya no lo tiene. Pero aquí la palabra del Señor dice de que cada ser humano debe de preguntar cuál era el principio, cuál era el mandamiento que Dios había encomendado al pueblo. Y para nosotros, cuando llegamos al conocimiento, a la luz de la palabra del Señor, cuando Dios permite, ¿verdad?, cada ser humano salir de la oscuridad y llegar a la luz de la palabra del Señor, hay un mandamiento también para cada uno de nosotros. El mandamiento que Dios dio a su pueblo Israel es el mandamiento que usted y yo debemos de aprovechar, debemos de madurar en ese mandamiento y seguir a Dios. Y dice de que ellos tienen que preguntar cuál es el buen camino. El buen camino es Dios. El buen camino para que conduce el ser humano no a la condenación ni tampoco a la perdición, solamente el camino que Dios ha puesto delante del ser humano que hoy en día está predicando la palabra del Señor. Pero aquí dice la palabra del Señor, cuando el pueblo escuchó esta voz o este mensaje de Dios de parte de Jeremías, ellos dijeron: no andaremos. Qué triste, lamentable hoy en día también. Nos damos en cuenta de muchas cosas que llega en la vida del cristiano, que un día aceptó la verdad y hizo promesa delante de Dios y dijo, va a seguir los caminos de Dios. Pero el enemigo es tan astuto, presentó el pecado y la maldad en el camino delante de los ojos del ser humano, en la cual muchos se han olvidado de esa promesa y volvieron al pecado. Y en la cual cuando uno les dice o cuando ellos escuchan la palabra del Señor y ellos dicen, es mi vida. Nadie me lo va a obligar. Si yo lo quiero hacer, yo lo voy a hacer. Y si no, pues no. Y aquí fue también la actitud del pueblo. Ellos dijeron, no andaremos. Sabemos cuál es el camino. Sabemos cuál es la puerta. Sabemos cuál es la palabra de Dios. Sabemos lo que a Dios le agrada y lo que a Dios no le agrada. Pero no andaremos. Hoy en día, el Señor nos está hablando de una y de otra manera. Que nosotros debemos de seguir solamente a Dios. No podemos decir, no seguimos, porque delante de nosotros, delante de nuestros ojos, el pecado y la maldad de este mundo ha tomado posesión, en la cual ya solo estamos viviendo conforme la protección de Dios. Muchas cosas están pasando sobre la faz de la tierra y muchos siguen con esa, ¿verdad?, esa mente y siguen con los ojos cegados espirituales, en la cual para ellos que este mundo o el que gobierna este mundo, las cosas se van a normalizar, pero la palabra del Señor dice que no. ¿Por qué? Porque estamos en los últimos tiempos, en la cual cada día se va de mal en peor. Pero hoy día estamos en una bendición tan grande. ¿Por qué? Porque aún hay palabra de Dios, en la cual le dice al hombre, arrepiéntate de lo que estás haciendo, de lo que estás viviendo, lo que estás practicando, y ven al Señor o vuélvete a Dios. Pero muchas veces el ser humano dice, no es necesario. Pero yo le digo en esta preciosa hora de la noche, es necesario a que usted se salga del pecado de ese mundo y ven a Cristo Jesús. Es necesario que usted vuélvese a los caminos de Dios. No importa qué fue su pecado, qué fue su error, qué fue lo que usted ha cometido después de conocer a Cristo. Él está esperando. Él está dando una oportunidad más a usted para que usted ven al Señor Jesús de nuevamente y seguir los caminos de Dios con temor y temblor que dice la palabra del Señor. Yo le animo al pueblo del Señor con todo mi corazón. A veces el ser humano dice, ya no me atrevo de acercar y pedir perdón a Dios porque me han dicho de que Dios ya no me va a perdonar. Pero la palabra del Señor en primera carta del apóstol Juan dice, el Señor Jesucristo, Él es el abogado del ser humano que está a la derecha del Padre. Él es el que intercede por cada uno de nosotros. Y cuando Él ve un corazón arrepentido, Él está dispuesto de perdonar. Así de que la decisión está en usted. Ven a Cristo Jesús, Él está esperando. Vamos a orar en esta hora. Gracias, Señor.
1: Eterno Dios, eterno Padre, mi buen Jesús, mi buen Salvador, Creador del cielo, Creador de la tierra, dueño del universo, alabado y glorificado y exaltado sea tu santo nombre, mi buen Jesús. Oh poderoso Rey, poderoso Padre, mi amado Jesús. Gracias, Salvador mío, gracias por este momento. Gracias, Jehová de los ejércitos. Gracias, amado Rey, amado Padre, por tanta misericordia que tienes tú sobre nuestra vida. Gracias, mi amado Dios. Gracias, poderoso Rey, porque tú siempre has sido fiel con nosotros. Gracias, amado Dios, que tú nos has alcanzado, tú nos diste la salvación, pagaste nuestros pecados en esta cruz del Calvario, hiciste un sacrificio por nosotros, fuiste crucificado, Señor. Ahora, por gracia, somos salvos. Señor amado, gracias porque tú nos adoptaste, somos hijos adoptivos tuyo, amado Rey. Oh, poderoso Padre, mi corazón está agradecido delante de ti, delante de tu presencia. Gracias, amado Dios, porque cada día nos hablas de una y de otra manera a través de tu santa palabra. Oh, Jehová de los ejércitos, cuánta misericordia tienes tú sobre nuestra vida. Señor amado, poderoso Rey, tu palabra, Señor Jesucristo, nos has vuelto a hablar, diciéndonos que cada día nos acerquemos delante de tu presencia. Dios amado, mas sin embargo, me acerco delante de ti, delante de tu presencia, pidiéndote, amado Rey, amado Padre, por aquellas almas que se han alejado delante de tu presencia. Yo no sé, amado Dios, cuál sea el problema que les ha llegado en la vida, pero ellos se alejaron delante de ti. Pero como tu palabra, que tu palabra se ha impartido en esta hora de la noche, en la cual tú nos das una oportunidad, o le das una oportunidad para que vuelvan de su pecado, ya que solo en ti, oh Dios, se encuentra la salvación, ya que solo en ti, Jesús, se encuentra la vida eterna. Oh Dios amado, misericordioso Rey, aquellas almas también que tienen endurecido el corazón, que no han aceptado tu palabra, intercedemos por la vida de ellos, que seas tú, oh Dios, el que les haga entender, el que les abra la mente y el corazón, el pensamiento, de que solo en ti se encuentra la salvación, mi amado Jesús. Oh Dios Todopoderoso, quizás nosotros no podemos llegar a los hogares, no podemos predicar tu palabra en cada hogar de cada alma que no han aceptado tu palabra.

Predicamos un Dios de poder, un Dios de milagro, un Dios en la cual solo se encuentra salvación. Oh amado Jesús, Dios todopoderoso, aquellas almas también que están, Señor Jesucristo, yo no sé en qué vicio están metidos, ya que el mundo ofrece distintas clases de vicio, pero que seas tú, oh Dios, el que los rescata, el que los saca de esos vicios, amado Dios, amado Padre. Te pido también, Jehová de los ejércitos, por la juventud, por los jóvenes y señoritas. Señor amado, seas tú el que los cubre. Seas tú, Señor, el que los protege cada día. Ya que hoy, amado Dios, el enemigo ha atacado mucho a la juventud. Mucha juventud está en depresión. Mucha juventud no encuentra ni una salida para sus problemas. Pero seas tú, Señor, el que guarda el corazón de aquellos jóvenes y señoritas. Seas tú el que los haga entender que la verdadera felicidad solo se encuentra en ti, amado Dios. Oh Dios todopoderoso, te pido también por aquellas almas que están en los hospitales, que están, Señor Jesucristo, tirados en su lecho de dolor, consumidos por una enfermedad. Quizás, Señor Jesucristo, están delante de tu presencia en esta hora de la noche, clamando delante de ti, pidiéndote una oportunidad más. Que seas tú, Señor, que seas tú el que se glorifica en medio de la vida de ellos. Que seas tú, Señor, el que se haga tu voluntad sobre la vida de ellos, Dios todopoderoso. Porque nosotros creemos un Dios que los milagros aún siguen vigentes. Amado Dios, los tiempos de milagro no se han acabado. Los tiempos de milagros siguen vigentes hoy en día, amado Dios. Oh Dios todopoderoso, misericordioso Rey, misericordioso Padre, Señor Jesús, también aquellas almas, Señor amado, pues quizás, Señor Jesucristo, la muerte les ha llegado en sus hogares. Seas tú el que consuela el corazón de aquellas almas que están enlutadas hoy en día. Oh Dios todopoderoso, Señor amado, quizás hay almas delante de tu presencia, están clamando delante de ti. Yo no sé cuál es la necesidad de cada uno de tus hijos, pero tú que escudriñas la mente y el corazón de uno, tú conoces las necesidades de cada uno de tus hijos. Seas tú el que tenga misericordia sobre la vida de ellos. Y gracias por este momento, Señor, que tú nos diste la oportunidad de traernos a este lugar, Señor Jesucristo. Solo a ti te damos la honra, solo a ti te damos la gloria. Gracias, amado Dios, amado Padre. Gracias, Padre. Gracias, Hijo. Gracias, Espíritu Santo. Que el Señor los bendiga a cada uno de ustedes, hermanos y hermanas, y amigos, los que estuvieron en sintonía de este programa radial, que sin duda alguno muchos estuvieron al pendiente de este programa radial, y que el Señor les continúe bendiciendo. Yo no sé cuál sea las necesidades de ustedes, pero presenten la necesidad de ustedes delante de la presencia de nuestro Padre Celestial, y que Dios responde a la petición de cada uno de ustedes, que Dios no se tarda ni se atrasa. Dios llega en el tiempo perfecto para cada uno de nosotros. Si el Señor nos permite, nos da vida y salud, y si no ha venido por su iglesia, estaremos presentes de nuevamente en el

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